0: Arrancamos con el sello de la casa, el tránsito y el clima. Te doy la bienvenida, querida Fer Tobón, te escucho.
1: Buena tarde y muchas gracias, Alfredo. Les comento que tenemos un accidente en Avenida 608 a la altura del Metro Villa de Aragón, este con dirección a Impulsora. Más adelante, más información.
0: Perfecto, más información que sirve, soy Alfredo Romo. Legisladores piden a la máxima casa de estudios, la UNAM, escuchar a todos los aspirantes y dar solución caso por caso. Isaac.
2: Luego de las irregularidades en el concurso de admisión a licenciatura de la UNAM y el aplazamiento del inicio del semestre, el presidente de la Junta de Coordinación Política de la Cámara de Diputados, Ricardo Monreal, llamó a que pronto se retome la normalidad en la máxima casa de estudios. El legislador también deseó que la institución de educación superior escuche a los jóvenes y exista una solución que brinde satisfacción a todos los aspirantes.
3: Deseo que el lunes o los próximos días se retome la normalidad en nuestra casa de estudios. Deseo que los jóvenes sean escuchados, que haya solución para unos y otros. No es fácil, es complejo. Pueda lograr satisfacción a los jóvenes.
2: 88.9 Noticias, Isaac Castañeda.
0: Gracias, Isaac. Escuchamos a mi querida Marinés Camacho con el cierre de la Bolsa Mexicana de Valores. Marinés.
4: La Bolsa Mexicana de Valores terminó sus operaciones de este miércoles con una caída del 0.46%, retrocediendo 307.98 puntos para llevar al índice de precios y cotizaciones a las 66.525.18 unidades. El Dow Jones de Estados Unidos ganó el 0.49%, en tanto que el dólar en los principales bancos de la capital del país se compró en un precio promedio de 16.72 pesos y se vendió en 17.68 pesos. Mientras que el euro, 19.62 pesos a la compra, 20.20 pesos a la venta. Cabe mencionar que el peso cerró la sesión de este miércoles con una apreciación de 0.11% frente al dólar. 88.9 Noticias, María Inés Camacho Romero.
0: Perfecto, gracias, querida Marinés. Vámonos con más. El sector industrial de Veracruz advierte que la presión de Estados Unidos podría causar graves afectaciones a consumidores mexicanos. Mario.
5: El tema de aranceles y la presión cada vez más fuerte de los Estados Unidos hacia México ha provocado la reducción de la plantilla laboral en la industria de la transformación, principalmente porque ha disminuido la producción y otra se ha encontrado en la inteligencia artificial la opción de reemplazar la mano de obra de una persona. La presidenta de la Cámara Nacional de la Industria de la Transformación en Veracruz, Canacintra, Mildred Chávez, resaltó que de continuar habría una escalada de precios y al final los empresarios tendrían que hacer los ajustes afectando finalmente a los consumidores.
6: Al final este camino impacta realmente al consumidor porque el empresario pues bueno va haciendo los ajustes necesarios, ¿verdad? Pero finalmente es el consumidor el que al que nos impacta el tema de los del alza de precios.
5: Reconoció que México es uno de los que mejor cabildea el tema con Estados Unidos, aunque esta situación no deja de ser una problemática para empresarios e inversionistas. Mario Arjona Ramírez, así noticias.
0: Bien, vámonos con más información que sirve. Soy Alfredo Romo en 88.9 Noticias. Una ciudad mexicana va a buscar ser sede de los Latin Grammy en 2027. Lalo.
7: Desde que los Grammy Latino nacieron en el año 2000, sus ceremonias han sido principalmente en Estados Unidos, en ciudades como Las Vegas, Los Ángeles, Nueva York y Miami. Sin embargo, en 2023, la gala se vivió en Sevilla y eso abrió la puerta a que la entrega de los galardones viaje a otros puntos. Bien, ahora el gobernador de Puebla, Alejandro Armenta, anunció la disposición de la entidad para recibir los Latin Grammy en 2027. Si bien no hay un anuncio oficial, ya se ha hecho una propuesta y para ello se requiere un plan de financiamiento con inversión privada. Por lo pronto, la siguiente entrega de estos premios será el 12 de noviembre en Las Vegas. Para 88.9 Noticias, Lalo González.
0: Muchas gracias, querido Lalo. 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

0: De lo más delicado que está sucediendo en estos días, digamos que en lo que llevamos esta semana, pero sobre todo la pasada, es que ahora ya no hay manera y no hay paso atrás. La Ciudad de México sabe y tiene carpetas de investigación de la cantidad de intentos que ha habido por despojar a algunas personas o familias de sus propiedades. Terrenos, departamentos, casas, negocios tal vez. Carpetas de investigación que ya saben que son un hecho y que es algo innegable. Ya saben que hay un grupo organizado. Piensan que puede haber funcionarios involucrados. Y saben que esto está sucediendo cada vez con más frecuencia. Hay incluso dos mujeres ya detenidas y vinculadas a proceso por esto que parece ser, reitero, todo un trabajo del crimen organizado. ¿Y qué reto para la Ciudad de México, Isaac? Te escucho.
1: ¿Qué tal, Alfredo? Muy buenas tardes a ti, a la audiencia. Sí, es un reto en el que la presunta colusión de notarios públicos de la capital y la desaparición de carpetas de investigación en la Fiscalía Capitalina interpuestas por las víctimas formarían sí parte de esta trama de despojos que opera en la capital. Así lo acusó la dirigencia del Partido Acción Nacional del PAN en la Ciudad de México, y por tal motivo la diputada local del Blanquiazul, Daniela Álvarez, informó que presentarán desde la oposición también un paquete de iniciativas en el Congreso de la capital, entre las que destaca la creación de un protocolo único de atención al despojo que establezca cómo identificar un caso y qué acciones se deben realizar. Escuchemos lo que dijo en conferencia.
2: Tenemos el caso de carpetas desaparecidas, tenemos el caso de colusión de notarios públicos en el tema del despojo de notarios públicos de la Ciudad de México.
1: Y en este sentido, Alfredo, también pues se contempla la elaboración de criterios claros para la actuación de policías, ministerios públicos y la ciudadanía frente a posibles delitos de despojo, la capacitación de policías, también mayor coordinación entre instituciones para atender este ilícito. Por su parte, en esta conferencia de Acción Nacional también participó el vocero y diputado federal de Acción Nacional, Federico Dorin, quien señaló que las jornadas notariales que se impulsan regularmente en la Ciudad de México también han sido aprovechadas para conocer información de viviendas o inmuebles y que opere esta red, esta trama de despojos para supuestamente regularizarlas en colusión con algunos notarios públicos de manera indebida en favor de los invasores. Escuchemos nuevamente.
2: Hay mucha información que los vecinos han dado de buena fe buscando asesoría jurídica en esas jornadas notariales o para expropiaciones para vivienda de interés social. Esos datos de buena fe que daban vecinos quedaban en manos de los invasores de predios.
1: Y también este legislador exhortó a la apertura de un diálogo para construir soluciones con la administración capitalina encabezada por la jefa de gobierno Clara Brugada, es decir, unir esfuerzos, así sea gobierno oficial, así sea la oposición, así sean distintos partidos políticos frente a este problema que ha cobrado gran relevancia en las últimas semanas. Alfredo, escuchemos nuevamente.
2: No vamos a acabar con el tema de los despojos con dimes y diretes entre partidos políticos. Ella gobierna para todos. No solo gobierna para los militantes de su partido. Nosotros tenemos buenas propuestas que merecen que ella, cuando menos, las escuche.
1: Y al menos se registran 30,000 carpetas de investigación por este delito de despojo en la capital, sin tomar en cuenta una cifra negra, ¿no?, de aquellas pues invasiones de vivienda, aquellos despojos que no se denuncian con la autoridad, Alfredo, o que no han sido pues carpetas judicializadas ante la Fiscalía Capitalina. Esto equivale en promedio a 10, 11 despojos diarios en la Ciudad de México, una cifra preocupante, una cifra elevada.
0: A ver, espérame aquí tantito, nada más tantito, Isaac, porque este dato es tremendo. A ver, hasta 3 intentos de despojo en la Ciudad de México diariamente.
1: 11 despojos diarios en la Ciudad de México, de acuerdo con estas cifras de la Fiscalía Capitalina. Así lo reveló el diputado local Federico Chávez. También es un dato que ya manejó la Fiscalía Capitalina, encabezada por Berta Alcalde Luján. Entonces, pues es un problema grave que se mantiene, dice la Fiscalía Capitalina, estable desde el año 2022. Se detonó este problema, Alfredo, en promedio una decena de casos diarios de despojo en la Ciudad de México. Escuchemos nuevamente.
3: Están cerca de 30,000 carpetas de investigación por delito de despojo. Esto nada más del 2019 a 2024. En el 2021 fue el año con más denuncias, que fueron un total de 4,439.
1: Un promedio de una decena de casos diarios, Alfredo, y por eso sí, esto lo presentó la oposición, lo presentó Acción Nacional, sobre todo Acción Nacional en la Ciudad de México. Ahora ya fueron también presentados acciones por parte del gobierno de la Ciudad de México, entre ellos pues mayores programas de concientización sobre qué acciones tomar en cuenta para pues algún caso de despojo, también programas de escrituración, incluso se creará una defensoría jurídica de la propiedad y contra el despojo, un protocolo de atención ante llamadas de emergencia, una investigación más expedita en el caso de los delitos de despojo, creación de un equipo especial al interior de la Fiscalía Capitalina, también pues cartillas de prevención con estos fines de concientización que te comentaba, y también se prometió desde gobierno capitalino atacar estas redes que están operando en la capital, también en colusión con funcionarios públicos. Hablamos de Fiscalía Capitalina, de Fiscalía, hablamos también de notarios públicos. Es un problema que va más allá de simples delincuentes. También hay que voltear a ver hacia el interior de las instituciones, Alfredo. Así las cosas.
0: Qué complicada situación. Mucho más complicada de lo que muchos hubiéramos pensado. Yo no sé, Isaac, sinceramente, si antes de obtener esta información tú tenías idea de esos 11 despojos diarios en la Ciudad de México. No intentos, ¿eh? Despojos diarios.
1: No, Alfredo, es una cifra preocupante. Te comentaba que desde 2022, al menos, 2021-2022, se presentó pues un incremento de casos de despojo, también de denuncias, de acuerdo con información que dio a conocer la Fiscalía Capitalina. Es un problema que ya tiene algunos años, ¿no?, persistiendo aquí en la ciudad. Parece que llegan tarde también estas acciones, Alfredo, hay que decirlo, hay muchas sí. personas afectadas, platicamos también con algunas de ellas, en la colonia del Valle también se han presentado diversos testimonios de estas redes que operan, pues sí, tal como crimen organizado, ¿no?, en esta colusión con funcionarios, que no serían posible también este tipo de casos de despojo o de invasiones pues irregulares sin la colusión con autoridades, con notarios públicos que ayudan a regularizar también muchas de estas viviendas, Alfredo. Entonces habrá que ir de fondo y también pues pareciera que también tendrán que caer muchas cabezas al interior sí. de algunas instituciones y del Poder Judicial, Alfredo.
0: Totalmente. Y ¿sabes qué? Yo miré un poquito más allá. Digo, que caigan unas cabezas, okay, pero deberían de caer a la cárcel los que estén implicados en esto, no nada más que caigan cabezas. A ver, esta es una situación súper seria que no empezó ayer. Y ¿sabes qué? Y nada más como para dejarle en la mesa, porque es un comentario que al menos a mí me parece muy importante, la autoridad debería de empezar a hablar al respecto de cómo operan, qué hacen, cómo llegan a despojar a la gente, cómo ocupan las casas, los departamentos, para que la gente sepa. Hay que poner las cosas en claro, Isaac.
1: Así es, Alfredo, por eso llamarán, ¿no?, ahora con estas acciones de concientización a que la gente esté atenta. También se lanzó ahí un decálogo contra el despojo, donde se exhorta a la gente a tener en regla la documentación del inmueble. Esto no es suficiente, muchos de estos delincuentes operan aunque tengas en regla la documentación de tu inmueble, sobre todo a personas adultas mayores. Mucho cuidado a las personas adultas mayores, sobre todo aquí en la capital. También pues tratar de estar acompañados, estar con familiares, ¿no?, que no vean también solas algunas de estas viviendas. Será importante también sí tomar en cuenta algunas acciones a realizar, pero también que la actuación de las autoridades sea eficiente, Alfredo.
0: Pendientes. Gracias como siempre, Isaac, y que tengas buena tarde.
1: Un abrazo, Alfredo. Buena tarde.
0: Abrazo. Isaac Castañeda, yo soy Alfredo Romo, y tú escuchas 88.9.
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5: ¿Qué tal? Para mí es un gusto acompañar tu camino y vamos con toda la información de las calles. Tenemos un accidente en Avenida Constituyentes a la altura de Avenida de las Torres. Este con dirección a Reforma. Tómalo en cuenta y conduce con mucho cuidado. Tenemos intensa carga en Avenida Revolución, de Viaducto a San Antonio. El avance complicado en Periférico, de Torres de Satélite a Calzada San Esteban. El avance lento en Avenida Miguel Ángel de Quevedo, de Tlalpan a Insurgentes. Vamos poco a poco en Eje 7 Sur, de Universidad a Patriotismo. Con ligera carga en Vito Alessio Robles, de Insurgentes a Universidad. Sin tráfico en Fernando Alencastre de Boscos a Ferrocarril de Cuernavaca. En la temperatura 22 grados. Yo soy Fernanda Tobón. 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

Vámonos con más, soy Alfredo Romo, 88.9 Noticias. 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

0: Olé, olé de Martita Sánchez en 88.9 Noticias, la información que sirve. Soy Alfredo Romo, qué bueno que estamos juntos en Estación del Tránsito y el Clima. Platiquemos acerca de lo que sucede en Iztapalapa, y es que le estamos dando nuevamente una revisión a todo lo que sucede en esta zona, y más que revisión le vamos a dar un seguimiento a lo que ha sucedido en Iztapalapa y que tiene que ver con las inundaciones. Armando Arteaga tiene la información que sirve cuando hablamos acerca de unas casas y una zona de Iztapalapa que no deja de inundarse, que brota las aguas negras de otras casas, y han ido con una y otra autoridad, no le resuelven, y el problema no viene de ahí, viene de otros fraccionamientos a los que no pueden entrar. ¡Qué desastre, Armando! Buena tarde.
1: Alfredo, buena tarde. Pues sí, volvimos a platicar con Antonio Manzano, que es este hombre que junto con su familia pues sufre de estas inundaciones en su casa, concretamente en su cocina, por un desperfecto que existe en el drenaje, pues que le manda todas las aguas negras a su casa y que ninguna autoridad le quería hacer caso. Han hecho decenas de llamadas, visitas a la alcaldía, y la respuesta siempre fue: el problema está dentro de tu casa, es tu problema. Pero ellos han insistido y han insistido en buscar que las autoridades hagan su trabajo, y así lo explicó Antonio, porque no deja de visitar a las autoridades de la alcaldía de Iztapalapa. Lo escuchamos.
2: Pues haya pronta solución, porque en verdad sí ya es muy difícil vivir aquí. Ya desde la mañana es el olor, en la tarde hasta que se termine de limpiar, y ahí tener todo abierto para que corra el aire y poder estar un poquito mejor.
1: Entonces Antonio nos dio el teléfono de las personas, de los servidores públicos que le están atendiendo en la alcaldía, y bueno, pues les marcamos y hablamos brevemente con ella, y esto fue lo que nos dijo.
3: Mire, no puedo darle entrevista, necesito preguntarle a mi jefe, una disculpa.
1: Y nos colgó, no hubo oportunidad de diálogo, ni de decirnos con quién dirigirnos, nada, pero de Antonio plano. Y su familia, de plano, Alfredo, pero Antonio y su familia pues son insistentes, y por fin lograron levantar denuncias para la reparación del drenaje, y en contra de su vecino que tiene una veterinaria, y que a decir del último dictamen del plomero, del fontanero que fue a su casa, pues él es el responsable de que se haya tapado el drenaje y que todo se vaya a casa de Antonio. Lo escuchamos una vez más.
4: La denuncia levantada ya está hecha, pero nos dan plazo hasta 40 días. Es para reparar drenaje que incluye el vecino, porque de hecho ya también lo van a citar a él, que de hecho ya en estos días viene una persona a hacerles una visita.
1: Así parece que el cielo sí empieza a abrir para la familia Manzano, y ahora también han puesto una denuncia en la PAOT y se las recibió esta demanda contra el vecino por la contaminación que está generando en su negocio, porque aparentemente con los residuos que encontró el plomero, pues el pelo de los animalitos que ellos rasuran, pues lo están tirando al drenaje. Escuchemos a Antonio.
4: Ya menos se nota que ya va a empezar un proceso, y ya para poder estar ya un poquito más tranquilos, porque en verdad ya estábamos con la cabeza a tope.
1: Es así como parece que esta historia, Alfredo, podría tener un final feliz para Antonio y su familia, que han sufrido mucho con las aguas negras, que a todas horas están en su casa, que representan un riesgo, y que bueno, pues tienen prácticamente que vivir con ventanas y puertas abiertas para que este olor también se vaya. Y hoy mismo presentó también una en el INVEA, pues para que revisen sus permisos, el manejo de desechos y el uso del suelo también, porque parece que todo es irregular con esta persona.
0: ¿Qué complicación? No me puedo imaginar lo terrible que debe ser para Antonio y su familia el tener que vivir diariamente y sin descanso una situación como esta, donde lo único que pueden hacer al momento es abrir puertas y ventanas para soportar esta situación.
1: Así es, Alfredo, y bueno, pues hacer este llamado a las autoridades de la alcaldía Iztapalapa, pues para que acudan, porque finalmente, pues el drenaje está dañado, entonces, pues se tiene que reparar y alguien lo tiene que pagar.
0: Exacto.
1: Y que ellos determinen quién.
0: Claro. Bueno, creo que hay esperanza, ¿no? Que es lo importante.
1: Así es, el tono de voz inclusive de Antonio es otro, se le escucha más animado, menos triste, menos desesperado, porque pues ya es posible que la próxima semana pues vayan a entrevistar al vecino y hacerle una revisión a ver qué es lo que está pasando.
0: Ojalá así sea. Vamos a estar pendientes. Armando, gracias como siempre, buena tarde.
1: Igualmente, Alfredo, quedamos al pendiente.
0: Vámonos con más en 88.9.
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12: Buen camino y seguimos con más información. Recuerda que hasta las 8 de la noche funcionan los carriles reversibles de circuito interior. Esto en el tramo de Marina Nacional a La Raza. Además tenemos intensa carga en Revolución, de Viaducto a San Antonio. El avance complicado en Fray Servando de Eje Central a Congreso de la Unión. Vamos poco a poco en Insurgentes, de Félix Cuevas a Río Mixcoac. Con ligera carga en San Jerónimo, de Periférico a Luis Cabrera. También en Eje 10 Sur, de Avenida Aztecas a Revolución. Aprovecha que no hay tráfico en Avenida Lomas Verdes, de Vía Adolfo López Mateos a Periférico. El termómetro ya marca 21 grados. Yo soy Fernanda Tobón. 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
0: Soy Alfredo Romo, la información que sirve, lo más importante para esta tarde. Qué bueno que estamos juntos en esta que es la estación del tránsito y el clima. Son las 6:31 y nos vamos con lo más importante. Primero que nada, el tránsito y el clima. Te escucho, Fer.
14: Te agradezco, Alfredo. Les comparto que tenemos un accidente en circuito interior y canal de Tezontle. Este con dirección al Palacio de los Deportes. Más adelante, más información.
0: Gracias, Fer. Aseguran que la tercera parte del combustible en México es huachicol. Una tercera parte, ¿eh? Isaac.
15: El coordinador de la bancada de diputados del PRI, Rubén Moreira, denunció la venta de huachicol o combustible ilícito en gasolineras del país sin que se tomen acciones al respecto. El legislador priista expresó que mucho de este combustible proviene de refinerías clandestinas, el cual se distribuye a las estaciones de servicio del territorio mexicano.
16: Pues están las gasolineras, o sea, eso no se puede vender, todo ese volumen no se puede vender en la carretera, ni en un bidón, está en las gasolineras, y Pemex se lo sabe y se da cuenta, ¿qué gasolinera les deja de surtir? Pues la está vendiendo del otro.
15: Además, el priista apuntó que al menos una tercera parte de la gasolina que se comercializa correspondería a huachicol. 88.9 Noticias, Isaac Castañeda.
0: Gracias. La Ciudad de México registra un promedio de 10 casos de despojo de inmuebles al día. Joana.
17: Rechaza la jefa de gobierno Clara Brugada que los casos de despojo vayan al alza. Afirmó que desde que se instaló el gabinete del despojo se recibieron 1,000 casos y de estos 388 se identificaron como casos reales, de los cuales se lograron 317 restituciones o aseguramientos. Esto dijo representa una efectividad del 82% del gabinete. Al mismo tiempo reconoció que de 2019 a la fecha la cifra de despojos identificados se mantiene estable.
18: La incidencia del delito de despojo en la ciudad se ha mantenido estable desde el 2019, entre 10 y 11 casos en promedio diario se ha tenido de este delito.
17: Para 88.9 Noticias, Joana Flores.
0: Listo, gracias, Joana. Vámonos con más el panorama internacional. El Departamento de Estado de Estados Unidos anunció una ofensiva contra la estructura de mando del cártel Jalisco Nueva Generación. Como lo escuchaste. Ofreció recompensas ya en conjunto que suman poco más de 100 millones de dólares. Esto es por información que lleva a la detención y captura de estos líderes. El gobierno estadounidense sostiene que los acusados desempeñan funciones clave en el tráfico internacional de fentanilo, metanfetamina y cocaína, además de coordinar operaciones financieras y lavado de dinero. Por otra parte, la presidenta encargada de Venezuela, Delcy Rodríguez, informó este miércoles que más de 13,000 viviendas afectadas por los terremotos del pasado 24 de junio están siendo rehabilitadas en los estados impactados por este movimiento telúrico. La sala de prensa del Vaticano anunció que el Papa León XIV va a realizar su primer viaje apostólico a Sudamérica entre el 6 y el 17 de noviembre con una gira que lo llevará a Uruguay, Argentina y Perú, en el que será su debut en la región desde el inicio de su pontificado. La visita del Papa responde a la invitación de jefes de Estado y autoridades eclesiásticas de, reitero, Perú, Uruguay y Argentina. Tras el anuncio, la presidenta de México, Sheinbaum, informó que su gobierno insistirá en la invitación al Papa para que visite nuestro país. Raro, en la tradición de los papas que no hayan venido primero a México, ¿eh? Vámonos con más en 88.9 Noticias. En la Ciudad de México se realiza el Congreso Internacional dirigido a profesionales en la atención a la salud mental. Moni.
19: Del 26 al 30 de octubre se realizará el cuarto Congreso Internacional de Psiquiatría y Profesiones Afines,
20: dirigido a todas las profesiones que se dedican a la salud mental y los temas desde familia, terapias individuales. La salud mental se tiene que cuidar. La sociedad está cambiando. Los cambios producen estrés, producen cambios y producen enfermedad. Y tenemos que prevenir ansiedad, depresión, trastornos psicóticos.
19: Así lo dijo el doctor Marco Antonio Sánchez, especialista del Hospital Hospital Psiquiátrico Fray Bernardino Álvarez y secretario general de la sección 17 del Sindicato Nacional de Trabajadores de la Secretaría de Salud. En 88.9 Noticias, Mónica Barrera.
0: Gracias, Moni. Vámonos con más. Estos son los deportes. ¿Cómo cierras esta tarde, Rodrigo?
2: Gracias, más información deportiva. En el béisbol de la Liga Mexicana, los Charros de Jalisco vencieron 12-9 a Dorados de Chihuahua y con esto aseguraron su boleto a los playoffs a falta de definir el último boleto en la zona sur. Anoche los Diablos, como primer lugar, vencieron 3-2 a los Tigres de Quintana Roo. En Grandes Ligas, los Dodgers con racha negativa perdieron hoy 6-7 ante los Cachorros de Chicago, a pesar de 2 cuadrangulares de Shohei Ohtani, y ya suman 6 derrotas de manera consecutiva. En la NFL, el receptor Stephon Diggs firmará con los Commanders de Washington después de jugar la temporada pasada con los Patriotas de Nueva Inglaterra. Los dos equipos que representarán a México en el Campeonato Mundial de Flag Football en Alemania 2026, del próximo 13 al 16 de agosto, el torneo otorga un boleto para los Juegos Olímpicos. Esta mañana fueron abanderados. La información deportiva.
0: Gracias, la información que sirve. Lo más importante para esta tarde, soy Alfredo Romo. Aquí en 88.9 Noticias te platiqué el caso de don Enrique. Don Enrique, que tiene 61 años de edad, que sigue trabajando y que vino a nuestra mesa, a nuestros micrófonos, porque don Enrique acusa que no lo dejan nadar. ¿Por qué? ¿Por su edad? Había nadado desde hace un tiempo ya en la alberca Bicentenario de la Independencia, allá en Tláhuac, y ahora le niegan la posibilidad de nadar cuando él lo necesita. ¿Qué? Porque por su edad tiene que pasar a otro grupo y por ende a otros días donde se supone que puede inscribirse. Solamente personas de más de 60 años deben inscribirse para nadar solo entre semana. El llamado de don Enrique, también el que hicimos nosotros, tuvieron eco en la alcaldía. ¿Qué dice don Enrique ahora?
21: El día sábado acudí ahí a la alberca y dije, tengo que ir a pagar porque si no pago, podrían decirme que van a dar de baja. Ya le enseñé mi credencial y sí me preguntó. Dice, ah, usted escucha el 88.9, ¿verdad? Le digo, sí. Dice, ah, bueno, se está bien, dice. Entonces, me dice, ¿quiere ya la alcaldesa? Ya nos dio indicación de que ya ustedes ya, pueden inscribirse el sábado y domingo, al menos de aquí a diciembre.
0: Al menos le dieron chance a don Enrique. De acuerdo con el señor, esta decisión no es solo un acto administrativo, porque más allá de ello se permite a ese segmento de la población mantenerse activos y ejercer sus derechos. Incluso sin esperar un día más, los nadadores ya reanudaron sus sesiones.
21: Igual, entonces me va a dejar el sábado y domingo. Y me dice, sí. Igual, bueno, pues gracias. Entonces, pues así lo hacemos. Y ya me recibió, digamos, ya me intercambió la credencial que tenía y ya me dio una nueva. Y ya, pagué mi inscripción y la mensualidad. Y pues ya el domingo ya me presenté. O sea, ya estoy en actividad.
0: Ya está en actividad, don Enrique. Habrá que decir que el cambio de actitud de la alcaldía no solo beneficia a don Enrique, ya que en su mismo horario y días en los que él asiste, hay más participantes a los que se les va a permitir seguir con sus actividades deportivas.
21: Pues estuve platicando con compañeros y sí, al menos en el horario que voy de 9 a 10, al menos somos unas 10 personas, pero en los otros horarios sí hay otras personas. Sí, de la misma edad, de hecho, la verdad, estamos a lo mejor hasta 65 años, bueno, así como luego platicamos.
0: Pues sí, pues son de la generación, la verdad. Ahora lo que sigue es esperar a que estos lineamientos cambien y que la estancia en esta alberca pues no dependa de lo que diga la alcaldesa, y no por ella, sino por cualquier alcalde o alcaldesa, pues, ¿no? Cualquier persona que encabece, porque las autoridades tienen lo que resta del año para modificar este reglamento, ya que de no hacerlo, seguirían las reglas que le prohíben a don Enrique nadar y a sus amigos y amigas, ¿no? Este próximo año se complica el panorama. ¿Por qué? Porque viene un proceso electoral, y con esto, ¿qué crees? Cambios.
21: Yo esperaría eso, aunque la verdad no me lo dijeron. Nada más me comentaron que, pues, al menos a diciembre. Y considerando que Estos lineamientos pues fueron publicados en julio, en este mes que pasó. Entonces en este mes de julio fue cuando empezaron a iniciaban con esta nueva modalidad de ya no dejarnos inscribir. Entonces esperando que estos lineamientos puedan cambiarlos en el mes de diciembre, considerando también la investigación incluso que hiciste, todo el reportaje.
3: Bueno, pues así la situación. Ahora, ya por último le preguntamos también a don Enrique, ¿qué le diría a la alcaldesa de Tláhuac, Berenice Hernández, si pudiera hablar con ella personalmente y si la tuviera enfrente? ¿Qué le diría, don Enrique?
21: Primeramente le daría las gracias por pues, haber hecho caso a nuestro llamado por medio de bueno, el noticiero de ustedes. Y bueno, sí decirle que pues parece que somos personas que pues estamos o queremos estar en constante movimiento y tendríamos que ser tratados pues de igual forma. Ahora sí que no perdemos incluso contacto con todos los compañeros. Y, no, pues siento una satisfacción muy, muy agradable. Nuevamente pues te agradezco a ti, agradezco a Alejandro, a Iñaki, que pues ahora sí que nos apoyen en esto.
3: Sí, mis compañeros de Panorama Informativo. Y te digo que don Enrique es un caballero, ¿eh? Importante decir que luego de la publicación que hicimos de esta investigación, la alcaldía nos envió una tarjeta informativa, explica que cuenta con 6 instalaciones acuáticas, 5 son semiolímpicas, una olímpica, una de ellas la Bicentenario de la Independencia, que es la que visitamos y donde se comprobó que en efecto las personas de más de 60 años ya no podrían nadar los fines de semana. Sin embargo, este panorama cambió y hoy adultos mayores pueden continuar nadando en esta alberca, los cuales nos da muchísimo gusto porque lo que necesitamos en México es tener adultos mayores fuertes, sanos, inspirados por el movimiento, por el ejercicio, porque en México pronto ya cambiará la llamada y la famosa pirámide poblacional en la que seremos mayor cantidad de adultos mayores los que vivamos en esta República Mexicana. Bien, gracias a la alcaldía, felicidades a don Enrique, todos contentos me parece, y me da muchísimo gusto que puedan ir a hacer ejercicio. Bien, vámonos con más, yo soy Alfredo Romo, este es 88.9 Noticias, gracias por los mensajes que me envías a través de redes sociales, y quiero recuperar algunos mensajes que llegan a este programa. Yo, entre otros temas, estoy platicándote acerca también de los baches que prevalecen en el Valle de México y que se han convertido en un verdadero problema, y sobre todo por la afectación que tienen en los autos que nos desplazamos en la Ciudad de México. Mary me escucha. Lamentablemente caí en un hoyo y 2 de los neumáticos del auto se rompieron totalmente. Y, aparte, un amortiguador sufrió daño. No sabía que podía levantar un reporte para que la Ciudad de México me pague el daño. Saludos, nos dice Mary. Me encanta escucharte, agrega. Qué linda Mary. Bienvenida a la plática. Y qué bueno que ya nos sigues en redes sociales, en @romo al aire. Y mejor todavía, que el día que nos empiezas a seguir, ya nos estés escribiendo. Lo aprecio muchísimo. Llegan otros mensajes por acá. A ver, dice, órale, sí que le escribió. Venía en el auto saliendo de mi trabajo rumbo a otro trámite, y como todos los días iba escuchando su programa, dice Jorge, gracias. Justo hoy tocaron el tema de los coyotes y gestores en las dependencias de gobierno, no solo en la Ciudad de México, dice, sino en todo el país. Le hablo desde mi experiencia como abogado. Fui pasante hace muchos años y hasta la fecha sigo haciendo trámites. Y algo que he visto es que en prácticamente todas las dependencias existen estos gestores o coyotes que se acercan a ofrecer servicios. Muchas veces se piensa que la gente recurre a ellos por falta de conocimiento, pero en realidad, muchas veces es porque el propio sistema no resuelve, no orienta bien, o se vuelve tan complicado que la gente termina buscando a alguien que le diga, yo te lo saco rápido. Yo creo que ahí está el fondo del asunto, el servicio del Estado. Si los trámites fueran claros, rápidos, sin tantas trabas, eso no pasaría igual. Siempre, no siempre, dice Jorge, es la falta de información del ciudadano, sino la falta de respuesta del sistema. Incluso me tocó ver hace años, en el registro civil de Arcos de Belén, que anunciaban por bocinas los de chalequito rosa como los únicos autorizados. Al final, hasta los gesteros externos ya traían chaleco rosa. ¿Cómo ves? Solo quería compartirte esto. Creo que el problema de los coyotes, dice Jorge, disminuiría mucho si el Estado realmente diera un servicio eficiente y claro. Mientras haya trabas y falta de solución, siempre habrá alguien que diga, yo te lo arreglo. Y nos manda saludos, Jorge. El licenciado Jorge.

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2: ¿Qué tal? Para mí es un gusto acompañarte y seguimos con más información. Está habilitada circulación reversible en Fray Servando de Topacio hasta pasar Congreso de la Unión. Además, conduce con mucho cuidado. Tenemos un choque en Río Consulado a la altura de Gran Canal con dirección a Ferrocarril Hidalgo. A vuelta de rueda en Eje 6 Sur, de Patriotismo a División del Norte. El avance lento en Florencia de Chapultepec a Paseo de la Reforma. Vamos poco a poco en Río Mixcuac de Insurgente Sur a Revolución. Con ligera carga en Antonio Caso de Reforma a Insurgentes. Aprovecha que no hay tráfico en Avenida Lomas Verdes. De día Adolfo López Mateos a Periférico. En la temperatura ya tenemos 20 grados. Yo soy Fernanda Tobón. 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

0: Sí, vámonos con más información que sirve. Soy Alfredo Romo en 88.9 Noticias. Quiero compartirte algunas respuestas que llegan acá a las redes sociales de este tu servidor, Alfredo Romo. Y hoy, por cierto, estamos platicando de diferentes temas. Uno de ellos tiene que ver con la pregunta del día. Y la pregunta es muy sencilla. ¿Tu pareja sabe exactamente en qué consiste tu trabajo? Fíjate la pregunta, no te estoy preguntando, ¿tu pareja sabe en qué trabajas? Esa no es la pregunta. La pregunta es, ¿tu pareja sabe en qué consiste tu trabajo? ¿Sabe los retos que involucra, el estrés que te puede generar? ¿Qué haces exactamente? Sí, perdóname. Sí, somos colegas, así que sabemos perfecto cómo nos va en el día a día, dice Gerardo. Sí, lo sabe bien y me impulsa a salir de ahí cuando sea necesario para ser comerciante como ella, dice Lalo. Liz, ya no trabajo formalmente, pero sí sabíamos ambos lo que hacíamos antes porque nos conocimos ahí, en una hermosa librería con un logo morado. Sí, saludos, dice Guadalupe. Hola, sabe perfectamente, trabajamos juntos, dice Matus. ¿Sabes que ese es otro tema muy impresionante? ¿Trabajas con tu pareja? No manches. A ver, yo adoro a mi esposa. Seguramente me está escuchando, tú lo sabes, nena. Y no es que no quiera trabajar con ella, de hecho es una mujer fantástica, ¿no? Pero yo creo que trabajar con alguien, vivir con alguien, no, está muy cañón. Está muy cañón. Como dice la canción, esa película la vi muchas veces y nunca me gustó el final. Yo no creo que es una buena idea, pero habrá algunas personas que pueden sacarlo adelante, ¿no? Bien. Sí, ha ejercido la docencia como yo, dice Josefina, aunque dejó de hacerlo hace 5 años, le falta conocer generaciones actuales y los nuevos lineamientos nos destaca. O sea, dice así como que no, ya no es cualquier cosa y tiene toda la razón del mundo. Son algunos de los mensajes que llegan en cuanto a la pregunta del día y me parece importante destacarlos, perdóname. Por cierto, sí lo sabe y desde el principio me ha apoyado, nos dice Martel. No dice a qué se dedica, pero dice que su esposo la apoya y me da muchísimo gusto. Para eso está la pareja, ¿no? Para apoyarse. Entonces, no hay bronca. La pregunta es, porque también hay una pequeña encuesta. ¿Tu pareja sabe exactamente en qué consiste tu trabajo? Sí, a detalle. 78% de los que amablemente contestan acá en la página de X. Nel no tiene idea. 22%. Vamos a ver qué contestas también a través de otras redes sociales, ¿no? Por ejemplo, en Insta. ¿Lo sabe? Sí, sabe todo, 83%. 17% dice no tiene idea. ¿Sabes que yo aquí, tratando de hacer lógica, más allá de a qué te dediques, sí me llama la atención preguntar, o me encantaría preguntar, si tu pareja no sabe exactamente qué haces en el trabajo, no sabe exactamente a qué te dedicas, no hay bronca, ¿no? Pero, ¿por qué no sabe? O sea, así tan grande es la distancia en la plática que ni siquiera sepa exactamente qué haces, me parece muy, muy peculiar, la verdad. Pero bueno, vámonos porque ya vienen mis amigos de Espacio Deportivo. Toño de Valdés, Raúl Sarmiento, Anselmo Alonso, a continuación, más adelante, Eddie Warman. Yo soy Alfredo Romo, este es 88.9 Noticias, gracias por la sintonía, te esperamos aquí en punto de las 4 mañana. Por lo pronto, que llegues bien a casa y descansa, te lo mereces.
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5: Hola, ¿qué tal? Excelente miércoles. Soy Alan Servín y te comparto el panorama de las noticias. La jefa de gobierno, Clara Brugada, advirtió que habrá cero tolerancia a los casos de corrupción involucrados en los despojos de inmuebles en la capital del país. Además, anunció la creación de un equipo especial interno de la Contraloría General para actuar en caso de detectar complicidades de funcionarios públicos. Con autorización de un juez de control, la Fiscalía General de Justicia capitalina aseguró el inmueble ubicado en la colonia del Valle, alcalde de Benito Juárez, tras una denuncia por presunto despojo presentada por un familiar del muralista Jorge González Camarena. El Aeropuerto Internacional Benito Juárez de la Ciudad de México comenzó la segunda fase del proyecto de remodelación y modernización integral, etapa que se desarrollará durante lo que resta de este año y a lo largo de 2017, con el fin de preparar la infraestructura para atender una mayor demanda de pasajeros y optimizar la operación. Autoridades de Canal 11 alertaron que tras recuperar las instalaciones, después de 2 meses de permanecer tomadas, en las primeras evaluaciones técnicas se detectaron daños en la biblioteca, que resguarda 67 años de memoria histórica del país, incluyendo el archivo llamado Aquí nos tocó vivir, de Cristina Pacheco, reconocido por la UNESCO. Soy Alan Servín y ya comienza el mejor programa de deportes.
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6: Buen camino y seguimos con más información. Continúa reducción de carriles por obras en Tlalpan a la altura de circuito interior con dirección a Tasqueña. Su alternativa, División del Norte. Vas a encontrar intensa carga en Fray Servando, de Eje Central a Congreso de la Unión. También en Monterrey de Insurgentes a Chapultepec. El avance lento en Florencia de Chapultepec a Paseo de la Reforma. Tenemos carga en Antonio Caso, de Reforma a Insurgentes. Ligera carga en Francisco del Paso y Troncoso, de Eje 3 Sur a Eje 4 Sur. Aprovecha que no hay tráfico en Ermita Iztapalapa. De Distribuidor Vía La Concordia a Periférico. En la temperatura ya tenemos 19 grados. Yo soy Fernanda Tobón. 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
7: Mirinda, México sub-20 por el boleto al Mundial.
8: Es un rival complicado, pero el equipo va a proponer y con todas las ganas de querer pasar la siguiente ronda.
7: Atlante sorprendió, el técnico Miguel Herrera.
9: Nos enfrentamos un equipo muy fuerte, lo estábamos muy conscientes, una cancha difícil, pero el equipo hizo un buen trabajo y reitero, nos llevamos un buen triunfo.
7: En Toluca, Antonio Mohamed feliz por poder jugar de local.
10: Nosotros por haber sido los mejores, nos tocan dos partidos y tenemos que aprovecharlo. Estamos bien preparados, descansamos bien del domingo, un equipo que se conoce mucho y nuestro único objetivo es ganar el partido.
7: Henry Vázquez, arrepentido.
11: Quiero ofrecerle mi más sincera disculpa por lo sucedido este domingo en el rodo de Torreón de Tijuana contra Cerrado de Monclova. Quiero disculparme con Rodolfo Amador por lo sucedido, lo que hice estuvo muy mal.
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15: Estos son los encabezados en las páginas de internet.
16: Cancha.com sueña con los Olímpicos Selecciones de Flag Football. Los dos equipos que representarán a México en el Campeonato Mundial de Flag Football Alemania 2026 fueron abanderados para este torneo que otorgará el boleto olímpico. Mediotiempo.com, Dan Rivas que rompe el silencio y ofrece disculpas tras golpear a un rival y armar una bronca que sacudió a la LNB. El pelotero venezolano aceptó su responsabilidad por la agresión en contra del tercera base Rodolfo Amador. Esto.com.mx, otro papelón contra la MLS, Pumas hace el ridículo. Pumas llegó a la League's Cup con la expectativa de trascender y en su debut ya fue humillado por Charlotte FC. TUDN.com, FC Juárez y Atlante triunfan en su presentación dentro de la League's Cup. Minnesota United y Vancouver Whitecaps fueron los rivales de los dos equipos de la Liga MX. Record.com.mx tuvo comportamiento de mafioso. Luis Figo arremetió contra Gianni Infantino, el exdelantero de Portugal actualmente es asesor de Alexander Seferin, actual presidente de la UEFA.

0: Amigos, ¿cómo están? Bienvenidos a Espacio Deportivo de Grupo ASIR para toda la República Mexicana, miércoles 5 de agosto de 2026. Saludándoles con gusto, Anselmo Alonso, Rol Sarmiento, el señor productor, todo el equipo de ASIR Deportes y de Espacio Deportivo, servidor Antonio de Valdés, gracias Lalo Cortés por los encabezados, Lalito en la producción, Paco Caballero en los controles, Rodrigo Herrera, Ricardo Blancas en redacción. Abrazo para ellos. Raúl Sarmiento arrancó, lleva 2 goles Messi hoy, por cierto. Lleva ya 2 goles Messi hoy en el duelo contra el Atlético San Luis. 4-2, arranque del segundo tiempo, gana Inter Miami. La League Cup en desarrollo. ¿Qué te pareció el inicio de la League Cup, Raulito? Saludos.
1: ¿Cómo andas, Toño? Qué gusto saludarte. A Jorge, a Anselmo, Paco, Lalo, muchachos allá en la redacción. Pero sobre todo usted, amigo, que nos sigue en el 88.9. Me gustó, no se fue de un solo lado. 3 triunfos. Digo, uno es en penaltis, ya sabemos que te da...
0: Un puntito más,
1: o sea, uh-huh. Ellos, Tigres tiene 2 puntos.
0: Así es.
1: Y su rival se quedó en 1.
0: Uh-huh.
1: Pero, bueno, es ventaja para la lucha en este grupo donde está Tigres, ¿no? Y 2 triunfos. Del otro lado, 3 derrotas. Me preocupó la de Pumas, que venía jugando bien y que puso jugadores importantes y que no, simplemente no funcionó. El Atlas me pareció muy normal su derrota, pero me pareció pareja, me pareció interesante y creo que vamos, ojalá el día de hoy siga así. Y el que me tiene, la verdad, muy contento, ya te lo dije, es el Atlante. Va a Vancouver, y saca el resultado, y ganan, y pudieron haber hecho más. Jiménez está parando extraordinariamente bien, y yo voy a volver a hacer la pregunta que hablábamos, bueno, ayer estuvo Jorge Pineda, que te dejó muchos saludos, mi querido Anselmo Alonso.
2: Se le quiere bien.
1: En el sentido de que esto sí sirve, que me disculpen los que dicen que esto no sirve para nada. ¿Tú crees que ayer a Calzadilla, a Jiménez, a estos chicos que vienen de la Liga de Expansión, no les sirvió haber enfrentado ayer a Müller y haberle ganado?
0: Claro.
1: O sea, nuestro roce internacional es muy chiquito, sí. Pero si jugáramos la Sudamericana, Toño, por ejemplo, uh-huh. que ganó una vez el Pachuca, la Sudamericana, ¿contra quién jugaríamos? Contra el Acayuco, contra el Deportivo Riestra, contra... ¿Y esos son más que los de la MLS? Por ejemplo, yo sé que ya las fases finales de la Libertadores y de la propia Sudamericana ya te encuentras con equipos de un nivel muy alto, ¿no? Pero el inicio es así. Y aquí en el inicio estamos encontrando rivales que yo en lo particular creo que la mayoría de los equipos hoy de la MLS son mejores que muchos en Sudamérica. De veras lo digo convencido, ¿eh? Uh-huh. Tienen mejores jugadores que muchos equipos de Sudamérica. Está bien la Liga Brasileña, la Liga Argentina, la Liga Colombiana. ¿Y cuántos equipos son top? 3, 4 por liga.
0: Uh-huh.
1: Pero con todo respeto, los venezolanos, hasta la ecuatoriana, la boliviana, la peruana, no son ligas que...
2: La misma chilena que no pasa por un buen momento.
1: La liga chilena que no pasa por un buen momento, la uruguaya, hasta en las instalaciones. No nos reíamos de lo que le pasó a Luis Suárez cuando regresó al Nacional, que tuvo que cambiar prácticamente en el suelo, con el Nacional de Montevideo. Entonces, yo creo que... Ya me alargué mucho, perdón, Anselmo. Yo creo que a veces exageramos
2: con Eddie Warman.
1: En la crítica a ese torneo. Yo creo que este torneo sí sirve.
0: No, yo también creo que sí sirve, se lo he dicho a Anselmín. Lo que es un hecho es que, Anselmo, te saludo con gusto.
2: Toñito.
0: El problema es parar la liga, como la tenemos que parar en este momento para que se desarrolle la primera fase de esta competencia en contra de la MLS. Pero ¿cómo le hacemos? Si no, ¿cómo le hacemos? Tendrían que ser nada más partidos directos, vida o muerte, y entonces sería una participación de los 18 equipos de México, pues hoy ya nada más quedarían 15 si fuera de esa manera. Ya estaría eliminado Pumas, ya estaría eliminado Pachuca, ya estaría eliminado Atlas, en caso de que fueran vida o muerte todos los partidos, ¿no? ¿Cómo estás,
2: Anselmo? Bien, Toñito, me da gusto saludarte, Raúl, un abrazo a Jorgito Pineda, le mando un abrazo muy grande, Jorge, y a toda la gente aquí en Asir, y a todo el público que nos escucha. Tiene sus detractores, Toño, esto va avanzando, tiene que ir consolidándose, madurando, está como es que hay tantos torneos que parece como que está con calzador, entonces tienes que parar la liga y luego vas a tener que jugar cuatro mitades de semana, y tiene muchos detractores, pero todos los partidos, inclusive los amistosos, los de preparación, todos sirven. Y para los equipos ahorita, mexicanos,
0: nada más para complementar un poquito lo que decía Raúl, ahorita los del Atlético San Luis están jugando contra Messi.
2: Sí.
0: dime si no es.
2: No, claro que sirve.
0: Importante
1: contra para Messi, contra Luis Suárez, contra Casimiro.
2: Lo que dice Raúl, añadiendo, es como una pretemporada a equipos que van a dejar el mejor ritmo cuando arranque la fecha 4. Mejor ritmo y van a estar más sólidos, es mucho más integrados los jugadores que hayan llegado, conociendo más al equipo. Yo creo que todo sirve. Que es con calzador y tiene muchísimos detractores y todo va en función a qué partidos transmito, dime qué es bueno y qué es malo, ¿no? O sea, es la realidad. Si tu cadena no transmite esto, pues es pésimo. Pero si tu cadena sí lo transmite, es bueno. Entonces, caemos en ese exceso, ¿no?
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9: Hola, ¿qué tal? Ya de regreso con más información. Toma nota, tenemos un accidente en circuito interior pasando el metro Terminal Aérea con dirección a Oceanía. También les comparto que está complicado Fray Servando. Esto desde Eje Central hasta Congreso de la Unión. Periférico a vuelta de rueda desde Paseo de la Reforma hasta San Jerónimo. Lento Florencia desde Chapultepec hasta Reforma. Eje 1 Norte con carga que avanza desde Metro Pantitlán hasta Boulevard Puerto Aéreo. Francisco del Paso y Troncoso tiene carga que avanza. Esto desde Eje 3 Sur hasta Plutarco Elías Calles. Y con buena circulación Calzada Ermita Iztapalapa desde La Concordia hasta Periférico. Toma nota, tenemos una temperatura de 19 grados y llueve en varios puntos de la ciudad. Soy Mariela Coria y es un gusto acompañar tu camino a través de 88.9 Noticias. 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
12: Tras conquistar el Mundial 2026 con España, Gavi cumplió la promesa que había hecho y apareció con el cabello teñido de rosa, celebrando el título de una forma muy especial. @mediotiempo.
13: El juego del Salón de la Fama de la NFL marca el inicio oficial de la pretemporada. Como cada año, Ohio es la sede para inmortalizar a las leyendas de la NFL, acompañado de un partido protagonizado por Carolina ante Arizona, a disputarse este jueves. Por parte de los Cardenales, el quarterback titular será Carson Beck, que se dijo sorprendido por este anuncio. O sea, no tenía idea de que iba a ser titular. Obviamente pensaba que iba a jugar, pero la verdad es que no tenía ninguna expectativa de, ya sabes, entrar tan rápido. Obvio que nuestro calendario está absolutamente loco en este momento. Entra entrenamientos, reuniones, el campamento de entrenamiento, pero sí, estoy anhelando a que llegue porque será un gran día. Quienes serán inmortalizados el próximo 8 de agosto en el Salón de la Fama son Larry Fitzgerald, tras 17 temporadas con Arizona, y Luke Lechley será el primer jugador de los Panthers en ser investido en este escenario. Sumado a ellos estarán Drew Brees, Adam Vinatieri y Roger Craig. Para Azur Deportes, Arturo Sanguino.
0: Mañana arranca la pretemporada de la NFL.
2: ¿Estás emocionado, Antonio?
0: Sí, la verdad sí. La verdad sí.
2: Oye, Jorge, ¿qué onda? ¿No vamos a agarrar a nuestro equipo campeón? ¿Cuándo sugieres, Antonio? ¿Quién va a quedar campeón?
0: ¿Quién va a quedar campeón? Yo pondría a los Carneros.
2: ¿Los Carneros?
0: Sí.
1: Pero ellos, acuérdate que buscan una chica.
0: Sí. Ah, ok. Ajá. Entonces yo pondría a Houston.
2: ¿A Houston?
0: Sí. Oye, ¿pararon el juego de Inter Miami en contra de San Luis? Porque cayendo una mega tormenta.
1: 4-2. Qué experiencia. Ayer les platicaba, bueno, Toño, me tocó ahora en Charlotte. Qué experiencia.
0: Ahí no platicaste.
1: Qué experiencia, de verdad.
0: Sí, sí, sí.
2: Por un momento, ¿sentiste miedo o no?
1: No,
2: todo está tan protocolarizado, que está perfecto.
1: Tan controlado, todo tan perfecto. No sabes qué, cómo, o sea, según yo estaba tapadito y todo, no, sálgase de ahí. Y ahí vamos Álvaro Ortiz y yo para afuera.
0: Sí, sí, sí, no, ahí no se andan con cuentos.
2: Y Raúl dijo, aguántame, me llevo un canapé.
1: En el estadio de las Panteras, donde ayer perdió Pumas 3-0.
0: Ahí, exactamente. Sí, pues ahorita sí. Es en el de Miami, que pararon el juego por la tormenta que está cayendo. También en el partido de hoy de los centroamericanos, les cayó una tormenta allá en República Dominicana, pero ahí sí no pararon el juego, ahí se siguieron y México le ganó 4-0 a Panamá. Que vuelven a jugar México y Panamá, pero en la sub-20.
2: En la sub-20 a las 8 de la noche.
1: Y ahorita en la Liga Xochimilco tampoco suspendieron el Ajax de Xochimilco contra las Águilas de Tetelpan.
2: Oye, la selección mexicana pasa a semifinales, estaría ya clasificando al mundial.
0: La que está jugando en Puebla.
2: La otra llave quedó Costa Rica, Estados Unidos. Ayer ganó Estados Unidos 3-1, que fue el que transmitimos nosotros. México, si gana, va a enfrentar a Canadá. ¿Qué pasa si Estados Unidos va a la final? Pues el que gane de Canadá México estaría en los Juegos Olímpicos.
0: O sea, ya tendría el lugar del mundial y estarían los Olímpicos.
2: Pero falta primero hoy Panamá.
0: Sí, sí.
1: Y en los centroamericanos en fútbol, las dos selecciones ya están en la final.
0: Ya.
1: En la femenil van contra Colombia, que ya le ganaron en la primera fase, 1-0, no fue fácil, pero ya les ganaron, o sea, llegan con favorita. Y en el varonil, falta saber su rival, pero creo que México deberá también ser campeón centroamericano.
0: Esperemos que así sea. Vamos con la información de la Liga Mexicana, última serie ya. Estamos en la última serie de temporada regular. El sábado empiezan los playoffs.
14: Los Diablos Rojos del México le ganaron 3-2 a los Tigres de Quintana Roo y consiguieron el mejor récord de la temporada regular y aseguraron la ventaja de la localía para los playoffs. Los Piratas de Campeche blanquearon 4-0 a los Olmecas de Tabasco. Los Leones de Yucatán se impusieron 2-0 a los Guerreros de Oaxaca. Pericos de Puebla apaleó 11-4 al Águila de Veracruz en 10 entradas. Charros de Jalisco venció 12-9 a los Dorados de Chihuahua. Los Toros de Tijuana dieron cuenta 8-4 de Durango Caliente. Los Algodoneros de Unión Laguna apalearon 10-0 a los Zaraperos de Saltillo. Los Acereros de Monclova se impusieron 10-6 a los Rieleros de Aguascalientes, mientras que Bravos de León dio cuenta de Conspiradores de Querétaro 13-8. Para CIR Deportes, Memo García.
0: Gracias, Memo, ahí está la información, última semana ya de última serie de temporada regular y la postemporada, ya les digo, arranca el sábado. En el caso de los Diablos, arranca en casa, en el Alfredo Harp
1: al quedar en
0: sábado y domingo.
1: Al quedar en primer lugar, ya otra vez de toda la liga aseguraron, incluso ya todas las series.
0: Están en casa primero.
1: Y cerrar en casa.
0: Sí.
1: ¿Lo volvieron a hacer, Toño?
0: Llevan cuatro años seguidos, terminando como número uno general.
1: Y van por el tri. Entonces, lo de Bondi es
0: buenísimo.
1: No, es histórico. El equipo se ve fuerte. Yo no lo veo tan favorito como los últimos años.
0: No, de acuerdo.
1: Pero sí es favorito.
2: ¿Quién le puede hacer?
0: Bueno, Tijuana ha tenido un temporadón en el norte. Extraordinario. De hecho, estuvo peleando hasta ayer, los últimos días, el primer lugar general. Sí. O sea, el mejor récord de la liga, ¿no?
1: Uh-huh. Pero la final Tijuana, lógica yo creo que sería Tijuana.
2: Tijuana Diablos.
1: Diablos cerrando aquí.
0: Sí. Exactamente. Bueno, Grandes Ligas, Dodgers vuelve a perder. Y lleva 6 derrotas consecutivas.
2: Es increíble cómo es el béisbol.
0: 6 derrotas consecutivas llevan los Dodgers, cayeron en Chicago con los Cachorros 7-6. Más resultados de hoy, Toronto 5-4 a Houston en 10 entradas, los Rangers 6-0 a los Gigantes, Tampa 4-0 a Colorado, los Orioles 5-2 a los Serafines y los Rojos 3-2 a los Atléticos, resultados ya finales el día de hoy. Y antes de ya concentrarnos con el fútbol, vamos con los Juegos Centroamericanos y del Caribe.
15: El olímpico mexicano Diego del Real se colgó la presea de bronce en lanzamiento de martillo al registrar distancia de 73 metros. Natación artística se robó los reflectores con 3 preseas. Oro por equipos femenil, medalla áurea de Camila Argúmedo y plata de Diego Villalobos en la final individual de la especialidad. Aquí lo escuchamos.
16: Contento, la verdad, no fue una nadada como yo lo esperaba. Hubo también fallos, entonces tuve que volver a caer. Caí 2 veces a la alberca, hubo un poco de distracción, pero creo que lo nadé bien. Vamos a seguir creciendo, aprendiendo y compitiendo, porque esta es la primera de muchas rutinas que me tocan en estos centroamericanos.
15: En tiro deportivo rifle de aire 10 metros femenil, nuestro país se llevó el oro por equipos, así como el 1-3 individual en las figuras de Goretti Sumaya y Erendira Barba, mientras que la rama varonil Edson Ramírez cosechó la presea áurea. Geraldine Sánchez se colgó la plata en skateboarding, pentatlón moderno cosechó el 1-2 en las figuras de Duilio Carrillo y Manuel Padilla, la velocista en distancia 1500 metros femenil Lorena Rangel ganó bronce, al tiempo que los esgrimistas Brandon Romo y Gibran Zea se llevaron oro y bronce, respectivamente. Asir Deportes, Edgar Flores.
0: Y como ya se comentaba, en el fútbol, tanto mujeres como hombres están en la final, en los centroamericanos. Hoy 4-0 fue el resultado.
1: Y ya nadie le va a quitar el primer lugar general a México en el medallero.
0: No.
1: Han tenido una gran actuación.
0: No, ya pasaron de las 300 medallas.
1: Hay que felicitarlos, lo volvieron a hacer. Yo sé que mucha gente hace menos estos eventos, pero vuelvo a lo mismo, o sea, hay que reconocerle a estos atletas lo que están haciendo. Me encantó lo de los clavadistas, que se dan cuenta que no hicieron el máximo esfuerzo, que no fueron sus mejores calificaciones, ganan medalla de oro porque no hay quien les gane en el área, pero que sirva esto, por ejemplo, en el ciclismo, que sirva en el taekwondo, que sirva en el arco, para que se den cuenta que tienen todavía que hacer más.
2: Sí.
1: Porque los panamericanos van a ser más complicados.
0: Claro.
1: Y no se diga los Juegos Olímpicos, ¿no?
2: Uh-huh. Y tenemos, Toño, como decía Raúl, un muy buen equipo de tiro con arco, que va a hacer todo el proceso, ojalá y llegue muy fuerte a Olímpicos. Un muy buen equipo de clavados y también un muy buen equipo de ciclismo en pista femenil.
1: Sí.
2: Que va creciendo y creciendo, sí, mejorando sus marcas. Quizá no fueron las mejores ahora centroamericanos, pero también estuvieron en mundiales. Y hay unas chavas que están muy, muy bien en el ciclismo femenil en pista, ¿eh?
0: Faltan dos años para los Juegos Olímpicos.
1: El Torito va a competir en la ruta.
0: Sí, digo, a menos de que se presentara alguna situación extraña, pero esperemos, ¿no? Esperemos que esté... Que esté presente.
2: De hecho, va al Campeonato Mundial de Ciclismo este año, que es en septiembre.
0: Y no va a España. No
2: corre España, es muy correcto, poco tiempo de recuperación.
1: Correcto.
2: Y, pero va al Campeonato Mundial de Ruta. El
1: campeón de Francia va a la...
2: Ah, pues sí, ese sí va.
1: ¿A España?
2: Sí, lo va a correr. Mira.
0: Sí, Pogacar va a España.
2: Qué atletas, ¿no?
0: No, son superhombres. La verdad, son superhombres. Nos concentramos ya en el fútbol, vámonos con lo que pasó ayer en la League's Cup y platicamos.
14: Los clubs mexicanos tuvieron récord de 500 en el inicio de la Leagues Cup. Los Bravos de Juárez, con técnico interino y con goles de Guilherme Castillo y Óscar Estupiñán, derrotaron 2-1 a Minnesota United. Escuchamos a Salvador Valero, técnico de Bravos.
17: Sí, lo primero que te digo es que tenemos un equipazo, que tenemos unos jugadores con una calidad inmensa, lo han demostrado hoy. Los goles son un claro ejemplo de ello. Nada más se necesitaban elevar el rendimiento individual, lo hemos hecho y creo que hemos buscado una versión muy buena de cada uno a nivel individual, eso hace que el colectivo pues juegue bien.
14: El Atlante, en su primera participación en este torneo, le ganó 1-0 al Vancouver Whitecaps. La anotación de los potros fue de Johan Julio. Los Tigres, también con estratega interino, empataron 1-1 con Real Salt Lake, pero después se llevaron el triunfo en penales por 6-5. Juan Bruneta hizo el tanto de los regios en el tiempo regular. El técnico de Tigres, Hernán Elizondo, se mostró satisfecho por el rendimiento de su equipo.
18: Hoy el partido no lo esperaba menos duro, menos intenso. El Real es un equipo que trae conceptos bien trabajados, entonces iba a ser un partido disputado como fue hoy. Bueno, creo que nos vamos tranquilos a lo mejor. Ambos equipos tuvimos acciones de gol, entonces al final de cuentas fue un partido trabado, de repente de área a área, en el que cualquiera, en cualquier momento se puede llevar el triunfo.
14: Los Pumas de la UNAM fueron goleados por Charlotte 3-0. Columbus Crew le propinó su segunda derrota a Hernán Crespo y el Atlas al vencerlos por 3-1, mientras que Cincinnati se impuso 3-1 al Pachuca. Para CIR Deportes, Memo García.
0: Gracias, Benito. Ahí está la recopilación. Lo que pasó el día de ayer. Hoy está suspendido el juego de Inter Miami en contra de Atlético San Luis por la lluvia. 4-2 está ganando Inter Miami con 2 de Messi. Están en el segundo tiempo, detenido el juego por lluvia. Orlando City acaba de hacer gol. Antoine Griezmann, mira, hablando de enfrentar a este tipo de futbolistas.
1: Por favor.
0: Antoine Griezmann les hace el primer gol a los Rayados. Orlando City gana 1-0 al Monterrey. Casi media hora de partido. Dallas y Querétaro están al final de la primera parte 0-0. Nashville y León también al final de la primera parte 0-0. Los partidos que se están desarrollando en este momento. Y la pregunta que de repente queda ahí, ¿no?, en el aire. ¿Por qué la inconsistencia de los clubes mexicanos, Raúl, Anselmo? ¿Por qué? ¿Por qué de repente dices Pumas viene de meterle 5 a Juárez? De jugar bien, de tener, bueno, y no solamente a Juárez, antes.
1: Y Juárez ganó.
0: Y Juárez ganó.
2: Cambiando de técnico, pero, ¿no? No hay ni técnico.
0: Y venía también de ganar en Toluca. O sea, y de repente van y le meten 3 en su presentación en la League Cup. ¿Qué pasará con esta inconsistencia que de repente muestran los equipos mexicanos?
1: Es una gran pregunta, muy difícil de responder. Yo creo que a veces, en este momento del torneo, es por la falta de rodaje, ¿no? Que todavía el equipo no está completamente rodado, ¿no? Le acababa de hacer 3 Pachuca, luego ganaron 2, uno metieron 5, uh-huh. Y ahora pierden por 3. Me parece que podría ser falta de ese rodaje que de inicio de campeonato. Pero sí, el fútbol mexicano siempre ha tenido, desde muchos años atrás, esa situación de la falta de continuidad de resultados. Hay altibajos, tienes razón, Anselmo, altibajos muy claros. Y es muy difícil entender.
2: Detectar dónde está el asunto.
1: ¿Por qué no logramos tener esa regularidad? No sé si sea falta de concentración, no sé si sea falta de mentalidad, de ya llegué aquí y tengo que seguir aquí y estoy obligado aquí.
2: Regresamos.
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9: Hola, ¿qué tal? Ya de regreso con más información. Recuerden que hasta las 8 de la noche funcionan los carriles reversibles de circuito interior. Esto en el tramo de Marina Nacional a La Raza. También considera que por la presentación de Dante Gebel, hoy a las 8 de la noche, vamos a encontrar afectación vial en inmediaciones del Auditorio Nacional. Utilicen como alternativa Calzada Chivatito y Periférico. Se complica Calzada de Tlalpan desde Viaducto hasta División del Norte. Periférico a vuelta de rueda desde Reforma hasta San Jerónimo. Lento Florencia desde Chapultepec hasta Reforma. Río Mixcuac también avanza lento desde Insurgentes hasta Revolución. Y Pantitlán con asentamientos al cruce de semáforos entre López Mateos y Tepozane. Toma nota, tenemos 19 grados y llueve en varios puntos de la ciudad. Soy Mariela Coria y estás en compañía de 88.9 Noticias, información que sirve. Tráfico y clima cada 15 minutos.
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12: Queremos el ascenso, no merece el avión. Un aficionado se encontró a Mikel Arreola en pleno vuelo y no dudó en cuestionarlo sobre el ascenso y descenso en el fútbol mexicano. El dirigente solo sonrió. Arroba la afición.
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14: Después de semanas de negociaciones, Arsenal y Newcastle llegaron a un acuerdo por el fichaje del mediocampista brasileño Bruno Guimarães en una transacción de 87 millones de euros. También los Gunners estarían en pláticas con el Real Madrid por Vinicius Jr., quien no ha renovado contrato con los merengues y podría salir a la Premier League. La leyenda portuguesa Figo emitió un comunicado en sus redes sociales pidiendo la renuncia de Gianni Infantino como presidente de la FIFA, asegurando que ha buscado enriquecerse con el fútbol. El Mundial 2030 podría disputarse sin Marruecos como sede, después de la crisis migratoria que se vivió en Ceuta la semana pasada. La Fiorentina hizo oficial que el atacante argentino Franco Mastantuono es un nuevo jugador procedente del Real Madrid, a préstamo por una temporada. Espacio Deportivo, Ernesto de Valdés.
2: Bueno, regresamos y pensando, Toño, Raúl, en lo que decías, de el encontrarlos, porque fíjate que yo siento que permea este espíritu del torneo a destiempo y todo en los mismos jugadores. El jugador piensa, voy a la League Cup. No es que no le ponga el corazón y todo, pero es una cuestión muy de la cabeza. ¿Sabes qué? Es la League Cup. Vamos, no sé si vamos al 100 o no, pero es una cuestión de cómo encaras el torneo. Está y bien, yo creo que si bajas un poquito.
0: Anselmo, aparece Lionel Messi.
2: Yo lo sé, pero ayer no.
0: Y mete dos goles.
2: Ayer era Charlotte y el equipo baja su producción por esa cuestión mental de, es la League Cup. Uno. Dos. Hay que reconocer que los equipos de Estados Unidos han crecido.
0: Pero yo hablo de la mentalidad del futbolista.
2: Por eso,
0: o sea, a Messi
2: yo creo
0: me da
2: que
0: igual
2: está.
0: Si está jugando la cáscara o
2: sí,
0: si está
2: pero
0: jugando
2: Messi es Messi y estos cuatro, por eso jugaron en Europa.
1: Esa es la diferencia por eso jugaron entre los grandes futbolistas y los nuestros.
0: Pero es que
1: hay que aceptarlo.
0: Eso es lo que tienen que aprender
2: pero
0: los jugadores
2: Toño,
0: mexicanos.
2: Pero Toño, hemos vivido los últimos 45 años de nuestras vidas alrededor de este deporte y no lo hemos aprendido, porque así pasa. ¿Sí?
1: Porque,
2: así pasa.
1: No, porque, por ejemplo, empezamos a aprender con la Libertadores. Ya, la Libertadores, estamos en la Libertadores. Uh-huh. Y entonces como que nos llenaba. Y lo acabas de decir tú ahorita. Ah, y es la League Cup.
2: Exacto.
1: Pero, ¿por qué el futbolista mexicano y los extranjeros que juegan en México se van con esa idea?
2: No lo sé, esa es la impresión que me da,
1: mental.
2: Porque esa es una idea que estamos proponiendo.
1: Pero, por ejemplo, a Messi, a Müller,
2: Suárez,
1: a Son, a varios que juegan allá, les vale exactamente
0: ellos,
1: lo mismo.
0: Ellos pisan el acelerador en todos los partidos.
1: Contra el San Luis.
0: Claro.
1: Que contra, claro. Deportivo Riestra.
0: O contra el Bayern.
2: Porque su mentalidad es salir a ganar. Pero hay que reconocer que los nuestros les falta esa mentalidad.
0: Pero es que
2: si no, no te puede ganar el Charlotte. Más allá del momento.
0: Ese es el chip que se tiene que cambiar.
2: Yo estoy de acuerdo. Otra de las cosas, jugar de visitante. También afecta.
0: También.
2: También afecta.
1: Afecta
2: porque no es tu estadio, no es tu comida, no, aunque haya muchos mexicanos en la tribuna.
1: Son dos horas en Charlotte, de diferencia.
2: Sea, todo eso afecta.
1: Afecta.
2: Pero yo siento que es más una cuestión mental.
1: Pero totalmente.
2: Porque los mismos equipos, en otra época del año, lo encaras diferente. ¿Por qué la CONCACAF sí sales a ganarla?
1: No, También estas sales a ganarla. Yo no conozco a ningún equipo
2: yo
1: que
2: lo
1: haga
2: sé,
1: perder.
2: Pero la mentalidad del jugador es, la CONCACAF me da un boleto para el Mundial de Clubes, me da un boleto para el torneo de la Interamericana final. O sea, el chip cambia mentalmente. Si no, no entenderías por qué un equipo como Pumas, que viene de dos victorias muy buenas, pierde
1: 3-0. Ha cambiado ahora con la CONCACAF por algunas cosas. Pero antes, también, le ganó el América al Robin Hood la CONCACAF.
2: 8-0.
1: Digo, hoy lo tomamos en cuenta, hoy lo pelamos. Pero antes,
2: Raúl,
1: la CONCACAF también la sabemos pelar.
4: Los jugadores totalmente de
2: los jugadores leen redes sociales.
1: Ese es nuestro problema.
2: Hay muchos jugadores que leen redes sociales, están metidos en este asunto, porque también tú lees en redes sociales y se menosprecia tanto a la CONCACAF como a la Leagues Cup tremendamente. Entonces, pues esto sí, tal vez tienen razón. Y pones la tele en los programas de análisis nocturnos y lo que estamos viviendo es una porquería.
1: Yo por eso creo que cada vez más importante los coaching, los psicólogos, la gente que tiene que hacer cambiar la mentalidad del futbolista latino.
4: A mí por eso me gusta, independientemente de lo que sepa de fútbol, Miguel Herrera. Herrera trabaja mucho en esa mentalidad.
2: Ser triunfadores siempre.
1: Hoy platiqué con César Villaluz y estuvimos recordando tantas cosas y recordábamos que desde la primera concentración, desde la primera cuando se juntaron y tenían 15 años, lo primero que les dijo fue...
4: ¿Quién?
1: Chucho.
4: Chucho Ramírez.
1: Queremos ser campeones del mundo. Uh-huh. Vamos a ser campeones del mundo. Y se acuerda Villaluz que varios compañeros se rieron. ¿Qué le pasa al profe? Si vamos con... Está Holanda, está... O sea, X.
4: Brasil.
1: O sea, y se reían. Y todos los días se los decía. Y luego, ya cuando empezaron las eliminatorias, cuando avanzaron, tenían una persona, aparte de Lourdes de Champs, que en paz descanse, para hablarles, tú acordarás que Chucho nos los ha platicado, de el control mental. Y tenían charlas todos los días sobre el control mental y lograron ser campeones del mundo son los primeros en México, ¿eh? Entonces yo sí estoy muy muy convencido de que, y no nomás es del mexicano, yo creo que es del Río Bravo para abajo, el aspecto mental es definitivamente nuestro mayor problema, porque también los propios brasileños y los uruguayos nos ven así, bueno, cómo nos ven los argentinos, o sea, sí. Pero ¿por qué?
2: No sé,
1: ¿por
2: Raúl,
1: qué los grandes? Y en eso los europeos nos llevan un camino enorme. Pero esos ven igual a Cabo Verde que a Chinconcuac, que a México y que a Argentina.
4: Sí, sí.
2: Algo que yo vi con los argentinos, que dejaron una imagen muy irregular, por decirlo menos, durante la Copa del Mundo, y platicas con quien sea, no, es que les ayudaron, no, es que es otro pozo. Pero esa mentalidad que tuvieron, esa prueba de fuego. O sea, sí, iban perdiendo y le dieron la vuelta.
4: Pero ya la conocías.
2: Pero, Toño, aquí se incrementó. Porque era una mentalidad. Estoy abajo contra los españoles.
1: Es
2: ¿y cómo regreso? Y estuvieron
1: así
2: a nada de empatar a España.
1: Es,
2: pero
1: ya la
2: conocías. Pero es aquí arriba.
4: Pero esa ya la conocías.
2: Por eso, ojalá así y se nos pegara un poquito de esa mentalidad. ¿Por qué? Porque ellos desde jóvenes su aspiración es salir a conquistar el mundo.
4: Uh-huh.
2: Y es una cuestión social. Y te encuentras argentinos triunfadores en cualquier lugar del mundo. Y nosotros... vamos a Estados Unidos, sacamos dinero para nuestras familias, pero nos regresamos. Y ellos casi pocos son los que se regresan. Tienen a sus familias, pero desde lejos.
4: O se las llevan.
2: Es otra mentalidad.
4: Y de vivir.
1: Es mentalidad.
4: Sí. Oigan, ahorita vamos con los partidos. Ya terminó la primera parte del Nashville León, 0-0. También del Dallas Querétaro, 0-0. Se va a acabar el primer tiempo de Monterrey Orlando City, 1-0 Orlando City con el gol de Griezmann, y todavía ya reanudó, no, todavía no reanuda el juego de Inter Miami en contra del Atlético San Luis, que está detenido por la lluvia. Pero bueno, el día fue ayer el evento o antier.
1: Ayer
4: la Lotería Nacional presentó este billete que va a traer a grandes figuras del fútbol mexicano. Y estuvieron presentes varias de estas figuras, señor productor, y ahí estuvo presente usted también.
5: Sí, muchas gracias a la Lotería Nacional que nos invitó a este gran evento para el lanzamiento de este billete de la Lotería Nacional, que es un billete pues especialmente dedicado al reconocimiento de las leyendas del fútbol. Estuvieron ahí varias de las leyendas que están también en los cachitos. No estuvieron todos, desgraciadamente, pero sí una gran cantidad de futbolistas, entre ellos el Sheriff Quirarte y demás.
4: Sí, sí.
5: Pero la verdad, un gran evento, gracias a don Rubén Sánchez, que nos hizo favor de invitar a este evento.
4: Y bueno, estuvo Olivia Salomón, que es directora de la Lotería Nacional, estuvo Rommel Pacheco, que está al frente de la CONADE, Gabriela Cuevas, coordinadora del gobierno federal para la Copa Mundial, y estuvieron estos futbolistas, ahí les van, los que están en el presidium.
2: A ver.
4: Está Félix Cruz Barbosa.
2: Ah, extraordinario defensa central.
4: Manolo Negrete.
2: Ah, gran amigo.
4: Manolo Negrete. Golazo. Está Fernando Golazo. Quirarte.
2: El Sheriff.
4: Está el mismísimo Abuelo Cruz.
2: Ah, qué buena onda.
4: Está Francisco el Conejito. Javier. Oscar Pérez. Y Nacho Ambriz, son los que aparecen en la fotografía junto con la directora de la lotería, junto con Gaby y junto con Rommel. Así que son uno,
2: abrazo
4: dos,
2: para
4: tres,
2: todos, grandes
4: cuatro,
2: amigos,
4: cinco,
2: todos ellos, ¿eh?
4: Fueron seis los que estuvieron presentes en el evento del día de ayer. Y le mandaron al señor productor un balón de la Lotería Nacional, que está padre, y está autografiado por el Sheriff Quirarte, por Félix Cruz, por Manolo Negrete, ¿quién más lo firmó?
2: ¿El abuelo? Pues los que fueron. Sacaremos al abuelo de la banca.
4: Exactamente. Del Conejo Pérez.
2: Al abuelo de la banca.
4: Y no encuentro la de el abuelo, pero debe estar también la del abuelo. Bueno, están las firmas, ¿no?
2: Sí.
4: De estos personajes. Y vamos a regalar el balón.
2: Uh-huh.
4: Y fíjate, ahí les van otra vez los nombres. Y es la clave de esto, para que estén abusados.
2: Venga.
4: Es la clave. Félix Cruz, Manuel Negrete, Fernando Quirarte, Abuelo Cruz, Oscar Conejo Pérez, Nacho Ambriz. Estos que estuvieron invitados el día de ayer, entre ellos, ¿cuántos goles sumamos en Copa del Mundo? Entre los que dije, Félix Cruz, Manuel Negrete, Fernando Quirarte, el Abuelo, Oscarito Pérez y Nacho Ambriz. Entre estos seis, ¿cuántos goles sumamos de Copa?
1: A favor,
4: de...
1: ¿eh? A goles a favor. Pues sí, porque el Conejito recibió.
4: Tienes razón. A favor. El primero que llame se lleva este balón autografiado. Es un regalazo.
2: ¿Qué?
4: Es un regalazo. Señor productor, los teléfonos.
5: Sí, mira, aquí está la serie completa.
4: Los teléfonos, señor productor.
5: 55-55-40-53-93 o 55-55-40-36-98.
2: Me voy a comprar un entero y si me...
4: Oye,
2: si llevo la...
5: El sorteo...
4: Y que te los firmen.
5: Sí, el sorteo va a ser el próximo viernes.
2: ¿Este viernes?
5: Este viernes son 17 millones de pesos en dos series.
4: Pasado mañana.
5: Y bueno, pues el cachito cuesta 40 pesos. Ahí pueden tener a Luis García. Luis García... Como estaban en ese momento, cuando jugaron en la
4: Pero no, Copa no, del Mundo. No confundamos, señor productor, porque...
2: Porque Luis García no estaba ahí.
4: No estaba en la foto.
5: No estaba en la foto de los que estuvieron presentes.
4: Y él metió goles.
2: Sí, también.
4: Ricardo Peláez, él también metió goles. Entonces mejor no confundamos los que están
2: los que
4: en la
2: se
4: foto
2: mencionaron.
4: Que les dije.
2: Okay.
4: ¿No?
5: Bueno, ahí
4: son
5: está
4: seis.
5: Entonces la invitación y muchas gracias a nuestros amigos de la Lotería Nacional por mandarnos este regalo para todo el público de Espacio Deportivo.
2: Yo voy a comprar mi serie si algún día regresa mi vendedor.
4: Lo tenemos desaparecido. Vámonos con los partidos que vienen 8:30 de la noche. El Toluca Seattle es a las 8 y el de Chivas contra el LAFC es a las 8:30 de la noche.
1: El de Toluca va por teleabierta.
4: Sí, señor.
3: La Leagues Cup arranca para Toluca este miércoles cuando reciban en el Nemesio 10 al Seattle Saunders. Los Diablos son uno de los equipos que podrán jugar en su estadio y el técnico Antonio Mohamed aplaudió que tengan esta oportunidad, misma que no deben desaprovechar.
6: Qué bueno que han traído algunos partidos para acá. Antes era 100%, ahora es 90-10, así que nosotros por haber sido los mejores nos tocan dos partidos y tenemos que aprovecharlo. Sabemos que va a ser muy difícil el partido, estamos bien preparados, descansamos bien del domingo. Lo importante es ellos, estamos bien nosotros.
3: Mohamed tiene estudiado a rival y manifestó respeto porque en la MLS han dominado.
6: También el entrenador ha ganado casi todo lo que ha jugado ahí, tiene mucha experiencia, un equipo que se conoce mucho, pero nosotros jugamos en casa y nuestro único objetivo es ganar el partido.
3: Para Asir Deportes, Arturo Sanguino.
15: Con el objetivo de consolidar a nivel internacional el proyecto al mando de Gabriel Milito, Chivas debutará esta noche en Leagues Cup 2026 visitando al AFC, escenario del que José Castillo, elemento rojiblanco, fue claro.
7: Sentimos una enorme responsabilidad de corresponder en cualquier, con cualquiera que sea el escenario, la competencia en la que nos paremos. Al final, de eso se trata una institución como es esta. Te digo, nosotros queremos corresponder y la manera de corresponder al final de cuentas es trascendiendo, ¿no? Logrando cosas importantes. Te mentiría si te digo que ese es siempre el objetivo.
15: Sobre los rumores que rodean el interés de River Plate en sus servicios, Gabriel Milito, timonel del rebaño, expresó:
10: no tengo nada para decir porque, bueno, ya algo me conocen y tengo un compromiso muy grande con Chivas y estoy enfocado solamente en Chivas.
15: Así, Deportes, Edgar Flores.
4: Bueno, estos son los dos partidos. Toluca en contra de Seattle. Seattle no está bien ubicado en el torneo. Tiene la posición 17 en este momento. Entonces no está bien ubicado. Hablando de conferencias, la conferencia del oeste, Seattle está noveno de su conferencia. No está
2: en, no es la en mejor una buena temporada, ubicación. Aunque normalmente tiene muy buenos equipos.
4: Sí, exacto. Exactamente. Y el...
1: Por cierto, el de Toluca es en Toluca, ¿eh?
4: De acuerdo.
1: O sea, es el primer partido del
4: en México.
1: Que de este torneo y toda su historia que se celebra en México.
4: Sí, yo estaba diciendo ayer, digo, en el noticiero que Tigres había jugado en el volcán, pero no.
1: No.
4: Fue fuera.
1: Ese partido es el de la Bombonera. Uh-huh. Y tiene gran ventaja a Toluca.
4: Y luego el LAFC, que es el rival de Chivas, es primero de su sector, con 34 puntos junto con Vancouver. Mira. Vancouver, que el Atlante le ganó a Vancouver. El Atlante le ganó a Vancouver. Y el otro líder es el AFC y es el rival de Chivas.
2: Y es un partido bravo, ¿eh?
4: Bravo.
2: Bravo, bravo. Guadalajara ha jugado bien, Toño.
4: Sí, cómo no.
2: No ha terminado los partidos, no ha sacado los grandes resultados, pero es un equipo que está trabajando muy bien y va a terminar ganando juegos y estando en la liguilla. Ojalá le vaya muy bien hoy. Regresamos.
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24: Hola, ¿qué tal? Ya de regreso con más información. Toma nota, te comparto que por la presentación de Dante Gebel, hoy a las 8 de la noche vamos a encontrar afectación vial en inmediaciones del Auditorio Nacional. Utilicen como alternativa Calzada Chivatito y Periférico. Se complica el avance en Avenida Revolución desde Viaducto hasta San Antonio. Eje 6 Sur con avance a vuelta de rueda desde Patriotismo hasta División del Norte. Lento Constituyentes entre Prolongación Paseo de la Reforma y Observatorio. Periférico con avance lento entre Alencastre y Reforma. Eje 1 Norte con carga que avanza desde Metro Pantitlán hasta Boulevard Puerto Aéreo. Río Tíber con asentamientos entre Reforma y Río Grijalva. Y con buena circulación encontramos Lorenzo Boturini desde Congreso de la Unión hasta Calzada de la Viga. Toma nota, tenemos una temperatura de 19 grados y llueve en varios puntos de la ciudad. Yo soy Mariela Coria y estás en compañía de 88.9 Noticias, información que sirve. Tráfico y clima cada 15 minutos.
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4: Tras completar una fase de grupos perfecta, la selección mexicana de fútbol sub-20 dirigida por Alex Diego enfrentará a partir de las 8 de la noche de este miércoles encuentro correspondiente a los cuartos de final del premundial de la categoría ante su similar de Panamá. Cotejo y rival con cita en el estadio Cuauhtémoc, del que Samir Inda, centrocampista nacional, declaró:
5: "Es un rival complicado, pero el equipo va a proponer, va a tratar de estar siempre en disposición de ganar y con todas las ganas de querer pasar la siguiente ronda. La verdad, yo creo que hemos conectado muy bien con la afición, nos ha servido bastante que nos vayan a apoyar. Creo que por ahí me enteré que van a abrir otra cabecera, entonces pues los invito a que nos vayan a apoyar y que sigan alentando como lo han hecho desde esos tres partidos".
4: El ganador de este cotejo conseguirá además el boleto al Mundial Sub-20 del 2027. Asir Deportes, Edgar Flores.
6: Gracias, ahí está la información, gracias Edgar, de la selección sub-20 que juega en unos minutos ya. Por cierto, Dallas acaba de hacer gol a Querétaro, gol de Santiago Moreno, colombiano, 1-0 le gana Dallas al Querétaro hoy, al arranque del segundo tiempo.
7: Hoy sí nos está yendo mal.
6: Mal. Sí. Está pero perdiendo ya. Monterrey, está perdiendo Querétaro, está perdiendo Atlético San Luis. Medio tiempo Nashville y León 0-0 y falta Toluca y falta Chivas.
7: Bueno, oye, todavía puede ser 3-3.
6: Este partido de la sub-20, que insisto, yo no veo que aparezcan titulares ni que aparezcan redes sociales. Este partido es importantísimo. Sí. Importantísimo. Va por ESPN el partido. Uh-huh. No pasa ESPN en 10 minutos, un poquito más. Importantísimo partido en contra de Panamá. Si se logra la victoria, se tiene el boleto mundialista. Uh-huh. Primer paso de este grupo. Uh-huh. Y estarían a un paso nada más, porque yo creo que Estados Unidos va a llegar a la final, de tener el otro objetivo, que es el boleto olímpico.
7: Totalmente de acuerdo.
6: Pero este es bien importante.
7: Yo vengo. Y no sabes, ahora platicando con directivos, hasta con Mikel, que me explicaba y me decía, por ejemplo, que de Chivas, que aún así prestó 8 jugadores y que ya no podía prestar más, uh-huh, y que uh-huh, tal esto y uh-huh, que tal otro. Y lo de Mora, que parece ser que todavía le pica un poquito el problema de acá y todo, o sea, yo los entiendo a los equipos, pero estoy contigo, Toño.
6: Este torneo,
7: nos estamos
6: este
7: jugando torneo. Nos estamos jugando las Olimpiadas.
6: Es más, si me apuras un poquito, no sé si estés de acuerdo tú, Anselmo, era mejor quédate con los sub-23. Si no se gana la de oro en los centroamericanos, no pasa nada. Pero acá hay que reforzar con todo la sub-20.
8: Claro. Pongo el panorama, ojalá y no se dé, de la derrota. Se hace un escándalo.
6: Claro.
8: Un escándalo.
7: Si y rompes el proceso.
8: Sí, claro.
6: Otra vez.
8: Es lo que está esperando la gente que está siempre a la contra mediáticamente para una derrota de esas. Otra vez no a los Juegos Olímpicos. Es la federación. Es las decisiones.
7: Es Mikel.
8: Sí.
6: Ojalá que logre hoy la victoria el equipo mexicano. En 10 minutos estarán jugando ya.
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1: Tras la clasificación del Santos ante Remo en los octavos de final, Neymar protagonizó una curiosa interacción con un aficionado. Al despedirse, el brasileño le dijo: "El beso es para tu esposa". @record_bajo_mexico. La FIFA reconoció que cometió errores en su proyecto fallido del FIFA Forward Enterprise, con el cual pretendía vender participaciones del Mundial a inversores privados, pero también advirtió de que no tolerará ningún ataque a su integridad y de que tomará todas las medidas necesarias para defender su reputación. El organismo explicó que el Consejo de la FIFA y las federaciones miembro no pretendían que se sintieran excluidas del proceso y admitió que este debería haberse gestionado de otra manera y que también se cometieron errores tras la filtración de la propuesta a los medios de comunicación. En la reunión que se llevó a cabo en Rabat, estuvo presente Gianni Infantino, titular del organismo, que ha sido duramente criticado por esta iniciativa, lo que ha llevado a que se cuestione si tendrá el apoyo para reelegirse en las elecciones del próximo año. Para CIR Deportes, Ricardo Blancas.
2: Ahí está lo del tema FIFA, y yo les pregunto, ¿en qué va a terminar el tema de Gianni Infantino? ¿Se va a ir?
3: Yo creo, Toño, que se equivocó durísimo, y sobre todo la UEFA ya lo traía.
2: Sí. Nunca fueron amigos.
3: Y yo creo que esto puede ser, siempre y cuando los africanos no lo apoyen.
4: Yo creo que hoy se dio un buen paso. Sobre todo, Toño, en volver a tener a tu secretario general y a tu gente otra vez de tu lado. O sea, hoy se dio un paso en ese sentido. Por dentro vamos a hacernos fuertes y luego vamos a ir poco a poco, tienen hasta marzo, para ir convenciendo federaciones. Porque ya 4 europeos dijeron, adiós, no quiero, ¿no? Uh-huh. Y los demás se van a unir a los europeos. Sí. Entonces aquí va a ser una guerra de confederaciones. ¿Quién tiene más? Y lo de los canadienses de hoy es bien interesante, porque ya el primer ministro de Canadá ya apoyó a Montagliani.
2: Sí, dijo que no le tiene fe, que ya no le tiene confianza a Montagliani. Y ya también Figo apareció, y si las leyendas también empiezan a aparecer.
4: Está fea la cosa, pero creo que hoy FIFA hizo una buena estrategia. Primero vamos a acomodarnos por dentro, porque por dentro estaban desmoronando.
3: Aparentemente se volvieron a unir. Hay que ver qué tanto. Porque
4: los comunicados los hacen en forma conjunta.
3: Y hay un detalle para mí importantísimo. El otro día dijo que Marruecos es la mejor sede y va a ser el mejor mundial de la historia. ¿Tú cómo crees que le cayó a la UEFA eso?
4: No, terrible. Y hoy salió, Raúl, hoy salió una información de que le iba a dar la final a Marruecos.
2: Cosa que ya desmintió FIFA.
4: Pero
2: de todas maneras.
4: Los españoles, o sea, la final del mundial tiene que ser en el Bernabéu.
3: Hace ruido.
2: Claro.
3: Ahora, han criticado mucho la posición de México. Por ejemplo, Sudamérica no ha dicho nada. ¿Por qué? Porque tienen el mundial. Tienen 3 partidos.
2: Sudamérica está comprometido con Infantino, hombre.
3: Pero además,
2: está clarísimo.
3: Está el mundial femenil, uh-huh, y está el mundial de clubes que quiere México. Uh-huh. Sí. Si gana Infantino, no pasa nada. Si pierde Infantino, se acabaron nuestras propuestas.
4: Y además, Raúl.
3: Pero si pierde, puedes negociar todavía con los nuevos. Sí. A mí no me pareció una postura tan.
4: Si pierde Infantino el mundial del 29 de clubes, no se hace. Porque los europeos no la quieren. Si pierde Infantino, acuérdate de mí, no se hace ese mundial del 29.
2: El mundial de clubes.
4: Sí.
2: A pesar del exitazo que fue.
4: A pesar de todo. Los europeos, Toño, es un año antes del mundial, le quieren dar descanso a sus futbolistas.
2: Me sorprendería muchísimo que no se hiciera.
4: Vas a ver.
2: No, ya veremos. Señor productor.
5: 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Bueno. Vámonos, ya tenemos ganador del balón de la Lotería Nacional, gracias a Martín Alejandro Medina de San Jerónimo. Él contestó acertadamente la trivia.
2: 3 goles en esa foto, en los que estuvieron presentes en el evento de ayer, 2 de Quirarte, 1 de Negrete. Y bueno, el abuelo metió, pero se lo anularon.
3: Okay.
5: Correcto.
3: Nada más dos malas noticias. El fin de semana ya no te alcancé porque terminaba el partido. Murió Chucho Hernández, aquel extremo del Veracruz, chaparrito. Uh-huh. Era muy ídolo local, muy, muy local en Veracruz. Falleció Chucho Hernández, un chaparrito extremo. Y hoy me acaban de avisar allá de Zacatepec que falleció Raúl Paredes, que incluso jugó con las Chivas, un centro delantero que conocí desde muy chavito por el Sacamel, y lamentablemente un derrame cerebral le ha quitado la vida a Raúl Paredes, que fue una de esas promesas que te digo, llegó hasta las Chivas Rayadas de Guadalajara. Que descansen en paz, y a sus familiares un abrazo.
2: Correcto, descansen en paz.
5: Vámonos rápidamente con algunos mensajes del auditorio. Luis Gutiérrez, gracias a Jackie que nos manda estos mensajes, dice: Raúl, ¿nos puedes comentar qué pasa con los refuerzos del América? Porque van 2 años y no pasa nada y queremos seguir luchando por campeonatos.
3: No, pues van a seguir luchando. O sea, el torneo pasado creo que pues lucharon hasta el 3-3, ¿no? Bueno, ya hay 2 contratados y parece que en cualquier momento llegan otros 2. Yo sé que la gente quiere, y ayer lo expliqué, traté de explicarlo. La situación económica del país está afectando al fútbol, aunque no lo crean. Hoy nada más Monterrey es al equipo que veo con poder económico. No veo a Toluca, no veo a Tigres, no veo al América. Señores, el país está pasando por un momento complicado.
5: Eric de Querétaro dice: ya convencieron a Raulito que la League Cup sí sirve. Y dice: qué bueno por el Atlante, me da gusto el nuevo roce que tienen estos jugadores. Dice: pero ¿qué pasa con Mineros, con los de la UDG y los demás en el ascenso?
4: ¿No? Ya lo comentamos.
2: Sí, bueno, que no hay ascenso, y para ellos.
3: Que quisiéramos que hubiera.
2: Claro.
3: Pero no hay. Yo sí quiero que hubiera.
2: Claro.
4: A ver si al rato no hay expansiones y podríamos ver estos equipos en primer.
5: Tenemos más mensajes y llamadas que le daremos paso el día de mañana porque ya está tocando la puerta Eddie Warman. Gracias, Anselmo. Gracias, Raúl. Gracias, Toño.
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7: Hola, muy buenas noches. Soy Alan Servín y seguimos informándote. El Departamento de Estado de Estados Unidos anunció recompensas por un total de $102 millones por información que permite localizar y capturar a 8 líderes del Cártel Jalisco Nueva Generación. Asimismo, restringió las visas de familiares y socios comerciales de integrantes del grupo delictivo. La Secretaría de Salud informó que se han confirmado 33 casos de ciclosporiasis distribuidos en diferentes estados del país, los cuales continúan bajo seguimiento epidemiológico conforme a los protocolos nacionales. Hasta ahora, asegura que no existe evidencia de que México es el origen del brote reportado por otros países. El gobernador de Michoacán, Alfredo Ramírez Bedoya, señaló que la suspensión temporal de la exportación de aguacate hacia Estados Unidos responde a medidas preventivas para salvaguardar la integridad de su personal, implementadas tras operativos de seguridad realizados en la entidad. El secretario de Seguridad de la Ciudad de México, Pablo Vázquez, anunció la detención de Giovanni N., alias El Chícharo, identificado como presunto líder de una célula criminal vinculada a la Unión Tepito. 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
8: Hola, ¿qué tal? Ya de regreso con más información. A partir del 10 de agosto, el tren insurgente va a operar con horario reducido por labores de mantenimiento hasta nuevo aviso. El último tren saldrá a las 10:30 de la noche. El horario de inicio del servicio va a permanecer sin cambios. Mientras tanto, se complica Avenida Revolución, desde Viaducto hasta San Antonio. Fray Servando a vuelta de rueda desde Eje Central hasta Congreso de la Unión. Lento Eje 1 Oriente entre Mixcalco y Fray Servando. Río Mixcoac también un poco lento desde Insurgentes hasta Revolución. Rivera de San Cosme con asentamientos entre Insurgentes y Circuito Interior. Y con buen avance Avenida Lomas Verdes, desde Vía Adolfo López Mateos hasta Periférico. Toma nota, tenemos una temperatura de 19 grados. Además llueve en varios puntos de la ciudad. Soy Mariela Coria. Quédate en 88.9 Noticias, información que sirve. Tráfico y clima cada 15 minutos.
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0: Muy buenas noches, soy Eddie Warman y estamos en 88.9 Noticias, información que sirve en AHA Radio en todas las redes de Eddie Warman. Vamos a estar en las redes, espero, de Carlos Borboa, quien está hoy con nosotros. Carlos Borboa es el director para América Latina y Norteamérica del Concurso Mundial de Bruselas, una labor estupenda que ha hecho, que año con año celebra, y hoy nos va a hablar de el Concurso Mundial de Bruselas, que se va a llevar a cabo en Guanajuato o en San Miguel de Allende.
1: Es una locura porque no es el concurso en forma, es la primera premiación mundial del Concurso Mundial de Bruselas en San Miguel de Allende, Guanajuato.
0: En un evento de dos días hoy, ¿no?
1: Exactamente, el primer día va a ser el domingo 29 de noviembre y vamos a tener una cosa que hemos llamado el World's Best Tasting. Es la primera oportunidad que tenemos como público en general para probar los 100 mejores vinos y espirituosos ganadores de la gran medalla de oro en el 2026 del concurso. Vienen los productores de 28 países a mostrar sus propios vinos, y el lunes 30 de noviembre vamos a hacer una premiación muy inspirada en los premios Oscar, con premios especiales para reconocer, más allá del vino, que es algo que ya hacemos, la parte humana, el proyecto, los equipos de producción. Es una cosa histórica porque en 34 años nunca se había hecho. Estamos de nuevo siendo pioneras, como sabes que me encanta en México, y qué mejor que San Miguel de Allende, Guanajuato.
0: Y el Primo Campo también está con nosotros, ya está deleitando que nos van a abrir un vino también del con una medalla de oro del Concurso Mundial de Bruselas, el vino Campo, ya no es el Primo Campo, el vino o Campo, además de hablar de industria automotriz, y lo hace muy bien y lo analiza muy bien, o también ya le entró al mundo del vino. Entonces vamos a ver, él está en autoanalítica, es un gran conocedor de la industria automotriz. Oye, este evento me llama la atención, a ver, ¿cómo va a ser? Cuéntame la mecánica, ¿qué va a haber ahí? ¿Por qué Guanajuato? ¿Es Guanajuato o es San Miguel?
1: Es San Miguel de Allende.
0: Entonces vamos a ver, él está en autoanalítica, es un gran conocedor de la industria automotriz. Oye, este evento me llama la atención, a ver, ¿cómo va a ser? Cuéntame la mecánica, ¿qué va a haber ahí? ¿Por qué Guanajuato? ¿Es Guanajuato o es San Miguel?
1: Es San Miguel de Allende, en el estado de Guanajuato. Mira, el concurso se hace desde hace 34 años, tú lo conoces muy bien, has participado con nosotros en concursos que hemos hecho en México, pero yo me di cuenta de algo en mi posición de director del concurso. Yo percibo un cambio en la tendencia de consumo. La industria del vino está claramente en una contracción. Todos estamos viendo que hay que incrementar el mensaje, hay que dar valores agregados para que la gente compre etiquetas, ¿vale? Y el concurso en 34 años ha evaluado vinos.

0: las botellas, los líquidos, entregan una medalla que se adhiere a la botella y ya está, te esperan el próximo año. Y toda la parte de comunicación humana, las bodegas las hacen por sí mismas. Yo me di cuenta en el concurso que hacemos en México, que este año cumple 10 años, que vamos a hacer en el estado de Puebla. Sí, imagínate. Wow. ¿Te acuerdas del primero en Guanajuato?
1: Claro, me acuerdo muy bien.
0: Este año cumplimos
1: 10. Que ahí conocí
0: 10.
1: A Eli Villarreal, que es colaboradora de nosotros, RR, le digo.
0: Exacto, que es una de nuestras jueces que sistemáticamente participa y con quien confiamos mucho en la parte de espirituosos, pero también vinos. La pregunta siempre era, Carlos, ¿y dónde puedo probar los 100 mejores vinos, los top de tops que ganaron? Porque muchas veces son producciones limitadas, son etiquetas que ya no están en el mercado, que los productores resguardan por su valor, ¿sabes? Uh-huh. Por ser grandes medallas de oro, es menos del 1% de los mejores vinos que participan a nivel mundial. Entonces, lo que yo di fue, tenemos que encontrar un mecanismo para reconocer la parte humana. Es decir, ya tenemos un vino que gana una medalla de oro, pero necesitamos darle vista al productor, a la bodega, al equipo enológico, al equipo que hace mayor sostenibilidad en torno al viñedo, al que tiene el mejor empaque, al que ha sido el mejor vino del año dentro de el top de los mejores de los mejores. Ese es el formato de la gala de este año. Está diagramada en dos días, que es el domingo 29 de noviembre y el lunes 30 de noviembre. El domingo 29, en un hotel de reciente apertura en San Miguel de Allende, Guanajuato.
1: ¿Qué es cuál?
0: Todavía no te puedo decir, lo vamos a comunicar en nuestras redes, pero ese día está orientado a que el público en general, la gente que siempre me dice, quiero ir al concurso, pero claro, no puedo entrar porque es una cata
1: de especialistas, de expertos.
0: Exacto, esta es una fiesta dedicada a probar. Entonces, por primera vez se va a abrir al público, vamos a tener los 100 mejores vinos y bebidas espirituosas premiados este año con el máximo trofeo que entregamos, que es la gran medalla de oro.
1: Déjame hacer una pausa. ¿Es un solo concurso, son dos concursos? Hay una edición de México y hay la edición internacional. ¿Cuál es la que va a estar ahí?
0: Todas las sesiones del concurso que organizamos este año. Es decir, van a venir productores que ganaron con los mejores espumosos, que ganaron con los mejores Sauvignon Blancs, que
1: ¿solo
0: ganaron
1: de México o del mundo?
0: Del mundo entero. Wow. Tenemos 28 países, tenemos ya confirmaciones de toda la delegación de Italia, toda la delegación de Francia, que además de los premios que ya ganaron, tienen otras nominaciones. Muy inspirados en los premios Oscar. Lo que necesitamos es que la gente ahora vea quién es el productor, que conecte con él y que vayamos a la parte de storytelling, parte humana, que tú sabes muy bien, Eddie, eso es lo que hoy el mercado está demandando. Y vamos a entregar trofeos especiales, que son 22 trofeos especiales, para reconocer a los que ya son los mejores, de esos vamos a volver a sacar cuáles son los que destacan más a nivel internacional. Entonces, esta primera degustación que tenemos, este espacio abierto al público, a distribuidores, a compradores, es un momento para venir a probar esos vinos que pocas veces tenemos la oportunidad de probar, porque todos los productores que vienen del mundo traen sus botellas que ya ganaron estos grandes premios, ¿vale? Y la idea es que estén one on one con el público, enólogos, dueños de bodegas, directores generales de vinícolas de Italia, Francia, Sudáfrica, China, por supuesto, las Américas. Es un evento sin precedentes que vamos a cerrar con la gala, primera premiación internacional exclusiva para todos los productores del mundo que se dan cita con nosotros. La vamos a hacer en San José La Vista, por eso es que vamos a probar
1: es
0: hoy.
1: Es un gran espacio.
0: Es espectacular y además han hecho unas inversiones impresionantes en infraestructura. Ellos se subieron a este proyecto inmediatamente y nos cedieron la oportunidad de hacer la gran premiación, esta gala puerta cerrada, alfombra roja, de etiqueta rigurosa para reconocer lo mejor de lo mejor en la industria en gastronómica, porque también vamos a tener algunas sorpresas de restaurantes. El concurso siempre premia vinos, pero nunca nos hemos metido a la mano con los restaurantes. Tú acabas de publicar una nota muy interesante acerca de la guía Michelin. Creo que hoy hay una gran oportunidad para, desde el lado del vino, reconocer los grandes talentos, los grandes locales que tenemos, que hacen un gran servicio en torno al vino, a la mesa y al acompañamiento gastronómico.
1: Pienso que serían vinos, digo, son restaurantes que tienen una buena cava de vinos.
0: Claro, que tienen una selección especial porque su oferta vitivinícola es espectacular y que además todo el concepto gastronómico está profundamente interrelacionado con los vinos y las bebidas espirituosas. ¿Por qué Guanajuato? Mira, la verdad es que yo me pongo siempre un poco ahí de pechito, como decimos. A mí se me ocurren mucho ideas que buscan renovar un poco una empresa familiar, que es el Concurso Mundial de Bruselas, con 34 años de historia. Debes de saber que es difícil hacer algunos cambios. Y claro, yo como mexicano dirigiendo las Américas, pues lo atraje a una región que además está muy de moda. No perdamos de vista que San Miguel de Allende acaba de ser reconocida como una de las mejores ciudades para visitar y vivir. Es algo que sistemáticamente pasa. Es un espacio increíble de México. Imagínate que yo te invito como productor de Italia y te digo, y además de que vas a venir, te voy a reconocer, vamos a tener un pool de compradores que pueden hacer relaciones de negocio contigo en México, que es uno de los mercados más importantes a nivel mundial, y te puedes quedar a vacacionar en la ciudad más hermosa que hay para visitar en México y en todo el mundo, y por supuesto, pues por la confianza del gobierno del estado de Guanajuato.
1: A ver, esto que acabas de decir es muy importante, compradores. Va el público, va el primo, por ejemplo, que se ha vuelto amante del vino, es esta nueva generación, no de edad, sino de amantes del vino, y dice, oye, yo quiero conseguir este vino, X, que viene de no sé dónde. ¿Puede comprarle a él o va a venir el comprador de cadenas y de tiendas, boutiques o no, a ofrecerle, yo ofrezco representarte en México?
0: Esa es la clave, generar negocios. Generar negocios para estos ganadores de grandes premios a nivel internacional que siempre están buscando, oye, Carlos, ya ganamos una medalla, ahora ¿cómo vendemos más?
1: ¿Y cómo llegamos a México?
0: Exacto, porque además México es este mercado hiper deseado por muchas regiones del mundo, porque no funciona como el resto de los mercados a nivel internacional. México sigue creciendo y creciendo y creciendo en consumo, porque somos una población gigantesca, y estas bodegas de 28 países lo que están buscando es una oportunidad de introducir sus vinos a México. La parte increíble que el público en general puede disfrutar es que, Eddie, ¿cuántas veces tienes la posibilidad en una tarde poder probar los 100 mejores vinos del mundo premiados por el Concurso Mundial de Bruselas? Es casi imposible. Entonces, ese es el valor agregado.
1: Ahora, a mí me ha pasado en algunos de estos eventos, nunca este como el que dices, me ha pasado en algunos eventos que llevan una, dos o tres botellas. Es más, expositores que vienen a un evento, un festival de vinos de Argentina, me pasó, traían tres botellas. Entonces, pues no les alcanza. ¿Cómo las van a traer? ¿Cuántas botellas van a traer? ¿Cuántas botellas se les pide?
0: Todos los productores que participan en este evento tienen una única condicionante para ser invitados, que es que traigan los vinos que ganaron, claramente, ¿vale? Y les estamos pidiendo 6 botellas a cada productor para que la gente tenga la posibilidad de probar. Acuérdense que un evento de esta naturaleza se puede volver muy fácilmente una fiesta con el borracho impertinente de al lado. Entonces, lo que estamos tratando de hacer es realmente proyectar este evento a un número controlado, no masivo de gente. Te estoy hablando de, es un evento que está previsto para recibir 500 personas. No es una feria que tiene 10,000 visitantes donde al final ya no puedes caminar porque están tirados, ¿sabes? Porque se pasaron de unas copitas.
1: Déjame hacer una pausa en 88.9 y en AG Radio, pero continúa en las redes con Carlos Borboa. 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
1: Hola, ¿qué tal? Ya de regreso con más información. Te comparto que tenemos movilización de cuerpos de emergencia por la caída de un árbol en Avenida de la Paz, a la altura de Avenida Insurgentes, en la Alcaldía Álvaro Obregón. También les comparto que tenemos un corte a la circulación en República de Cuba, a partir de República de Chile, por obras. Su alternativa, Izazaga y Eje Central. Por otro lado, el avance ya se complica si circulamos por Eje 1 Norte, desde Boulevard Puerto Aéreo hasta Economía. Periférico a vuelta de rueda desde Paseo de la Reforma hasta San Jerónimo. Lento Primero de Mayo desde Periférico hasta Gustavo Vaz. Si circulas por Antonio Caso, tenemos carga vehicular desde Reforma hasta Insurgentes. Y libre Lorenzo Boturini desde Congreso de la Unión hasta Calzada de la Viga. Toma nota, tenemos una temperatura de 19 grados y llueve en varios puntos de la ciudad. Soy Mariela Coria. Quédate en 88.9 Noticias, información que sirve. Tráfico y clima cada 15 minutos.
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2: Soy Eddie Warman, estamos de regreso con Carlos Borboa en 88.9 Noticias, información que sirve en iHeartRadio y en todas las redes. Está contándome, Carlos, que para este evento especial del Concurso Mundial de Bruselas, con los ganadores, una edición especial que se va a hacer, que se llama CMB, Concurso Mundial de Bruselas, Gala 2026 y 2027 en Guanajuato, en San Miguel de Allende, hay un compromiso con con los productores, directores enológicos o directores de bodega o los mismos enólogos que van a venir y van a traer botellas para hacer negocio, no solo para probar, porque de nada sirve probar un gran vino X y luego no llegó, pues es que no tienen, no, que me ha pasado, te ha pasado.
3: Claro, y eso es lo que siempre vamos a enfrentarnos dentro del mercado, como oferta y demanda, claramente el deseo y la ambición de muchas entusiastas y entusiastas del vino que quieren probar ciertas etiquetas, pues tienen que conseguirlas de repente de una manera compleja. Yo de repente le digo a la gente, ¿dónde lo puedo comprar? Pues es que tienes que ir a Lanzarote, o tienes que ir a Islas Canarias, o tienes que ir a China para poderlo comprar. Afortunadamente, lo que nosotros hemos hecho a través del concepto Wine Experience, donde está el Wine Bar, es traer todos estos productos medallados para que el público en México los pueda probar. Hoy tenemos un punto igual en Seúl, en Corea, otro en Milán. Estamos desarrollando muchas experiencias en torno a esto y puntos de venta. Pero claro, el compromiso es que los invitados que vienen a esta gala puedan introducir sus vinos en México. Tenemos un pool de 50 distribuidores, importadores y compradores de muy alto nivel en México a quienes estamos invitando.
2: Que es gente en lo cual, con los cuales los productores de vino pueden confiar en que les van a distribuir y les van a pagar.
3: Exactamente, porque claro, imagínate en el mundo vitivinícola, todo mundo va a estos eventos, ferias, exhibiciones, promoción, que no te garantiza ningún retorno. Afortunadamente lo que estamos haciendo es una selección minuciosa para un evento de alto nivel en el que abramos la puerta a 150 consumidores, geeks, amantes del vino que quieran venir, ¿vale? Y que el resto sea un networking que es muy necesario para estas bodegas hoy en este mercado.
2: Yo conozco a varios distribuidores de México o que comerciantes de vino que no pagan, ¿no? Entonces, esos no los quieres invitar. Y tampoco deberían seguir haciendo negocio, porque el negocio lo hacen para ellos, no para todos, tiene que ser para todas, ida y vuelta, ¿no?
3: Exacto.
2: ¿Qué nos trajiste para probar?
3: Vamos a probar un vino que es justamente de Bodega San José La Vista, en San Miguel de Allende, Guanajuato. Por supuesto, tenía que traerte algo de la región donde vamos a hacer esta gala por primera vez en 34 años de historia. Es un proyecto que está comandado por la familia Seoane.
2: El papá Jimena, de Mariana y de Jimena Seoane.
3: Exactamente.
2: Sane, pero en cabeza lo lleva Mariana, ¿no?
3: Lo lleva Jimena.
2: Digo, Jimena, perdón.
3: Jimena es la gran responsable de desarrollar todo el tema del negocio vitivinícola. Es una gran bodega con una infraestructura espectacular.
2: La capilla es preciosa.
3: Hace un montón de bodas, tiene un montón de eventos sociales. Y la verdad es que yo quería compartirlo porque acaba de ganar una medalla de oro en el concurso mundial de Bruselas que hicimos en Armenia en mayo pasado, donde estuvimos más de 450 jueces de todo el mundo. Y me llamó mucho la atención porque San José La Vista tradicionalmente gana en los concursos del concurso mundial de Bruselas. Tienen un espumoso que fue nuestra revelación de espumosos el año pasado aquí a nivel nacional. Este es un ensamble de Malbec con Merlot, 50-50%, con estancia en barrica, por supuesto. Yo lo quería mostrar porque es la máxima medalla que ganó la bodega este año en el concurso.
2: ¿Qué quiere decir la máxima medalla?
3: Este es el premio más top que recibió San José la Vista este año, que es una medalla de oro, ¿vale? Se quedaron a nada de llegar a una gran medalla de oro, que es un vino excepcional con un puntaje superior.
2: Explícame. ¿Cómo se clasifican las medallas? La gran, etcétera. ¿Cuántas medallas puede haber?
3: Nosotros en todas las sesiones del concurso a nivel internacional entregamos 3 medallas. La medalla de plata para productos que no tienen ningún defecto, es decir, productos que cumplen, que tú lo descorchas y está bien, te cumple lo que te promete. Medallas de oro que son productos que destacan en una o varias características de la cata. Es decir, este vino que estamos probando pudo ser que tenía una nariz excepcional, una boca excepcional, pero le faltaba un poco de persistencia o no. Y las grandes medallas de oro que solo entregamos al 1% de todos los productos que participan en el concurso cada año, que son casi 20,000, es una cosa brutal. Son esos productos que en todos los aspectos de cata son excepcionales, ¿vale? Tienen una gran vista, una gran nariz, una boca espectacular, un posgusto increíble, equilibrio general, son joyas. Te estoy hablando de vinos que se puntúan sobre los 94 o 95 puntos sobre 100. Este es un vino que cumple, que no tiene ningún defecto, que está bien integrado, pero yo siento que le hace un poquito de tiempo en la botella, le hace falta. San José La Vista lo puede mandar a participar este año 2022, el próximo año, y podrían ganar una gran medalla de oro de vuelta o un oro de vuelta. Eso es lo que representan las medallas. Este año el concurso cambió un poco su estructura de premios y también reconoce por primera vez con un trofeo especial a productos que están muy bien elaborados, que no tienen defectos, pero que se quedaron en por décimas entrar en el medallero y lo hemos bautizado CMD Merit, ¿vale? Es un mérito especial para que el productor pueda comercializar, hacer el uso de nuestra imagen para promover sus vinos y hacer venta.
2: Déjame hacer una pausa en 88.9 y en AGE Radio, pero continúo platicando con Carlos Borboa y en redes y en breve también el Primo Campo en radio y vuelvo también en radio con Carlos Borboa.
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8: Hola, ¿qué tal? Ya de regreso con más información. Se implementa reversible en cuatro carriles el eje 5 sur desde Gabriel Mancera hasta Río Churubusco. De lunes a viernes, entre 6 de la tarde y 9 de la noche. También les comparto que tenemos un choque en periférico, cerca de Canal de Chalco, con dirección Avenida Tláhuac. Mientras tanto, se complica eje 1 norte desde Boulevard Puerto Aéreo hasta Economía. Monterrey con intensa carga desde Insurgentes hasta Chapultepec. Con avance lento, Calzada Ermita Iztapalapa, desde Eje 3 Oriente hasta Avenida Tláhuac. En Avenida 608 también tenemos avance lento. Esto desde Río Consulado hasta Metro Deportivo Oceanía. Buen avance en Avenida Lomas Verdes, desde Vía Adolfo López Mateos hasta Periférico. Y libre Río Consulado entre Avenida Gran Canal y La Raza. Nos mantenemos en 18 grados. Soy Mariela Coria. Quédate en 88.9 Noticias, información que sirve. Tráfico y clima cada 15 minutos.
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0: Soy Eddie Warman y estamos de regreso en 88.9 Noticias, información que sirve en Air Radio y en todas las redes. Decidí poner esta canción de rock porque este señor Carlos Borboa que está aquí es un gran rockero y le gusta tocar música y tiene sus tatuajes y son dos personas, el que viene a hablar de vino y el que se va a tocar música, ¿correcto? Y esto que estamos oyendo es una de esas canciones que no solo se escuchan, se sienten. Es What Else Is There, es de un dúo noruego que se llama Rocksop, dicho en noruego, ahora Rocksop, dicho en español, y del álbum Understanding. Es una de esos, de estas melodías que desde el principio te generan, te envuelven en la atmósfera de sintetizadores, de música, de rock, te empiezas a meter y tiene una letra vulnerable, una letra cargada de incertidumbre, de bien compaginada con los tiempos y acordes del sintetizador y de la música. ¿Tú habías oído este grupo?
1: No, y me pareció genial ahorita que pasó en el intro.
0: Pues a ver, póngale otro poquito, ¿no? Yeah.

0: soy la piedra, soy el la incertidumbre, soy la luz, estoy en este momento exótico y esotérico, es lo que dice esta letra.
1: Es un me sonó a Björk con un componente de música rockera, oscura, media gótica, increíble.
0: Me encanta esa música. Espectacular. Y bueno, supongo que a ti te gusta este tipo de rock, y si no, pues ya te fregué.
1: A mí me gusta todo. Acuérdate que entre los músicos siempre decimos, lo importante es siempre seguir tocando.
0: Oye, ¿cuándo nos vas a invitar a un concierto?
1: Sabes, mi agenda es una pesadilla, entonces ahora...
0: ¿También la tuya?
1: Toco en mi casa, por supuesto, en Petit Comité, pero me encantará en algún momento invitarte, porque sí, como dices, soy otra persona. De repente la gente me ve en la calle y dice, tú no eres Carlos, y yo, bueno, es que hoy me tocan los jeans y la camisa sin, claro, sin mangas, y no me reconocen, claramente. No,
0: pues será un gusto un día que acompañarte. Muy bien, cuéntanos qué hay aquí en este vino, en nariz, en cuerpo, en copa, que por cierto me da gusto que tengas aquí Cristalov, me gustan mucho estas copas de Cristalov, son patrocinadores del concurso, ¿verdad?
1: Y del Wine Bar también, la verdad es que es una copa que nos funciona muchísimo porque minimiza las roturas, entonces cuando tienes un negocio en torno a probar vino, eso es muy importante. Tenemos un Merlot con Malbec, 50-50%, ¿vale? De la zona de San Miguel de Allende, la verdad es que a mí esta etiqueta me gusta, platicaba ahorita aquí en corto, que es un vino que es bastante franco, bastante sencillo de beber, con un componente tánico muy agradable, no es tan potente, no es tan astringente la boca, y la nariz es un cúmulo increíble de fruta negra, fruta roja, con unos toquecitos ahí muy puntuales, maderosos. No es un vino hiperpesado, es un vino del nuevo mundo que nos refleja esta sencillez y esta simplicidad con la que podemos vender vinos de este tipo. La madera apenas integrada bastante bien ahí, apenas perceptible en la nariz, y la boca me parece genial. Te voy a decir que este vino claramente se siente que viene de San Miguel de Allende, de un clima mucho más parecido a este contexto mediterráneo, voluptuoso, alcoholoso, bien profundo, un vino bien gastronómico, y la verdad es que está bonito hablar de una bodega de San Miguel de Allende, de una familia mexicana que le dedica mucho tiempo a este proyecto y que lo está haciendo bien. Yo te puedo decir, Eddie, del pruebo al año más de 1,000 vinos mexicanos, te puedo decir que un gran porcentaje de estos grandes etiquetas que te encuentras en los supermercados tienden a tener muchos defectos. Son vinos que no tienen mucha consistencia cualitativa, y San José La Vista lo ha venido haciendo muy bien. Ellos durante un tiempo tuvieron de consultor a Hugo da Costa, ahorita tienen un equipo enológico muy focalizado a hacer vinos que respeten este origen de San Miguel de Allende, y pues nada, además, si va a ser la sede de la gala 2026 del concurso mundial de Bruselas por primera vez en 34 años, creo que era un gran gesto para la familia podértelo presentar y que lo conocieras. Tienen un Malbec reserva que es espectacular y un espumoso de método tradicional que es alucinante también, increíble.
0: Pues mira, ¿cuántos años tienen ya los viñedos de La Vista?
1: Pues mira, yo la primera vez que estuve en La Vista, que casi se me caen los pantalones de ver la capilla, la construcción, es una cosa monumental en las afueras de San Miguel de Allende, fue en el 2017. Y ya tenían una plantación donde se veían vides, con buen soporte, con buena edad, y estaban produciendo. Te estoy hablando de hace 10 años. No hay que perder de vista que en el contexto mexicano, hoy, en el vino mexicano contemporáneo, hablar de 20, 25 años ya es hablar de muchísimo tiempo, ¿sabes? Claro.
0: Yo me da gusto que han evolucionado. Se siente una vid más fina. Ha evolucionado la vid. Veo que hay un cambio en su producción del vino. Veo que todavía tiene bastante alcohol este vino, es complejo, aunque tú dices que es muy simple, yo pienso que es complejo en sabores, está equilibrado, un color muy intenso, para hacer un Malbec y un Merlot, pues es muy muy intenso, pero es un vino todavía muy joven, es decir, joven en que todavía no empieza a oxidar y tiene para varios años por ese nivel de alcohol que tiene.
1: Sí, y a lo que yo me refiero un poco al hablar de esta simplicidad, es un vino que no es complicado de entender.
0: Ah, no.
1: es un vino que descorchas, disfrutas placenteramente, fácilmente, sin ser un gran gurú del vino, y puedes acompañar en la mesa fácilmente. Es un vino sencillo de entender, simple en su composición, pero claro, es un vino que tiene complejidad aromática, complejidad gustativa, efectos táctiles en la boca muy interesantes. Y esto es importante. Hace 10 años, tú y yo nos vimos en una bodega en San Miguel de Allende, en el primer México Selección del Concurso Mundial de Bruselas que hicimos. Exacto, en el 2017. Y la gente repetía ahí una y otra vez, es que estas bodegas se dedican a hacer bodas y eventos sociales. Este es el ejemplo de que, claro, hay todo un desarrollo en torno al enoturismo sustentado en eventos, pero el vino también está al nivel hoy.
0: Hay una tendencia de eso en el mundo, además. Muy bien, Carlos, ¿dónde pueden leer, seguir, asistir e inscribirse para este gran evento de la gala?
1: Por supuesto, traemos toda una campaña de comunicación con la Secretaría de Turismo e Identidad del Estado de Guanajuato. Hoy me presentaron justamente todos los gráficos que van a estar en espectaculares revistas, comunicados, pancartas y demás, con código QR que los va a llevar directo a nuestra landing page, donde van a poder comprar sus accesos, y nuestras redes sociales, que son siempre asociados al concurso mundial, Concours Mundial, en Instagram, en Facebook, por supuesto en el México Selection by CMB, que es el concurso que hacemos en México, y nuestra página de compra de accesos está sostenida en la página web de el Wine Bar del Concurso Mundial de Bruselas.
0: ¿Y dónde está este Wine Bar?
1: En la colonia Juárez, en la calle de Copenhague número 23. Tienes que venir.
0: Ya voy a ir, te lo prometo. ¿Cuándo? Dime un día y yo voy.
1: Tienes que venir porque además tenemos ahorita la temporada de chiles en hogada.
0: Ah, pues grabemos ahí programa.
1: Perfecto.
0: ¿Quién es tu chef?
1: Tenemos un consultor que es Grupo Parentela, que seguro los has oído, es Micaela Marileña, que está en Yucatán, en Mérida. Ellos son nuestro equipo creativo. Y tenemos un equipo de cocineros que está basado aquí en México, dirigido por un chef que se llama José Lazo, que es un gran ejecutor.
0: ¿José Lazo o José Lazo?
1: José Lazo, que es un gran ejecutor de este concepto gastronómico que tenemos. Es un wine bar muy serio, pero también muy, muy abierto a que venga la gente a probar y divertirse.
0: Vamos a grabar ahí, ¿te late? Mañana le voy a decir a Nancy que nos ayude a proponer.
1: Excelente.
0: Gracias. Bueno, Primo Campo, ve qué bienvenida te dio,
2: no,
0: Carlos.
2: Pues yo estoy feliz.
0: Me habla el primo.
2: No, yo, a mí sirve.
0: A ver, más. ¿Pueden cambiar de sí, asiento, claro, por favor? Sí, claro. Sí, el Primo Campo, por primera vez lo veo que tan calladito, mano. ¿Sabes qué? Ver más seguido, caray. Ver más seguido, Carlos, porque si no, no se calla el primo.
2: No, al contrario,
0: bienvenido, bien, primo, verdad, Primo Campo de Autoanalítica. ¿Qué nos traes hoy?
2: Bueno, estaba pendiente la última vez que platicamos, Eddie, a hablar acerca de la línea.
0: Tengo
2: el vehículo.
0: Miedo. Tengo miedo.
2: Voy a jugar un poco abogado del diablo. Hay cosas que...
0: Pero aviéntate bien, sí, lo que sea que esté bien.
2: Y me preguntas...
0: Y lo que no te pregunto, tú dilo. ¿Has oído de Olina?
2: Sí.
0: Okay.
2: Bueno, se presentó formalmente, tuve oportunidad de verlo, que es lo más interesante, y platicar con gente del proyecto.
0: ¿Cupiste?
2: Sí.
0: Mides 1.90.
2: 1.90. Pero sí, a ver, es un proyecto, voy a decir las partes primero importantes. La idea, como tal, me parece que no está mal. O sea, ser un vehículo es como una nueva categoría que está surgiendo a nivel mundial de productos de movilidad. Muy sencilla, movilidad para pequeñas ciudades o incluso en ciudades de, imagínate, las partes más altas de Ciudad de México, las más lejanas.
0: Pues no va a llegar con ese motorcito.
2: Es que en ese tipo de zonas existen las famosísimas bicitaxis o mototaxis, que son motos modificadas con que le soldaron ahí hasta como una caja, un carrito de feria.
0: Un tuk-tuk, sí.
2: Exactamente. Y son en lo que se mueven las familias, lo que se mueven las personas. Este producto lo que está buscando es atacar precisamente ese nicho. O sea, que sea un producto que tenga la viabilidad de que alguien que tiene una motito, una mototaxi de esas, pudiera mover más personas de manera ligeramente más segura. O sea, más segura que la moto, seguro. Eso sí es un hecho. Y con mejor espacio, y que además sea eléctrico para que los costos de mantenimiento y de operación sean más bajos.
0: A ver,
2: hasta
0: primero,
2: ahí dices, órale.
0: Fíjate qué pregunta te voy a hacer. ¿Te comprarías uno?
2: No.
0: Ok.
2: Porque y ahí te va por qué. Porque si tú lo comparas con las mototaxis que hoy en día se encuentran en todo ese tipo de lados, que resuelven una movilidad muy local, que incluso falta regulación y muchas cosas alrededor de eso.
0: Típico.
2: Son productos que te salen 25,000, 20,000, 30,000 pesos, compras la moto, lo armas, sí, a lo mejor necesitan refacciones, pero le van metiendo mano de a poquito y les dura un rato. No tienen que parar para llenar el tanque y pueden hacer y circular la cantidad de kilómetros que sean necesarios. Son inseguras, sí, porque pues no tienen ni siquiera cinturón de seguridad, van en las motos, las personas van en cabinas hechas con acero, que no tienen ninguna mínima pensado en casos de accidente que va a suceder, ¿no?
0: Okay. Aquí lo que a mí me preocupa, primer punto de lo que estás diciendo, es que se vuelva una combi asesina. Porque al ratito van a caber, si caben 6, van a meter 10 apretados en las piernas del otro. ¿Y dónde va a estar la seguridad ahí? ¿Quién lo va a regular?
2: Hay un tema precisamente en eso, porque era una de las preguntas. A ver, si vas a vender un vehículo en México, ¿bajo qué regulaciones de seguridad tendría? Bueno, la micromovilidad, esas condiciones, no entra en la norma oficial 160, que me parece que es, para el tema de seguridad de los autos. Aquí, si hay un, no hay crash test.
0: No hay
2: en pocas palabras, no hay pruebas de choque. No existen las pruebas de choque para este tipo de vehículos.
0: Déjame hacer una pausa en 88.9. Yo creo que se llama Oli. Nah. Volvemos, soy Eddie Warman.
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3: Hola, ¿qué tal? Ya de regreso con más información. A partir del 10 de agosto, el tren insurgente va a operar con horario reducido por labores de mantenimiento hasta nuevo aviso. El último tren saldrá a las 10:30 de la noche. El horario de inicio del servicio permanece sin cambios. Mientras tanto, les comparto que el avance está complicado en Avenida Revolución, desde Viaducto hasta San Antonio. Circuito interior a vuelta de rueda desde Insurgentes hasta Canal de Miramontes. Monterrey con intensa carga desde Insurgentes hasta Chapultepec. Lento Avenida Central desde Avenida 412 hasta Metro Nezahualcóyotl. Avenida del Taller con carga en los semáforos entre San Antonio Abad y Eje 2 Oriente. Y con carga que avanza División del Norte.

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4: Soy Eddie Warman y estamos de regreso en 88.9 Noticias con el Primo Campo en AG Radio y en todas las redes. Estamos hablando del Loli Na. Es el Loli Na, un pésimo nombre de un vehículo que pretende que se fabrique en México, que es solo un prototipo para venderse, según me dice el Primo Campo, en las zonas de las afueras de la Ciudad de México, donde están las motitos estas que yo les llamo tuk-tuk, como le llaman en Manila, que todas son más seguras los tuk-tuks allá, no tanto, pero digo, primo, es que si van a subir como en la pecera 10, 20 personas, no va a caminar.
5: No, pues no.
4: Y el rendimiento, aunque sea con 5 personas, aunque sea con 5, que dice, sí, va a dar 150 kilómetros. En línea recta y con una persona. 5 personas, con el esfuerzo que eso implica, para poder subir allá en Tláhuac o subir aquí por Coajimalpa, donde quieras, hombre, no va a dar ni 60 kilómetros.
5: Estoy de acuerdo. O sea, la verdad es que yo donde lo veo...
4: ¿Cuántos compras?
5: Fíjate que compré uno nada más para probarlo.
4: Ay, sí, ¿tú de veras?
5: Pues tengo mucha curiosidad, pero la verdad es que dudo mucho que el proyecto se haga, porque se necesitan 200 millones de dólares para poder desarrollarlo.
4: ¿Qué?
5: 200 millones de dólares para fabricar entre 20 mil y 50 mil unidades al año. Ese es el proyecto.
4: ¿Y el negocio es para venderlos en cuánto?
5: 150 mil pesos.
4: ¿No le pierden?
5: Pues...
4: O sea, pésimo proyecto.
5: Y es una estructura tubular que se ve complicado que puedas replicar,
4: sí,
5: una,
4: claro,
5: producción en serie.
4: Es como si lo hubieran comprado en IKEA y le pones puertas.
5: Un poco, sí.
4: O PM Steel, ¿no? Estos libreros de PM Steel.
5: Como concepto suena interesante, yo lo veo más en empresas de reparto. O sea, una empresa de reparto en zonas así, pues, compra 1,000 y la carga en su lugar.
4: ¿Cuánto valen los camioncitos que ya tienen las empresas de reparto?
5: Es que ahí, por ejemplo, las empresas de reparto de autos eléctricos son un poco más costosos. Lo que puedes encontrar de marcas tradicionales, sí son más caros.
4: Pero
5: puedes llevarte hasta 1,000,000 pesos.
4: No.
5: Un producto muy grande, ¿no?
4: Los que tiene Bimbo, que los tienen
5: impecables. Los fabrican ellos. Es correcto.
4: Okay. Pero sean impecables, son eléctricos.
5: Sí.
4: Última
5: milla realmente.
4: Última milla. ¿Cómo? Eso es... ¿Qué camión va a entrar? Ya ves el camión que se resbaló, no sé dónde, que se fue que no pudo frenar y se volteó hace una semana. Y afortunadamente no hubo muertos.
5: Sí, entonces es una idea interesante, o sea, pero lo que yo vi es que realmente es un prototipo, que lo que quieren es ofrecerlo para buscar inversionistas. Nada más.
4: ¿Tú crees que un inversionista le va a meter a un negocio de esos... Que tienes todos estos contras.
5: Hay muchos
4: contras de rendimiento, contra de seguridad, contra de diseño, contra de marca. O sea, si yo tuviera 100 millones de pesos, no los invertiría ahí.
5: Pues no, mejor con la vista.
4: No, tampoco invertiría en vino, no. Ya, el señor Suárez ya recuperó, o creo, por las bodas. Pero no creas, si tú eres millonario y te quieres volver rico, abre un viñedo o abre una destilería y vas a ver cuando de millonario a vas a pasar a rico, porque va a ser todo lo que se pierde de lana.
5: Sí, bueno, es un proyecto que en el fondo era importante analizar, verlo, o sea, está en una etapa muy de prototipo, o sea, lo que tocas, lo que ves, pues todo tiene rematch,

0: O sea, es un primer prototipo, como, pues sí, tal cual.
1: ¿Te acuerdas, cómo se llamaban estos dos hermanos que sacaron un coche deportivo, mexicanos ellos?
0: Mastretta.
1: Bueno, si Mastretta no logró sobrevivir, y no era un mal proyecto.
0: Era un buen proyecto,
1: el coche estaba padre, andaba bien, estaba hecho con un diseñador industrial. Especialista.
0: El coche era muy interesante.
1: Además. No sobrevivió. Sí. Pues, ¿para qué perder el tiempo, primo?
0: Bueno, pues yo nomás te quería contar, pues, lo que había pasado.
1: Sí, no, es que me da coraje que nos vendan un proyecto así al público.
0: Sí, es poco viable.
1: O sea, yo vi a la presidenta llegar en un Olina. Pues sí, la última milla, ¿no? Llegó 2 kilómetros a Palacio Nacional, a donde había llegado.
0: Y si fue en el hangar de allá por Felipe Ángeles, hasta allá fuimos.
1: Al hangar. O sea, ¿tú crees que llega de aquí al hangar?
0: Pues debería, pues son 150 kilómetros, sí debería. El problema es que no me dejaron manejarlo, yo pedí por el manejo.
1: Diles.
0: Pues porque es un prototipo.
1: A ver, ¿quiénes son los que manejan ese rollo?
0: Se llama...
1: Les hago un reto. Que el primo, yo no voy a ir, pero que el primo lo maneje de aquí de la estación al Felipe Ángeles y de regreso. Primero a ver si llega el Felipe Ángeles. A velocidad 60 kilómetros por hora.
0: Pues yo, por eso te quiero comprar uno.
1: Bueno, por eso, yo los reto a que hagan eso. Si el coche pasa la prueba y llega, aunque sea con un porcentaje de energía, hacemos un programa y retiro todo lo dicho.
0: Vale, voy a hablar con el señor Roberto Capuano, es el director.
1: Bueno, pues dile a Roberto.
0: Y hablaremos con ellos para proponerles eso, que nos dejen manejarlo de aquí al Felipe Ángeles y de regreso. A la hora de tráfico, además.
1: Sí, normal.
0: Y lloviendo.
1: Dos personas.
0: Bueno, cualquier día común en Ciudad de México.
1: Exacto, dos personas.
0: Montachoques, ¿okay? Baches, todo lo que existe. Todo.
1: Llega y regresa, yo retiro lo dicho. Y si no, que no lo hagan. Buen reto, ¿no?
0: Sí, es me más, parece muy bien.
1: Carlos nos manda un muy buen vino, ¿verdad, Carlos? Sí. Nos invita a comer chiles ahí
0: cerrado.
1: Al wine bar del concurso mundial de Bruselas.
0: Hacemos eso y porque al final lo interesante es manejarlo, ¿no?
1: Ver,
0: el proyecto está bien, vamos a ver cómo.
1: Les apuesto a que no contestan y les apuesto a que van a decir que no. Les apuesto una comida.
0: ¿A toda la audiencia?
1: No, ¿cómo crees? No, si no es la cárcel aquí, mano, para darles comida a todos así. Mira, primo, cállate, mano. ¿Dónde te localizas?
0: En autoanalítica.com.mx.
1: Ya nos vamos. Gracias, primito Campo. Gracias. Muchas gracias. Los espero mañana de 8 a 9 aquí en 88.9 porque va a estar Sergio Calderón, abogado civil penalista. Vamos a hablar en qué consiste un acuerdo prenupcial. El famoso prenuptial agreement. Y viene Faride Rodríguez para hablar en qué consiste la alimentación keto. Vámonos.
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6: Hola, ¿qué tal? Excelente noche. Soy Alan Servín y continuamos con más noticias. La presidenta de México, Claudia Sheinbaum, aseguró que el nuevo sistema de alerta de huracanes para celulares ya está listo y será presentado próximamente como parte de las medidas preventivas de la temporada ciclónica. La Fiscalía General de Oaxaca confirmó la detención del 07, presunto responsable del asesinato del expresidente municipal de San Juan, Cacahuatepec, Pedro Martínez Barroso, ocurrido el 13 de julio pasado. La UNAM informó este miércoles que terminó anticipadamente el contrato con la empresa encargada de aplicar los exámenes de admisión en línea, tras las irregularidades detectadas. Asimismo, confirmó que se realizarán auditorías para esclarecer lo ocurrido. El director de la DEA, Terry Cole, informó que Juan Carlos Valencia González, hijastro de El Mencho, quedó al frente del Cártel Jalisco Nueva Generación y se convirtió en la prioridad número uno de dicha agencia estadounidense. 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
7: Hola, ¿qué tal? Para mí es un gusto acompañarte. Toma nota porque el horario para realizar la verificación en el Estado de México es de lunes a viernes de 8 a 19 horas y sábados de 8 a 15 horas. También les comparto que está complicado Avenida Revolución desde Viaducto hasta San Antonio. Circuito interior a vuelta de rueda desde Insurgentes hasta Canal de Miramontes. Monterrey con mucho tráfico desde Insurgentes hasta Chapultepec. Avenida Central con avance lento desde Avenida 412 hasta Metro Nezahualcóyotl. Florencia con avance lento entre Chapultepec y Reforma. División del Norte con carga que avanza desde Río Churubusco hasta Miguel Ángel de Quevedo. Pantitlán con asentamientos entre López Mateos hasta Tepozanes. Y con buena circulación calzado de Tlalpan desde Eje 7 Sur hasta Viaducto. Nos mantenemos en 18 grados. Soy Mariela Coria. Quédate en 88.9 Noticias, información que sirve. Tráfico y clima cada 15 minutos.
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1: Hola, ¿qué tal? Ya de regreso con más información. Toma nota porque tenemos un accidente en Río Churubusco antes de División del Norte con dirección a Calzada de Tlalpan. También les comparto que tenemos un choque en Eje 3 Oriente, pasando Fray Servando Teresa de Mier con dirección a Zaragoza. Se complica la circulación en Zaragoza desde Telecomunicaciones hasta República Federal. Eje 1 Norte con mucho tráfico desde Boulevard Puerto Aéreo hasta Economía. Viaducto Miguel Alemán con intensa carga desde Insurgentes hasta Calzada de Tlalpan. Calzada Ermita Iztapalapa con avance lento desde Eje 3 Oriente hasta Avenida Tláhuac. En Avenida Central tenemos ligera carga desde Avenida 412 hasta Metro Impulsora. Florencia con carga en los semáforos entre Chapultepec y Reforma. Y con buena circulación Calzada de Tlalpan desde Eje 7 Sur hasta Viaducto. Toma nota, tenemos una temperatura de 18 grados. Soy Mariela Coria y escuchas 88.9 Noticias. Información que sirve, tráfico y clima cada 15 minutos.
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0: Gracias. Gracias, hermanos.
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1: Hola, ¿qué tal? Ya de regreso con más información. Recuerda que hoy aplica el horario nocturno de parquímetros de 8 de la noche hasta la 1 de la mañana en las colonias Roma, Hipódromo y Polanco. También les comparto que tenemos un choque en Río Churubusco. Esto a la altura de Canal de Tezontle con dirección al Eje 4 Sur. Se complica la circulación en circuito interior entre Barranca del Muerto y Canal de Miramontes. Viaducto Miguel Alemán con intensa carga. Esto desde Insurgentes hasta Calzada de Tlalpan. Lento Eje 6 Sur desde Insurgentes hasta División del Norte. Viaducto Río de la Piedad con avance lento desde Río Churubusco hasta Zaragoza. Y con ligera carga Avenida Central desde Avenida 412 hasta Metro Impulsora. Nos mantenemos en 18 grados. Soy Mariela Coria. Quédate en compañía de 88.9 Noticias, información que sirve. Tráfico y clima cada 15 minutos.
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1: Hola, ¿qué tal? Muy buenas noches. Soy Alan Servín. De Grupo Asir te mantenemos actualizada y actualizado. La Secretaría de Seguridad Ciudadana de la Ciudad de México confirmó que han detectado grupos delictivos que, entre otros ilícitos, cometen despojos de viviendas en la capital. Entre estos grupos se encuentran los Rodolfos, el Cártel de Tláhuac, la Unión Tepito, la Anteunión y los malcriados 3AD. Entre el 11 de junio y el 19 de julio se registró un incremento del 5% en el número de víctimas de trata de personas con respecto a las mismas fechas del 2025, expresó el Consejo Ciudadano para la Seguridad y Justicia de la Ciudad de México. El Congreso de Veracruz aprobó retirar el fuero constitucional a Bertín Bravo, alcalde de Úrsulo Galván, acusado del presunto delito de desaparición forzada. La Universidad Nacional Autónoma de México informó que absorberá el costo del examen de control presencial, que aplicará del 12 al 19 de agosto, por lo que los jóvenes y sus familias no deberán realizar ningún pago adicional para participar en el nuevo proceso. Soy Alan Servín, que tengas una excelente noche.
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2: Hola, ¿qué tal? Ya de regreso con más información. Toma nota porque hoy aplica el horario nocturno de parquímetros de 8 de la noche hasta la 1 de la mañana en las colonias Roma, Hipódromo y Polanco. También les comparto que está complicado circuito interior. Esto desde Barranca del Muerto hasta Canal de Miramontes. Viaducto Miguel Alemán con intensa carga desde Insurgentes hasta Calzada de Tlalpan. Ejército Nacional con avance lento desde Río San Joaquín hasta Circuito Bicentenario. Prolongación División del Norte también avanza lento desde Glorieta de Vaqueritos hasta Avenida Muyeguarda. División del Norte con carga que avanza desde Río Churubusco hasta Miguel Ángel de Quevedo. Avenida Juárez con ligera carga también desde Luis Moya hasta Eje Central. Y con buena circulación Boulevard Picacho Ajusco. Esto desde Tecal hasta Periférico. Nos mantenemos en 18 grados. Soy Mariela Coria. Quédate en compañía de 88.9 Noticias, información que sirve. Tráfico y clima cada 15 minutos.
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1: Hola, ¿qué tal? Ya de regreso con más información. Toma nota porque hoy aplica el horario nocturno de parquímetros de 8 de la noche hasta la 1 de la mañana en las colonias Roma, Hipódromo y Polanco. También les comparto que está complicado circuito interior. Esto desde Barranca del Muerto hasta Canal de Miramontes. Viaducto Miguel Alemán con intensa carga desde Insurgentes hasta Calzada de Tlalpan. Ejército Nacional con avance lento desde Río San Joaquín hasta Circuito Bicentenario. Prolongación División del Norte también avanza lento desde Glorieta de Vaqueritos hasta Avenida Muyeguarda. División del Norte con carga que avanza desde Río Churubusco hasta Miguel Ángel de Quevedo. Avenida Juárez con ligera carga también desde Luis Moya hasta Eje Central. Y con buena circulación Boulevard Picacho Ajusco. Esto desde Tecal hasta Periférico. Nos mantenemos en 18 grados. Soy Mariela Coria. Quédate en compañía de 88.9 Noticias, información que sirve. Tráfico y clima cada 15 minutos.
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1: Hola, ¿qué tal? Vamos con más información. Te comparto que mañana no circulan los autos con holograma 1 y 2 de verificación. Con engomado verde, terminación de placas 1 y 2. También te comparto que el avance ya se complica en Zaragoza. Esto desde Avenida Guelatao hasta República Federal. Circuito interior lento desde Ejército Nacional hasta Eje 1 Norte. Insurgentes con avance lento desde Ricardo Flores Magón hasta Eje 2 Norte. Encontramos ligera carga en Avenida Central desde Avenida 412 hasta Metro Impulsora. Avenida Juárez con ligera carga desde Luis Moya hasta Eje Central. Y también encontramos carga vehicular en Río Consulado, entre Calzada Misterios y Eduardo Molina. Nos mantenemos en 17 grados. Soy Mariela Coria y es un gusto acompañar tu camino a través de 88.9 Noticias. Información que sirve. Tráfico y clima cada 15 minutos.
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1: Hola, ¿qué tal? Ya de regreso con más información. Recuerda que la línea 2 del Mexicable tiene un horario de servicio de lunes a viernes de 5 a 23 horas, sábado de 6 a 23 horas y domingo de 7 a 23 horas. También te comparto que el avance ya se complica si circulas por Zaragoza, esto desde Avenida Guelatao hasta República Federal. Lento circuito interior entre Ejército Nacional y Eje 1 Norte. Lento también Insurgentes entre Ricardo Flores Magón y Eje 2 Norte. Avenida Canal de Tezontle con carga que avanza desde circuito interior hasta Canal de Río Churubusco. Avenida Tláhuac con carga que avanza desde Metro Lomas Estrella hasta Periférico. Y con buena circulación Avenida Patriotismo desde Río Mixcoac hasta San Antonio. Toma nota, tenemos una temperatura de 17 grados. Yo soy Mariela Coria y estás en compañía de 88.9 Noticias, información que sirve. Tráfico y clima cada 15 minutos.

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1: Hola, ¿qué tal? Vamos con más información. Te recuerdo que el día de mañana no circulan todos los autos con holograma 1 y 2 de verificación, con engomado verde, terminación de placas 1 y 2. También considera que está complicado Zaragoza, esto desde Avenida Guelatao hasta República Federal. Circuito interior lento desde Ejército Nacional hasta Eje 1 Norte. Insurgentes con avance lento desde Ricardo Flores Magón hasta Eje 2 Norte. Si circulas por Boulevard Picacho Ajusco, tenemos carga que avanza, esto desde Periférico hasta Tecal. Viaducto Río de la Piedad, también con carga que avanza desde Río Churubusco hasta Zaragoza. Y libre Arcos de Belén desde Eje Central hasta Valderas. Nos mantenemos en 17 grados. Soy Mariela Coria y es un gusto acompañar tu camino a través de 88.9 Noticias, información que sirve. Tráfico y clima cada 15 minutos.
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1: Hola, ¿qué tal? Ya de regreso con más información. Recuerda que la línea 2 del Mexicable tiene un horario de servicio de lunes a viernes de 5 a 23 horas, sábado de 6 a 23 horas y domingo de 7 a 23 horas. El costo del viaje es de 10 pesos. También les comparto que está complicado Zaragoza desde Avenida Gelatao hasta República Federal. Insurgentes lento desde Ricardo Flores Magón hasta Eje 2 Norte. Avenida Canal de Tezontle con carga que avanza desde Circuito Interior hasta Canal de Río Churubusco. División del Norte con carga que avanza también desde Río Churubusco hasta Miguel Ángel de Quevedo. En Río Consulado tenemos carga vehicular desde Calzado Misterios hasta Eduardo Molina. Y con buena circulación Calzado de las Bombas desde División del Norte hasta Eje 3 Oriente. Nos mantenemos en 17 grados. Soy Mariela Coria. Quédate en compañía de 88.9 Noticias, información que sirve. Tráfico y clima cada 15 minutos.
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1: Hola, ¿qué tal? Vamos con más información. Te comparto que tenemos un choque en la autopista México-Cuernavaca a la altura del kilómetro 36. Esto con dirección a la Ciudad de México. También les comparto que vamos a encontrar por obras cerrados los carriles laterales de Zaragoza, cerca del metro Peñón Viejo, con dirección a la Concordia. Por otro lado, el avance ya se complica en Zaragoza. Esto si vas desde Avenida Guelatao hasta República Federal. Boulevard Picacho Ajusco con carga que avanza desde Periférico hasta Tecal. Viaducto Miguel Alemán tiene ligera carga. Esto desde Medellín hasta Eje Central. Buen avance en Avenida Patriotismo desde Río Mixcoac hasta San Antonio. Barranca del Muerto también es una excelente opción desde Periférico hasta Río Mixcoac. Nos mantenemos en 16 grados. Soy Mariela Coria. Estás en compañía de 88.9 Noticias, información que sirve. Tráfico y clima cada 15 minutos.

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0: Gracias. Son unos chingones.
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2: Hola, ¿qué tal? Vamos con más información. Te comparto que el horario de servicio del tren insurgente es de lunes a viernes de 5 horas a 12 de la noche, sábados de 6 de la mañana a 12 de la noche y domingos y días festivos de 7 horas a 12 de la noche. También considera que tenemos un poquito de carga en Avenida Central, desde Avenida 412 hasta Metro Impulsora. Avenida Juárez con ligera carga desde Luis Moya hasta Eje Central. Río Consulado con carga vehicular desde Calzada Misteriosa hasta Eduardo Molina. Buen avance en Arcos de Belén desde Eje Central hasta Valderas. Tenemos una temperatura de 16 grados. Para mañana se espera una temperatura máxima de 23 grados y una mínima de 14 grados, con 50% de probabilidad de lluvia. Yo soy Mariela Coria y estás en compañía de 88.9 Noticias, información que sirve. Tráfico y clima cada 15 minutos.
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2: Para mí fue un gusto acompañarlos. Vamos con la última información vial. Recuerden que mañana no circulan los autos con holograma 1 y 2 de verificación. Con engomado verde, terminación de placas 1 y 2. Vamos a encontrar buena circulación en Gutenberg entre Mariano Escobedo y Ejército Nacional. Presidente Masaryk libre desde Periférico hasta Arquímedes. Paganini también es una excelente opción desde Río Consulado hasta Eje Central. Barranca del Muerto con excelente avance desde Periférico hasta Río Mixcoac. Y nada te detiene en Avenida Patriotismo desde Río Mixcoac hasta San Antonio. Tenemos una temperatura de 16 grados y para mañana se espera una temperatura máxima de 23 grados y una mínima de 14 grados con 50% de probabilidad de lluvia. Soy Mariela Coria y fue un gusto acompañar tu camino a través de 88.9 Noticias. Información que sirve. Tráfico y clima cada 15 minutos. Hasta mañana.
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0: Muy buenas noches, soy Eddie Warman y estamos en 88.9 Noticias, información que sirve en AHA Radio en todas las redes de Eddie Warman. Vamos a estar en las redes, espero, de Carlos Borboa, quien está hoy con nosotros. Carlos Borboa es el director para América Latina y Norteamérica del Concurso Mundial de Bruselas, una labor estupenda que ha hecho, que año con año celebra, y hoy nos va a hablar de el Concurso Mundial de Bruselas, que se va a llevar a cabo en Guanajuato o en San Miguel de Allende.
1: Es una locura porque no es el concurso en forma, es la primera premiación mundial del Concurso Mundial de Bruselas en San Miguel de Allende, Guanajuato.
0: En un evento de dos días hoy, ¿no?
1: Exactamente, el primer día va a ser el domingo 29 de noviembre y vamos a tener una cosa que hemos llamado el World's Best Tasting. Es la primera oportunidad que tenemos como público en general para probar los 100 mejores vinos y espirituosos ganadores de la gran medalla de oro en el 2026 del concurso. Vienen los productores de 28 países a mostrar sus propios vinos, y el lunes 30 de noviembre vamos a hacer una premiación muy inspirada en los premios Oscar, con premios especiales para reconocer, más allá del vino, que es algo que ya hacemos, la parte humana, el proyecto, los equipos de producción. Es una cosa histórica porque en 34 años nunca se había hecho. Estamos de nuevo siendo pioneras, como sabes que me encanta en México, y qué mejor que San Miguel de Allende, Guanajuato.
0: Y el Primo Campo también está con nosotros, ya se está deleitando que nos van a abrir un vino también del con una medalla de oro del Concurso Mundial de Bruselas. El vino Campo, ya no es el Primo Campo, el vino Ocampo, además de hablar de industria automotriz, y lo hace muy bien y lo analiza muy bien, o también ya le entró al mundo del vino. Entonces vamos a ver, él está en autoanalítica, es un gran conocedor de la industria automotriz. Pero, oye, sí. Este evento me llama la atención. A ver, ¿cómo va a ser? Cuéntame la mecánica, ¿qué va a haber ahí? ¿Por qué Guanajuato? ¿Es Guanajuato o es San Miguel?
1: Es San Miguel de Allende, en el estado de Guanajuato. Mira, el concurso se hace desde hace 34 años, tú lo conoces muy bien, has participado con nosotros en concursos que hemos hecho en México. Pero yo me di cuenta de algo en mi posición de director del concurso. Yo percibo un cambio en la tendencia de consumo. La industria del vino está claramente en una contracción. Todos estamos viendo que hay que incrementar el mensaje, hay que dar valores agregados para que la gente compre etiquetas, ¿vale? Y el concurso en 34 años ha evaluado vinos, las botellas, los líquidos. Entregan una medalla que se adhiere a la botella y ya está. Te esperan el próximo año. Y toda la parte de comunicación humana, las bodegas las hacen por sí mismas. Yo me di cuenta en el concurso que hacemos en México, que este año cumple 10 años, que vamos a hacer en el estado de Puebla. Sí, imagínate. Wow. ¿Te acuerdas del primero en Guanajuato?
0: Claro, me acuerdo muy bien.
1: Este año cumplimos
0: 10. Que ahí conocí a Eli Villarreal, que es colaboradora de nosotros, RR, le digo.
1: Exacto, que es una de nuestras jueces que sistemáticamente participa y con quien confiamos mucho en la parte de espirituosos, pero también vinos. La pregunta siempre era, Carlos, ¿y dónde puedo probar los 100 mejores vinos, los top de tops que ganaron? Porque muchas veces son producciones limitadas, son etiquetas que ya no están en el mercado, que los productores resguardan por su valor, ¿sabes? Por ser grandes medallas de oro, es menos del 1% de los mejores vinos que participan a nivel mundial. Entonces, lo que yo di fue, tenemos que encontrar un mecanismo para reconocer la parte humana. Es decir, ya tenemos un vino que gana una medalla de oro, pero necesitamos darle vista al productor, a la bodega, al equipo enológico, al equipo que hace mayor sostenibilidad en torno al viñedo, al que tiene el mejor empaque, al que ha sido el mejor vino del año dentro de el top de los mejores de los mejores. Ese es el formato de la gala de este año. Está diagramada en dos días, que es el domingo 29 de noviembre y el lunes 30 de noviembre. El domingo 29, en un hotel de reciente apertura en San Miguel de Allende, Guanajuato.
0: ¿Qué es cuál?
1: Todavía no te puedo decir, lo vamos a comunicar en nuestras redes, pero ese día está orientado a que el público en general, la gente que siempre me dice, quiero ir al concurso, pero claro, no puedo entrar porque es una cata
0: de especialistas, de expertos.
1: Exacto, esta es una fiesta dedicada a probar. Entonces, por primera vez se va a abrir al público, vamos a tener los 100 mejores vinos y bebidas espirituosas premiados este año con el máximo trofeo que entregamos, que es la gran medalla de oro.
0: Déjame hacer una pausa. ¿Es un solo concurso, son dos concursos? Hay una edición de México y hay la edición internacional. ¿Cuál es la que va a estar ahí?
1: Todas las sesiones del concurso que organizamos este año. Es decir, van a venir productores que ganaron con los mejores espumosos, que ganaron con los mejores Sauvignon Blancs, que
0: ¿solo de México o del mundo?
1: Del mundo entero. Wow. Tenemos 28 países, tenemos ya confirmaciones de toda la delegación de Italia, toda la delegación de Francia, que además de los premios que ya ganaron, tienen otras nominaciones. Muy inspirados en los premios Oscar. Lo que necesitamos es que la gente ahora vea quién es el productor, que conecte con él y que vayamos a la parte de storytelling, parte humana, que tú sabes muy bien, Eddie, eso es lo que hoy el mercado está demandando. Y vamos a entregar trofeos especiales, que son 22 trofeos especiales, para reconocer a los que ya son los mejores, de esos vamos a volver a sacar cuáles son los que destacan más a nivel internacional. Entonces, esta primera degustación que tenemos, este espacio abierto al público, a distribuidores, a compradores, es un momento para venir a probar esos vinos que pocas veces tenemos la oportunidad de probar, porque todos los productores que vienen del mundo traen sus botellas que ya ganaron estos grandes premios, ¿vale? Y la idea es que estén one on one con el público, enólogos, dueños de bodegas, directores generales de vinícolas de Italia, Francia, Sudáfrica, China, por supuesto, las Américas. Es un evento sin precedentes que vamos a cerrar con la gala primera premiación internacional exclusiva para todos los productores del mundo que se dan cita con nosotros. La vamos a hacer en San José La Vista, por eso es que vamos a probar
0: hoy. Es un gran espacio, ¿eh?
1: Es espectacular y además han hecho unas inversiones impresionantes en infraestructura. Ellos se subieron a este proyecto inmediatamente y nos cedieron la oportunidad de hacer la gran premiación, esta gala puerta cerrada, alfombra roja de etiqueta rigurosa para reconocer lo mejor de lo mejor en la industria enogastronómica, porque también vamos a tener algunas sorpresas de restaurantes. El concurso siempre premia vinos, pero nunca nos hemos metido a la mano con los restaurantes. Tú acabas de publicar una nota muy interesante acerca de la guía Michelin. Creo que hoy hay una gran oportunidad para, desde el lado del vino, reconocer los grandes talentos, los grandes locales que tenemos, que hacen un gran servicio en torno al vino, a la mesa y al acompañamiento gastronómico.
0: Pienso que serían vinos, digo, son restaurantes que tienen una buena cava de vinos.
1: Claro, que tienen una selección especial porque su oferta vitivinícola es espectacular. Uh-huh. Y que además todo el concepto gastronómico está profundamente interrelacionado con los vinos y las bebidas espirituosas. ¿Por qué Guanajuato? Mira, la verdad es que yo me pongo siempre un poco ahí de pechito, como decimos. A mí se me ocurren mucho ideas que buscan renovar un poco una empresa familiar, que es el Concurso Mundial de Bruselas, con 34 años de historia. Debes de saber que es difícil hacer algunos cambios. Y claro, yo como mexicano dirigiendo las Américas, pues lo atraje a una región que además está muy de moda. No perdamos de vista que San Miguel de Allende acaba de ser reconocida como una de las mejores ciudades para visitar y vivir. Es algo que sistemáticamente pasa. Es un espacio increíble de México. Imagínate que yo te invito como productor de Italia y te digo, y además de que vas a venir, te voy a reconocer, vamos a tener un pool de compradores que pueden hacer relaciones de negocio contigo en México, que es uno de los mercados más importantes a nivel mundial, y te puedes quedar a vacacionar en la ciudad más hermosa que hay para visitar en México y en todo el mundo, y por supuesto, pues por la confianza del gobierno del estado de Guanajuato.
0: A ver, esto que acabas de decir es muy importante, compradores. Va el público, va el primo, por ejemplo, que se ha vuelto amante del vino, es esta nueva generación, no de edad, sino de amantes del vino, y dice, oye, yo quiero conseguir este vino, X, que viene de no sé dónde. ¿Puede comprarle a él o va a venir el comprador de cadenas y de tiendas, boutiques o no, a ofrecerle, yo ofrezco representarte en México?
1: Esa es la clave, generar negocios. Generar negocios para estos ganadores de grandes premios a nivel internacional que siempre están buscando, oye Carlos, ya ganamos una medalla, ahora ¿cómo vendemos más?
0: ¿Y cómo llegamos a México?
1: Exacto, porque además México es este mercado hiper deseado por muchas regiones del mundo, porque no funciona como el resto de los mercados a nivel internacional. México sigue creciendo y creciendo y creciendo en consumo, porque somos una población gigantesca, y estas bodegas de 28 países lo que están buscando es una oportunidad de introducir sus vinos a México. La parte increíble que el público en general puede disfrutar es que, Eddie, ¿cuántas veces tienes la posibilidad en una tarde poder probar los 100 mejores vinos del mundo premiados por el concurso mundial de Bruselas? Es casi imposible. Entonces, ese es el valor agregado.
0: Ahora, a mí me ha pasado en algunos de estos eventos, nunca este como el que dices, me ha pasado en algunos eventos que llevan una, dos o tres botellas. Es más, expositores que vienen a un evento, un festival de vinos de Argentina, me pasó, traían tres botellas. Entonces, pues no les alcanza. ¿Cómo las van a traer? ¿Cuántas botellas van a traer? ¿Cuántas botellas se les pide?
1: Todos los productores que participan en este evento tienen una única condicionante para ser invitados, que es que traigan los vinos que ganaron, claramente, ¿vale? Y les estamos pidiendo 6 botellas a cada productor para que la gente tenga la posibilidad de probar. Acuérdense que un evento de esta naturaleza se puede volver muy fácilmente una fiesta con el borracho impertinente de al lado. Entonces, lo que estamos tratando de hacer es realmente proyectar este evento a un número controlado, no masivo de gente. Te estoy hablando de, es un evento que está previsto para recibir 500 personas. No es una feria que tiene 10,000 visitantes donde al final ya no puedes caminar porque están tirados, ¿sabes? Porque se pasaron de unas copitas.
0: Déjame hacer una pausa en 88.9 y en AG Radio, pero continúa en las redes con Carlos Borboa. 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
1: Soy Eddie Warman, estamos de regreso con Carlos Borboa en 88.9 Noticias, información que sirve en iHeartRadio y en todas las redes. Está contándome, Carlos, que para este evento especial del Concurso Mundial de Bruselas, con los ganadores, una edición especial que se va a hacer, que se llama CMB, Concurso Mundial de Bruselas, Gala 2026 y 2027 en Guanajuato, en San Miguel de Allende, hay un compromiso con con los productores, directores enológicos o directores de bodega o los mismos enólogos que van a venir y van a traer botellas para hacer negocio, no solo para probar, porque de nada sirve probar un gran vino X y luego no llegó, pues es que no tienen, no, que me ha pasado, te ha pasado.
2: Claro, y eso es lo que siempre vamos a enfrentarnos dentro del mercado como oferta y demanda, claramente el deseo y la ambición de muchas entusiastas y entusiastas del vino que quieren probar ciertas etiquetas, pues tienen que conseguirlas de repente de una manera compleja. Yo de repente le digo a la gente, ¿dónde lo puedo comprar? Pues es que tienes que ir a Lanzarote, o tienes que ir a Islas Canarias, o tienes que ir a China para poderlo comprar. Afortunadamente, lo que nosotros hemos hecho a través del concepto Wine Experience, donde está el Wine Bar, es traer todos estos productos medallados para que el público en México los pueda probar. Hoy tenemos un punto igual en Seúl, en Corea, otro en Milán. Estamos desarrollando muchas experiencias en torno a esto y puntos de venta. Pero claro, el compromiso es que los invitados que vienen a esta gala puedan introducir sus vinos en México. Tenemos un pool de 50 distribuidores, importadores y compradores de muy alto nivel en México a quienes estamos invitando.
1: Que es gente en lo cual, con los cuales los productores de vino pueden confiar en que les van a distribuir y les van a pagar.
2: Exactamente, porque claro, imagínate en el mundo vitivinícola, todo mundo va a estos eventos, ferias, exhibiciones, promoción, que no te garantiza ningún retorno. Afortunadamente lo que estamos haciendo es una selección minuciosa para un evento de alto nivel en el que abramos la puerta a 150 consumidores, geeks, amantes del vino que quieran venir, ¿vale? Y que el resto sea un networking que es muy necesario para estas bodegas hoy en este mercado.
1: Yo conozco a varios distribuidores de México o que comerciantes de vino que no pagan, ¿no? Entonces, esos no los quieres invitar. Y tampoco deberían seguir haciendo negocio, porque el negocio lo hacen para ellos, no para todos, tiene que ser para todas, ida y vuelta, ¿no?
2: Exacto.
1: ¿Qué nos trajiste para probar?
2: Vamos a probar un vino que es justamente de Bodega San José La Vista en San Miguel de Allende, Guanajuato. Por supuesto, tenía que traerte algo de la región donde vamos a hacer esta gala por primera vez en 34 años de historia. Es un proyecto que está comandado por la familia Seoane.
1: El
2: por
1: papá Jimena, de Mariana y de Jimena
2: Seoane. Exactamente.
1: Sane, pero en cabeza lo lleva Mariana, ¿no?
2: Lo lleva Jimena.
1: Digo, Jimena, perdón.
2: Jimena es la gran responsable de desarrollar todo el tema del negocio vitivinícola. Es una gran bodega con una infraestructura espectacular.
1: La capilla es preciosa.
2: Hace un montón de bodas, tiene un montón de eventos sociales. Y la verdad es que yo quería compartirlo porque acaba de ganar una medalla de oro en el Concurso Mundial de Bruselas que hicimos en Armenia en mayo pasado, donde estuvimos más de 450 jueces de todo el mundo. Y me llamó mucho la atención porque San José La Vista tradicionalmente gana en los concursos del Concurso Mundial de Bruselas. Tienen un espumoso que fue nuestra revelación de espumosos el año pasado aquí a nivel nacional. Este es un ensamble de Malbec con Merlot, 50-50%, con estancia en barrica, por supuesto. Yo lo quería mostrar porque es la máxima medalla que ganó la bodega este año en el concurso.
1: ¿Qué quiere decir la máxima medalla?
2: Este es el premio más top que recibió San José La Vista este año, que es una medalla de oro, ¿vale? Se quedaron a nada de llegar a una gran medalla de oro, que es un vino excepcional con un puntaje superior.
1: Explícame. ¿Cómo se clasifican las medallas? La gran, etcétera. ¿Cuántas medallas puede haber?
2: Nosotros en todas las sesiones del concurso a nivel internacional entregamos 3 medallas. La medalla de plata para productos que no tienen ningún defecto, es decir, productos que cumplen, que tú lo descorchas y está bien, te cumple lo que te promete. Medallas de oro que son productos que destacan en una o varias características de la cata. Es decir, este vino que estamos probando pudo ser que tenía una nariz excepcional, una boca excepcional, pero le faltaba un poco de persistencia o no. Y las grandes medallas de oro que solo entregamos al 1% de todos los productos que participan en el concurso cada año, que son casi 20,000, es una cosa brutal. Son esos productos que en todos los aspectos de cata son excepcionales, ¿vale? Tienen una gran vista, una gran nariz, una boca espectacular, un posgusto increíble, equilibrio general, son joyas. Te estoy hablando de vinos que se puntúan sobre los 94 o 95 puntos sobre 100. Este es un vino que cumple, que no tiene ningún defecto, que está bien integrado, pero yo siento que le hace un poquito de tiempo en la botella, le hace falta. San José La Vista lo puede mandar a participar este es la añada 2022, el próximo año, y podrían ganar una gran medalla de oro de vuelta o un oro de vuelta. Uh-huh. Eso es lo que representan las medallas. Este año el concurso cambió un poco su estructura de premios y también reconoce por primera vez con un trofeo especial a productos que están muy bien elaborados, que no tienen defectos, pero que se quedaron en por décimas entrar en el medallero, y lo hemos bautizado CMD Merit, ¿vale? Es un mérito especial para que el productor pueda comercializar, hacer el uso de nuestra imagen para promover sus vinos y hacer venta.
1: Déjame hacer una pausa en 88.9 y en AG Radio, pero continúo platicando con Carlos Borboa y en redes y en breve también el Primo Campo en radio, y vuelvo también en radio con Carlos Borboa.
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0: Soy Eddie Warman y estamos de regreso en 88.9 Noticias, información que sirve en AE Radio y en todas las redes. Decidí poner esta canción de rock porque este señor Carlos Borboa que está aquí es un gran rockero y le gusta tocar música y tiene sus tatuajes y son dos personas, el que viene a hablar de vino y el que se va a tocar música, ¿correcto? Y esto que estamos oyendo es una de esas canciones que no solo se escuchan, se sienten. Es What Else Is There, es de un dúo noruego que se llama Rocksop, dicho en noruego, ahora Rocksop, dicho en español, y del álbum Understanding. Es una de estos, de estas melodías que desde el principio te generan, te envuelven en la atmósfera de sintetizadores, de música, de rock, te empiezas a meter y tiene una letra vulnerable, una letra cargada de incertidumbre, de bien compaginada con los tiempos y acordes del sintetizador y de la música. ¿Tú habías oído este grupo?
1: No, y me pareció genial ahorita que pasó en el intro.
0: Pues a ver, póngale otro poquito, ¿no? Yeah.

0: soy la piedra, soy el la incertidumbre, soy la luz, estoy en este momento exótico y esotérico, es lo que dice esta letra.
1: Es un me sonó a Björk con un componente de música rockera, oscura, media gótica, increíble.
0: Me encanta esa música.
1: Espectacular.
0: Y bueno, supongo que a ti te gusta este tipo de rock, y si no, pues ya te fregué.
1: A mí me gusta todo. Acuérdate que entre los músicos siempre decimos, lo importante es siempre seguir tocando.
0: Oye, ¿cuándo nos vas a invitar a un concierto?
1: Sabes, mi agenda es una pesadilla, entonces ahora...
0: ¿También la tuya?
1: Toco en mi casa, por supuesto, en Petit Comité, pero me encantará en algún momento invitarte, porque sí, como dices, soy otra persona. De repente la gente me ve en la calle y dice, tú no eres Carlos, y yo, bueno, es que hoy me tocan los jeans y la camisa sin,
0: claro,
1: sin mangas, y no me reconocen, claramente.
0: Oh, pues será un gusto un día que acompañarte. Muy bien, cuéntanos qué hay aquí en este vino, en nariz, en cuerpo, en copa, que por cierto me da gusto que tengas aquí Cristalov, me gustan mucho estas copas de Cristalov, son patrocinadores del concurso, ¿verdad?
1: Y del Wine Bar también, la verdad es que es una copa que nos funciona muchísimo porque minimiza las roturas, entonces cuando tienes un negocio en torno a probar vino, eso es muy importante. Tenemos un Merlot con Malbec, 50-50%, ¿vale? De la zona de San Miguel de Allende, la verdad es que a mí esta etiqueta me gusta, platicaba ahorita aquí en corto, que es un vino que es bastante franco, bastante sencillo de beber, con un componente tánico muy agradable, no es tan potente, no es tan astringente la boca, y la nariz es un cúmulo increíble de fruta negra, fruta roja, con unos toquecitos ahí muy puntuales, maderosos. No es un vino hiperpesado, es un vino del nuevo mundo que nos refleja esta sencillez y esta simplicidad con la que podemos vender vinos de este tipo. La madera apenas integrada bastante bien ahí, apenas perceptible en la nariz, y la boca me parece genial. Te voy a decir que este vino claramente se siente que viene de San Miguel de Allende, de un clima mucho más parecido a este contexto mediterráneo, voluptuoso, alcoholoso, bien profundo, un vino bien gastronómico, y la verdad es que está bonito hablar de una bodega de San Miguel de Allende, de una familia mexicana que le dedica mucho tiempo a este proyecto y que lo está haciendo bien. Yo te puedo decir, Eddie, del pruebo al año más de 1,000 vinos mexicanos, te puedo decir que un gran porcentaje de estos grandes etiquetas que te encuentras en los supermercados tienden a tener muchos defectos. Son vinos que no tienen mucha consistencia cualitativa. Y San José La Vista lo ha venido haciendo muy bien. Ellos durante un tiempo tuvieron de consultor a Hugo da Costa. Ahorita tienen un equipo enológico muy focalizado a hacer vinos que respeten este origen de San Miguel de Allende. Y pues nada, además, si va a ser la sede de la gala 2026 del Concurso Mundial de Bruselas por primera vez en 34 años, creo que era un gran gesto para la familia podértelo presentar y que lo conocieras. Tienen un Malbec Reserva que es espectacular y un espumoso de método tradicional que es alucinante también, increíble.
0: Pues mira, ¿cuántos años tienen ya los viñedos de La Vista?
1: Pues mira, yo la primera vez que estuve en La Vista, que casi se me caen los pantalones de ver la capilla, la construcción, es una cosa monumental en las afueras de San Miguel de Allende, fue en el 2017. Y ya tenían una plantación donde se veían vides, con buen soporte, con buena edad, y estaban produciendo. Te estoy hablando de hace 10 años. No hay que perder de vista que en el contexto mexicano, hoy, en el vino mexicano contemporáneo, hablar de 20, 25 años ya es hablar de muchísimo tiempo, ¿sabes?
0: Claro. Me da gusto que han evolucionado, se siente una vid más fina, ha evolucionado la vid, veo que hay un cambio en su producción del vino, veo que todavía tiene bastante alcohol, este vino es complejo, aunque tú dices que es muy simple, yo pienso que es complejo en sabores, está equilibrado, un color muy intenso, para hacer un Malbec y un Merlot, pues es muy muy intenso, pero es un vino todavía muy joven. Muy, muy joven. Es decir, joven en que todavía no empieza a oxidar. Y tiene para varios años por ese nivel de alcohol que tiene.
1: Sí, y a lo que yo me refiero un poco al hablar de esta simplicidad, es un vino que no es complicado de entender.
0: Ah, no.
1: es un vino que descorchas, disfrutas placenteramente, fácilmente, sin ser un gran gurú del vino, y puedes acompañar en la mesa fácilmente. Es un vino sencillo de entender, simple en su composición, pero claro, es un vino que tiene complejidad aromática, complejidad gustativa, efectos táctiles en la boca muy interesantes. Y esto es importante. Hace 10 años, tú y yo nos vimos en una bodega en San Miguel de Allende, en el primer México Selección del concurso mundial de Bruselas que hicimos. Exacto, en el 2017. Y la gente repetía una y otra vez, es que estas bodegas se dedican a hacer bodas y eventos sociales. Este es el ejemplo de que, claro, hay todo un desarrollo en torno al enoturismo sustentado en eventos, pero el vino también está al nivel hoy.
0: Hay una tendencia de eso en el mundo, además. Muy bien, Carlos, ¿dónde pueden leer, seguir, asistir e inscribirse para este gran evento de la gala?
1: Por supuesto, traemos toda una campaña de comunicación con la Secretaría de Turismo e Identidad del Estado de Guanajuato. Hoy me presentaron justamente todos los gráficos que van a estar en espectaculares revistas, comunicados, pancartas y demás, con código QR que los va a llevar directo a nuestra landing page, donde van a poder comprar sus accesos, y nuestras redes sociales, que son siempre asociados al concurso mundial, Concours Mundial, en Instagram, en Facebook, por supuesto en el México Selection by CMB, que es el concurso que hacemos en México, y nuestra página de compra de accesos está sostenida en la página web de el Wine Bar del Concurso Mundial de Bruselas.
0: ¿Y dónde está este Wine Bar?
1: En la colonia Juárez, en la calle de Copenhague número 23. Tienes que venir.
0: Ya voy a ir, te lo prometo. ¿Cuándo? Dime un día y yo voy.
1: Tienes que venir porque además tenemos ahorita la temporada de chiles en nogada.
0: Ah, pues grabemos ahí programa.
1: Perfecto.
0: ¿Quién es tu chef?
1: Tenemos un consultor que es Grupo Parentela, que seguro los has oído, es Micaela Marileña, que está en Yucatán, en Mérida. Ellos son nuestro equipo creativo. Y tenemos un equipo de cocineros que está basado aquí en México, dirigido por un chef que se llama José Lazo, que es un gran ejecutor.
0: ¿José Lazo o José Lazo?
1: José Lazo, que es un gran ejecutor de este concepto gastronómico que tenemos. Es un wine bar muy serio, pero también muy, muy abierto a que venga la gente a probar y divertirse.
0: Vamos a grabar ahí. Mañana le voy a decir a Nancy que nos ayude a proponer.
1: Excelente.
0: Fecha. Gracias. Bueno, Primo Campo, ve qué bienvenida te dio, Carlos.
2: Pues yo estoy feliz.
0: Me habla el primo.
2: No, a mí sirve.
0: A ver, más. ¿Pueden cambiar de sí, asiento, claro, por favor? Sí, claro. Sí, el Primo Campo, por primera vez lo veo que tan calladito, mano. ¿Sabes qué? Ver más seguido, caray. Ver más seguido, Carlos, porque si no, no se calla el primo.
2: No, al contrario,
0: bienvenido, primo Campo, de Autoanalítica. ¿Qué nos traes hoy?
2: Bueno, estaba pendiente la última vez que platicamos, Eddie, a hablar acerca de Lolini.
0: Tengo
2: el vehículo.
0: Tengo miedo.
2: Voy a jugar un poco de abogado del diablo. Hay cosas que...
0: Pero aviéntate bien, ¿eh? Sí, lo que sea que esté bien.
2: Y me preguntas...
0: Y lo que no te pregunto, tú dilo. ¿Has oído de Olina?
1: Sí.
0: Okay.
2: Bueno, se presentó formalmente, tuve oportunidad de verlo, que es lo más interesante, y platicar con gente del proyecto.
0: ¿Cupiste?
2: Sí.
0: ¿Mides 1.90?
2: 1.90. Pero sí, a ver, es un proyecto, voy a decir las partes primero importantes. La idea, como tal, me parece que no está mal. O sea, hacer un vehículo es como una nueva categoría que está surgiendo a nivel mundial de productos de movilidad. Muy sencilla, movilidad para pequeñas ciudades o incluso en ciudades de, imagínate, las partes más altas de Ciudad de México, las más lejanas.
0: No va a llegar con ese motorcito.
2: Es que en ese tipo de zonas existen las famosísimas bicitaxis o mototaxis, que son motos modificadas que le soldaron ahí hasta como un carrito de feria.
0: Un tuk-tuk, sí.
2: Exactamente, y son en lo que se mueven las familias, lo que se mueven las personas. Este producto lo que está buscando es atacar precisamente ese nicho. O sea, que sea un producto que tenga la viabilidad de que alguien que tiene una motito, una mototaxi de esas, pudiera mover más personas de manera ligeramente más segura. O sea, más segura que la moto, seguro. Eso sí es un hecho. Y con mejor espacio, y que además sea eléctrico para que los costos de mantenimiento y de operación sean más bajos.
0: A ver,
2: hasta primero, ahí dices, órale.
0: Fíjate qué pregunta te voy a hacer. ¿Te comprarías uno?
2: No.
0: Ok.
2: Primero, y ahí te va por qué. Porque si tú lo comparas con las mototaxis que hoy en día se encuentran en todo ese tipo de lados, que resuelven una movilidad muy local, que incluso falta regulación y muchas cosas alrededor de eso.
0: Típico.
2: Son productos que te salen 25,000, 20,000, 30,000 pesos, compras la moto, lo armas, sí, a lo mejor necesitan refacciones, pero le van metiendo mano de a poquito y les dura un rato. No tienen que parar para llenar el tanque y pueden hacer y circular la cantidad de kilómetros que sean necesarios. ¿Son inseguras? Sí, porque pues no tienen ni siquiera cinturón de seguridad, van en las motos, las personas van en cabinas hechas con acero, que no tienen ninguna mínima pensado en casos de accidente que va a suceder, ¿no?
0: Okay. Aquí lo que a mí me preocupa, primer punto de lo que estás diciendo, es que se vuelva una combi asesina. Porque al ratito van a caber, si caben seis, van a meter 10 apretados en las piernas del otro. ¿Y dónde va a estar la seguridad ahí? ¿Quién lo va a regular?
2: Hay un tema precisamente en eso, porque era una de las preguntas. A ver, si vas a vender un vehículo en México, ¿bajo qué regulaciones de seguridad tendría? Bueno, la micromovilidad de esas condiciones no entra en la norma oficial 160, me parece que es, para el tema de seguridad de los autos. Aquí, si hay un, no hay crash test.
0: No hay
2: pocas palabras. No hay pruebas de choque. No existen las pruebas de choque para este tipo de vehículos.
0: Déjame hacer una pausa en 88.9. Yo creo que se llama Oli. Nah. Volvemos. Soy Eddie Warman.
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3: Soy Eddie Warman y estamos de regreso en 88.9 Noticias con el Primo Campo en AG Radio y en todas las redes. Estamos hablando del Lolina. Es el Lolina, un pésimo nombre de un vehículo que pretende que se fabrique en México, que es solo un prototipo para venderse, según me dice el Primo Campo, en las zonas de las afueras de la Ciudad de México, donde están las motitos estas que yo les llamo tuk-tuk, como le llaman en Manila, que todas son más seguras los tuk-tuks allá, no tanto, pero digo, primo, es que si van a subir como en la pecera 10, 20 personas, no va a caminar.
4: No, pues no.
3: Y el rendimiento, aunque sea con 5 personas, aunque sea con 5, que dice, sí, va a dar 150 kilómetros. En línea recta y con una persona. 5 personas, con el esfuerzo que eso implica, para poder subir allá en Tláhuac, o subir aquí por Coajimalpa, donde quieras, hombre, no va a dar ni 60 kilómetros.
4: Estoy de acuerdo. O sea, la verdad es que yo donde lo veo...
3: ¿Cuántos compraste?
4: Fíjate que compré uno nada más para probarlo.
3: Ay, sí, ¿tú de veras?
4: Pues tengo mucha curiosidad, pero la verdad es que dudo mucho que el proyecto se haga, porque se necesitan 200 millones de dólares para poder desarrollarlo.
3: ¿Qué?
4: 200 millones de dólares para fabricar entre 20 mil y 50 mil unidades al año. Ese es el proyecto.
3: ¿Y el negocio es para venderlos en cuánto?
4: 150 mil pesos.
3: ¿No le pierden?
4: Pues...
3: O sea... Pésimo proyecto.
4: Y es una estructura tubular que se ve complicado que puedas replicar producción en serie.
3: Es como si lo hubieran comprado en IKEA y le pones puertas.
4: Un poco sí.
3: O PM Steel, ¿no? Estos libreros de PM Steel.
4: Como concepto suena interesante, yo lo veo más en empresas de reparto. O sea, una empresa de reparto en zonas así, pues, compra 1,000 y la carga en su
3: ¿Cuánto
4: lugar.
3: ¿Cuánto valen los camioncitos que ya tienen las empresas de reparto?
4: Es que ahí, por ejemplo, las empresas de reparto de autos eléctricos son un poco más costosos. Lo que puedes encontrar de marcas tradicionales, sí son más caros.
3: Pero
4: puedes llevarte hasta 1,000,000 pesos.
3: No.
4: Un producto muy grande, ¿no?
3: Los que tiene Bimbo, que los tienen
4: impecables. Los fabrican ellos. Es correcto.
3: Okay. Pero sean impecables, son eléctricos.
4: Sí.
3: Última
4: milla realmente.
3: Última milla. ¿Cómo? Eso es... ¿Qué camión va a entrar? Ya ves el camión que se resbaló, no sé dónde, que se fue de... que no pudo frenar y se volteó hace una semana. Y afortunadamente no hubo muertos.
4: Sí, entonces es una idea interesante, o sea, pero lo que yo vi es que realmente es un prototipo, que lo que quieren es ofrecerlo para buscar inversionistas. Nada más.
3: ¿Tú crees que un inversionista le va a meter a un negocio de esos... Que tienes todos estos contras.
4: Hay muchos
3: contras de rendimiento, contra de seguridad, contra de diseño, contra de marca. O sea, si yo tuviera 100 millones de pesos, no los invertiría ahí.
4: Pues no, mejor con la vista.
3: No, tampoco invertiría en vino, no. Ya, el señor Suárez ya recuperó, o creo, por las bodas. Pero no creas, si tú eres millonario y te quieres volver rico, abre un viñedo. O abre una destilería y vas a ver cuando de millonario a vas a pasar a rico, porque va a ser todo lo que se pierde de lana.
4: Sí, sí, bueno, es un proyecto que en el fondo era importante analizar, verlo. O sea, está en una etapa muy de prototipo, o sea, lo que tocas, lo que ves, pues todo tiene remaches. O sea, es un primer prototipo, como, pues sí, tal cual.
3: ¿Te acuerdas, cómo se llamaban estos dos hermanos que sacaron un coche deportivo, mexicanos ellos?
4: Mastretta.
3: Mastretta. Bueno, si Mastretta no logró sobrevivir

0: y no era un mal proyecto.
1: Era un buen proyecto.
0: Era un buen proyecto, el coche estaba padre, andaba bien, estaba hecho con un diseñador industrial especialista.
1: El coche era muy interesante.
0: Muy interesante, además. No sobrevivió. Sí. Pues, ¿para qué perder el tiempo, primo?
1: Bueno, pues yo nomás te quería contar, pues, lo que había pasado.
0: Es que me da coraje que nos venden un proyecto así al público.
1: Sí, es poco viable.
0: O sea, yo vi a la presidenta llegar en un Olina. Pues sí, la última milla, ¿no? Llegó 2 kilómetros a Palacio Nacional, a donde había llegado.
1: Y si fue en el hangar de allá por Felipe Ángeles, hasta allá fuimos.
0: Al hangar. O sea, ¿tú crees que llega de aquí al hangar?
1: Pues debería, pues son 150 kilómetros, sí debería. El problema es que no me dejaron manejarlo, yo pedí todo el manejo.
0: Diles. Pues
1: porque es un prototipo.
0: A ver, ¿quiénes son los que manejan ese rollo?
1: Se llama...
0: Les hago un reto. Que el primo, yo no voy a ir, pero que el primo lo maneje de aquí de la estación al Felipe Ángeles y de regreso. Primero a ver si llega el Felipe Ángeles. A velocidad 60 kilómetros por hora.
1: Pues yo, por eso te quiero probar uno.
0: Bueno, por eso, yo los reto a que hagan eso. Si el coche pasa la prueba y llega, aunque sea con un porcentaje de energía, hacemos un programa y retiro todo lo dicho.
1: Vale, voy a hablar con el señor Roberto Capuano, es el director.
0: Bueno, pues dile a Roberto.
1: Hablaremos con ellos para proponerles eso, que nos dejen manejarlo de aquí al Felipe Ángeles y de regreso. A la hora de tráfico, además.
0: Sí, normal.
1: Y lloviendo.
0: Dos personas.
1: Bueno, cualquier día común en Ciudad de México.
0: Exacto, dos personas.
1: Montachoques, baches, todo lo que existe. Todo.
0: Si llega y regresa, yo retiro lo dicho. Y si no, que no lo hagan. Buen reto, ¿no?
1: Sí, es más, parece muy bien.
0: Carlos nos manda un muy buen vino, ¿verdad, Carlos? Sí. Nos invita a comer chiles ahí
1: cerrado.
0: Al wine bar del concurso mundial de Bruselas.
1: Hacemos eso y porque al final lo interesante es manejarlo, ¿no? El proyecto está bien, vamos a ver cómo.
0: Les apuesto a que no contestan y les apuesto a que van a decir que no. Les apuesto una comida.
1: ¿A toda la audiencia?
0: No, ¿cómo crees? No, si no es la cárcel, aquí, mano, para darles comida a todos, así. Mira, primo, cállate, mano. ¿Dónde te localizas?
1: En autoanalítica.com.mx.
0: Ya nos vamos. Gracias, primito Campo, Carlos Orboa. Muchas gracias. Los espero mañana de 8 a 9 aquí en 88.9 porque va a estar Sergio Calderón, abogado civil penalista. Vamos a hablar en qué consiste un acuerdo prenupcial, el famoso prenuptial agreement, y viene Farideh Rodríguez para hablar en qué consiste la alimentación keto. Vámonos.
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1: Hola, muy buenos días. Tenemos lista la información vial. Considera que vas a encontrarte al momento buen desplazamiento en Arcos de Belém del Eje Central y hasta llegar a Valderas. También encontrarás buen avance en Avenida 8, entre Boulevard Puerto Aéreo y Viaducto. Con buena circulación al momento también Avenida Texcoco. De Nezahualcóyotl a República Federal, vas a encontrar obras en Avenida 503 y Avenida 508 al Eje 4 Norte. Obras en Periférico Oriente entre Bordo de Xochaca y la autopista Peñón Texcoco. Hoy no circulan autos con holograma 1 y 2 de verificación en gomado verde. Terminación de placas 1 y 2. La temperatura es de 14 grados. Soy Mónica Villalobos. 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

0: 10 de la mañana con un minuto. Muy buenos días. 88.9 Noticias, información que sirve por iHeartRadio, transmitiendo completamente en vivo. Hoy es jueves 6 de agosto del 2026. Te saludamos con muchísimo gusto aquí en tu casa, nuestra casa de Montes Pirineos 770 en las Lomas de Chapultepec, en donde vive el Grupo ASIR y donde está este gran equipo que todos los días, las 24 horas, está siempre a la altura de lo que tú necesitas en una estación de radio. Saludo a todos mis compañeros en redacción, en producción, en controles de transmisión, en sistemas, en jardinería, en vigilancia, en contad, bueno, ellos llegan más tardecito. Benditos sean ellos que pueden dormir más, pero está bien. Todos 24 horas al día pensando cómo hacer una estación de radio en todas las áreas a tu altura. Y aquí en cabina, don Pepe Toño Morales, vamos con Toño, muy buenos días.
1: ¿Cómo estás, Iñaki? Buenos días, amigos del auditorio. Hoy es jueves, ya huele fin de semana.
0: Ya huele fin de semana, ojalá huela bien, porque sí, no, de repente trae unos olores de fin de semana, yo para qué te cuento. Y saludos a todos, Alex Villalbazo, al ratito les digo por qué no está aquí con nosotros, estará con nosotros a partir del próximo martes, pero bueno, vámonos con el panorama. ¿Qué les parece? Saludamos a las chicas del tráfico en 88.9 Noticias, Moni Villalobos. Hola, Moni, muy buenos días.
2: Hola, Iñaki, gracias. Muy buenos días. Hasta el 9 de agosto se realiza la revisión anual por obras de la línea 2 del Cablebús, en el tramo que va de Jalpa a Constitución de 1917. Unidades de RTP brindan apoyo gratuito a los usuarios. En unos minutos, más información.
1: Gracias, ya son las 6 de la mañana. Con 3 minutos vamos directamente con la información. El presidente de los Estados Unidos, Donald Trump, calificó como repugnante a Canadá y sostuvo que México, China, Japón, Corea del Sur y Alemania perjudican y se aprovechan de su país mediante la imposición de aranceles. Esto durante un acto realizado ayer en Las Vegas. Por otra parte, el Departamento de Justicia de los Estados Unidos ofreció más de 100 millones de dólares en recompensa por información que permita detener a 8 de los líderes del cártel Jalisco Nueva Generación. Entre los acusados se encuentran Julio Alberto Castillo Rodríguez, alias El Chorro, Hugo González Mendoza Gaitán, El Sapo, Ricardo Ruiz Velasco, conocido como La Tripa, y Julio César Montero Pinzón, alias Tarjeta. Además, señalaron como prioridad número uno de la DEA a Juan Carlos Valencia González, conocido como El Pelón, hijastro de Nemesio Oseguera Cervantes, quien habría asumido el liderazgo de la organización criminal tras la muerte del Mencho. Por otra parte, el Reino Unido endureció este jueves sus medidas contra Rusia, al anunciar un paquete de nuevas sanciones dirigidas a la maquinaria militar del Kremlin. Los ingresos procedentes del petróleo y el gas, así como la llamada flota fantasma, barcos petroleros y también responsabilidades y responsables de eludir las sanciones occidentales. Estas son las primeras sanciones que aplica Reino Unido desde que asumió el poder Andy Burnham como nuevo primer ministro británico el pasado mes de julio. Ya son las 6 de la mañana con 4 minutos. Al menos 10 creadores de contenido han sido asesinados en Sinaloa desde octubre de 2024. Gibran Casas.
3: Urge cambiar la estrategia de seguridad en Sinaloa, así lo dijo el presidente del Bloque Regional de Abogados del Estado, Efraín Ibarra, luego del homicidio del influencer de 25 años, César Gastelum, quien fue asesinado de un balazo en Culiacán durante una transmisión en vivo por sicarios a bordo de una motocicleta.
4: No es posible que esté sucediendo ese tipo de actos violentos y sobre todo de forma tan impune. Los sinaloenses no nos merecemos esto. Creo que necesitamos que cambien las estrategias, que mejoren las estrategias. Él no le estaba en ese momento haciendo daño a nadie, llamado a las autoridades para que cambien la estrategia, que busquen una estrategia más adecuada que sí funcione.
3: Por su parte, el Gabinete de Seguridad informó que investiga una publicación del influencer donde presuntamente hace alusión a un grupo delictivo, mientras que la presidenta Claudia Sheinbaum aseguró que se está investigando para detener a los responsables. Para ASIR Noticias, Gibran Casas.
1: Ese grupo es la Mayiz, ¿no? Comandado por el Ismael El Mayo Zambada, que en este momento está en la cárcel en los Estados Unidos. 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Ya son las 6 de la mañana con 6 minutos. En la Ciudad de México se registran 10 casos de despojo al día. Joana Flores.
5: Rechaza la jefa de gobierno Clara Brugada que los casos de despojo vayan al alza. Afirmó que desde que se instaló el gabinete del despojo se recibieron 1,000 casos y de estos 388 se identificaron como casos reales, de los cuales se lograron 317 restituciones o aseguramientos. Esto, dijo, representa una efectividad del 82% del gabinete. Al mismo tiempo reconoció que de 2019 a la fecha, la cifra de despojos identificados se mantiene estable.
6: La incidencia del delito de despojo

0: este delito.
1: Para 88.9 Noticias, Joana Flores.
2: Gracias. 6:07 p.m. La segunda modalidad de trata de personas más reportada en el periodo mundialista fue la utilización de personas menores de 18 años con finalidades de actividad delictiva. Alemao Luna.
3: Durante el Mundial de Fútbol se registró un aumento del 5% en los casos de trata de personas en México respecto a junio y julio del año pasado, según un reporte del Consejo Ciudadano para la Seguridad y Justicia. El 90% de las víctimas fueron mujeres y niñas mexicanas. Le siguieron de nacionalidades como Colombia, Venezuela y Guatemala. Es Clara Luz Álvarez, investigadora del Consejo.
4: Los depredadores que hacen ese turismo sexual, pues buscan víctimas de nacionalidad mexicana. Normalmente de los lugares donde es la explotación es en casa habitación. Sin embargo, en el periodo mundialista, principalmente fueron los bares los que ocuparon el primer lugar.
3: 88.9 Noticias, Alemao Luna.
2: Este mes iniciará la segunda fase de remodelación del Aeropuerto Internacional de la Ciudad de México, la cual se llevará a cabo en lo que resta del año y durante 2027. Esta etapa tiene como objetivo fortalecer la capacidad del aeropuerto para atender una mayor demanda de pasajeros, mejorar la experiencia de viaje y mantener los más altos estándares internacionales de eficiencia operativa, seguridad y puntualidad, dijo el Grupo Aeroportuario Marina en un comunicado. Son las 6:08 p.m, tiempo de deportes. Alex Cervantes, buenos días, Alex.
5: ¿Qué tal, Pepe Toño, amigos? Muy buen día, gran jueves para todos. Arrancamos con los resultados de este miércoles en la Leagues Cup. Jornada 1, Inter de Miami derrota 4-2 al Atlético de San Luis. Orlando superó 2-1 al Monterrey. Dallas impone 2-0 a Querétaro. León 1-0 ante el Nashville. Toluca vence 3-0 a Seattle, mientras que Los Ángeles y las Chivas empataron a 1. En penales gana el equipo angelino 5-4. Renata Zarazúa fue eliminada por la canadiense Leila Fernández en la segunda ronda del torneo de tenis WTA 1000 de Toronto. Hasta aquí los deportes.
2: Gracias, Alex Cervantes. Ya son las 6:09 p.m. Vamos también a lo más importante del tráfico y clima, como cada 15 minutos. ¿Cómo están las calles de la Ciudad de México? Buenos días, Mónica Villalobos.
6: Pepe Toño, gracias. Muy buenos días. Hoy nos circulan autos con holograma 1 y 2 de verificación, engomado verde, terminación de placas 1 y 2. En unos minutos, más información.
7: Buenos días, alegría.
8: Pues muy buenos días. 6:09 p.m, panorama informativo en 88.9 Noticias, información que sirve por iHeartRadio. Esta mañana contigo, Pepe Toño Morales, Alex Cervantes, servidor Iñaki Manero, hasta las 10:00 a.m. Recuerda, WhatsApp 5580-255-889, aprovechen la promoción, mañanita sin potrillo, se va. Y no solamente eso, sino también denuncia ciudadana, todo lo que nos quieras platicar y reportar y confiar aquí en 88.9 Noticias, desde dónde nos escuchas, qué estás haciendo por allá donde nos escuchas, estás en la Antártida en una base, pues también puede llegar a iHeartRadio. Si estás en Zimbabue en un safari fotográfico, también platícanos qué andas haciendo por el mundo, de qué la giras, de qué la rolas. ¿Y qué nos dice la meteorología para la República Mexicana? Pues seguimos con el monzón mexicano. Estas lluvias son, ya lo hemos reportado varias veces, son muy buenas para la agricultura, pero sí, desde luego, causan inundaciones, sobre todo en algunas ciudades, deslaves en las autopistas, por eso hay que tener mucho cuidado. En el noroeste del territorio nacional, con inestabilidad en la atmósfera. ¿Esto qué trae? Pues bueno, lluvias puntuales muy fuertes en el este de Sonora, en Chihuahua, en Sinaloa, puntuales fuertes en el oeste de Durango, también chubascos en Baja California y Baja California Sur. Los dos estados de la península van a tener lluvias también. A veces de repente se escapan un poquito ahí en la imagen de satélite, pero no, también les van a caer sus chubascos. Luego, también mal clima, lluvias puntuales muy fuertes. Bueno, no sé por qué le dicen mal clima, pero bueno, Nayarit, en el norte, este y sur, en Jalisco, en Colima y Michoacán. Chubascos en Coahuila también, Nuevo León, Zacatecas, San Luis Potosí, Tamaulipas, algunas lluvias aisladas en Aguascalientes, y la onda tropical número 25, nos vamos al sureste de México, lluvias puntuales intensas en Oaxaca, puntuales muy fuertes en Guerrero, en Puebla, en Veracruz, nos vamos al Golfo, también en la península de Yucatán, puntuales fuertes en el Estado de México y en Ciudad de México, o sea, prácticamente toda la República Mexicana. En ningún estado de la República se escapa de lluvias, tanto fuertes como ligeras, pero nos va a llover todo el día. Y la onda de calor, mucha atención también, sobre todo en los estados del norte. 14 grados Celsius, iniciamos nuestro recorrido. ¿Y a quién le empezamos a gorrear el cafecito? A Cristian Gutiérrez, allá en Morelia, Michoacán. ¿Cómo estás, Cristian? Muy buenos días.
0: Iñaki, buenos días. Llovió toda la noche de manera impresionante. 24 grados será la máxima para hoy en la capital de Michoacán. Se espera lluvia en todo el territorio y 35 grados en Huetamo, que este día será el municipio más caliente. Es el clima en Michoacán.
8: La de 8 en Michoacán, Cristian.
0: Dos días después de las manifestaciones y bloqueos protagonizados por comuneros de Arantepaco, acá en Morelia y en la propia comunidad originaria, esto para exigir cumplimiento de obras y acuerdos pendientes, bueno, pues el gobierno de Michoacán aseguró que quienes encabezaron la movilización no contaban con el respaldo de la Asamblea Comunal. En respuesta, bueno, pues el gobernador Alfredo Ramírez Bedoya pues sostuvo que el hospital regional ya se encuentra en su fase final de construcción y que ya inició el proceso para integrar al personal que operará este inmueble. Es parte de lo que exigen los comuneros. Es el panorama en Michoacán.
8: Te agradezco muchísimo, Cristian Gutiérrez, desde Morelia, Michoacán. Pues mayor temperatura, si bajamos hacia el Pacífico mexicano, llegamos a Acapulquito, Guerrero, con 25 agradables grados, sobre todo para el turismo. Adriana Covarrubias, muy buenos días, Adriana.
7: ¿Qué tal, Iñaki? Buenos días. Bueno, desde el auditorio la máxima será de 33 grados, se tendrá cielo parcialmente nublado. Hay pronóstico de lluvias por la noche en Acapulco y también en municipios de la Sierra y Montaña de Guerrero.
8: La de 8 en Guerrero, Adriana.
7: Te comento que elementos de la Policía Estatal denunciaron el retraso del pago de viáticos por parte del área administrativa de la Secretaría de Seguridad Pública, generando un problema para solventar los gastos que tienen diariamente en el desarrollo de su actividad operativa. Los policías, mediante un escrito que circuló en grupos de WhatsApp y redes sociales, acusaron que los mandos de la Secretaría de Seguridad pretenden normalizar el retraso de este pago, que corresponde a todo el personal operativo y que se utiliza principalmente para solventar los gastos de alimentación mientras están en servicio. Los uniformados explicaron que el fin de semana acudieron a preguntar sobre el pago de los viáticos. Se les informó que había un retraso debido al periodo de vacaciones que tuvo todo el personal. Sin embargo, pues ya tienen 3 días que se incorporaron todos los trabajadores a sus labores y aún no les pagan sus viáticos. Es el reporte.
8: Qué raro. Bueno, si se roban 900 millones de pesos, ¿verdad? Y nadie quiere decir dónde está, ¿no? Y se amparan, sí. Se amparan para no querer decir dónde dejar eso. Pues cómo no les van a pagar viáticos, ¿verdad? Gracias, Adriana Covarrubias, desde Acapulquito, Guerrero, en donde, por cierto, turistas van a tener una ventanita de sol de 10 de la mañana a 1 de la tarde. Luego llegan los nublados y las lluvias, 50% de posibilidad de lluvias hoy en Acapulco. Seguimos nuestro recorrido. Panorama informativo en 88.9 Noticias. Información que sirve y por ahí. Radio, continuamos contigo en Panorama.
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6: Hola, ¿qué tal? Muy buenos días. Tenemos lista la información vial. Hay que conducir con cuidado. Toma en cuenta que hasta el 9 de agosto se realiza la revisión anual debido a obras. En la línea 2 del cablebús, en el tramo que va de Jalpa a Constitución de 1917, unidades de RTP brindan apoyo gratuito a los usuarios. También toma en cuenta que la línea 3 del cablebús va de Los Pinos Constituyentes hasta Vasco de Quiroga. Su horario de servicio es de lunes a viernes de 5 de la mañana a 11 de la noche, sábados de 6 de la mañana a 11 de la noche, domingos y días festivos entre las 7 de la mañana a las 11 de la noche. El costo del viaje es de 7 pesos. La temperatura, 14 grados, espera una máxima entre 25 y 27 grados con 60% de probabilidad de lluvia. Soy Mónica Villalobos. 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
1: Me gusta el olor que tiene la mañana. Me gusta el primer traguito.
2: Traguito de café, eso sí, para ver en Technicolor. Estás en 88.9 Noticias, información que sirve por iHeartRadio. Pepe Antonio Morales, Alex Cervantes, servidor Iñaki Manero, contigo hasta las 10 de la mañana aquí en Panorama 5580-255-889. Seguimos nuestro recorrido y nuestro gorreo de desayunos y de cafecitos con mis compañeros de Asir Noticias, a quienes les mando un abrazo a todos en todo el país. Fer Cantón, allá en el sureste mexicano, bajamos hasta el sureste, brincamos con 21 grados Celsius, allá en Chiapas. Hola Fer, muy buenos días.
3: Hola Iñaki, ¿qué tal? Muy buenos días. Hoy en Chiapas habrá lluvias fuertes y temperaturas de hasta 40 grados. En Tuxtla Gutiérrez, cielo medio nublado, con probabilidad de lluvia por la tarde y una temperatura máxima de 32 grados. Así el clima en Chiapas.
2: La de 8 en Chiapas, Fer.
3: En el Hospital General de Zona número 1 del Instituto Mexicano del Seguro Social, Nueva Frontera de Tapachula, se realizó con éxito un trasplante renal con donador vivo. El paciente y beneficiario fue un adulto de nombre Jorge Ceballos, quien recibió la donación altruista de un riñón por parte de su hija Wendy, una joven de 19 años. Actualmente, tanto el paciente como la joven donadora evolucionan favorablemente y se encuentran en proceso de recuperación bajo supervisión médica. Así el panorama es de Chiapas.
2: Te agradezco mucho, Fer Cantón, desde Tuxtla Gutiérrez, Chiapas, donde nos hace el favor de escuchar a través de iHeartRadio. 27 grados, brincamos a la península de Yucatán, ahí donde llegan los primeros rayos del sol, en Cancuncito, cuando son las 7:19 por allá. Carlos Mendieta, Charlie, ¿cómo estás? Muy buenos días.
4: ¿Cómo estás, Iñaki? Qué gusto saludarte a ti y al auditorio. Amanecemos con 27 grados, la máxima de 32, va a haber calor como lo ha habido durante todo este mes. Te platico que hay muy pocas probabilidades de lluvia, sobre todo por la tarde, y algo de nublados, Iñaki, para que tengan en cuenta.
2: La de 8 en Quintana Roo, Carlos.
4: Era un cuerpo, un sujeto, se cree que es un hombre, fue hallado al interior de una bolsa negra de basura en un camino de terracería a espaldas de un fraccionamiento llamado Jardines del Sur. Esto fue la tarde de ayer. Se cree que el cadáver lleva más de un mes en el sitio, Iñaki. Estas historias que se replican por todo el país y que Quintana Roo pues no está exento. Un ciudadano llamó al número de emergencia para reportar el hallazgo en casi a 2 kilómetros de la avenida 127. Agentes de la policía acudieron a este sitio después de una breve búsqueda. Estaba la bolsa muy expuesta realmente. Confirmaron la existencia de este cadáver embolsado. Bueno, la fiscalía ya hace su trabajo. Por el estado avanzado de descomposición, pues no es posible hacer la identificación, pero bueno, por eso tenemos tantas madres buscadoras, tanta gente desaparecida en este país. Esto está complicadísimo.
2: Y los gobiernos, pues, en la negación total, esto no está pasando en México, no las quieren recibir, cuando esto es una realidad y una macabra, una terrible, una espantosa realidad, que un cadáver lleve un mes ahí, no embolsado, no se hayan dado cuenta las autoridades y me imagino que por el olor y demás, pues atrajo la atención. Gracias, Carlos Mendieta, allá en Cancún, Quintana Roo, con 27 grados. Y, pues sí, más abajito, si brincamos hacia tierra adentro, el Golfo de México, llegamos a la capital de Veracruz, en Jalapa, con 17 grados y le corremos el desayuno a Vero Huerta. ¿Cómo estás, Vero? Buenos días.
5: Con mucho gusto. Buenos días, Iñaki. Bueno, pues amanecemos con 17 grados. La máxima será de 23, se pronostica un día nublado y lluvias por la tarde. Es el tiempo, Iñaki.
2: La de 8 en Veracruz, Vero.
5: El cierre del ingenio azucarero San Pedro, ubicado en el municipio Lerdo de Tejada, afecta a 7,000 productores y deja sin destino cerca de 1,000,000 de toneladas de caña en Veracruz. El grupo azucarero San Pedro anunció que la decisión se tomó debido a que durante años las condiciones del ingenio y de la región, así como los factores que enfrentan la industria azucarera, han generado que su continuidad sea económicamente inviable. El grupo señala que actuar ahora es lo más responsable, ya que permite realizar un cierre ordenado y garantizar el cabal cumplimiento de todas sus obligaciones laborales y contractuales. quiero decirte, Iñaki, que al cerrar este ingenio, bueno, pues 17 factorías, solo quedarían 17 factorías funcionando en el estado de Veracruz. Ya por la tarde el gobierno del estado dijo que van a iniciar un diálogo con los directivos del ingenio de San Pedro y buscarán la forma de revertir este anuncio del cierre definitivo. Esa es la información, Iñaki.
2: Terrible para la economía de estos lugares que se dedican precisamente a la explotación y a la caña de azúcar. Gracias, Vero Huerta, desde Xalapa, Veracruz. Ya nos enfilamos hasta Ciudad de México y nos recibe Alemao Luna con 14 graditos. Hola, Alemao, buenos días.
6: Buenos días, Iñaki. También por la tarde se espera una máxima de 25 grados y algunas lluvias en algunas zonas.
2: La de 8 en la Capirucha, Alemao.
6: El secretario de Seguridad Ciudadana, Pablo Vázquez, informó que células como los Rodolfos, el Cártel de Tláhuac, la Unión Tepito, la Antiunión y los 3AD son los que operan despojos en predios en la capital. Según las investigaciones, a algunos les interesan los inmuebles para revenderlos y otras organizaciones delictivas la incluyen en sus operaciones como el narcotráfico. Dijo que en lo que va del año ya suman 46 detenidos por este delito, entre ellos líderes como el Perrillas, Pitufo y Mimi. Y bueno, ante el aumento de las denuncias, se comprometió a que sus elementos lleguen en menos de 3 minutos a los sitios donde la ciudadanía reporte un presunto caso, por lo que pidió pues a la población denunciar al 911, Iñaki.
2: ¿Se acuerdan cuánto nos costó a sociedad civil, medios de comunicación, el que las autoridades reconocieran que había grupos del crimen organizado operando en Ciudad de México?
7: Años.
2: Y que había grupos locales, Pepe Toño.
7: Años.
2: Siempre lo negaron. No, son de fuera y todo. Hasta que ya la evidencia fue superlativa, ¿no? Tuvieron que reconocerlo a fuerza. Muchas gracias, Alemao Luna. 9 graditos en la ciudad en donde los bebés nacen con chamarra. Toluca, la capital del Estado de México. Sonia Vilchis. Hola, Sonia. Buenos días.
8: Hola, ¿qué tal, Iñaki? ¿Cómo estás? Bonito día con una temperatura máxima de 20 grados. Toluca tendrá un día parcialmente nublado con vientos que irán desde los 3 kilómetros por hora, Iñaki.
2: La de 8 en el Estado de México, Sonia.
8: Comentarte que el Ayuntamiento de Toluca dio a conocer que se llevará a cabo la Feria Internacional de la Alfeñique Toluca 2026, que contará con un programa musical variado, según lo dio a conocer la directora de Cultura del Ayuntamiento, Victoria Sánchez Gómez. Durante la presentación, las autoridades locales informaron que esta edición se desarrollará en distintas sedes de la capital mexiquense. Para este año, la festividad tendrá a Japón como país invitado y mantendrá la participación de colectivos, así como de artistas plásticos locales, nacionales e internacionales, y el programa de actividades también contempla los tradicionales recorridos en el Panteón General de Toluca, además de los desfiles de la marcha zombie y el recorrido catrineando. Iñaki, así la información.
2: Te agradezco mucho, Sonia Vilchis, desde Toluca, la capital del Estado de México. 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Regresamos ya para completar con Celaya, Guanajuato, y allá terminamos en Monterrey, Nuevo León, en la Sultana del Norte, Pepe Toño Morales, Alex Cervantes, Iñaki Manero, 5580-255-889, es WhatsApp para que nos escribas lo que quieras en Panorama.
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11: Hola, muy buenos días. Tenemos lista la información vial. Considera que vas a encontrarte al momento buen desplazamiento en Arcos de Belém del Eje Central y hasta llegar a Valderas. También encontrarás buen avance en Avenida 8, entre Boulevard Puerto Aéreo y Viaducto. Con buena circulación al momento también Avenida Texcoco. De Nezahualcóyotl a República Federal, vas a encontrar obras en Avenida 503 y Avenida 508 al Eje 4 Norte. Obras en Periférico Oriente entre Bordo de Xochaca y la autopista Peñón Texcoco. Hoy no circulan autos con holograma 1 y 2 de verificación engomado verde. Terminación de placas 1 y 2. La temperatura es de 14 grados. Soy Mónica Villalobos. 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
2: Seis y media de la mañana, 6:30, 88.9 Noticias, información que sirve y por iHeartRadio, hora del Centro de México. Pepe Toño Morales, Alex Cervantes, servidor Iñaki Manero, contigo hasta las 10 de la mañana, aquí en Panorama 5580-255-889. Nos vamos al Bajío, ¿con cuánto, productora? ¿Cuánto nos dijo? ¿Quién da más? 15 grados en Celaya, Guanajuato. Saludamos a Claudia Padilla. Clau, ¿cómo estás? Muy buenos días.
12: Hola, buenos días, Iñaki. Sí te comento que la temperatura máxima será de 26, mientras que la mínima de 15, con probabilidades de lluvia durante todo el día.
2: La de 8 en Guanajuato, Clau.
12: Fíjate que ya se investigan dos ataques armados registrados durante la madrugada de este martes contra fachadas de viviendas. Uno de ellos, Iñaki, fue en un domicilio donde vive un elemento de la Policía Municipal y hasta el momento no se reportan personas lesionadas, informó el director de la Policía Municipal, Rafael Cajero Reyes. Y es que destacó que la Fiscalía General del Estado ya trabaja en investigación para esclarecer los hechos. El primero de los ataques se refiere a la colonia Emiliano Zapata, donde la casa de un policía pues fue baleada, y otro en el barrio de San Antonio. Fíjate que en los dos casos, bueno, pues se dio por personas que iban en una motocicleta, dispararon, huyeron y no fueron detenidos.
2: Qué raro que no los hayan detenido. Eso me llama mucho la atención en este país. Gracias, Claudia Padilla, desde Celaya, Guanajuato. Nos hace el favor de escuchar a través de iHeartRadio. Más temperaturas en algunos puntos de la República Mexicana y de otros lugares donde nos hacen el favor de escuchar a través de iHeartRadio. Allá en Guadalajara, en la Perla Tapatía, está nublado en este momento, 18 grados, la máxima de 29, la mínima 18. Les va a caer el tormentón también en al 45% de posibilidad de lluvias, más a las 8 de la mañana está pronosticada lluvia. Después se va a despejar un poquito el cielo para regresar con los nublados por ahí de las 8-9 de la noche. En Nueva York, paisanos que nos escuchan por iHeartRadio, el contraste completamente soleado, la máxima de 32, mínima de 25, va a ser uno de estos días de verano allá en la Gran Manzana, tórridos. Está completamente despejado, aunque al mediodía sí hay un 30% de posibilidad de lluvia, lo mismo también para el fin de semana con actividad eléctrica para que lo tomen en consideración. Los Ángeles, paisanos, también despejadito prácticamente toda la jornada, sí, todo el día despejado, en este momento 19, la máxima 32, la mínima de 10 grados Celsius. En Monterrey, Nuevo León, 24 grados, la máxima de 35, mínima de 24, completamente nublado, se va a empezar a despejar a las 11 de la mañana y va a haber cielos despejados para poder gozar del clima de la máxima de 35. Nada más va a ser mucho calor porque la sensación de temperatura va a ser cerca de los 40 grados Celsius. En Oaxaca, 15 grados, máxima 27, mínima de 15, despejado a medio nublado. Va a haber una ventanita por ahí de las 7 de la mañana como hasta las 9, pero hay un 60% de posibilidad de lluvia. Chicago, paisanos, 20 grados Celsius, nublado, máxima de 26, mínima de 19, completamente nublado con un 60% de posibilidad de lluvia con actividad eléctrica, para que lo tomen en consideración a todos los paisanos que nos escuchan por iHeartRadio. Lo mismo también en San Diego, Tijuana, San Diego, en el corredor, 20 grados Celsius, máxima de 30, mínima de 20, y va a ser un día típicamente californiano, nada más con pues algunos nublados sin consecuencia por ahí en a la entrada de la noche, pero va a estar el día muy, muy despejado para quien quiera irse a pasear por allá. En Canadá, Vancouver, 16 grados, está despejado, máxima de 27, mínima de 15. Se está alertando, paisanos, clima extremo, alerta amarilla por la calidad del aire, y esto tiene que ver con los incendios en la Columbia Británica, así que tómenlo en consideración. Y Quebec, del otro lado de Canadá, para los amigos quebecois, 17 grados Celsius, nublado, máxima de 23, mínima de 14, y hay una alerta amarilla por calor. Alerta empezó a las 4:18 de la mañana de hoy jueves 6 de agosto allá en Quebec, en Canadá, en la zona francesa de Canadá. Las 6:34, saludos a todos los amigos que nos escuchan por iHeartRadio en todos lados. Vamos al tráfico y clima cada 15 en 88.9 Noticias y por iHeartRadio. Moni Villalobos, Moni.
13: Hola Iñaki, gracias. Sigue cerrada la circulación en Chimalpopoca entre 5 de febrero y Calzada San Antonio Abad. Debido a obras, la alternativa es el eje 2 Sur. En unos minutos, más información.
14: Gracias, ya son las 6:34. Aún no se sabe el origen del brote de ciclosporiasis. Mónica Barrera.
15: En México, la vigilancia epidemiológica para el parásito Cyclospora cayetanensis permanece activa. A la fecha se han identificado 33 casos confirmados, distribuidos en diversas entidades federativas. A través de un comunicado, Cofepris informó que las muestras de lechugas analizadas por México y Estados Unidos no han identificado la presencia de Cyclospora en la empacadora investigada en Guanajuato. Tras la notificación emitida por las autoridades sanitarias del Reino Unido respecto a viajeros con antecedente de en la Riviera Maya, Cofepris desplegó 5 brigadas de trabajo que concluyeron la visita de verificación sanitaria en 16 hoteles de Quintana Roo. En 88.9 Noticias, Mónica Barrera.
14: Gracias, Moni. Ya son las 6:35. Y en otros temas, autoridades de la Ciudad de México colocaron sellos en la antigua casa del muralista Jorge González Camarena. ¿Por qué, Joana Flores?
16: Fue asegurada por la Fiscalía Capitalina la vivienda del muralista mexicano Jorge González Camarena, cuya familiar denunció haber sido despojada la semana pasada en la colonia del Valle.
17: Este es un caso, el hecho de que haya un tema sucesorio, que este es un caso muy particular, no significa per se que no haya un caso de despojo. Este es un caso de esta naturaleza. Creemos que de inicio sí hay elementos que nos permiten establecer que en este caso hubo un despojo. Incluso el inmueble ya fue asegurado. El inmueble fue asegurado a partir de las acciones de investigación que realizó esta fiscalía. Fue asegurado el día de ayer y vamos a continuar con la investigación para lograr en estos casos identificar a los probables responsables.
16: Así lo confirmó la fiscal de justicia capitalina Berta Alcalde. Para 88.9 Noticias, Joana Flores.
14: A las 6:36, te comparto que aseguran que hay funcionarios ligados a la industria del despojo. Isaac Castañeda.
18: La presunta colusión de notarios públicos de la Ciudad de México y la desaparición de carpetas de investigación interpuestas por las víctimas son parte de la trama de despojos que opera en la capital, acusó la dirigencia del PAN. Por tal motivo, la diputada local del Blanquiazul, Daniela Álvarez, informó que presentarán un paquete de iniciativas en el Congreso de la capital, entre las que destaca la creación de un protocolo único de atención al despojo que establezca cómo identificar un caso y qué acciones se deben realizar.
19: Tenemos el caso de carpetas desaparecidas, tenemos el caso de colusión de notarios públicos en el tema del despojo de notarios públicos de la Ciudad de México, y por eso nosotros lo que estamos proponiendo es la elaboración de un protocolo único de atención aplicable tanto a la Secretaría de Ciudadana y a la Fiscalía General de Justicia.
18: 88.9 Noticias, Isaac Castañeda.
14: Gracias, Isaac. 6:37. La Iglesia Católica destacó la fe y perseverancia de las madres buscadoras en México. Lalo González.
20: El secretario del Estado del Vaticano, Pietro Parolin, ha aprovechado su visita a México para hacer llamados de paz y mostrar su apoyo a las madres buscadoras. Durante la misa que ofició este miércoles en la Basílica de Guadalupe, el cardenal dedicó estas palabras.
21: Con especial fuerza aquí en México, donde tantas madres siguen buscando con firmeza y fe a sus hijos desaparecidos. Nada puede impedirles hacer todo lo posible por ayudar a sus hijos.
20: El cardenal también sostuvo una reunión con los líderes del Diálogo Nacional por la Paz, a quienes animó a no desfallecer, ya que la paz, dijo, es artesanal y se construye con el esfuerzo diario de las familias, escuelas y comunidades. Para 88.9 Noticias, Lalo González.
14: Gracias, Lalo. 6:38 PM, tiempo de Deportes, Alex Cervantes.
22: Muchas gracias, Pepe Toño. Tenemos el reporte de los Juegos Centroamericanos y del Caribe en Santo Domingo. En gimnasia por aparatos, en salto Natalia Escalera gana oro, mientras que Victoria Mata se quedó con la plata. En barras, Victoria Mata oro, y en caballo con arzones, Juan Porras con el bronce. En halterofilia, André Herrera en arranque, y en bión 53 kilogramos, gana el oro. Squash, dobles mixtos, Alfredo Ávila y Luz López se quedaron con el oro. En el atletismo, Eduardo Herrera y Ryan Adams hacen el 1-2 en los 1500 metros. En el pentatlón moderno, Duilio Carrillo consiguió el oro. Tiro deportivo, pruebas individuales, 3 oros. Goretti Sumaya y Edgar Ramírez en 10 metros rifle de aire. Además, Elba Vega en 25 metros pistola. En la natación artística, el equipo de rutina técnica ganó el oro. La delegación mexicana no suelta la primera posición. Supera las 140 medallas de oro y más de 315 preseas en total. El próximo sábado es la clausura. Por ahora es todo en la información deportiva.
14: Gracias, Alex. 6:39 PM. Recuerda, seguimos contigo. Somos Iñaki Manero, Alex Cervantes y Pepe Toño Morales por 889noticias.mx. Vamos también a lo más importante del tráfico y clima. ¿Cómo están las calles de la Ciudad de México? Mónica Villalobos.
23: Pepe Toño, gracias. La línea 3 del Cablebús va de Los Pinos Constituyentes hasta Vasco de Quiroga. Su horario de servicio es de lunes a viernes de 5:00 a.m. a 11:00 p.m. Sábados de 6:00 a.m. a 11:00 p.m. Domingos y días festivos entre las 7:00 a.m. hasta las 11:00 p.m. El costo del viaje es de $7. En unos minutos más información.
2: 6:40 PM, vámonos con la trivia. Antes, si me permiten, la trivia de ayer, encantados de la vida, por una equivocada manera de entender parte de la sexualidad humana, una persona inventó algo que millones de personas hacen por lo general en las mañanas, ¿qué es? Pues fíjense que a finales del siglo XIX un señor que se llama John Kellogg, y ayer decíamos si se les hace parecido, si recuerda algo ahí el apellido, sí, sí, efectivamente, es de esos Kellogg, de esa familia Kellogg, sustituyó en sus pacientes la carne, porque él era un experto, dice experto, en salud mental y física de los seres humanos, así se presentaba este señor, y decía que los norteamericanos consumían mucha carne en el desayuno, decía que la carne lo que hacía era promover los instintos sexuales y hacía que la gente, pues sí, se anduviera toqueteando ahí.
14: O sea, que anduvieran ganosones.
2: Anduvieran ganosones y toqueteándose. O sea, él estaba en contra de la masturbación.
14: Ah, ok.
2: Pero vamos a ponerle toda la... Es que ya, a ver, la sexualidad debe llevar sus palabras, ¿no?
14: Claro, como debe de ser.
2: Como debe de ser. Es que la cosita, y es que...
14: Tu cosita.
2: Y es que el pajarito, se llama pene, punto, se llama vagina,
14: como
2: ya,
14: debe de ser.
2: ¿No? Como debe de ser, ya, dejemos eso. Una paz. Bueno, por hojuelas de maíz, él había inventado las hojuelas de maíz tostadas hacia el sol.
14: Ajá.
2: Y que automáticamente lo podía servir de la caja, porque antes se tenía que hacer la avena, ¿no?
14: Ah, sí.
2: La avena ya era mucho más antigua, pero tienes que calentarla y tienes que hacer ahí un proceso y luego es medio tardado, medio aburrido. Entonces, este cuate inventó las hojuelas de maíz, que nada más les echas agua o leche y ya las tienes listas para el desayuno. Y él suponía, decíamos, que la carne estimulaba en los hombres el deseo de hacerlo, de masturbarse. Insano para esa moral, pues estamos hablando de la moral victoriana, ¿no?
14: Ah.
2: Y su hermano Will, vio el negocio más allá del pecado. Uh-huh. Dijo, no, o sea, a mí el pecado me vale. Yo la lana, yo los dolaritos. Y comercializó el invento que se volvió una industria multimillonaria del desayuno, la industria de los cereales.
14: Sí, le encontró el negocio, ¿eh?
2: De los cereales instantáneos. Uh-huh. Bueno, desde luego, pues al estudio de la sexualidad humana, pues ya superó ese tema de la información, ya, pero completamente. No, todo en exceso es malo y eso lo sabemos perfectamente. Pero pues no pasa, al contrario, tiene muchos beneficios. Lo que pasa es que luego el manazo al niño y te van a salir pelos en las manos.
14: El clásico, déjese ahí, a ver.
2: Te vas a quedar visco, te vas a ver. O sea, la gente tiene que, ¿no?
14: Superar ese tema.
2: Superar eso.
14: Sí, pues, sí.
2: Ya va
14: a ser. Sí.
2: Bueno, 6:41 minutos la trivia de ayer. Y la trivia de hoy, ¿les gustan las cartitas? ¿Les gustan jugar las cartas? ¿Les gusta la baraja?
14: Baraja.
2: Okay. ¿A ti te gusta la baraja?
14: Sí.
2: ¿Sí?
14: Sí.
2: ¿Sí?
14: No le sé mucho, pero sí.
2: No le sé mucho, pero sí lo veo. Hay algo dentro del juego de la baraja que nos refiere, hoy es jueves, de frases, de expresiones, de palabras, que nos refiere a una expresión cuando algo nos gusta mucho y tiene que ver con el juego de la baraja. ¿Qué es? Ayúdanos con esta trivia. www.889noticias.mx 5580-255-889 y el TalkBack a través de Así cuando nos ponen un sabroso filete así con papas o unas enchiladas de mole. Así,
14: ay,
2: con,
14: cosa, ¿no? Maravillosa.
2: No, unos unos huevitos con mole de jico, así como el que le íbamos a borrear allá.
14: No me digas.
2: En Jalapa. Entonces,
14: Entonces es la frase específica.
2: Es una expresión.
14: Es una expresión
2: surgida del juego de cartas. En www.889noticias.mx, en WhatsApp 5580-255-889 y el TalkBack a través de iHeartRadio.
14: Cuando hablas de cartas, cuando hablas de baraja, estamos hablando de una baraja de esas para jugar póker y todo eso, porque yo, por ejemplo, puede ser el uno, otro tipo de baraja.
2: No, es baraja del uno. Es una baraja.
14: Baraja, ok.
2: Baraja.
14: Entonces es.
2: No es el aeropuerto de Madrid tampoco.
14: No,
2: es
14: barajas. Ajá, con ese.
2: Como el chiste de Polo Polo. ¿Cómo que vas a aterrizar en baraja 52 cartas? ¡No cabes, güey!
14: Que Dios no te haga. Entonces, nos refiere una expresión que a algunos nos gusta. ¿Esta expresión la utilizamos para cualquier cosa?
2: Para muchas cosas. Es una de estas que ya se van perdiendo un poquito.
14: Ok.
2: Pero que viene de España, así como pista tempranera.
14: Okay.
2: Pero la utilizamos mucho también en los países americanos.
14: Te iba a preguntar eso, presidente, que si es más bien como un modismo mexicano. Ya ves que tenemos.
2: No, nació en España, en España, pero con la baraja.
14: Y hoy la utilizamos todavía.
2: Aunque
14: va para abajo, ya muy poco se utiliza.
2: Aunque va para abajo la baraja.
14: O sea, mucha
2: gente ya está dejando la baraja por un lado, ya solamente los que olemos a baúl. yo hago la aclaración, me baño a diario y me perjumo. A ver, la respuesta en 2 horas, en 1 hora. Pistas para esta trivia.
14: Ahora sí les salió del alma.
2: Que se lleva todo. 6:45, estamos en Panorama 88.9 Noticias. Ahorita vamos al reporte de la madrugada. Continuamos.
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3: Hola, seguimos con más información. Conduce con cuidado. Hay avance lento en Río Mixcoac. Esto es debido a un choque en la incorporación Avenida Patriotismo. Además, recuerda que sigue cerrada la circulación en Chimalpopoca entre 5 de febrero y Calzada San Antonio Abad debido a obras. La alternativa, el Eje 2 Sur. Toma en cuenta que siguen obras en Periférico Oriente entre Bordo de Xochiaque y la autopista Peñón Texcoco. Recuerda que el sentido puesto sigue habilitado en ambos sentidos. Considera que hoy no circulan autos con holograma 1 y 2 de verificación en gomado verde, terminación de placas 1 y 2. La temperatura es de 14 grados, se espera una máxima entre 25 y 27 grados, con 60% de probabilidad de lluvia. Soy Mónica Villalobos, continúa en 88.9 Noticias, información que sirve, tráfico y clima cada 15 minutos.
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2: 6:47 minutos. Panorama informativo en 88.9 Noticias. 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Esta mañana contigo, Pepe Toño Morales, Alex Cervantes en los deportes, servidor Iñaki Manero y acompañando a la madrugada a Alemão Luna. ¿Cómo estás, Alemão? Buenos días nuevamente.
5: ¿Qué tal, Iñaki? Bien, gracias. Pues bastante movida la madrugada y vamos a comenzar en la alcaldía Álvaro Obregón, donde asesinaron a balazos a un hombre de aproximadamente 35 años en la colonia Jalalpa el Grande. Se sabe que la víctima pues caminaba en el cruce de las calles Jalalpa Norte y Presidente Fortín cuando fue interceptado por su agresor y lo atacó directamente para luego huir. Cerca de la medianoche los servicios de emergencia pues hicieron los peritajes y el levantamiento del cadáver. Las autoridades investigan si se trató de un ajuste de cuentas. Se desplegó incluso un operativo de búsqueda y gracias al apoyo de las cámaras de videovigilancia se logró la captura del responsable. Y ahí nos pasamos a la alcaldía Álvaro Obregón, donde murió un hombre en condición de calle ser atropellado por una camioneta en la colonia San Ángel. Esto mientras se registraba un aguacero en la zona, pues la conductora no se percató que la víctima estaba cruzando las calles Segunda Cerrada Frontera y Árbol cuando lo impacta y lo arrastra varios metros. La mujer pues sí se paró y llamó a los servicios de emergencia, pero el sujeto ya no tenía signos vitales. Fue presentada ante el Ministerio Público para deslindar responsabilidades. Y ahí nos vamos a la alcaldía Cuauhtémoc, donde 7 personas quedaron atrapadas por más de una hora dentro de un elevador de un edificio de departamentos en el cruce de la calzada de la Viga y Río La Piedad, esto en la colonia Asturias. Tuvieron que llegar personal de bomberos y ahí con herramienta pudieron abrir y rescatarlos. Si bien se reportaron ilesos, pues sí, paramédicos atendieron a una mujer y a un menor de edad por crisis nerviosa. Y en esa misma alcaldía se registró un incendio en un campamento improvisado construido con cartón sobre el camellón de Fray Servando e Isabela Católica. Ahí policías se percataron de las llamas y solicitaron el apoyo de bomberos. Al llegar, Iñaki, encontraron a una mujer en situación de calle de aproximadamente 30 años que estaba adentro, ya inconsciente por la inhalación del humo, y sí lograron rescatarla. Al parecer, la causa de las llamas fue una fogata que dejó a unos metros para protegerse del frío. Bueno, se tuvo que cerrar la circulación en el punto con dirección al centro histórico. Finalmente, decirte que también en esta misma alcaldía Cuauhtémoc hay una unidad de trolebús varada en el carril confinado frente a la Torre Zacatecas de Tlatelolco sobre Paso de la Reforma y Eje 2 Norte. Iñaki, ¿qué crees? Que se robaron cerca de 10 metros de cableado de cobre que abastece de energía a la unidad y ya no pudo avanzar hacia el metro Hidalgo. Está varado desde las 5:30 de la mañana. En el lugar hay cámaras de videovigilancia y se revisa las grabaciones para ver quién pudo dejar colgado el cable. Mientras tanto, pues policías de tránsito están abanderando el punto en espera de que sea arreglado. Los autobuses, por lo pronto, de la línea 7 del Metrobús, los de 2 pisos, tienen que tomar el arroyo vehicular y luego incorporarse al carril confinado para avanzar al campo Martín aquí.
2: ¿Cuánto se tardan en robarse este cable y que no hubiera una patrulla haciendo un rondín y que se diera cuenta? O sea, ¿a poco se lo roban tan rápido como para dejar ya sin operación a autobuses?
6: Es que quién sabe cómo le hacen, que ya tienen una práctica. Lo han hecho desde hace tiempo y lo venden, ¿no?
2: Está como los que roban autopartes, ¿no? En segundos.
6: Se hacen expertos y los ves.
2: Pero increíble que nadie se haya dado cuenta. Pues sí, ahora revisar las cámaras. Ahora que las cámaras estén funcionando, ¿verdad? Y que no estén en mantenimiento, que no haya sido vandalizado. Gracias, muchas gracias, Alemão Luna, con lo que pasó en la madrugada. Vámonos con un tema que ya te habíamos platicado el día de ayer al mediodía, porque la Universidad Nacional Autónoma de México ya finalmente se tardó, pero ya canceló el contrato con la empresa responsable de esta plataforma para el examen en línea, y pues desde luego tienen que investigar qué fue lo que pasó y cómo es que esta plataforma falló para que estos mequetrefes pudieran hacer de las suyas e intentar engañar con los resultados del examen. Armando Arteaga, ¿cómo estás, Armando? Muy buenos días.
8: Y aquí, buenos días. Efectivamente, el abogado general de la UNAM, Hugo Concha, informó de la terminación anticipada del contrato con la empresa Territorium Life, encargada de la plataforma donde se aplicó el examen en línea de ingreso a la licenciatura y bachillerato de la UNAM, que registró diversas irregularidades y de la que ya se le habían pagado más de 69 millones de pesos por un total de 261.779 aspirantes a bachillerato y licenciatura a un costo de casi 265 pesos por persona. Escuchemos al abogado.
7: El otro procedimiento es un procedimiento externo, que el día de ayer el señor rector de la universidad solicitó a la Auditoría Superior de la Federación llevar a cabo justamente también una auditoría a todo el procedimiento de contratación.
8: De esta manera, la UNAM inicia un procedimiento de limpieza total de lo sucedido, porque pues el prestigio de tantos años pues está en juego y no quieren que todo se vaya a la borda por aspirantes que hicieron trampa y que han provocado que se les llame la generación tramposa. Escuchemos de nuevo al abogado.
7: En primer lugar, con la empresa Territorium Life, S.A.P.I.D.C.B., se realizará, se está ya llevando a cabo, la terminación anticipada del contrato a efecto de estar en condiciones para hacer los análisis necesarios, en su caso, deslinde que haya correspondiente.
2: Dice deslinde correspondiente, deslinde de responsabilidades, ¿no? Uh-huh. Pero aquí, ¿quién tiene más responsabilidad? Esta plataforma contratada por la UNAM.

0: porque nos pusieron en vergüenza.
1: Sí, sí, qué vergüenza.
0: Esta nota le dio la vuelta al mundo. O sea, mexicanos haciendo su examen de admisión a la Universidad Nacional Autónoma de su país, quisieron engañar a todos, incluso a sus papás, de que tuvieron un puntaje, bueno, bestial, elevadísimo, porque además tontos, ¿no? Porque además se fueron del 20, se fueron al 80, ¿no? O sea, creyeron que nos iban a ver a todos la cara, incluyendo las autoridades de la universidad, para salirse con la suya.
1: ¿Qué les está pasando? Es que de verdad yo tengo esa espinita de... ¿Con qué calidad moral vamos a ahora, por ejemplo? Yo no quiero tachar a nadie ni ponerles etiquetas. No. Pero es que imagínate una persona que hace trampa para su examen de admisión a licenciatura, que además cualquiera es grave, ¿no? Pero en este caso licenciatura, vamos a suponer que es un arquitecto, un médico, un lo que tú quieras. Vas a poner en manos de una persona así qué que miedo. Hizo trampa y que no tiene los conocimientos. Bueno, hasta memes han salido en internet.
0: Imagínate que te van a operar de un apéndice, de lo que sea, ¿no? Y alguien te dice, oye, ¿qué crees que el doctor que te va a operar, este güey hizo trampa para su examen de admisión en la universidad?
1: Es bien delicado esto.
0: No, perdón, pero una generación de tramposos mediocres.
1: ¿Te acuerdas, Iñaki, que hace años hubo, cuando la huelga, la tremenda huelga esta de mucho tiempo, de muchos meses en la UNAM, había incluso anuncios para buscar gente que trabajara que decía abstenerse egresados de la UNAM? Fue un golpe durísimo.
0: Sí, para la credibilidad de la UNAM.
1: Tardó mucho tiempo en recuperarse esa credibilidad. Hoy.
0: ¿Cuál decía? ¿La de los 80?
1: No, la de los 90, ¿te acuerdas?
0: Estaba, con el Mosh.
1: Con el Mosh,
0: ¿cuánto tiempo? Esa fue la más reciente.
1: Sí.
0: Que tuvo que entrar la policía a sacarlos un domingo. Que los agarraron ahí jetones, ahí drogados. Y los sacaron y vamos para afuera, ¿no? Algo más, Armando, 30 segundos.
2: Sí, Iñaki, pues también sobre los amparos interpuestos. Comentó lo siguiente el abogado, lo escuchamos.
3: Hay sentencias que ya el Poder Judicial ha dictado, en donde se ha dicho son asuntos académicos que la universidad tiene que resolver.
2: Sí que parece que los amparos no van a funcionar, Iñaki.
0: Bueno, vamos a ver cómo se sigue desarrollando esto, y además pues la negativa también por parte a veces de la universidad de dar a conocer cierto tipo de informaciones, ¿verdad?
1: Sí, que no nos inviten. Pues.
0: Gracias, seguimos en Panorama. Gracias, Armando. 88.9 Noticias, información que sirve, y por iHeartRadio. Continuamos contigo.
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4: Hola, buenos días. Seguimos con más información. Considera que ya encontrarás intensa carga en Río Mixcoac, de Insurgentes a Revolución. Hay tráfico en San Fernando, de Viaducto Tlalpan a la Calzada de Tlalpan, con avance lento, Barranca del Muerto, de Minerva y hasta llegar al periférico. Encontrarás carga en Boulevard Picacho Ajusco, de Concal al periférico. Hay buen desplazamiento aún en Arcos de Belém, del Eje Central y hasta Valderas. Hay avance lento en Río Mixcoac debido a choque en la incorporación a Avenida Patriotismo. La temperatura dura 14 grados y se espera una máxima entre 25 y 27 grados con 60% de probabilidad de lluvia. Soy Mónica Villalobos. 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
9: Con mucho gusto, 7 de la mañana, casi con un minuto. Muy buenos días, hora del centro de México, 88 horas de noticias, información que sirve y por iHeartRadio, transmitiendo completamente en vivo. Hoy es jueves 6 de agosto del 2026, aniversario de la bomba atómica en Hiroshima, allá en Japón, 6 de agosto de 1945, y que cada quien saque sus propias consecuencias. Fue la primera vez que se utilizó de manera bélica, pues ha habido accidentes desde luego cuando se estaba trabajando con la energía nuclear, pero la primera vez que de manera pues premeditada se utilizó la energía nuclear para atacar una población civil, finalmente con el caso de Hiroshima, y luego 3 días después en Nagasaki, allá en Japón. Cosa, cada quien tendrá su lectura sobre el hecho, yo tengo la mía. Pepe Toño Morales, ¿cómo estás?
10: Con el gusto de saludarte, Iñaki, muy buenos días. Fíjate que amaneció clarito. Ajá. Tenemos en este momento 13 grados en la temperatura. La máxima será de 24. Y sí, por ahí por la tarde podría haber posibilidades de lluvia, pero hay que acordarnos que esto cambia en cualquier momento.
9: Sí, vamos a tener una ventanita ahí en un par de horas y ya después se va a empezar a nublar y vamos a tener las lluvias igual que ayer, así que pues va a ser la misma dosis para que tomen sus precauciones, además de mucho calor en varios puntos también de la República Mexicana, tómenlo en consecuencia. Saludos a todos mis compañeros de Grupo ASIR aquí en Montes Pirineos 770 en las Lomas de Chapultepec, y a ti también, que nos haces el favor de escuchar a través de iHeartRadio en cualquier lugar del universo conocido. Tenemos mañanita sin potrillo, aproveche la promoción porque últimos días 5582 5588 9. Dice Ferchok, hasta que por fin, por favor, unas mañanitas con Topollillo para mi hija Carla Angélica González Contreras, cumplió años en marzo, pero más vale tarde que nunca.
10: Está bien. Nunca es tarde.
9: Ahí está, servida, y un abrazote también para Carla Angélica. Odette, por favor, unas mañanitas con los Ramones o Ramones para mi hijo Hugo Alberto, que cumple años el 28 de octubre. Lo amo con todo mi corazón, pues como debe ser, Odette. Saludos desde aquí, en Ciudad de México. Muchas gracias, al contrario, muchas gracias a ti, Odette. Gracias por confiar en nosotros. Juan Sandoval Torres, los escucho en Ecatepec. camino al trabajo, aprovechando que no habrá mañanitas con el único que conoce Villalbazo. Por favor, dedíquenme las mañanitas con Pedrito Infante. Cumplo 55 años el próximo 13 de agosto. Muchas gracias, al contrario, gracias a ti, Juan Sandoval. Felicidades. De veras, qué necedad de estar poniendo siempre lo mismo, ¿no? Como diría don Mauricio Garcés, pero qué necios.
10: Mauricio de la Garcés.
9: Mauricio de la Garcés. Bueno, Sara Ibarra, desde Toluca, me gustaría aprovechar que no está Villanazo para autofelicitarme por mi cumple, que es el 25 de agosto, pero me gustaría la promoción. Me gustaría mañanitas con Cepillín.
10: Ahí está, pues ya falta poco.
9: Soy como Alex Cervantes, 30 y siempre, gracias.
10: Eso.
9: Gracias, Saraí, un abrazote, Dios te bendiga. Alejandra Romero, quisiera una felicitación para mi esposo Emiliano, que ha sido mi complemento. Mi enfermero en mi duro proceso.
10: Ah, caray.
9: Qué padre que lo digas también. Mi mejor amigo y el mejor papá del mundo de nuestro hijo y de mi hija, a quien adoptó como propia. De veras, ¿eh?
10: Qué bonita familia. Es que cuando, por ejemplo, llegas al altar, es lo que te dice el padre, ¿no? En la salud y en la enfermedad. Y ahí vamos.
9: En la pobreza, en la riqueza.
10: Sí, en las buenas y en las malas.
9: Sí, y amarse y respetarse todos los días de la vida. Le deseo el mejor día y que esté, que esta vuelta al sol llegue llena de cosas maravillosas. Vas a ver que sí, Alejandra. Para ti, para tu esposo, para toda la familia. Un abrazo.
10: Que les vaya muy bien.
9: 7:04, casi con 5 minutos. Te recuerdo, 5582-5589. 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Moni Villalobos, Moni.
11: Hola, Iñaki, gracias. Hay avance lento en Río Mixcoac debido a un choque en la incorporación Avenida Patriotismo. En unos minutos, más información.
10: Gracias, ya son las 7:05. Vamos con la información porque la Fiscalía General de Oaxaca informó que fue detenido Said S., alias el 07, acusado de ser líder regional del grupo criminal Los Rusos y autor material del homicidio del edil de San Juan Cacahuatepec. El 07 es señalado por narcomenudeo, secuestro, homicidio doloso y portación ilegal de arma de fuego. Por otra parte, las intensas lluvias registradas la tarde de ayer en la ciudad de Durango provocaron inundaciones con afectaciones en la Plaza de Armas, el Boulevard Dolores del Río, donde diversas vialidades que quedaron convertidas en ríos resultaron bastante afectadas. Las autoridades de Protección Civil brindaron apoyo y múltiples automovilistas varados e incluso rescataron a un grupo de pasajeros de un camión arrastrado por la corriente. Por otro lado, ayer el cardenal Pietro Parolin, secretario de Estado del Vaticano, presidió la Santa Misa en la Basílica de Guadalupe. Posteriormente sostuvo una reunión con integrantes del Diálogo Nacional por la Paz en la sede de la Conferencia del Episcopado Mexicano, donde conoció y escuchó los testimonios de activistas afectados por la violencia o bien por la acción del crimen organizado. El cardenal agradeció las exposiciones y se comprometió a hacerlas llegar al Papa León XIV. Vamos con otros temas porque la UNAM busca transparentar la detección de irregularidades y deslindar responsabilidades. Armando Arteaga.
12: El abogado general de la UNAM, Hugo Concha, informó de la terminación anticipada del contrato de la empresa Territorium Life, encargada de la plataforma donde se aplicó el examen en línea de ingreso a la licenciatura de la UNAM, que registró diversas irregularidades y a la que ya se le habían pagado más de 69 millones de pesos por un total de 261.779 aspirantes a bachillerato y licenciatura.
13: El otro procedimiento es un procedimiento externo. El día de ayer, el señor rector de la universidad solicitó a la Auditoría Superior de la Federación llevar a cabo justamente también una auditoría a todo el procedimiento de contratación.
12: Sobre los amparos interpuestos por aspirantes y que todavía no han sido recibidos por los jueces, advirtió.
13: Hay sentencias que ya el Poder Judicial ha dictado, en donde se ha dicho son asuntos académicos que la universidad tiene que resolver.
12: Para 88.9 Noticias, información que sirve, Armando Arteaga.
10: En otra información, ofrecen una recompensa de 25 millones de dólares por el pelón. Gibran Casas.
14: El Departamento de Justicia de los Estados Unidos anunció 5 acusaciones formales contra varios líderes del cártel Jalisco Nueva Generación y ofreció más de 100 millones de dólares en recompensas. Escuchemos al subsecretario de Estado para Narcóticos y Seguridad, el embajador Michael González. Esto incluye una oferta de recompensa de 25 millones de dólares por Juan Carlos Valencia González, también conocido como El Pelón, el líder del cártel que asumió el poder tras la muerte del antiguo jefe, El Mencho. Entre los acusados se encuentran otros líderes del cártel Jalisco como Julio Alberto Castillo Rodríguez El Chorro, Hugo González Mendoza Gaitán El Sapo, Ricardo Ruiz Velasco La Teipa y Julio César Montero Pinzón, alias Tarjetas. Las autoridades estadounidenses señalaron a Juan Carlos Valencia El Pelón como la prioridad número uno de la DEA. Para ASIR Noticias, Gibran Casas.
10: En el panorama internacional, el presidente de los Estados Unidos, Donald Trump, calificó como repugnante al liderazgo de Canadá y acusó a México, China, Japón, Corea del Sur y Alemania de haberse aprovechado comercialmente de su país durante años. Las declaraciones se dieron en Las Vegas, en medio de la renegociación del T-MEC, de acuerdo con el mandatario, que ha vuelto a criticar al considerar que fue desfavorable para los Estados Unidos. Por otra parte, más de 10.000 personas fueron evacuadas de forma preventiva en la provincia china de Zhejiang ante la llegada del tifón Dolphin, que avanza por el mar de China Oriental con vientos de hasta 151 kilómetros por hora. Las autoridades suspendieron rutas marítimas y activaron medidas de emergencia, mientras se prevé que el fenómeno se acerque a la costa de China en los próximos días, en un verano marcado por fuertes tormentas e inundaciones. Y en más información, los rebeldes hutíes de Yemen aseguraron haber atacado dos petroleros sauditas, uno en el Mar Rojo y otro en el Golfo de Edén, esto como parte del bloqueo marítimo que mantienen contra Arabia Saudita. La ofensiva ocurre en un contexto de tensión regional, luego de que el bloqueo del estrecho de Hormuz obligara a Raid a desviar sus exportaciones de petróleo por nuevas rutas marítimas. Y por otra parte, la FDA aprobó la primera vacuna contra la influenza en Estados Unidos, desarrollada con tecnología de ARN mensajero. Se trata de Influsiva, de Moderna, autorizada para adultos mayores de 50 años. De acuerdo con los ensayos clínicos, la vacuna fue cerca de un 27% más eficaz que las convencionales y además puede producir en un periodo mucho más corto cada una de sus presentaciones, lo que permitiría responder con mayor rapidez a las variantes de este virus. Ya son las 7:10 a.m, tiempo de Deportes, Alex Cervantes.
15: Gracias, Pepe Toño. México consiguió su pase a las semifinales del Premundial Sub-20 de la CONCACAF, tras vencer 4-0 a Panamá. Con este triunfo, también logró su pase al Mundial de la categoría del próximo año en Uzbekistán y Azerbaiyán. Vámonos ahora con los resultados de los partidos de preparación en Europa. Milan y el Inter empataron a 1, Juventus derrotó 1-0 al Chelsea, Mallorca se impone 3-0 al PSG y Betis derrotó 3-1 al Arsenal. Los dos equipos que representarán a México en el Campeonato Mundial de Flag Football en Alemania del 13 al 16 de agosto buscarán el boleto a los Juegos Olímpicos de Los Ángeles del 2028. Por ahora es todo en los deportes.
10: Gracias, Alex. Vamos también a lo más importante del tráfico y clima como cada 15 minutos. Ayúdanos, Mónica Villalobos.
16: Pepe Toño, gracias. Les comento que aún está cerrada la circulación en Chimalpopoca entre 5 de febrero y Calzada San Antonio Abad. Debido a obras, la alternativa es el Eje 2 Sur. En unos minutos más información.
9: Siete de la mañana con 11 minutos, panorama informativo en 88.9 Noticias, información que sirve y por iHeartRadio. Esta mañana contigo, Pepe Toño Morales, Alex Cervantes, su servidor Iñaki Manero, 5582-5588-9. Bueno, ahora se van contra el cártel Jalisco Nueva Generación. No es que hayan dejado al cártel de Sinaloa, pero pues bueno, tienen a los dos alegres compadres, los tienen ya presos en Estados Unidos, tanto al Chapo como al Mayo.
10: Así es.
9: Los dos capos del cártel de Sinaloa y lo que originó la guerra civil que ahorita está padeciendo sobre todo el estado de Sinaloa, con las dos facciones, cada una trabajando por su cuenta, pero sigue siendo un cártel muy peligroso. Pero ahora, a pesar también de que el Mencho ya fue, pues acabo de contexto,
10: si no ya, con unos tenis.
9: Sigue siendo un cártel muy peligroso el cártel Jalisco Nueva Generación, porque pues es como la Hidra, con este monstruo mitológico, le cortas una cabeza y salen dos más, ¿no? Sí. Entonces sí, desde luego, ¿a qué apunta el gobierno de Estados Unidos? Pues a seguir cortando cabezas dentro de ese cártel hasta tenerlos a todos y debilitarlo. Estados Unidos está reforzando estas acciones. Ayer el Departamento de Justicia de los Estados Unidos ofreció una conferencia de prensa, pues fue una recompensa millonaria.
10: Sí.
9: Por información que ayude al arresto de los líderes del Jalisco Nueva Generación. Vamos a escuchar a Terry Cole, que es el director de la Administración para el Control de Drogas, la DEA, pues, de los Estados Unidos. ¿Y qué dijo sobre el cártel Jalisco?
17: Casi dos décadas, este cártel se ha convertido en una de las organizaciones terroristas extranjeras más peligrosas y despiadadas del mundo, produciendo y distribuyendo drogas, al tiempo que mantiene poderosa influencia mediante la violencia y la corrupción en México. Esto incluye a miembros del gobierno mexicano que protegen a los líderes del cártel de la justicia, facilitando el narcotráfico, lavado de dinero y violencia.
9: No es la primera vez que el gobierno de los Estados Unidos, mediante sus voceros, hace este tipo de declaraciones en donde hay personas dentro de la política de México que están facilitando las acciones de los cárteles de la droga y su operación hacia los Estados Unidos. Y las amenazas de que si tú, aunque estés en un puesto político en México, no importa la trascendencia ni la importancia, si descubrimos que tú estás colaborando para los cárteles de la droga, te la vas a ver con nosotros. Y no es la primera vez que la DEA hace este tipo de advertencias. Son 100 millones de dólares en recompensa lo que ofrece el gobierno de Estados Unidos por los líderes del cártel Jalisco. La mayor recompensa aumentó a de 5 a 25 millones de dólares por el nuevo líder del cártel, Juan Carlos Valencia González, el pelón, hijastro de hecho del Mencho. Nos da tiempo de escucharlo, venga.
17: Juan Carlos Valencia González ha tomado el control del cártel. El pelón es la prioridad número uno de la DEA. La DEA está centrada en desmantelar ese cártel y llevar ante la justicia a sus líderes, miembros, facilitadores y cómplices corruptos. Seré claro, si trafican drogas o incluso cargos públicos para proteger a los cárteles, la DEA irá por ustedes. Ningún título, cargo o conexión política los protegerá.
9: Bueno, y eso también ha trascendido en otras cosas como parte de la economía nacional, que es, por ejemplo, el aguacate. Ahorita vamos a platicar de eso y más aquí en Panorama en 88.9 Noticias. Información que sirve y por iHeartRadio. Seguimos contigo hasta las 10.
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18: Hola, ¿qué tal? Seguimos con más información. Hay que conducir con cuidado y salir con tiempo. Encontrarás avance lento sobre calle Molinos de Periférico a Revolución. Hay tráfico en Tlalpan, entre Calzada de la Virgen y Patinadores. El avance ya también complicado en Canal de Miramontes de Calzada Coxpa a la Calzada Tasqueña. Considera que encontrarás al momento asentamientos al cruce de semáforos en Calzada de las Bombas. Del eje 3 Oriente a División del Norte. Hay carga que no deja de avanzar en el eje 3 Oriente Cafetales, de Periférico y hasta llegar a la Calzada de la Virgen. Hoy no circulan autos con holograma 1 y 2 de verificación engomado verde. Terminación de placas 1 y 2. La temperatura 14 grados. Soy Mónica Villalobos. 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
20: Hernández, García, Martínez, López y González son los apellidos más comunes entre la población mexicana, los cuales comenzaron a predominar desde la época de la ocupación española. Existen 34,000 apellidos en México.
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9: Sí, 7:18, estás en Panorama Informativo en 88.9 Noticias, información que sirve por iHeartRadio, Pepe Toño Morales, Alex Cervantes, servidor Iñaki Manero, contigo hasta las 10 de la mañana. Bueno, ya habíamos platicado acerca de las recompensas que está ofreciendo el gobierno de los Estados Unidos, la de $25 millones por lo que ellos consideran, de acuerdo con sus investigaciones de inteligencia, el nuevo líder del cártel, Juan Carlos Valencia González, el Pelón, y dice Terry Cole, el director de la DEA, la DEA está centrada en desmantelar este cártel y llevar ante la justicia a sus líderes. Ya llevaron a dos de los líderes del cártel de Sinaloa, aunque no lo han desmembrado. Sigue siendo un cártel, a pesar de escindido, sigue siendo un cártel muy peligroso. Y ahora el cártel Jalisco Nueva Generación, ese sigue todavía juntos, ¿no? Ya tienen un nuevo líder. Y lo que dice también Terry Cole es algo que ha repetido esta administración, la administración de la DEA, tanto en la época de Joe Biden como en la época de Donald Trump, llevar ante la justicia a sus líderes, miembros facilitadores y cómplices corruptos. Y dice, seré claro, si trafican droga o utilizan cargos públicos para proteger a los cárteles, la DEA irá por ustedes. Ningún título, cargo, conexión política los va a proteger. Eso quiere decir que el gobierno de Estados Unidos sigue tomando nota y no sabemos cuándo va a brincar la liebre. Y estamos hablando, pues, de los casos que ya conocemos, Insunza, Rochamoya, etcétera, etcétera, ¿no? A los cuales, pues, Estados Unidos está dentro de esa lista que Estados Unidos le mandó al gobierno de México. El gobierno de México, pues, ha ido manejando, ¿no? Ha ido manejando para seguir protegiendo a esta gente que forma parte de su mismo partido, el partido en el poder. 25 millones de dólares por Juan Carlos Valencia, 15 millones por Gonzalo Mendoza Gaitán, 15 millones de dólares por Audías Flores Silva, el jardinero, detenido en abril de este año, por cierto, 15 millones de dólares por Julio Alberto Castillo Rodríguez, el chorro, yerno del Mencho, 10 millones de dólares por Ricardo Ruiz Velasco, alias el Tripa. Cuestionado por acusaciones hacia políticos que permiten la operación de los cárteles, el director de la DEA también confirmó que se van a perseguir estos actos de corrupción, como ejemplo, la acusación contra 10 funcionarios de Sinaloa, lo que estábamos platicando, vamos a escuchar.
17: Como hemos visto a raíz de una reciente acusación formal hecha pública en el Distrito Sur de Nueva York, existe corrupción y vamos a perseguirla. Consideramos que la corrupción es una actividad propia de los cárteles. Quienes la facilitan son cómplices y llegaremos hasta el final.
9: O sea que no han soltado, ¿eh? O sea, el sabueso no ha soltado del hocico a esta lista que le presentó al gobierno de México de gente del cártel de Sinaloa. El fiscal general adjunto a cargo de la División Penal del Departamento de Justicia, que es Tyson Duva, reafirmó este compromiso de erradicar los cárteles de la droga. Lo escuchamos.
0: El objetivo principal es eliminar los cárteles como el Jalisco Nueva Generación. Estamos desmantelando el cártel de Sinaloa. La misma presión es ahora con el Jalisco Nueva Generación. El viernes pasado, Antonio Ceguera Cervantes, hermano de El Mencho, se declaró culpable. Y en abril, el cofundador del cártel, Eric Valencia Salazar, se declaró culpable.
9: ¿Qué está haciendo el Departamento de Estado de los Estados Unidos? Impuesto restricciones de visado a un total de 65 personas identificadas como familiares o colaboradores, por eso también aparecen políticos mexicanos, incluso políticos en funciones o de negocios de personas vinculadas con Jalisco Nueva Generación también, además del cártel de Sinaloa, Jalisco Nueva Generación. De estas personas, 26 contaban con visa vigente que ya les ha sido revocada, más los que salgan, ¿no? Sobre el tema de visas, ayer Adán Augusto López, pues otra vez, evitó contestar la prensa la situación de su visa, ¿no? Uh-huh. O sea, si realmente tuvieras tu visa bien, ¿qué dirías? No, pues aquí está mi visa, miren.
10: Yo puedo ir sin
9: aquí
10: problema.
9: Aquí está, se las enseño.
10: Mañana
9: aquí está
10: nos mi vamos visa. Y ya mañana, no pasa nada. Pero
9: mañana
10: no.
9: Me voy a Disneylandia, Ingesu, para que vean. No voy a sacar fotos con Ratón Mickey.
10: Al ver de cines.
9: Para que vean. Pues no la evita hablar de eso. Pues ¿qué sí quiere decir? Pues bueno. Otra relacionada con lo mismo, 9 de cada 10 aguacates que se producen en México, ¿a dónde creen que van?
10: Estados Unidos.
9: A Estados Unidos. Sí. Es parte de la economía, no solamente de Michoacán, sino también parte de la economía mexicana. El gobierno de los Estados Unidos suspendió de manera temporal las importaciones, las inspecciones de aguacate que vienen pues de la central acuacatera del mundo, que es Michoacán.
10: ¿Michoacán? Uh-huh.
9: Hay otros países. Bueno, Jalisco, por ejemplo, también, también le está echando ganas, pero como Michoacán no hay, en la República Mexicana. Y hay otros países que también se dedican a la producción de aguacate, por ejemplo. Colombia se dedica a la producción de aguacate, que de hecho Colombia ya alzó la mano y dijo, pues si Estados Unidos no quiere los aguacates mexicanos, aquí estoy.
10: Si quieren, acá hay.
9: Sí, Brasil también tiene una producción importante de aguacate, que también Estados Unidos le compra, pero por la cercanía, por el tema del nearshoring, pues también.
10: No, pero es que
9: 9 de cada 10.
10: Como México no hay dos, digo, con todo respeto, la verdad es que el aguacate mexicano, el de Michoacán, es una cosa.
9: Yo no he probado el aguacate brasileño, pero dicen que allá se lo comen con azúcar.
10: No me digas.
9: Sí, paréntesis, nada más paréntesis, ¿no? Infodumping. Pero, de acuerdo con la información difundida, esta paralización de las actividades del personal de los Estados Unidos ocurrió tras las amenazas vinculadas con operativos de seguridad, entre estos la captura de Alfonso Fernández, la Quiringua, identificado como un líder criminal en la región de Los Reyes, ¿no? Por el tema que hemos ya tratado aquí varias veces en Panorama Informativo, el crimen organizado, ¿qué está haciendo? Está controlando el precio del aguacate, intimidando y extorsionando a los productores de aguacate. Si te gusta, colaboras con nosotros, nos pasas una lana, ¿no? Y pues tú te quedas, nosotros te damos, a ver, te decimos qué porcentaje te vas a quedar tú como productor, nosotros somos los que controlamos aquí y nosotros vendemos al precio que se nos dé nuestra regalada gana. Hay un comunicado de la Asociación de Productores y Empacadores Exportadores de Aguacate en México que por instrucciones de las autoridades de los Estados Unidos únicamente se va a procesar el aguacate recibido hasta el 4 de agosto, o sea, hasta ayer, ¿no? Siempre que su recepción se haya realizado en presencia de un inspector de los Estados Unidos. También dio a conocer que integrantes de su consejo directivo, su director general, viajaron a Ciudad de México para sostener reuniones con autoridades federales, no dijeron que autoridades federales, y dar seguimiento a esta situación. ¿Para qué? Pues para encontrar mecanismos que permitan reactivar las exportaciones de aguacate. A ver, lo único que va a suceder para que se reactiven las exportaciones de aguacate es que el gobierno de Estados Unidos diga, esto lo está utilizando el gobierno de Estados Unidos para extorsionar a México.
10: Es como decir, una medida de presión.
9: O le echas ganitas con el crimen organizado o dejo de comprarte aguacate y entonces sí, como dicen en mi pueblo, hay güey. 7:25, estás en 88.9 Noticias, información que sí.
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27: Hola, ¿qué tal? Nuevamente continuamos con más información. Por favor, conduce con cuidado. Y te comento, hay avance lento en Parque Lira, de Vicente Guía a Constituyentes. Con tráfico se encuentra Guadalupe Ramírez, de Niños Héroes al Periférico. Hay tráfico en Miramontes, de Calzada Coxpa a la Calzada Tasqueña. Con tráfico Tlalpan, entre Calzada de la Virgen y hasta llegar a Patinadores. Toma en cuenta además que vas a encontrar tráfico en Río Churubusco, de Plutarco Elías Calles, Avenida México Coyoacán. Hay carga, pero no dejarás de avanzar en Paganini, de Río Consulado al Eje Central. Tenemos en Insurgentes carga, de Tlalpan al Periférico. La temperatura 14 grados, espera una máxima entre 25 y 27 grados. Soy Mónica Villalobos. 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
9: 7:30 de la mañana, estás en Panorama Informativo en 88.9 Noticias, información que sirve por iHeartRadio. Esta mañana contigo, Pepe Toño Morales, Alex Cervantes, servidor Iñaki Manero, 5580-255-889. Y ya para rematar el tema del aguacate, pues quién mejor que mi compañero Cristian Gutiérrez, que encuentra allá en Michoacán, en Morelia, que tiene todo el panorama, toda la información y desde luego las voces de los protagonistas. Cristian, gusto saludarte, muy buenos días nuevamente.
30: Hola Iñaki, buenos días. Pues mira, el gobierno de los Estados Unidos suspendió de manera temporal las importaciones y las inspecciones de aguacate provenientes de Michoacán. Esto a partir de ayer, 5 de agosto, tras una nueva alerta de seguridad por amenazas directas contra el personal del Departamento de Agricultura de los Estados Unidos, que trabaja, por cierto, acá en Uruapan y en la región, de acuerdo con la información difundida. La paralización preventiva de actividades del personal estadounidense ocurrió tras amenazas vinculadas con operativos de seguridad, entre ellos, bueno, pues la captura de Alfonso Fernández alias La Chiringua, identificado como líder criminal ahí en la región de Los Reyes. En un comunicado, la Asociación de Productores y Empacadores Exportadores de Aguacate de México, es la APEAM, pues informó que por instrucciones de las autoridades estadounidenses únicamente se procesará la fruta que fue recibida hasta el día 4 de agosto, siempre que su recepción se haya realizado en presencia de un inspector precisamente de esta misma, de este mismo departamento de agricultura de los Estados Unidos. Este organismo pues también dio a conocer que integrantes de su consejo directivo y su director general ya viajaron a la Ciudad de México para sostener reuniones con autoridades federales y para dar seguimiento, Iñaki, a esta situación con el objetivo de encontrar mecanismos que permitan reactivar las exportaciones y reducir las afectaciones para todo el sector aguacatero. Platicamos con un abogado, Antonio Plaza Urbina, y para él, bueno, pues la suspensión representa un riesgo económico importante para Michoacán, ya que la exportación de aguacate genera alrededor del 5% del Producto Interno Bruto del Estado. Si te parece bien, vamos a escuchar lo que nos dice el abogado Antonio Plaza.
31: La suspensión de actividades del personal norteamericano en el estado de Michoacán lo que implica directamente es la suspensión de las exportaciones de aguacate a los Estados Unidos, lo cual es una de las actividades más importantes que hay en México, en Michoacán particularmente. Su gravedad dependerá de cuánto se prolongue esta suspensión. ¿No hay una prioridad más alta para el gobierno de Alfredo Ramírez Bedoya que atender esta suspensión para que sea levantada a la brevedad por las autoridades?
30: Por su parte, Iñaki, la presidenta de las mesas de seguridad de la región Morelia, Lorena Cortés Cárdenas, pues ella afirmó que la decisión de los Estados Unidos pone en evidencia que la violencia en Michoacán dejó de ser únicamente un problema de seguridad para convertirse en un riesgo geoeconómico. Vamos a escuchar a Lorena Cortés.
2: La alerta emitida por Estados Unidos confirma que la violencia en Michoacán ha dejado de ser únicamente un problema de seguridad y se ha convertido en un factor de riesgo geoeconómico. Lo más preocupante es que ya no se trata del primer episodio. Las inspecciones ya habían sido suspendidas por motivos de seguridad en el 2022 y en el 2024. La reiteración transforma una emergencia temporal ya a un riesgo estructural.
9: Sí, ya había sucedido una cosa como esta, si lo recordamos. Ahora, Cristian, hay escasez de aguacate en Michoacán, en los mercados, en los supermercados. ¿Se está empezando a darse escasez por esta suspensión o todavía no llegamos a eso?
30: No, Iñaki, la realidad es que eso no está sucediendo acá en Michoacán. No hay escasez en los supermercados.
9: Uh-huh. ¿Algo más, Cristian?
30: Pues mira, el gobernador del estado calificó la suspensión como una medida preventiva y aseguró que ya existen mesas de trabajo coordinadas con la embajada de los Estados Unidos con el objetivo de pues restablecer el flujo comercial lo antes posible, que es prácticamente lo que más preocupa.
9: Perfecto. Y es que también va a suceder algo. Al no permitir la exportación de aguacate mexicano, nos vamos a quedar con la producción todos. Eso va. ¿Qué va a ocurrir? Pues en una ley del mercado va a bajar el precio del aguacate, ¿no? Va a bajar el precio del aguacate, pero temporalmente hasta que se reactive la exportación. Ya habíamos platicado, 9 de cada 10 aguacates que se producen en México, pues se van para allá, y nosotros nos quedamos con el resto. Muchas gracias, Cristian Gutiérrez, Tráfico y Clima, cada 15 en 88.9 Noticias. Moni Villalobos, Moni.
7: Hola Iñaki, gracias. Hay un choque que afecta el avance en el Eje 1 Norte, a la altura del Metro Angares, con dirección a Circuito Interior. En unos minutos, más información.
10: Gracias, ya son las 7:35. Vamos en este momento con mi compañera María Inés Camacho para que desde el Aeropuerto Internacional de la Ciudad de México nos diga cómo está la divisa, el dólar, el euro y el peso mexicano. Hola Mari, buenos días. Adelante María Inés.
8: ¿Qué tal, Toño? Gracias. Muy buenos días. Comentarles que el dólar en las casas de cambio del Aeropuerto Internacional de la Ciudad de México esta mañana se compra en 16 pesos 90 centavos y se vende en 17 pesos con 50 centavos, mientras que el euro 19 pesos cerrados a la compra, 19 pesos 90 centavos a la venta. El panorama, Toño, buenos días.
10: Un poquito más adelante entramos en contacto contigo para que nos platiques cómo inicia la actividad en la Bolsa Mexicana de Valores. 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Vámonos hasta Querétaro porque sigue el programa para entrega de viviendas. ¿Cómo van las cosas por allá? Vanessa Oseguera desde la capital queretana. Hola, Vane, buenos días.
11: Hola, muy buenos días. Mediante el programa federal Viviendas para el Bienestar, se pretenden construir 48,500 viviendas para Querétaro durante este sexenio, por lo que con la entrega de 126 inmuebles en el municipio de San Juan del Río, inició la distribución de casas de este programa en la entidad. La secretaria de Desarrollo Agrario, Territorial y Urbano, Edna Vega Rangel, informó que 16,740 viviendas ya están en proceso de construcción, con una inversión estimada de 29,100 millones de pesos. Escuchemos.
12: Ya llevamos 16,740 viviendas en proceso, que significa el 35% de la meta de 48,500.
11: En tanto, el Infonavit prevé 20,000 viviendas adicionales para las próximas semanas a fin de acercarse al objetivo de inmuebles para el estado de Querétaro. El panorama en Querétaro.
10: El cual te agradezco. Y por cierto, hay que recordar que en Querétaro nos acompañan por Mix en el 106.5 de frecuencia modulada. 7:37. De esta forma llegamos a Guanajuato porque hubo un ataque armado en un autolavado ahí en Irapuato, precisamente desde Irapuato. Los detalles contigo, Cristian Pérez. Buenos días, Cristian.
0: ¿Qué tal? Buenos días. Así es, te comento que dos hombres y una mujer resultaron gravemente heridos en medio de un ataque armado en un autolavado en donde las víctimas convivían tomando alcohol y cerveza. Esto sucedió minutos antes de la medianoche en una de las calles de la comunidad de Ex Hacienda El Copal, al norte de la ciudad de Irapuato. De acuerdo con autoridades de seguridad, los dos hombres y la mujer platicaban al interior del negocio consumiendo bebidas embriagantes. De forma repentina llegaron hombres armados en un vehículo, quienes ingresaron con violencia y comenzaron a disparar sobre ellos. Una vez que consumaron el ataque, en cuestión de segundos, volvieron a abordar el vehículo y arrancaron para salir a toda velocidad de la comunidad y escapar por la carretera federal en dirección de Irapuato hacia Silao. Te comento que tras los reportes al 911, se desplazaron policías de los tres niveles de gobierno y paramédico de Cruz Roja y Protección Civil, quienes valoraron a los tres lesionados y en estado crítico los llevaron a un hospital. Hasta aquí el panorama desde Guanajuato.
10: El cual te agradezco y un abrazo para las personas que están escuchando más en Guanajuato a través de iHeartRadio. Vámonos a otro punto. A las 7:38 llegamos al Estado de México, porque ahí, Rebeca Morales, tú nos platicas sobre las ventajas de contar con un seguro durante las vacaciones. Adelante, Rebe, buenos días.
1: ¿Qué tal? Muy buenos días. Pues en efecto, estamos en periodo vacacional y uno de los puntos que no siempre es considerado es la seguridad que se debe tener, tanto del hogar cuando se deja por algunos días para salir al periodo vacacional, pero también de los riesgos que existen estando ni lejos de casa. De acuerdo con el Consejo Asegurador Mexicano, todavía queda lejos la cultura de la contratación de seguros de viaje, que tienen que ver con la protección de la vivienda mientras las personas no están en casa, pero también de los recorridos que se realizarán y en que podrían incurrirse en gastos médicos, la pérdida del equipaje, la cancelación de los vuelos o algún accidente en trayecto. Estos recorridos pues pueden incrementar el riesgo de alguno de estos percances para las familias, y el contar con un seguro ante eventualidades se vuelve indispensable. Estos van desde los 2,500 pesos y pueden tener coberturas por más de 20 millones de pesos. Maribel Pérez, quien es la presidenta del Consejo Asegurador, señaló que esto se puede hacer en contratación prácticamente con cualquier compañía aseguradora y con esto reducir la presión que traería algún incidente de este tipo. Seguro, estos y los seguros para niños o bien en viajes escolares suelen ser de los más importantes justamente para atender cualquier eventualidad, y en el caso del Estado de México, menos del 10% de la población hace la contratación cuando realiza uno de estos recorridos extraordinarios. El panorama desde el Estado de México.
10: Y el cual te agradezco, Rever. Por cierto, recuerda que en Toluca, Estado de México, estamos contigo a través de Mix por el 90.1 de frecuencia modulada. Ya son las 7:40, tiempo de Deportes, Alex Cervantes.
4: Muchas gracias, Pepe Toño. Amigos, continuamos con más información. La selección varonil de fútbol de México goleó 4-0 a Panamá en las semifinales de los Juegos Centroamericanos y del Caribe de Santo Domingo. Este jueves el equipo femenil jugará la final ante Colombia a las 17:00. Real Madrid presentó una oferta de 22 millones de euros por temporada, más de 2 millones en variables, a Vinicius Junior para extender su contrato hasta el 2031. Y en la NFL, el receptor Stephon Diggs firmará con los Commanders de Washington después de jugar la temporada pasada con los Patriotas de Nueva Inglaterra. Hasta aquí los deportes.
10: Gracias, Alex Cervantes. Recuerda, seguimos contigo. Somos Iñaki Manero, Alex Cervantes y Pepe Toño Morales por 889noticias.mx. Vamos también a lo más importante del tráfico y clima, como cada 15 minutos, contigo, Mónica Villalobos.
13: Pepe Toño, gracias. Implementan carriles reversibles en Doctor Río de la Loza y su continuación Fray Servando Teresa de Mier de Topacio a Doctor Vértiz, así como en Circuito Interior de la Raza a Leibniz y de Alfonso Reyes a Benjamín Franklin hasta las 9:00 a.m. En unos minutos, más información.
9: 7:41, vámonos con la segunda llamada de la trivia. Rápido, la trivia de ayer, por esta equivocada manera de entender la sexualidad humana, una persona inventó algo que millones de personas hacen por lo general en las mañanas, y pues echarse su cerealito, exactamente. A finales del siglo XIX, John Kellogg sustituyó en sus pacientes la carne en el desayuno por hojuelas de maíz de su invención. Él suponía que la carne estimulaba en los hombres el deseo de masturbarse, y era insano completamente para la moral victoriana. Ya después, pues los estudios sobre la sexualidad humana pues ya rebasaron esa tontería, ¿no? Pero bueno, su hermano Will vio el negocio comercializó el invento, que se volvió en una industria multimillonaria, la industria del desayuno, de las hojuelas y de muchas otras cosas, del elefantito, del tigrito, del gallito. Y por cierto, para las personas que me decían, porque ayer solté un dato, de que hay un estudio muy importante que dice que para la venta a los niños de este tipo de cereales, los ojos de los muñequitos que están en la portada del cereal vienen hacia abajo. Porque para estar, los niños por lo general están viendo los contenedores del supermercado, ven hacia arriba, ¿no? Cuando estás en el pasillo, y te están esperando los muñequitos del cereal en la parte de arriba, y los muñequitos están viendo hacia abajo haciendo contacto visual con los ojos de
10: directo
9: los niños,
10: con
9: para
10: ellos,
9: que los niños tengan esta afinidad y esta empatía y le digan a su mamá que les compre el cereal.
10: Yo quiero ese.
9: Y me decían que no era cierto. Sí, hay un estudio de la Universidad de Cornell allá en los Estados Unidos, en donde precisamente habla sobre, chequen el estudio, de hecho lo tengo aquí en mi cuenta de X, en arroba Iñaki Manero, ayer se los puse, la liga para este estudio de la Universidad de Cornell, en donde dice sobre este estudio de los ojos de los muñequitos como un ardid mercadológico, ¿no?
10: Es publicidad.
9: Es publicidad totalmente. Bueno, vámonos con la trivia de hoy. Si a ustedes les gusta jugar cartas, hay una frase, porque hoy es jueves de frases, de expresiones, de palabras, que tiene que ver con el juego de cartas, y se utiliza cada vez que algo nos gusta, vemos que algo tiene futuro, ¿no? Por ejemplo, no sé, una rica hamburguesa, o por ejemplo unos taquitos al pastor bien servidos, o por ejemplo una situación, una posibilidad de negocio. Y eso salió precisamente es una expresión que salió del juego de cartas. ¿Cuál es? www.889noticias.mx, WhatsApp 5580-255-889 y el TalkBack a través de iHeart Radio, la respuesta con mucho gusto en una hora.
10: A ver si se puede, no llego hasta la cocina.
9: Échale, tiene usted un minutito.
10: Sí. ¿Tiene esta frase relación con alguna carta o con alguna jugada en particular?
9: No.
10: O sea,
9: en el momento en que estás barajeando,
10: sí, ¿no?
9: Hay algo que se nota. Hay algo que se nota en la baraja. Y de ahí aparece esta expresión. De ahí la retomamos.
10: Al estar barajeando, algo que se nota en la baraja. Y de ahí la expresión.
9: Porque dicen que las cartas es juego de mudos, ¿no? Pero hay algo que se nota en la baraja y de ahí aparece esta expresión cuando algo nos parece que tiene futuro, que puede ser.
10: Que puede ser. Muy mexicano. Okay,
9: no es muy mexicano. Empieza en España, viene de España, y de ahí llegó aquí a nuestros lares.
10: En Estados Unidos se utiliza mucho el juego de la baraja, también allá se utiliza.
9: Sí, pero esa frase no.
10: La expresión allá
9: en inglés no.
10: En inglés no, es México.
9: No, okay. Es España, México, países de
10: habla hispana.
9: Ya habla hispana.
10: Ah, perfecto. Le busco, porque la verdad es que
9: le busco, sí, si no le busco la respuesta en una hora. 7:45, estás en Panorama 88.9 Noticias.
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5: Hola, ¿qué tal? Para mí es un gusto acompañarte y presentarte más información vial. Recuerda que se implementan carriles reversibles en Doctor Río de la Loza y su continuación Fray Servando Teresa de Mier de Topacio a Doctor Vértiz, así como en circuito interior de la raza a Leibniz y de Alfonso Reyes a Benjamín Franklin hasta las 9 de la mañana. Recuerda que por socavón está afectada la circulación en José Loreto Favela y también en el eje 4 Norte, avenida 510, alcaldía Gustavo Madero. La alternativa es Gran Canal del Desagüe y avenida 412. Considera que hay tráfico en Río Mixcoac por choque en la incorporación a Patriotismo. Insurgentes con carga de Tlalpan al periférico. La temperatura 14 grados. Soy Mónica Villalobos. 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
9: Siete 7:47, estás en Panorama Informativo en 88.9 Noticias, información que sirve por iHeartRadio, Pepe Toño Morales, Alex Cervantes, servidor Iñaki Manero, contigo hasta las 10 de la mañana, aquí en Panorama, pues bueno, de tres que decía hace dos semanas el secretario de Salud, el doctor Krcenovich, pues ya aumentó a 33. Sí, de acuerdo, para 134.4 millones de mexicanos que somos, pues si no, no es mucho, ¿no? Pero ya de 3 a 33, ¿y de qué estoy hablando? De casos confirmados de superchorrillo, o sea, de diarrea explosiva, de Ciclospora cayetanensis, este parásito que provoca la ciclosporiasis, o sea, la diarrea explosiva. Los casos están distribuidos ya en diferentes estados de la República Mexicana. Antes estaban contenidos, ahora ya están distribuidos en varios estados. Y esta cifra ya se reveló como parte del informe de una investigación sanitaria. Y estos son los que se saben, ¿eh? Porque hay muchos casos de chorrillo explosivo que a lo mejor pues en el van con el doctor del pueblo, les da una pastillita y se los curan y ya, y no queda asentado dentro de la casuística. Esto es lo que queda dentro de los registros, 33 casos, pero puede ser la punta del iceberg. Esto fue parte, decíamos, del informe de la investigación sanitaria de los casos de ciclosporiasis reportados recientemente por autoridades sanitarias de Estados Unidos, Reino Unido y Rusia. Y el Reino Unido también, porque se fueron a la Riviera Maya, coincidentemente regresaron pues con el superchorrillo
10: a sus casas,
9: a Londres, a Liverpool, en fin.
10: Llegaron pero corriendo,
9: Porque, de acuerdo con ellos, no recuerdan otro lugar donde hayan comido más que en el hotel All Inclusive. Uh-huh. Estos hoteles donde te dan la bandita y con eso ya puedes comer lo que quieras a la hora que quieras, sí, en los restaurantes del hotel, ¿no? ¿Y qué comían? Pues, ¿y en dónde pudo haber estado el parásito? En la fruta o en la verdura que estas personas comieron. O sea, dentro de la investigación de la naturaleza de la infección, pues ese fue el sospechoso, ¿no? Más importante. Además, la autoridad sanitaria, o sea, la Secretaría de Salud, dijo que las autoridades de México y Estados Unidos no detectaron el parásito en las muestras tomadas durante las visitas de verificación, revisión documental y rastreabilidad de productos de una empacadora de Guanajuato identificada por el gobierno de los Estados Unidos como posible fuente del brote. Ya lo sabemos, lo de las lechugas, uh-huh, las lechugas y el Taco Bell, ¿no? Que en un principio la FDA de los Estados Unidos, la Food and Drug Administration, dice, no, pues es que era de las lechugas que venían de Estados Unidos, y luego dijo, no, fue un falso positivo. De hecho, recularon y dijeron, no, probablemente es en las lechugas producidas en los Estados Unidos, cultivadas en los Estados Unidos y que llegan a esta cadena de restaurantes de comida, entre comillas, mexicana, el Taco Bell. La Secretaría de Salud también aclaró nuevamente que la identificación de un país como origen preliminar de un producto durante una investigación internacional no es por sí misma evidencia de que la contaminación haya ocurrido en ese lugar. Anunció que las investigaciones siguen hasta contar con evidencia científica. Aquí la cosa es que esta ciclosporiasis no se transmite de persona a persona. O sea, tiene que haber algo que medie. O sea, una persona con diarrea va a hacer popó, se va la popó por el drenaje, uh-huh, o sea, con esta diarrea explosiva. En ese drenaje, pues cae a uno de estos ríos a cielo abierto, uh-huh, ¿no? Estos canales de desagüe. El agua de esos canales de desagüe es utilizada para regar hortalizas. Y se revierte el ciclo, ¿no?
10: Sí.
9: Entonces, a lo mejor, esa lechuga que fue regada con esa agua con caca, perdón, están desayunando, pero bueno, alguien se está comiendo esa lechuguita, sabrosa, y entonces agarra el parásito que, pues, uno sacó hace unos días
10: allí
9: en el water closet. Exactamente. A propósito, tras esta notificación emitida por las autoridades sanitarias de Reino Unido, respecto de viajeros con antecedentes de estancia en la Riviera Maya, o sea, los ingleses que estábamos platicando, uh-huh, dice COFEPRIS y la Dirección General de Epidemiología, 5 brigadas de trabajo que concluyeron la visita de verificación sanitaria en 16 hoteles de Quintana Roo, realizando inspecciones, entrevistas epidemiológicas, revisión de procesos, rastreabilidad, etcétera, etcétera, etcétera, de frutas, verduras y agua para hacer los análisis. ¿Qué concluyeron estas visitas de campo? El 4 de agosto concluyeron, actualmente los laboratorios están realizando el procesamiento de las muestras recolectadas, cuyos resultados serán dados a conocer una vez concluidos los análisis correspondientes, etcétera, etcétera. Identificaron también oportunidades para fortalecer los mecanismos de vigilancia, bla, bla, bla, bla. Y ya sabemos el tema de la ciclosporiasis, ya lo hemos platicado varias veces. Es una infección intestinal que es causada por un parásito que se llama Cyclospora cayetanensis. Puede permanecer en el ambiente durante 2 semanas. O sea, puede permanecer en la lechuga durante 2 semanas. El contagio ocurre cuando consumes estos alimentos o agua contaminados. Mm. Alimentos que a lo mejor fueron cultivados con esta agua contaminada. El parásito se propaga cuando una persona consume alimentos o agua que lo contengan. Es decir, la enfermedad no se propaga, como decíamos, de persona a persona. Entre 2 días, más de 2 semanas, ¿no? Empiezan a aparecer los síntomas. O sea, suficiente para que alguien que haya venido de vacaciones a México a estos hoteles hayan comido y se hayan ido a sus casitas y ahí les empieza el retortijón a medianoche. Y, ¡oh, my córrele, God!
10: Sí, sí,
9: y no, no, ¿cuál córrele? No, ni siquiera, no te da tiempo ni de correr, no llegas. Bueno, diarrea muy líquida, explosivas defecaciones. O sea, todo un desastre.
10: No,
9: ¿para qué entro en detalles? Pérdida de apetito, cólico abdominal, aumento de gases, náuseas, fatiga, vómito, a veces fiebre. Y los expertos afirman también que las personas infectadas con ciclospora podrían tener síntomas o no. Pueden ser personas asintomáticas, tienes un zoológico allá adentro, pero pues tú crees que nada más son es un gasecito.
10: Sí, ¿no? 2-3 cositas, ¿no? Sí.
9: Puede durar desde unos pocos días hasta más de un mes, puede derivar en casos extremos. Por ejemplo, ya murieron personas en los Estados Unidos, esto me parece que fue en uno de los estados más afectados por el tema de la ciclosporiasis, pues son personas que tienen enfermedades ya preexistentes y se murieron por el debilitamiento y la falta de y la deshidratación que te produce pues la diarrea.

0: verduras, ¿no? Ajá. Por el ciclo que ya acabas de explicar. Verduras y frutas. Pero sabes que yo tengo una hipótesis, y solo es una hipótesis, no soy médico ni experto en nada, pero sabes que creo que el cuerpo del mexicano, por así decirlo, como que tiene un poquito más de resistencia para ese tipo de cosas, porque es que bien, de verdad, los extranjeros, personas de otros países, vienen a México y de repente le entran a todo, pero no están acostumbrados a ciertos alimentos.
1: Porque hay, tú vas a otro país también y tomas igual el agua de ahí, también te enfermas. Sí, le llamamos la venganza de Moctezuma.
0: Sí, exacto.
1: Porque además tenemos inmunidad sobre ciertas cosas. Pero ahí les va una cosa que hizo enojar a nuestra productora.
0: A ver.
1: Dice que la lechuga le vale 2 toneladas de... No, el chile jalapeño.
0: Con el chile no se metan.
1: Que no se metan con el chile jalapeño.
0: Con el chile no.
1: Dice la Administración de Alimentos y Medicamentos de Estados Unidos, recomendó no consumir, servir ni vender jalapeños.
0: ¿Qué pasó?
1: Frescos retirados del mercado procedentes de Sinaloa, otra vez Sinaloa, distribuidos por Coast Citrus Distributors. Ya que en colaboración con los Centros para el Control y Prevención de Enfermedades están investigando un brote multiestatal de infecciones por salmonela vinculada con ese chile jalapeño. Ahora sí que ningún chile les va a embonar, como
0: ningún
1: dijo
0: chile les embona.
1: Aquel sabio expresidente de México. Los jalapeños presuntamente implicados son distribuidos por Coast Citrus a distribuidores, restaurantes y empresas de servicios de alimentos, incluidos restaurantes de estilo mexicano en los Estados Unidos, como la famosa cadena Chipotle, estilo mexicano, así entre comillas. La FDA revela que los síntomas comenzaron entre el 19 de junio de 2026 y 20 de julio de 2026. Entonces vamos a seguir con la misma cantaleta, echándole la culpa a productores mexicanos hasta que la FDA diga, no, pues que no fueron,
0: es que me equivoqué,
1: que no fue el chile mexicano, que fue el chile de allá.
0: Okay,
1: ¿no? Entonces, te digo, con el chile no, por favor. 7:56, estás en Panorama 88.
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6: ¿Alguna vez te has preguntado por qué te hace llorar la cebolla? Bueno, existe una explicación. Estos vegetales expiden un gas que contiene azufre. De esta forma, al combinarse con la humedad de los ojos, se genera ácido sulfúrico, el cual causa el lagrimeo mientras se cortan.
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3: Hola, ¿qué tal? Seguimos con más información. Considera que ocurrió un choque que afecta el avance en el Eje 1 Norte, a la altura del Metro Angares, con dirección a Circuito Interior. Recuerda que se implementan carriles reversibles en Doctor Río de la Loza y su continuación Fray Servando Teresa de Mier de Topacio a Doctor Vértiz, así como en Circuito Interior de la Raza a Leibniz y de Alfonso Reyes a Benjamín Franklin hasta las 9 de la mañana. Hay tráfico en Molinos de Periférico a Revolución, con avance lento Miramontes de Calzada Coxpa a Tasqueña, también con tráfico Parque Lira de Vicente Guía a Constituyentes. La temperatura 15 grados. Soy Mónica Villalobos. 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
10: Con mucho gusto, 8 de la mañana con un minuto.
11: Y a esta hora te seguimos saludando. Muy buenos días. 88.9 Noticias. Información que sirve por iHeartRadio, Panorama Informativo. Transmitiendo en vivo. Hoy es jueves 6 de agosto del 2026. Saludamos a ti, a ti, a ti y a ti también en el 88.9 de tu frecuencia modulada, en tu estación favorita de Grupo Asir en toda la República Mexicana y en digital a través de iHeartRadio en todos lados, en todo el mundo. Si te registras aquí en México, nos puedes escuchar en todas partes. El 88.9 con todo lo que hacemos las 24 horas del día, hasta en Zimbabue y hasta en Tlalnepantla, en todas partes. Aquí en cabina, saludos, Pepe Toño Morales, vamos con Toño.
12: ¿Cómo están, mi querido Iñaki? Muy buenos días, y por si andan con el pendiente, hoy es el Día Internacional de Concienciación sobre las Necesidades Especiales de Desarrollo y los Desafíos de los Países en Desarrollo sin Litoral.
11: Bueno, es el día de hoy lo que se conmemora.
12: De forma internacional, ¿no? Desde el punto de vista internacional.
11: Internacional. Uh-huh. Alex Cervantes, servidor Iñaki Manero, contigo hasta las 10 de la mañana, todavía dos horas más de panorama. WhatsApp 5580-255-889, el talkback a través de iHeartRadio. Y hablando de mañanita sin potrillo, aproveche la promoción. Julio Vázquez Sea de Querétaro, quisiera pedirles que me feliciten porque el día 8 de agosto es mi cumpleaños 74. Le doy gracias a Dios y le pido las mañanitas con Lola la Grande, Lola Beltrán. Mm. Alberto Belmonte, aprovechando que no está Villanazo, ponme las mañanitas con Pepillo Segarra. Mañana es mi cumple, los saludos de Oaxaca.
13: Échale. Las mañanitas.
11: Pepe Segarra de altísima rotación. Muy bien.
13: El rey David.
10: el inmortal.
13: El inmortal. Bonitos, se las cantaba.
10: Más antes de que se compusieran las mañanitas, ya estaba Pepe. Ya
12: es,
10: era Pepe.
12: No es
10: Jesús Alberto González. Por favor, con las otras mañanitas, con Pedro Infante, me autofelicito. Cumplo el 18 de octubre. Las escucho desde que comenzó Panorama Informativo con Don Memo Ochoa y con Lulú. Sí, con Lourdes Guerrero, paz descanse. Y hasta la fecha. Muchas gracias, Jesús Alberto. Un abrazote, Dios te bendiga. Gracias. Carmen Astudillo, hola, buenos días. ¿Le pueden felicitar a mi esposo Gabriel Salas? Su cumple es el 14 de agosto, las mañanitas, sin Alejandro. Lo amo mucho y quiero decirle gracias por estar con nosotros. Un abrazo. Luis Ortiz, por favor, quiero felicitar a mi hija Cindy Pamela Ortiz Gutiérrez por sus 26 años. Milik en derecho, es mi mejor amiga, mi confidente. No tengo palabras cómo expresarle lo grandiosa que es como persona y ser humano. Bendiciones por siempre para mi hija. Felicidades, Luis, para ti, para tu hija, para toda la familia. Y Azucena Anaya, el 4 de agosto cumplí 18 años como operadora de autobús en RTP.
12: Órale.
10: Entré gracias a un programa de inclusión laboral de mujeres en trabajos que parecían exclusivos para hombres. Otras 21 mujeres y yo iniciamos hace 18 años. Gracias, gracias Azucena, porque seguramente eres un ejemplo para toda la gente que está conduciendo en este momento autobuses que nos vienen.
12: Y muchas felicidades.
10: Muchas felicidades. Felicidades también por tu labor, felicidades por lo que haces y felicidades por la forma en que lo desarrollas. Un abrazote. 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Moni Villalobos. Hola, Moni.
3: Hola, Iñaki, gracias. Hay avance lento debido a un choque en circuito interior, a la altura de Ejército Nacional, con dirección a Reforma. En unos minutos, más información.
12: Gracias, ya son las 8:05. Fíjense que las 13 personas reportadas como desaparecidas en Bacalar, Quintana Roo, quienes trabajaban para una empresa constructora, fueron localizadas con vida durante un operativo conjunto de autoridades. La Fiscalía informó que todas se encuentran en buen estado de salud y que ya investiga las circunstancias en las que desaparecieron para determinar qué fue lo que ocurrió. Por otra parte, un juez federal vinculó a proceso en Ciudad Juárez, Chihuahua, a Gerardo León Gil, alias Tokio, identificado como uno de los presuntos líderes de los Mexiclives, brazo armado del cártel de Juárez. Fue detenido junto con una mujer durante un cateo en el que autoridades aseguraron armas, droga y dinero en efectivo. Ambos permanecerán en prisión preventiva mientras continúan las investigaciones. Por otra parte, la Profepa informó que Grupo México será sancionado por el derrame de más de 70.000 litros de hidrosulfuro de sodio tras el descarrilamiento de un tren de Ferromex en Naco, Sonora. La dependencia señaló que la empresa deberá presentar en un plazo de 15 días un programa de remediación para reparar el daño ambiental, además de asumir las responsabilidades derivadas de ese incidente. Ya son las 8:06. Fue localizado sin vida el adolescente que desapareció tras ser arrastrado por la corriente en la barranca de Oblatos, allá en Guadalajara. Martín Beltrán.
14: Luego de 3 días de búsqueda en la barranca de Oblatos, fue encontrado el cuerpo sin vida de un adolescente que fue arrastrado por la corriente del agua el pasado 3 de agosto. Tras el rescate y extracción, el cadáver fue trasladado a instalaciones del Instituto Jalisciense de Ciencias Forenses, que será la instancia encargada de realizar los peritajes correspondientes para determinar la identidad y el sexo de la persona localizada. Protección Civil y Bomberos de Guadalajara informó que concluyeron las labores de búsqueda derivadas del incidente registrado el 3 de agosto, cuando el joven cayó al río y fue arrastrado por la corriente. Para Panorama Informativo desde Guadalajara, Martín Beltrán.
12: Gracias, ya son las 8:07 y en más información, el PRI denunció que el combustible de origen ilícito ya se comercializa en estaciones de servicio en todo el país y pidió por ello investigar esa distribución. Isaac Castañeda.
15: El coordinador de la bancada de diputados del PRI, Rubén Moreira, denunció la venta de guachicol o combustible ilícito en gasolineras del país sin que se tomen acciones al respecto. El legislador priista expresó que mucho de este combustible proviene de refinerías clandestinas, el cual se distribuye a las estaciones de servicio del territorio mexicano.
16: Pues están las gasolineras, o sea, eso no se puede vender, todo ese volumen no se puede vender en la carretera, ni en un bidón, está en las gasolineras, y Pemex se lo sabe y se da cuenta, ¿qué gasolinera les deja de surtir? Pues la está vendiendo el otro.
15: Además, el priista apuntó que al menos una tercera parte de la gasolina que se comercializa correspondería a huachicol. 88.9 Noticias, Isaac Castañeda.
12: Gracias. 8:08. El estadio GNP Seguros fue reconocido como uno de los mejores recintos del mundo. Lalo González.
17: A 2 años de su apertura con el nombre Estadio GNP Seguros, el escenario capitalino fue reconocido como uno de los mejores recintos por parte de la revista británica IQ Magazine. Así, el inmueble operado por Ocesa está incluido en el listado llamado IQ Stadiums Stars 2026, que es una selección de los estadios que marcan el estándar de la industria global del entretenimiento en vivo. Lo que se toma en cuenta para ingresar a este reconocimiento es la infraestructura del recinto, su operación, su capacidad para albergar las producciones de mayor escala del mundo. Sobre el estadio GNP Seguro se menciona que se ha consolidado rápidamente como uno de los principales destinos mundiales para la música en vivo. Para 88.9 Noticias, Lalo González.
12: Ya son las 8:09 a.m, tiempo de Deportes, Alex Cervantes.
18: Pepe Toño, la NFL regresa a los emparrillados este jueves con el tradicional partido del Salón de la Fama entre las Panteras de Carolina y los Cardenales de Arizona. Serán 3 semanas de pretemporada para dar paso al arranque de la temporada regular el 9 de septiembre con los Patriotas de Nueva Inglaterra enfrentando a los campeones Halcones Marinos de Seattle. América presentó una nueva oferta por el colombiano Yannington Campas, quien cumplió su segundo día sin entrenar con Rosario Central. Vámonos ahora con los mexicanos en el extranjero. Porto, Lazio y Fenerbahce son los clubes interesados en Santiago Jiménez. Hasta aquí los deportes.
12: Gracias, Alex Cervantes. Ya son las 8:10 a.m. ¿Cómo están las calles de la Ciudad de México? Mónica Villalobos.
3: Pepe Toño, gracias. Les recuerdo que permanece cerrada la circulación en carriles laterales de Calzada Ignacio Zaragoza, a partir de calle Santiago de la Vega, hacia la Concordia, Alcaldía Iztapalapa, debido a obras a la altura de la estación del Metro Peñón Viejo. Usen de alternativas Avenida Texcoco y Avenida de las Torres. En unos minutos más información.
10: De la mañana con 10 minutos, panorama informativo en 88.9 Noticias, información que sirve y por iHeart Radio. Pepe Toño Morales, Alex Cervantes, servidor Iñaki Manero, contigo hasta las 10 de la mañana aquí en Panorama. Vámonos a Veracruz porque, pues sí, así debería ser con todos, y además empezando por dar una explicación, porque este tema del desafuero es una de las grandes tomadas de pelo en este país. Y dicho por constitucionalistas serios, como el doctor Carranca y Rivas, que en paz descanse. Cualquier servidor público está sujeto a los mismos derechos y deberes que cualquier ciudadano. Sea la presidenta o sea un funcionario menor, a lo mejor de ventanilla. Cualquier servidor público. Si lo agarran, por ejemplo, haciendo pipí en una maceta a las 2 de la mañana, quien sea, se lo tiene que llevar ante un juzgado civil y ponerle una multa. Si roba un banco, si viola, si hace cualquier tarugada, tiene que ser presentado ante un juez. Y tiene que ser acusado de ese delito. Y no hay fuero constitucional, perdón, pero lo del fuero constitucional ha sido uno de los pretextos que todavía nos seguimos tragando, incluso los mismos políticos se lo tragan. El fuero constitucional fue hecho precisamente para que los políticos se les proteja de sus dichos, no de sus hechos. Porque hace muchos años en este país, llegar al Congreso a decir lo que piensas, pues podía derivar en que alguien sacara una pistola y te disparara allá adentro. Entonces, por eso se establece el fuero constitucional. El fuero constitucional no debería de protegerte, no es un manto protector ni un campo de fuerza en contra que haga lo que se te dé la gana y después decir, pues tengo un fuero constitucional, a mí no me pueden detener. Deberían de poderte detener como ciudadano. Por eso, por ejemplo, la presidenta de la República es la ciudadana, presidenta de México. Y al decir ciudadano, tienes todos los derechos y todas las obligaciones de un ciudadano, como tú y como yo.
12: Sí, efectivamente. Lo que pasa es que ellos, incluso en los procesos electorales, buscan en muchos casos eso, ser legisladores, por ejemplo, para tener ese llamado fuero y que no les puedan hacer nada.
10: Y salirse con la suya.
12: Así es.
10: ¿No? Entonces, alguien que hizo algo inmediatamente. ¿Te acuerdas este hombre que fue escondido en la cajuela de un coche y lo metieron?
12: El hermano
10: de que era gobernador de Michoacán, precisamente.
12: Sí, lo metieron. Alejandro Encinas, ¿no?
10: Alejandro Encinas lo metió en su coche, ¿no? Y lo metió a San Lázaro. Ahí juró, ¿no? Como diputado. Y al obtener fuero, pues ahí está el manto protector, ya no le pudieron hacer nada. Después se dio la fuga.
12: Sí, desapareció.
10: Y luego no lo agarraron. Era el hermano de un exgobernador.
12: Te voy a decir, el hermano de Julio César Godoy.
10: Ajá, Godoy. Sí. Exactamente. Uh-huh. Pues bueno.
12: Toscano.
10: La sexagésima séptima legislatura de allá en Veracruz celebró la sesión extraordinaria de carácter privado para exponer un juicio de procedencia solicitado por la Fiscalía General del Estado del alcalde de Úrsulo Galván, Bertín Bravo Montero. O sea, desaforaron a dos, ¿no?
12: Sí, a dos.
10: A dos que no eran del Partido Morena, eran del Partido
12: Movimiento Ciudadano.
10: Movimiento Ciudadano.
12: En un congreso con mayoría morenista.
10: Pero tienen que hacer este canijo circo para poder desaforar una persona que como ciudadano, en cualquier momento en que sospeche que alguien o haya una acusación, haga lo que haga, o sea, quien sea, lo tienen que detener. El fuero no debería de aplicar en contra de eso.
12: Pero ya ves que sus abogados lo ponen como escudo protector.
10: Sí, pero nos encanta el circo. Entonces, cualquier serio abogado constitucionalista en este país te puede decir que es una tomada de pelo esto de hacer tanto circo y tanto juicio. O sea, lo de fuero, si lo quieren desaforar, sí existe un juicio de desafuero. Pero cualquier delito es punible, seas quien seas. Y el fuero no debería de protegerte en contra de eso. Ahorita vamos a Veracruz con mi compañera Verónica Huerta. Estás en Panorama Informativo en 88.9 Noticias. Información que sirve por iHeartRadio. Seguimos contigo hasta las 10 de la mañana.
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22: Hola, ¿qué tal? Continuamos con más información. Hay avance lento en Parque Lira de Vicente Guía a Constituyentes, con tráfico prolongación División del Norte del Deportivo Xochimilco a la Glorieta de Vaqueritos. Hay tráfico también en Río Churubusco, de Plutarco Elías Calles, Avenida México Coyoacán. Considera que en Avenida 8 encontrarás carga, pero no dejarás de avanzar. Entre Viaducto Río de la Piedad y Boulevard Puerto Aéreo. Considera que vas a encontrar que sigue cerrada la circulación en carriles laterales de Calzada Ignacio Zaragoza, a partir de calle Santiago de la Vega hacia la Concordia. Alcaldía Iztapalapa, debido a obras a la altura de la estación del Metro Peñón Viejo. Usa de alternativas Avenida Texcoco y Avenida de las Torres. La temperatura 15 grados. Soy Mónica Villalobos. 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
10: 8:17, estás en Panorama 88.9 Noticias, información que sirve por iHeartRadio, WhatsApp 5582-55889. Pepe Toño Morales, Alex Cervantes, servidor Iñaki Manero, contigo hasta las 10 de la mañana. Bueno, estamos con el tema este del desafuero. Ya después de la introducción que hicimos, vamos con mi compañera Vero Huerta y a Jalapa, porque desaforaron a dos alcaldes en Veracruz. Uno de ellos podría estar involucrado. Hoy vinculado con el asesinato de Roxana Guzmán, la periodista, la cual sacaron de su casa, estuvo mucho tiempo sin aparecer hasta que finalmente, pues desgraciadamente, se encontró que estaba muerta, que había sido asesinada. ¿Quién y por qué? No, también falta averiguar muchas cosas sobre el móvil y quién la mandó matar y por qué la mandaron matar. ¿Qué fue lo que incomodó a quién de lo que estaba haciendo Roxana Guzmán dentro de su trabajo? Periodismo, Veracruz, uno de los peores estados de la República para ejercer el periodismo, uno de los más peligrosos. ¿Cómo estás, Vero Huerta, allá en Jalapa? Muy buenos días.
25: Sí, Iñaki, buenos días. Saludo al auditorio.
0: Bien, pues la cita se llegó y lamentablemente no llegó el alcalde de Ixhuatlán del Sureste, Raúl González Martínez, a la sesión extraordinaria de carácter privado. Así que en la sesión solamente estuvo representado por su abogada defensora Isaskun Moreno Navarro y los abogados Eric Basto Morales y Julio César Rosa Salazar. Ya como lo mencionaste, Raúl González fue señalado por la fiscalía porque presuntamente ordenó la privación ilegal y homicidio de la comunicadora Roxana Guzmán, registrado el 2 de junio en el municipio de Nanchital. Ahora, al retirar la protección del fuero que daba inmunidad procesal a Raúl González, pues ahora enfrentará las investigaciones y la fiscalía podría detenerlo. Al respecto, sus abogados informaron que hasta ahora en la carpeta de investigación la fiscalía no ha mostrado la fotografía en la que supuestamente aparece el alcalde de Ixhuatlán con un arma, cuerno de chivo, y que esta fotografía estaba en posesión de Roxana Guzmán y que fue el motivo por el que, al parecer, el alcalde de Ixhuatlán ordenó acabar con la vida de la comunicadora. Sin embargo, esta fotografía pues no la muestra la fiscalía en la carpeta de investigación y es lo que se llamaría, por decirlo así, la prueba reina, y pues no está. Pero vamos a escuchar a los abogados del alcalde de Ixhuatlán.
1: Pues no hay ninguna prueba en contra del alcalde, no existe la foto. Bueno, la comisión instructora ya dio su dictamen, que era procedente el desafuero, pero obviamente hay que esperar a que el pleno decida, ¿no? Todos los diputados se someta a la votación, y obviamente ya no estamos ahí.
2: ¿Se va a entregar en caso de que se...
1: Le vuelvo a repetir, no lo sabemos.
2: La postura que vaya a tomar el alcalde después de la resolución del Congreso.
0: Como abogado.
10: Oye, Vero, a ver, ya no entendí. Entonces, la posesión de este fusil de asalto por parte de Roxana fue lo que disparó la presunta venganza de este personaje.
0: Sí, se filtró a los medios de comunicación parte de la carpeta de investigación y en esta información señalan que la molestia del alcalde Raúl. Raúl González Martínez fue que Roxana tenía en su posesión una fotografía de él cargando el fusil. Un arma.
10: Sí.
0: Entonces, esa fotografía es la que dice la fiscalía, que por esa fotografía el alcalde se molesta demasiado y ordenó la privación ilegal de Roxana y, bueno, el homicidio. Nada más que esa fotografía, pues, no aparece. Bueno, quiero decirte que el Congreso local votó con 40 votos a favor que se le quitara el fuero al alcalde de Ixhuatlán y fueron 8 votos en contra. Y como no llegó el alcalde de Ixhuatlán, bueno, pues ahí le preguntamos a sus abogados que dónde estaba, que si se había escapado, que si se iba a ir, que si qué pasó, y dijeron: no sabemos dónde está el alcalde y nosotros estamos aquí. Eso está bien. O sea, si no quería ir el alcalde, podían presentarse sus abogados. Así fue. Eso fue en cuanto al alcalde de Ixhuatlán, por el caso de Roxana. También hubo otra etapa de la sesión extraordinaria de carácter privado a la que no pudimos entrar los medios de comunicación. Solamente entraron los diputados y los defensores o el alcalde que estaba en el juicio. Bueno, pues quiero decirte que también la otra parte pues fue del alcalde de Úrsulo Galván, Bertín Bravo, y él llegó, Bertín Bravo sí llegó, y llegó muy valiente diciendo que él estaba ahí, que en él no se iba a oír, como los medios de comunicación estaban diciendo, pero pues fíjate que todavía no llevaban a cabo la votación los diputados, aún no terminaba la sesión extraordinaria, y Bertín Bravo, el presidente municipal de Úrsulo Galván, salió del Palacio Legislativo con prisa y en
10: se les peló.
0: Su cambio.
10: ¿Vale? se les peló, nada más oyó su nombre y dijo: vámonos, ¿no? Vio que estaba en seria la cosa.
0: Todos los reporteros
10: detrás
0: de él,
10: afuera
0: del Palacio Legislativo, 6 camionetas.
10: No, era la ciclospora, comió lechugas o chile jalapeño o algo así, entonces sí.
12: Estaba enfermito.
10: Andaba malito a pancita, entonces salió corriendo. Pues sí, pues cómo también, ¿no? Pues no piensen mal.
12: Es que estamos re mal pensados.
10: Sí, desde veras tú, Pepe Toño, todo lo enfangas, en serio. Entonces, se dio la fuga.
0: Sí, o sea, salió corriendo afuera camionetas de la Fiscalía General del Estado en color blanco, dando vueltas y todo eso, y el alcalde salió corriendo, todos corriendo tras él, se sube a su camioneta y se va el alcalde Bertín Bravo de Úrsulo Galván, y bueno, pues ya como a los 2 minutos ya pasaron 2 camionetas de la Fiscalía, y entonces pues ya algunos medios de comunicación en sus vehículos salieron corriendo, para ver si había una detención más adelante.
10: O sea, ay, no.
0: Pero no la hubo. No
10: país,
0: la hubo.
10: Qué país más chistoso.
0: Pero bueno, ¿por qué le quitan el fuero a Bertín Bravo, alcalde de Movimiento Ciudadano de Úrsulo Galván? Bueno, pues a Bertín Bravo le quitan la inmunidad procesal y ahora la Fiscalía General del Estado podrá continuar la investigación y detenerlo por su presunta vinculación en la desaparición del empresario Héctor Ramos Sánchez y su escolta Ignacio López. Vistos por última vez el pasado 14 de mayo de 2016, cuando estuvieron en una propiedad de Bertín Bravo, ahí en Barra de Chachalacas, en donde está una playa, todos la conocen, Playa de Chachalacas, ahí fueron vistos por última vez y ya no se les volvió a ver. Desde entonces están desaparecidos y por eso investigan al alcalde.
10: No, imagínense vivir en Bélgica, en Liechtenstein y perdernos de este tipo de pantomimas, ¿no? Porque además, sí, porque además también está involucrado con el asesinato de una periodista, no asesinato de quien sea, quien haya sido, pero es el asesinato de un ser humano, ¿no? Y esto bien gallito, bien sabroso, pues yo no tengo nada que tener, nada más oye tu nombre, nos peló. Muchas gracias, Vero Huerta, desde Jalapa de Veracruz, pero les digo, nuestra justicia, la administración de justicia en este país es una broma macabra. Seguimos.
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5: 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Además, esto ayuda a proporcionarles nutrientes y a mejorar su desarrollo intelectual.
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22: Hola, seguimos con más información. Sal a tiempo y conduce con cuidado. Hay intensa carga todavía en Tláhuac, de José Clemente Orozco y hasta el periférico. El avance lento en periférico de Barranca del Muerto a Paseo de la Reforma. Encontrarás avance complicado también sobre Río Mixcoac, de Insurgentes y hasta Revolución. En Periférico Canal de Garay hay intensa carga, de Avenida Benito Juárez y hasta llegar a Canal de Chalco. Tráfico complicado en San Fernando, de Viaducto Tlalpan a la Calzada de Tlalpan. Además, en Arcos de Belém hay carga que no deja de avanzar, del Eje Central y hasta llegar a Valderas. La temperatura 16 grados. Soy Mónica Villalobos. 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
10: Ocho con 29, 8:30 de la mañana, estás en Panorama Informativo en 88.9 Noticias, información que sirve y por iHeartRadio. Pepe Toño Morales, Alex Cervantes, servidor Iñaki Manero, contigo hasta las 10 de la mañana. Saludos, saludos Bella, desde Coatzacoalcos, desde allá, desde Veracruz, un abrazote. César Enrique Saldívar, gracias, gracias por responder o dar tu respuesta de la trivia. No te voy a decir estás bien o estás bien, no. Pero siempre nos responde y muy amablemente, gracias. Yomero Petatero, buenos días, amigo. Ana Martínez, M. Gutiérrez, saludos también. Yadira Zambrano, Héctor Manuel Díaz Aguirre, muy buenos días. Que sea un jueves lleno de bendiciones. Abrazo a la distancia igualmente. Germán González, Mara. Hola a ambos, que tengan un hermoso día. Los saluda la Latosa de Chicago, que diario los escucha. Muchas gracias.
12: Igualmente, buenos días.
10: Saben, en algunos algunas tiendas, el Costco allá en uh-huh. Chicago, ya desde hace tiempo el aguacate que están vendiendo es de Perú. No sé si ya lo tenían planeado. O sea, me imagino que las autoridades de allá. Lo que sí te puedo decir, querida Mara, que Perú es uno de los principales productores también de aguacate, representa aproximadamente el 9.6% de la producción de aguacate del mundo. México está en el 28.1%. México se lleva toda la producción de aguacate, o sea, el 28.1% del aguacate que se produce para el mundo es de México. Luego Colombia, en segundo lugar, con 12.1%, Perú, 9.6%. Luego sigue, fíjate, República Dominicana, 8.2%, y Kenia, dentro del top 5, está en el 5.1 del volumen global de producción de aguacate. Pero sí, Perú es el número 3 dentro de la producción de aguacate, así que no me sorprendería que ante la falta de aguacate mexicano y ante la detención de la exportación del aguacate mexicano, pues también recurran a ver quiénes son los otros, pues Colombia, Perú, a ver, háblales, ¿no? Que nos manden el aguacatito, y desde luego por eso también te encuentras en algunas tiendas de autoservicio allá en los Estados Unidos, aguacate de otros países. 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Moni Villalobos, Moni.
22: Hola Iñaki, gracias. Por obras, hay reducción de carriles sobre Avenida Sur 122, de Poniente 85 hasta Avenida Río Tacubaya. En sentido opuesto, se habilita reversible. En unos minutos, más información.
12: Gracias, ya son las 8 de la mañana con 32 minutos. Vamos directamente con mi compañero Ademao Luna. ¿Por qué? Porque fue detenido en el Estado de México un presunto líder criminal. ¿De quién se trata, Ademao?
13: Pablo Vázquez, jefe de la Policía de la Ciudad de México, informó este miércoles la detención de Giovanni N., alias El Chícharo, presunto líder de una célula delictiva vinculada a la Unión Tepito. Esto durante un cateo en un inmueble del municipio mexiquense de Nezahualcóyotl, donde se decomisaron 554 dosis de cocaína, 64 dosis de marihuana, un arma de fuego y dos vehículos. Destacó que fue resultado de los trabajos de investigación de la Secretaría de Seguridad Ciudadana y la coordinación con la Fiscalía del Estado de México. Añadió que también se capturó en la alcaldía Cuauhtémoc a Cristian N., alias El Güero Palacios, presunto miembro del grupo delictivo Antiunión Tepito. 88.9 Noticias, Alemao Luna.
12: Gracias, 8 de la mañana ya con 33 minutos, y de la Ciudad de México tomamos la México-Pachuca para enfilarnos hacia Hidalgo. Ahí en la carretera, antes de llegar o entrando a Hidalgo, nos compramos unos pastes y platicamos con mi compañera Jacqueline Servín desde la Bella Airosa, porque se va a llevar a cabo la Feria Infantil y Juvenil del Libro. Hola Jackie, buenos días.
3: Hola, hola, Pepe Peña, buenos días para ti y para todo el auditorio. Comentarles que se inauguró la edición 26 de la Feria Internacional del Libro Infantil y Juvenil de Hidalgo, que se llevará a cabo hasta el 9 de agosto en el Parque Cultural Hidalguense. Edna Naranjo, Secretaria de Cultura, invitó a la población a ser parte de las 290 actividades que se tienen programadas por los próximos días gracias a la participación de 650 agentes culturales, entre escritores, narradores, artistas escénicos, creadores y talleristas, así como más de 40 casas y 80 sellos editoriales ubicados en 50 stands. La feria ofrece presentaciones de libros, talleres de narración oral, actividades impartidas por creadores, lecturas en voz alta. También hay cuentacuentos, espectáculos escénicos y presentaciones artísticas. La sede principal es la Biblioteca Central Ricardo Garibay, ubicada en el Parque Cultural Hidalguense, así como el Foro Hidalgo, que alberga presentaciones artísticas. Así que, Pepe Toño, pues los esperamos por acá para leer un ratito con Toripa.
12: Sí, me parece buena idea, me parece buena idea. Llegamos ahí con todo y paste y disfrutando, ¿por qué no?, de la lectura y de unos buenos libros. Gracias, mi querida Jacqueline Servín. Un abrazo hasta allá, hasta la zona de la Bella Irosa. Por cierto, en Pachuca, Hidalgo, esta información la escuchas a través de La Comadre en el 104.5 de FM y 1240 de AM. 8:00 a.m. ya con 34 minutos. De esta forma llegamos hasta Veracruz, porque la falta de operación del Panteón Forense de Coatzacoalcos sigue dificultando las cosas. Platícanos detalles, Julio Escobar. Hola, Julio.
11: ¿Qué tal? ¿Cómo estás? Te saludo con gusto desde el sur de Veracruz. Te comento, la falta de operación del Panteón Forense en Coatzacoalcos continúa representando un obstáculo para las familias de personas desaparecidas, quienes solicitaron a las autoridades poner en funcionamiento estas instalaciones para agilizar los procesos de identificación y brindar un resguardo digno a los restos humanos localizados en la región. Elizabeth Córdoba, integrante del colectivo Familias en Búsqueda hasta Encontrarlos, explicó que actualmente, cuando se realizan hallazgos durante las jornadas de búsqueda, los restos, bueno, deben ser trasladados hasta Nogales, donde se encuentra este tipo de procedimientos para poder realizar el proceso de identificación de los restos, realizar pruebas de ADN y verificar si se trata de algunos familiares o consanguíneos que están localizando o buscando. Hasta el momento, déjame mencionarte que este panteón forense arrancó su construcción durante la administración del exgobernador Cuitláhuac García Jiménez y que hasta ahora no ha logrado ser inaugurado por la Fiscalía General del Estado. Este es el reporte que tenemos.
12: Y el cual te agradezco, mi querido Julio Escobar. Un abrazo hasta allá, hasta Coatzacoalcos, Veracruz. Por cierto, de Coatzacoalcos, Veracruz, tomamos la carretera hacia Puebla, pero nos seguimos directamente hasta Oaxaca para encontrarnos con las tlayudas y con los rosquetes y con los conejos para preguntarte, Giselle Melchor, ¿cómo va la investigación en cuanto a los homicidios del exalcalde y la regidora de Cacahuatepec? Hola, Giselle, buenos días.
14: ¿Qué tal? Muy buenos días. Te comparto que la Fiscalía General de Oaxaca informó sobre la detención de un hombre identificado con el alias 07, señalado como presunto autor material del homicidio del expresidente municipal de San Juan, Cacahuatepec, Pedro Martínez Barroso, asesinado el 13 de julio del 2026. De acuerdo con la institución, el detenido es considerado uno de los principales operadores de la célula delictiva Los Rusos, con presencia en la región costa de Oaxaca. El 07 fungía como segundo al mando del líder regional conocido como 09, que presuntamente responde a José Gil Caro Quintero del cártel Caborca. Además, las investigaciones lo vinculan con el asesinato de una regidora de Parques y Jardines de San Juan, Cacahuatepec, cometido en noviembre del 2025, aunque la identidad de la víctima pues fue reservada. Los Rusos mantienen operaciones en la zona limítrofe en Oaxaca y Guerrero, donde presuntamente controla actividades relacionadas con el narcomenudeo, la distribución de trasiego, así como hechos de violencia contra grupos rivales. La Fiscalía señaló que la captura del 07 representa un avance para desarticular esta estructura criminal. Además, afirmó que las investigaciones continúan para ubicar y detener al resto de sus integrantes. Es el panorama.
12: Y el cual te agradezco, Giselle. Y a todos en Oaxaca, un saludo a través de iHeartRadio. Ya son las 8:37 a.m. Vamos al comentario deportivo con Toño de Valdés.
15: ¿Qué tal, amigos de Panorama? Un placer saludarles en este segundo día de la Leagues Cup. Otra vez dominio de la MLS sobre la Liga MX, con un total de 3 victorias. Un empate que se convierte después en victoria para la MLS en penales y 2 triunfos del lado de los mexicanos. Rápidamente, fueron 6 partidos. Inter Miami le gana 4-2 al Atlético San Luis. Lionel Messi, 2 goles, 1 asistencia. ¡Qué futbolista! Hay muchos que siguen de vacaciones rumbo a los torneos europeos que estarán comenzando próximamente y Messi ya está haciendo goles con el Inter Miami. Mientras tanto, Dallas venció a Querétaro 2-0, Orlando City le pegó 2-1 a Monterrey. Además, en este partido, destacar que Antoine Griezmann logró marcar para Orlando City, y el 1-1 de Los Ángeles FC en contra de las Chivas Rayadas de Guadalajara, y en los penales finalmente un punto más para el equipo de Los Ángeles. Las victorias mexicanas, 1-0 de León sobre Nashville, con Arcila marcando la única anotación del encuentro al minuto 79, y el triunfo de Toluca jugando en casa este partido, que digamos, pues digamos, marca una etapa distinta ya de la Leagues Cup, con un partido en México. Gallardo marcó el primer gol, después Eliño y Viñas, que se estrenó como goleador del equipo rojo de Toluca, complementaron para el 3-0 frente al Seattle Sounders. Así que un muy buen triunfo del equipo de Toluca en la actividad que se presentó el día de ayer. Hoy vamos a tener otros 6 partidos. Entran en acción Cruz Azul y América, en el caso de la Máquina en contra de Filadelfia, en el caso del América en contra del equipo de San Diego. También juega Santos, también juega Necaxa, juega Xolos, juega Puebla. La actividad que será muy intensa todos estos días en la Leagues Cup. Un saludo para todos ustedes, amigos de Panorama.
12: Gracias al comentario deportivo de Toño de Valdés. Recuerda, seguimos contigo, somos Iñaki Manero, Alejandro Cervantes y Pepe Toño Morales por 889noticias.mx. Vamos también a lo más importante de lo que ocurre en las calles de la Ciudad de México, tráfico y clima. Ayúdanos, Mónica Villalobos.
16: Pepe Toño, gracias. Hoy la zona Ecopark, Polanco, Roma, Hipódromo, tiene horario habitual, de 8:00 a.m. a 8:00 p.m, y horario extendido, de 8:00 a.m. a 1:00 a.m. del día siguiente. En unos minutos, más información.
10: Ya son 9:20 a.m, hora del centro de México. 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Y por ahí, Radio, vámonos con la respuesta de la trivia. Y platicábamos hace una hora o hace dos horas, depende a qué hora amablemente nos ha estado escuchando aquí en Panorama, esta expresión que aparece en España, y estaba revisando que es bastante viejita, por ahí del 1661. Esa sí huele a baúl, fíjate.
12: Eso sí.
10: Pero 1661, y tiene que ver con el juego de cartas. Es una expresión que se utiliza cuando algo, pues algo, la verdad, no está mal, ¿no? Puede ser un buen prospecto, puede ser un buen proyecto, puede estar bien, puede ser en cualquiera de las actividades que hagas en tu vida. Señor Pepe Toño Morales.
12: Vamos a ponerlo de esta manera. Vamos
10: póngalo,
12: a imaginar
10: que en
12: este
10: quiera, pero
12: momento,
10: sí.
12: Estamos aquí sentados a la mesa y llega un plato, pero de los grandes, ¿eh? No, ya no trae de noche. De los grandes, un plato grande.
10: Está bien servido.
12: Bien servido, bien. Con unos chilaquiles divorciados.
10: Mejor con un chile jalapeño, de esos que de repente anda extrañando tanto.
12: Ahí está. Con harto queso, con harta crema, del un lado huevito, del otro pollito deshebrado, y entonces decimos, oye, pinta bien. Se ve, o sea, estamos hablando del alimento y se ve bien, es buen prospecto. Falta que lo probemos, ¿verdad? Porque somos catadores profesionales de chilaquiles. O podemos decir, tiene buena pinta.
10: Tiene muy buena pinta.
12: Entonces, mi respuesta sería, señor Manero, pinta bien, tiene buena pinta. ¿Y sabe cuál fue la clave?
10: ¿Cuál fue la clave?
12: Cuando usted, al darnos una de las pistas, nos
10: ¿en
12: dijo
10: qué me
12: que
10: delaté?
12: Cuando dijo en la segunda intervención, cuando uno está barajeando, algo se ve en la baraja.
10: Sí.
12: Y de acuerdo con lo que pude investigar, porque tampoco soy experto en lo de las cartas, en la baraja española la pinta no es el dibujo, sino las pequeñas marcas o cortes que aparecen en el borde superior, lo cual, para quienes juegan este tipo de tienen esta práctica, les dice más o menos la característica de la carta y más o menos cómo va el juego. Entonces lo ven desde acá y tiene buena pinta, y lo adoptamos como para muchas otras cosas.
10: Antes incluso de ver lo que te tocó en la mano, estamos hablando de la baraja española, dentro de los palos de la baraja, que son oros, copas, espadas y bastones, ¿no? O bastos, como
12: bastos
10: también le llaman. Las líneas que están alrededor de la, la carta, puede tener una o dos o tres separaciones.
12: Ajá.
10: Entonces un jugador sabe perfectamente bien en el momento de ver estas líneas antes de abrir la carta de qué palo se trata. Si es de bastos, si es de oro, si es de espadas, si es de copas.
12: No, pues para verdaderos expertos.
10: Entonces, en el momento en que levanta tantito el... esto tiene buena pinta. La pinta, ¿no? La pinta de la línea, la pinta de la raya. Ojo, no confundir con las cartas marcadas. No, es una canción de don Antonio Aguilar.
12: Y es hacer trampa, ¿no?
10: No, eso es hacer trampa. Es cuando marcan, le ponen una marquita que solamente los tahúres conocen.
12: Lo de él,
10: a la baraja, ¿no? Y eso termina balazos, ¿eh?
12: Sí, no, bueno, todavía hasta la fecha.
10: Termina en el forense.
12: De México,
10: es una tragedia. No estamos hablando de eso. Estamos hablando de cómo ya vienen esas barajas marcadas con la línea, con la separación de la línea. Entonces, al levantar así, tiene buena pinta.
12: Sí,
10: muy bien. O tiene mala pinta, ¿no?
12: Sí, porque es que sabe que le voy a decir algo aquí entre nos, le voy a confesar algo.
10: Ah, eres tabús.
12: No, fíjese que no, es que fíjese que en casa no jugaban mucho ese tipo de cosas, la baraja como que no era. Entonces, el único que alguna vez en mi vida vi jugar barajas era mi papá, pero pues una o dos veces en la vida. El caso es que en ese tiempo estaba de moda el Capitán Cavernícola. Entonces, cuando veía yo las cartas, veía la de bastos, entonces decía, este es el palo del Capitán Cavernícola, ¿no? Era la relación que yo tenía.
10: Pues, con sí, claro, pues un garrotazo.
12: Sí, un garrote, efectivamente, sí, ¿no? Era lo que identificaba uno, pero pues en ese tiempo estaba yo chavo, ¿no?
10: Uno chavillo. Entonces tu papá jugaba la baraja española.
12: Sí, alguna vez lo vi jugar, pero una sola vez en mi vida, o dos, ¿no? Y alguna vez con mi tío o algo así, pero la verdad es que era muy poco, entonces no estoy muy familiarizado con ese tipo de cosas.
10: La mayoría de la gente pues juega el otro tipo de baraja, ya la baraja española ya no se le ve muy seguido.
12: No, ya no.
10: Pero todavía yo me acuerdo en el rancho, pues de chavillo, ibas a las rancherías, ibas el día de raya, pues cómo andaban ahí apostando los muchachos, los vaqueros, y andaban, jugaban con la baraja española.
12: En las ferias.
10: En las ferias. Sí, se juega todavía la baraja española, que ya ha sido sustituida por la baraja convencional, pero tiene usted dos puntos en la trivia, señor.
12: Me parece muy bien, ahí voy acumulándolo, y hoy con la victoria para responder la trivia.
10: Tiene muy buena pinta, subtrivia. Seguimos en Panorama.
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1: Hola, para mí es un gusto acompañarte y presentarte más información vial. Toma en cuenta que hay tráfico sobre División del Norte, de Museo a Viaducto. El avance lento también en Revolución, de Metro San Pedro de los Pinos al Eje 10 Sur. Para ti que tu camino es Universidad, encontrarás tráfico de Insurgentes al Eje 8 Sur. Barranca del Muerto también a esta hora con avance lento, de Minerva al Periférico. Calle Molinos con tráfico de Periférico a Revolución, donde vas a encontrarte al momento ligera carga es en Patriotismo de Río Mixcoac a Benjamín Franklin. Carga en Boulevard Picacho Jusco de Concal al Periférico, con carga Paganini de Río Consulado al Eje Central. La temperatura al momento sigue en los 16 grados. Soy Mónica Villalobos. 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
10: Hoy 8:48, 12 y serán las 9 de la mañana. Estás en Panorama Informativo en 88.9 Noticias. Información que sirve por AG Radio, Pepe Toño Morales, Alex Cervantes, Iñaki Manero. En WhatsApp, 5582-558-89. Virus del papiloma humano. Ya existe una vacuna. Ya se sabe desde hace años que el cáncer, algunos tipos de cáncer, pueden estar relacionados con la actividad de virus o de bacterias. Y en este caso, el papiloma humano es producido por un virus. ¿Por qué se llama papiloma? Porque las lesiones que produce este virus parecen como una mariposita en la piel, ¿no? En las zonas en donde es agresiva. Se empezó a identificar con el cáncer cervicouterino, pero ahora ya se ha aumentado la identificación a cáncer de pene, cáncer de garganta. Depende de tu actividad sexual. No, depende de la actividad sexual que tenga, que es muy respetable, pero hay que cuidarse mucho. Buena parte de la humanidad que tiene pues una vida sexual activa tiene en su cuerpo el virus del papiloma humano. No se espanten, porque no todas las cepas del virus del papiloma humano son susceptibles o pueden causar cáncer. A veces puedes tener el bicho en tu organismo, a lo mejor te contagiaste con una calentura que tuviste de adolescente, a los 15, 16 años, y a lo mejor puedes vivir toda tu vida, te mueres a los 80.
12: Y ni te enteraste.
10: Nunca te enteraste que tuviste el virus. O de repente, a los 40, te empiezan a salir verruguitas en algún lado. A lo mejor si eres hombre en el pene, a lo mejor te sale una verruga. O si eres mujer, en una visita con el médico, con el especialista, pues te encuentras que crees que tiene una verruguita, se la voy a quemar o la voy a llevar al laboratorio, pues para que le hagan un análisis, porque no todas las cepas de este virus pueden producir cáncer, solamente son algunas cepas especiales. Y para esas cepas especiales es por las que se pone la vacuna. Yo no entiendo cómo es que se empezaron a vacunar nada más a las mujeres, ¿no? Sobre todo a las niñas, porque las niñas en algún momento sí, las niñas en algún momento van a tener actividad sexual. ¿Por qué a los niños no, si los hombres también somos vectores del virus del papiloma humano? Bueno, ahora ya se cambió, ahora hombres y mujeres. La cosa es que haya vacunas, ¿verdad? Y ya vamos a iniciar el nuevo periodo de clases. Moni Barrera, güerita, ¿cómo estás? Buenos días.
0: ¿Qué tal, Iñaki? Te saludo, te platico que la Secretaría de Salud aplica la vacuna contra virus de papiloma humano a niñas y niños de quinto grado de primaria y de 11 años que no están escolarizados, pero durante estas vacaciones de verano simplemente no hay dosis en las clínicas ni centros de salud. Vamos a escuchar un ejemplo.
2: ¿La del papiloma la estás poniendo?
18: No.
2: ¿Cuándo podría?
18: Ya tenemos más de 2 meses sin la vacuna, no sabría decirte cuándo llegue.
2: ¿O la está poniendo solo en las escuelas?
18: Porque están de vacaciones, no las podemos poner en la escuela. No tenemos, hay que esperar a que haya vacuna y cuando hay vacuna van a las escuelas o se dan citas aquí. Ahorita no se te puede dar citas porque no hay vacuna.
0: Hicimos un recorrido por varias clínicas del sector salud. Enfermeras explican que tampoco se puede hacer cita ya que no hay fecha de llegada de las vacunas. Vamos a escuchar.
18: Entonces hay que esperar hasta que llegue la vacuna.
2: ¿Sacar cita?
18: No, hasta que haya la vacuna. Ahorita no se te puede agendar una cita porque si se te cita y no hay vacuna, te vas a molestar. Entonces hay que esperar a que llegue primero la vacuna para poder citar.
10: A ver, yo sí le quiero pedir con todo cariño y con todo respeto a la gente, no se enojen con las enfermeras porque ellas no tienen la culpa.
12: No. Ellas no son las que dan la cara, pero no son las responsables de tomar las decisiones.
10: Ellas no consiguen las vacunas, ¿no? Ni están en Birmex, ni están en Cofepris, ni están en el gobierno federal, ni nada. Ellas nada más, pues sí, exactamente dan la cara con la gente. ¿Sabe qué? Pues no hay vacunas, dese una vuelta la semana entrante. Pues
12: sí.
10: Pero con la inseguridad, ¿no? Pero pues ahora sí que pues no le disparen al pianista.
12: No, es más, ellas realmente son las que reciben las vacunas cuando hay y son las que están en la calle, ¿no? Por ejemplo, de los centros de salud son las que están recorriendo las calles y las cosas y decir, tengo esta vacuna y se ponen en... No, al contrario, ni modo, les toca poner la cara.
10: Oye, en centros de salud hay existencia de vacunas, Moni.
0: Resulta que tampoco en algunos centros de salud, aunque lleguen las dosis, solo las almacenan, solo sirven de bodega hasta que las puedan trasladar a la... Vamos a escuchar.
2: ¿Es la de papiloma para las niñas?
19: No, todavía no hay vacuna del virus del papiloma humano, pero van directo a las escuelas. Aquí no llega la vacuna.
2: Es que en las escuelas, sobre todo las de paga, nos dicen que vengamos a los centros de salud y a la clínica.
19: Aquí sí llega la vacuna, pero es para otro almacén. Aunque la escuela sea particular, sí van directamente. Particulares y públicas ya están yendo a las enfermeras.
0: De acuerdo con un trabajador de la sección de inmunización, es decir, de vacunas, en un centro de salud al norte de la Ciudad de México, aún no hay fecha para la campaña de vacunación o prevención del virus de papiloma humano. Vamos a escuchar.
4: Es que van dos veces al año nada más, no. Y es dependiendo del presupuesto.
5: ¿Qué? Porque dicen que es de paga y que por eso tienen que ir al centro de salud.
4: No, aquí cuando llega la vacuna sale directamente ya a las escuelas.
5: O sea, aquí no, nunca se la van a poner aunque traiga la niña.
4: Exactamente, y directamente a las escuelas, y dependiendo también la zona donde se encuentre la escuela.
0: Personal de salud, Iñaki, reitera que sería hasta el inicio de septiembre más o menos que pueden estar surtiendo las vacunas del virus de papiloma humano. Vamos a escuchar.
4: De todos modos no ha llegado, porque todavía no es la campaña. No han liberado la fecha para la próxima campaña.
5: No saben cuándo va a llegar.
4: Exactamente.
5: Ni para guardarla. Tenemos... O sea, hasta que empiecen las clases, ¿será?
4: Sí, hasta ya. Que lleguen las clases.
10: A ver, o sea que no, ni siquiera planeen vacunar a sus hijos el sector salud.
12: Por lo menos ahorita no.
10: Ahorita no. Uh-huh. Pero a ver, ¿a cuánto estamos del regreso a clase?
12: Estamos a menos de un mes, a finales de este mes.
10: A finales de este mes. Uh-huh. Tienen menos de un mes los chavos de vacaciones todavía. Uh-huh. Ahorita, en este momento, ya debería estar la campaña en pleno para la vacunación. Para que cuando los niños entren a clase ya estén plenamente.

0: años, que otra vez, ¿por qué solamente las niñas y no los niños, no? Pero bueno, además también, como están guardando las vacunas y como no hay, como pues, el presupuesto no alcanza y se la gastan en otras cosas en lugar de lo más importante, por ejemplo, a niñas que no acudan a la escuela o estén cursando en escuelas privadas y no haya llegado la campaña a su escuela, Moni.
1: Sobre todo, Iñaki, en clínicas del sector salud, la propuesta, en algunas, porque, por ejemplo, en el turno matutino de la misma clínica te dicen una cosa y en el turno vespertino es exactamente lo contrario, deben anotarse en una lista de espera. Vamos a escuchar.
2: ¿Tú tienes la vacuna del virus de papiloma humano?
3: Lo que estamos haciendo es anotarlos en una lista y parece que a partir del 16 nos comienza a llegar.
2: 16 de agosto, en una lista.
3: Ah, ¿quiere que la anotemos? La anotamos. De 8 de la mañana a 2 de la tarde se tendría que anotar.
2: Pero ahorita en vacaciones ya no hay escuelas, ¿no? Entonces tienen que venir.
1: El panorama, Iñaki.
0: Vaya, pues el caso es que no hay vacunas. Y como dijo don Teofilito, lo más seguro es quién
4: no, y es una vacuna cara, ¿eh?
0: No, claro, es una vacuna. Entonces la gente, para vacunar a sus hijas o a sus hijos, tienen que ir a
4: lo privado.
0: Las privadas. Uh-huh. Y les van a salir cariñosas. Porque aparte son tres vacunas.
4: Tres dosis.
0: Gracias, Moni Barrera. 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Y por iHeartRadio seguimos contigo hasta las 10 de la mañana en Panorama.
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7: La música tiene un poder mental. Por ejemplo, las personas que presentan Alzheimer pueden recordar melodías que marcaron una parte importante de su vida. Esto se debe a que el cerebro guarda esas sensaciones musicales en un área diferente a los recuerdos.
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12: 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Toma en cuenta que vas a encontrarte al momento circulación muy lenta en Tláhuac, de José Clemente Orozco y hasta el periférico. Hay tráfico en periférico de Barranca del Muerto a Paseo de la Reforma. Lento avance también presenta Río Mixcoac, de Insurgentes y hasta Revolución. La temperatura 16 grados. 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
6: La mañana con un minuto. Muy buenos días, 88.9 Noticias, información que sirve por iHeartRadio, Panorama Informativo, transmitiendo en vivo jueves 6 de agosto del 2026. Te saludamos con muchísimo gusto aquí en tu casa de Montes Pirineos 770 en las Lomas de Chapultepec, con este gran equipo, las 24 horas del día trabajando para ti. Aquí en cabina, si alcanzó el presupuesto, tenemos a Pepe Toño Morales. Vamos con Toño.
7: Aquí estamos, buenos mi querido Iñaki. Muy buenos días, amigos del auditorio. Ya 16 grados en la temperatura. Eso sí, se prevén 5 días a partir de hoy con lluvias, sobre todo en las tardes, zona metropolitana del Valle de México.
6: Su servidor Iñaki Manero, Alex Cervantes en los deportes. Alex Villalbazo, pues no estará por aquí hasta el martes, ¿verdad? El martes regresa Alex. Ahorita le tenemos algo especial a Alejandro Villalbazo, un momentito más se lo vamos a poner.
7: Échale, vampiro.
6: Pero vas a ver que sí. Bueno, muy bien. Oye, muchísimas gracias. Gracias a toda la gente que nos escucha. Por ejemplo, en X, que todavía no hemos dado X.
7: Sí, es cierto. Arroba T Morales en vivo.
6: Arroba Cervantes, guión bajo. Gracias, Francisco Fuentes. Ay, mira, es homónimo de Madaleno. Desi Valle desde Acapulquito. Saludos, Desi. Josh, saludos. Andrés Ocampo. Mónica Margarita Camacho, Gaby Vaca, buen día Gaby, saludos también a ya dijimos, ¿no? Yomero Petatero,
7: ya también,
6: gracias,
7: sí.
6: Gracias a todos. Bueno, tráfico y clima cada 15 en 88.9 Noticias, Moni Villalobos, Moni.
8: Hola Iñaki, gracias. Hay reducción de carriles debido a obras en el segundo piso de Periférico, pasando San Antonio, con dirección a Reforma. Esto complica el avance. En unos minutos más información.
7: Gracias, vamos rápidamente con la información. 9:00 a.m. ya con 2 minutos. Autoridades educativas se reunieron para tratar temas como el uso de plataformas digitales y dispositivos electrónicos en las aulas. La información con mi compañera Mónica Barrera.
9: Durante la reunión nacional plenaria ordinaria 2026 del Consejo Nacional de Autoridades Educativas CONAEDU, el secretario de Educación Pública, Mario Delgado, pidió fortalecer el debate nacional sobre el impacto de las redes sociales y las plataformas digitales, regular el uso de dispositivos y plataformas digitales en las escuelas. Sobre el tema de instituciones militarizadas, reiteró que aquellas instituciones que operan bajo este concepto podrán acceder a un proceso de regularización para continuar brindando el servicio, siempre que eliminen cualquier referencia o enfoque de carácter militar y adecuen sus planes de estudio a un modelo de formación basado en valores cívicos y ciudadanos. En 88.9 Noticias, Mónica Barrera.
7: Gracias, Moni. 9:03 a.m. Por cierto, recuerda que en nuestra página www.889noticias.mx encuentras más sobre este y otros temas de tu interés. Ya en otra información, en Guadalajara se reveló la cifra de adolescentes desaparecidos desde 2024. Martín Beltrán.
10: El registro estatal de personas desaparecidas revela que existen 11 jóvenes de entre 12 y 15 años desaparecidos en Jalisco entre abril de 2024 y julio de 2026, todos de diferentes colonias, pero de Guadalajara. Se trata de Josué Uriel Ramírez Martínez, Juan Pablo Calleros Amezcua, Ixchel Álvarez Moreno, Brian Ortega Neri, Delia Gutiérrez Romo, María José González Blanco y Fernando Adán Valencia. La lista incluye a Tania Yamilet Medina Hernández, Alondra Guadalupe Silva Tranquilino, Pedro Ramón Proaño López y Melanie Naomi Pérez Pantoja. Para Panorama Informativo desde Guadalajara, Martín Beltrán.
7: Ya son las 9:04 a.m. Brad Pitt pidió que Angelina Jolie muestre sus ganancias en los años en los que sostuvieron diferentes batallas legales. Lalo González.
11: Brad Pitt exige saber cuánto ha ganado su ex Angelina Jolie desde que se divorciaron. No lo quiere saber solo por mera curiosidad, sino porque es un dato de interés para uno de los tantos pleitos legales que han sostenido, particularmente el que tiene que ver con la antigua bodega francesa que compraron para la compañía de vinos que tenían en conjunto. Trascendió que los abogados del actor de 62 años solicitaron durante una audiencia celebrada el 31 de julio que Jolie entregue sus comprobantes de ingresos posteriores a su separación en 2016. El argumento es que esa información ayudará a aclarar las declaraciones que Jolie realizó durante la disputa. Para 88.9 Noticias, Lalo González.
7: 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Ya son las 9:06 a.m, tiempo de... Deportes, Alex Cervantes.
12: Muchas gracias, Pepe Toño, Iñaki, la última y nos vamos. No sin antes recordarles que este jueves continúa la actividad de la Leagues Cup con los siguientes partidos. New York City enfrenta a Santos, Cruz Azul contra Filadelfia, Necaxa visita a Chicago, Austin se mide a Tijuana, América jugará contra el San Diego, este partido en la cancha del Estadio Azteca, mientras que Puebla enfrentará al Portland. En el fútbol internacional, Luis Figo, ex del Real Madrid y Barcelona, se sumó a quienes exigen la renuncia del presidente de la FIFA, Gianni Infantino. Y cerramos con información de los emparrillados, porque la NFL regresa este jueves, sí, con el tradicional partido del clásico del Salón de la Fama entre Panteras de Carolina y los Cardenales de Arizona. Hasta aquí los deportes. Que pasen un gran jueves.
7: Igualmente tú, mi querido Alex Cervantes, gracias. 9:07 a.m. También tenemos tráfico y clima como cada 15 minutos con Mónica Villalobos. Adelante, Moni.
13: Pepe Toño, gracias. Por obras hay reducción de carriles en Sur 122, de Poniente 85 hasta Avenida Río Tacubaya. En sentido opuesto, se habilita reversible. En unos minutos, más información.
6: De la mañana con 7 minutos, panorama informativo 88.9 Noticias, información que sirve por iHeartRadio, Pepe Toño Morales, Alex Cervantes, Iñaki Manero. Uno de los delitos que tiene mayor impacto también en la gente y que tiene menor cifra negra, al igual que el robo de automóviles, que es un delito con poca cifra negra, pues te roban tu coche, pues vas y ¿no?
7: denuncias,
6: ¿no? Porque si usan tu coche para algo, pues se va sobre ti. Es el despojo de casa-habitación.
7: Ahí nos sentimos totalmente desprotegidos. Se totalmente. ¿Tú casi qué haces?
6: Totalmente, porque a veces la ley se va con la gente que está dentro, aunque haya despojado,
7: Sí, se son los malos, ¿no?
6: Sí. Entre enero de 2016 y junio de 2026, la Fiscalía en Ciudad de México registró 39,436 despojos a inmuebles.
7: ¡Qué bárbaro!
6: De acuerdo con datos oficiales. Y dice la fiscal de Ciudad de México, Berta Alcalde, que los casos se mantienen estables desde el 2019. Pero, a ver, Es que no debería haber uno.
7: Exacto.
6: ¿No? O sea, está estable, no es como un enfermo, ¿no?
7: Pues es que no puede haber
6: está
7: estabilidad.
6: Está grave, pero
7: ahí.
6: Estable.
7: Eso no es estabilidad, perdón. Con todo respeto, estabilidad es que no haya nada.
6: Claro, efectivamente, que no haya un solo caso de despojo o cualquier caso de despojo, inmediatamente la autoridad te ayuda.
7: Claro, ahora Sí, no, es que tienes toda la razón. Imagínate la autoridad, la ayuda de la autoridad.
6: Vamos a escuchar a Berta Alcalde.
14: Se ha dicho en algunos medios de comunicación o algunos actores que han aprovechado la coyuntura para hablar de cifras que ha aumentado el delito de despojo. La realidad es que el delito de despojo tiene cifras estables desde 2019, cifras que tiene la Fiscalía. Esto, como lo podemos ver, se repite desde el 2019, donde tenemos 10 denuncias más o menos diarias, sube a 11 en 2021 y así lo podemos ver a lo largo de todos estos años.
6: Ah, pues qué padre que sea estable, ¿no?
7: Es que la cifra que acaba de dar,
6: qué es que es brutal, ¿no?
7: De 10 a 11 diarios.
6: Brutal, eso quiere decir que con total impunidad, porque de repente vas y le dice a un policía, no, pues, ¿sabe qué? Pues no es cosa mía, ¿eh? No vaya y presente su denuncia.
7: No, y además es que en la indefensión también, porque los policías tienen toda la razón, no lo estoy defendiendo, ni lo voy a hacer nunca, pero
6: tienen
7: razón porque ellos no se pueden meter si no existe una orden, porque así también es. Se meten en una bronca, ¿eh?
6: Así es, porque si llega el policía y saca a los que hicieron el despojo, ellos se pueden ver afectados, porque no hay una denuncia.
7: Y además una orden,
6: y estos ya están adentro, y con la chapa cambiada.
7: No, hombre.
6: A ver, tú te vas de vacaciones, te vas a Acapulquito bien sabroso, vas, a lo mejor tienes lana para irte 2 semanas, y cuando llegas, sacas tu llave y...
7: No abre.
6: ¿No? A ver, no.
7: Ay, nanita, préstame tu llave.
6: Oye, vieja, a ver, pásame, porque a lo mejor esta ya se... No, pues tampoco. Ah, pues si no es la misma chapa.
7: Oye, y ello, oyes ruido adentro.
6: Claro, y oyes una fiesta. Oye, no, que tu hermano estaba, ya se había muerto. casi, no está collado. No, resulta que ese te metió el séptimo de caballería, cambiaron los muebles, y incluso hasta encuentras cosas tuyas allá afuera, ¿no? Eso es lo que dicen víctimas, ¿eh? No estoy inventando nada.
7: No estoy
6: dramatizando el caso. Lo que dicen víctimas, sus muebles afuera, metieron los suyos, cambiaron la chapa y se clavaron. Aprovechando la ausencia del dueño, incluso hasta una semana. Así, de ese tamaño funciona en esta bola de delincuentes. Y los policías no pueden hacer nada porque, pues yo no sé.
7: Fíjate que ahí hay un vacío porque los policías tienen que hacer lo que dice la ley y no pueden hacer más allá de eso.
6: No,
7: entonces, si
6: no,
7: por ejemplo dices, oiga, sáquelos de mi casa, no puedo.
6: No puedo.
7: Porque no puede entrar una propiedad privada.
6: Por eso se desesperó la señora esta Carlota, la que asesinó. Porque fueron con los policías y los policías pues vieron todas las hojas que tenía la señora Carlota y tenía su título de propiedad y demás, pues, ¿sabes qué, señora? No puedo hacer nada. Entonces, hasta que la señora, desesperada, porque además tampoco le hacían caso,
7: autoridades, ya había denunciado,
6: pues agarró la pistola y hizo lo que hizo, ¿no? Y terminó en un tragedión. Vamos a escuchar también de Berta Alcalde cuáles son las alcaldías más afectadas aquí en Ciudad de México.
14: En la ciudad podemos ver que es en la Cuauhtémoc, Benito Juárez, Venustiano Carranza, de ahí Xochimilco, Iztacalco, donde se presenta el mayor número de despojos por cada 100,000 habitantes.
6: Bueno, ¿cuáles las colonias más afectadas? 35 despojos al año, el resto de las colonias en las que también se denunció este delito, se tiene identificados 2 casos al año. La colonia Centro, con 705. Agrícola Oriental, 379. Narvarte, 367. Roma Norte, 349, que ahorita está de moda, ¿no? Tanto la Roma como la Condesa. La Doctores, 348. San Andrés Totoltepec, 314 despojos. Del Valle Centro, 293. Santa María la Ribera, con 293, también es alcaldía Cuauhtémoc, ¿no?
7: Sí.
6: Colonia Obrera, con 267. Cuauhtémoc. Pedregal de Santo Domingo, con 250. Despojos, efectivamente, allá en Coyoacán, dice Berta Alcalde, que el Gabinete contra Despojo recibió entre julio de 2025 a julio de 2026 1,032 casos, de los cuales 388 se determinó que se consumó el delito. O sea, que sí llegaron, entraron, cambiaron chapas y se clavaron. Y hazle como quieras. De ese total, en 185 casos hubo restitución del predio y en 84 este fue asegurado. O sea, el predio lo asegura el gobierno en lo que...
7: Se hace la investigación de quién es el verdadero dueño, ¿no?
6: Quién es el verdadero dueño. Porque estos miserables, incluso lo que hacen es cambiar las escrituras y ponerlas a su nombre.
7: Se falsifican documentos.
6: Van con un coyote, ¿no? Que les hace pues una copia al carbón de la escritura pero con ellos como los dueños.
7: Dios mío, es que fíjate que es toda una trama, porque no sé si te ha tocado ir a pedir información sobre tus documentos, para precisamente de inmuebles. Es una bronca, ¿eh?
6: Sí.
7: Te piden hasta el acta de no sé quién, del no sé cuál, para poder entregarte o para poder darte informes. ¿Cómo le hacen estos grupos delictivos para tener acceso a esa información?
6: A ver, ¿y las escrituras de la casa del perro dónde están?
7: No,
6: así, de ese tamaño. Bueno. Esto representa entre el 10 y 11 despojos al día. El primer día de cada año se comete el doble de despojos. Nada más que la cosa se pone peor. ¿Por qué? Porque hay colusión, ¿no?, de notarios involucrados, de acuerdo con denuncias que han hecho diputados panistas en estos casos de despojo.
7: No, es que es una cadenotota.
6: Notarios. Vas con un notario y el notario, por una lana, te hace el papeleo. 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
15: Hola, para mí es un gusto acompañarte y presentarte más información vial. Toma en cuenta que hay tráfico sobre División del Norte, de Museo a Viaducto. El avance lento también en Revolución, de Metro San Pedro de los Pinos al Eje 10 Sur. Para ti que tu camino es Universidad, encontrarás tráfico de Insurgentes al Eje 8 Sur. Barranca del Muerto también a esta hora con avance lento, de Minerva al Periférico. Calle Molinos con tráfico de Periférico a Revolución. Donde vas a encontrarte al momento ligera carga es en Patriotismo de Río Mixcoac a Benjamín Franklin. Carga en Boulevard Picacho Jusco de Concal al Periférico. Con carga Paganini de Río Consulado al Eje Central. La temperatura al momento sigue en los 16 grados. Soy Mónica Villalobos. 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
6: 9:18, estás en Panorama informativo en 88.9 Noticias. Información que sirve por iHeartRadio. Pepe Toño Morales, Alex Cervantes, su servidor Iñaki Manero, hasta las 10 de la mañana. 55 80 255 88 9. ¿Qué hacer en caso de despojo? Una cosa que se me había olvidado con el tema de la policía sí puede intervenir si es en flagrancia. O sea, si tú ves que estos monos están cambiando la chamba, entonces ahí sí vas con una policía, la primera patrulla, porque es flagrancia. Entonces, ¿sabe qué? Este anda cambiando las chapas, anda queriendo abrir mi casa, y los puedes incluso hasta de pues, intento de robo.
7: Sí, no, ahí sí, ¿cómo va? Lo están viendo, pues órale, vas.
6: Entonces, ahí sí puede actuar la policía. En otro caso, cuando ya están metidos y ya la chapa cambiada, tienes que hacer un proceso legal. Fíjate, en Ciudad de México, ¿qué tienes que hacer si eres víctima? Uno, y bien importante, evita enfrentarte con los invasores.
7: Ay, qué complicado es eso.
6: Sí, pues sí, ni modo, y el coraje nadie te lo va a quitar. o estar firmando documentos sin ninguna asesoría legal. Llama al 911 si ves que están metiendo en ese momento. Cuando ya están metidos, tienes que presentar una denuncia. Tienes que contar con documentos que acrediten que eres el propietario. Nada más que el problema es quién va a cargar con sí. las, ¿no? Con las escrituras de la casa. Sí. Y quién va a cargar también con, las facturas del agua, de la luz, del teléfono. Sí.
7: Cuando llegas a presentar la denuncia, deme por favor su documento que compró. Es que estaba en la casa.
6: Están adentro. Y a lo mejor estos hijos de su madre sí. ya los quemaron, ¿no?
7: Ay, no puede ser.
6: O ya los rompieron. Bueno. Hay una línea telefónica que se abrió en el año pasado, en 2025, por parte del gobierno de Ciudad de México, destinada exclusivamente a atender víctimas de despojo de inmuebles. Ahí les va, 55-53-45-81-20. La cosa es que les conteste, ¿verdad? Pero
7: bueno, también.
6: 55-53-45-81-20. Y después hay que acudir a una agencia del Ministerio Público, de la Fiscalía General de Justicia de Ciudad de México, ahí donde trabaja Berta Alcalde, uh-huh. que nos acaba de dar los datos, ¿vale? Para presentar la denuncia e iniciar la carpeta de investigación por el delito de
7: despojo. Ay, nanita.
6: Bueno, ¿qué documentos te pueden solicitar para denunciar un despojo? Identificación oficial, desde uh-huh. luego. Y ahí les va. Escrituras públicas inscritas en el registro público, contrato de compraventa, documentación de posesión legítima del inmueble. ¿Quién carajos anda por la calle
7: con esos documentos,
6: con esos documentos en la mano? ¿No?
7: Pues no.
6: Recibo recientes de impuesto predial, agua, luz, teléfono a nombre del afectado. ¿Quién va a andar con eso en la calle? Fotografías. Esto sí es posible. Ahí les va. Fotografías, videos, mensajes, nombres o datos de los invasores. Por ejemplo, puedes acudir a las cámaras de la ciudad o a las cámaras de los vecinos.
7: Los vecinos, que ¿no? son a veces los que te hacen el paro.
6: Por eso es bien importante llevarse con los vecinos, porque si no, no.
7: Sí,
6: no
7: porque hay están de la greña todo el día.
6: Pues, o conocer a los vecinos, sí, ¿no? Sí, finalmente, tener un chat con los vecinos.
7: Aunque sean como yo, mal encarados, entonces hay que llevarse bien.
6: O sea, tú eres el vecino cascarrabia. No, ese güey ni se meta. Sí. No, sí es bravo, Sí se pone bravo el Pepe Toño.
7: Mejor ni hablemos.
6: Fotografías, videos, mensajes, nombres o datos de los invasores, testimonio de vecinos.
7: Ah.
6: Oiga, vecino, usted sabe que yo vivo aquí, ¿va? Sí, pues lo he visto a veces tirando la basura en mi puerta, ándele. Cabrón.
7: Ya bailaste, ya bailó las calmadas.
6: No, por eso hay que portarse bien, sí, como vecino, sí. ¿no? Bueno, no, sí, cómo no, sí te conozco, vecino. Oye, ¿puedes testificar a mi favor? Para que el vecino entonces dé testimonio y que confirme cómo y cuándo ocurrió la ocupación, además de certificar que tú vives ahí, que te conocen. Estos documentos, pues, te van a permitir respaldar la denuncia, acreditando que la propiedad es tuya.
7: Sí.
6: La propiedad legal del inmueble ante las autoridades, pero nada más te anticipo, pues, que es un juicio. Y va a tomar tiempo.
7: Y ese es el problema, el ajá. tiempo que puede tardar. Hubo una familia en San Juan de Aragón.
6: Sí. Que ¿esto tardó... ya es Estado de México?
7: No, San Juan de Aragón, aquí en la Gustavo Madero. Gustavo Madero, México. Pero hace tiempo, de hace unos 10 años.
6: Sí.
7: Tardaron como 7 años en ese juicio y eran los propietarios, ¿no?
6: Y esos parásitos ahí metidos.
7: Se metieron de un día para otro. En una noche aprovecharon que no había nadie. No sé cómo lo hicieron. Bueno, evidentemente lo estaban vigilando. Se les metieron y para sacarlos, Iñaki, 7 años pidiendo el apoyo medio mundo, hasta que después del juicio le dijeron, pues sí, sí es de ustedes. A ver, y un juez otorgó la orden, y ya con la orden llegaron con la orden de desalojo, y órale. Y aún
6: pero
7: así opusieron resistencia. Sí, tremendo, tremendo.
6: 7 años, ¿dónde está la justicia, ¿cómo le dicen? Expedita.
7: No.
6: Ya, pero además te voy a decir algo. Te metieron. Porque
7: eso cuesta.
6: Sí.
7: Porque además eso cuesta, tienes que pagar abogado.
6: Además, hay una merma económica para ti, a ver, se metieron a mi casa y yo tengo que estar pagando abogados.
7: Y la pregunta es, ¿y yo por qué tendría que estar pagando si es mío?
6: Correcto. Bueno, dice la diputada de aquí de Ciudad de México, que es del PAN, Daniela Álvarez, que anda también muy activa en redes sociales, por cierto, que se va a presentar ante el Congreso de Ciudad de México un paquete de iniciativas destacando la creación de un protocolo único de atención al despojo. De hecho, pues Clara Brugada ya había establecido esta línea del despojo, ¿no? La que acabamos de dar. Pero esto es un protocolo de atención al despojo para identificar o para establecer cómo identificar un caso y qué acciones se deben tomar, porque uno no sabe qué hacer y cómo proceder.
7: Uh-huh.
6: ¿Qué hago? ¿Voy a comprar una pistola o antes de que me peleen y me hagan?
7: No sabemos, la verdad es que no sabemos cómo hacer.
6: Vamos a escuchar a Daniel Álvarez.
17: Tenemos el caso de carpetas desaparecidas, tenemos el caso de colusión de notarios públicos, el tema del despojo de notarios públicos de la Ciudad de México, y por eso nosotros lo que estamos proponiendo es la elaboración de un protocolo único de atención aplicable tanto a la Secretaría de Ciudadana y a la Fiscalía General de Justicia.
6: Qué grave acusación está haciendo Daniel Álvarez. Ojalá esté sustentada con nombres y apellidos, ¿eh? De funcionarios. O sea, el caso de colusión de notarios públicos en el tema del despojo y de carpetas desaparecidas. Porque aquí lo que se te pide es iniciar una carpeta de investigación por parte de la fiscalía.
7: Para que vaya a ser el proceso normal, por así decirlo.
6: Y que no te anden desapareciendo la carpeta, porque si no, no hay caso. Si no hay carpeta, no hay caso.
7: Y no hay investigación.
6: Bueno. También contempla este paquete elaboración de criterios claros para la actuación de policías, o sea, policías solamente en flagrancia, ministerios públicos y la ciudadanía frente a los posibles delitos de despojo. De acuerdo con el diputado Federico Chávez, al menos 30,000 carpetas de investigación por el delito de despojo, 11 despojos diarios, de acuerdo con los funcionarios, de acuerdo con los diputados, al día en Ciudad de México. Nada más en Ciudad de México.
7: Increíble.
6: Y hay que ver el resto del territorio nacional. Seguimos.
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3: Hola, seguimos con más información. Hay que conducir con muchísimo cuidado y anticipar la salida. Considera que hay avance lento en la autopista México-Pachuca. Esto es entre El Vigilante y San Pedro Jalostoc. El avance lento en Avenida 608, desde Avenida 412 y hasta llegar a Río Consulado. Tenemos tráfico en Avenida de los Maestros de Periférico y hasta Álamos. Lento avance en Gustavo Vaz, del Lago de Guadalupe a Río Lerma. Tráfico en Río Consulado desde Congreso de la Unión y hasta llegar a Avenida Jardín. Por un choque, hay reducción de carriles en la autopista México-Cuernavaca, a la altura del kilómetro 34 con dirección a Cuernavaca. La temperatura 17 grados. Soy Mónica Villalobos. 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
4: Nueve con 29, casi las 9:30 de la mañana, estás en Panorama Informativo en 88.9 Noticias, información que sirve por iHeartRadio, Pepe Antonio Morales, Alex Cervantes, servidor Iñaki Manero, César Enrique Saldívar, que por lo general siempre está muy atento en la trivia, cosa que te agradecemos, César, un abrazote, hace una acusación muy grave.
5: No me digas.
4: Quiero poner mi queja ante la Comisión Disciplinaria. Ajá. Porque presiento que Pepe Toño me copió mi respuesta.
5: Ah, caray.
4: Ahí arréglense.
5: ¿Cómo se llama?
4: No sé. Se llama César Enrique Saldívar M.
5: Ah, caray.
4: Y es arroba chicharín76.
5: Déjame buscarlo porque no lo encuentro.
4: Arroba chicharín76.
5: No tengo el gusto de conocerlo.
4: Ahí peleate tú con él.
5: Deja ver.
4: A mí no me involucran
5: en eso. Ahorita lo encuentro.
4: Yajaira Sanat, buen día. Saludos de Toluca. Saludos, Yajaira. Saludos a todos los amigos. Todos los que nos están escuchando por iHeartRadio en todos lados. Bajas iHeartRadio. Está padrísimo. Además, en las memorias de iHeartRadio, en la parte de arriba, donde dice 88.9 Noticias, cuando encontraste tu estación favorita, hay un signo de más y dice memorias. Ahí nada más le das clic y ya, cada vez que abras iHeartRadio, ya tienes tu estación favorita. Es una chulada. Gaby Vaca, buen día, Gaby. Bella, otra vez bella desde Coatzacoalcos, Veracruz. Saludos, muchísimas gracias. Qué terrible. De hecho, vamos a platicar un momentito más. 5% aumentaron los casos de trata de personas en México durante el Mundial. Y acuérdense que lo advertimos. ¿Se acuerdan que lo platicamos antes incluso del Mundial? Que mucha gente aprovecha estas oportunidades de viaje a otros países, sobre todo a países. Sí, seguimos siendo un país del tercer mundo. Sí, todavía lo seguimos siendo. A pesar de ser la economía número 15 del mundo y tener un índice de popularidad del 85,000,000,000%, seguimos siendo un país del tercer mundo. Y mucha gente viene a los países del tercer mundo a hacer turismo sexual y a ver con qué sale. Pues aumentó en 5% la trata de personas. Al ratito lo platicamos. 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Moni Villalobos, Moni.
3: Hola Iñaki, gracias. Debido a un choque, hay reducción de carriles en la autopista México-Cuernavaca, a la altura del kilómetro 34 con dirección a Cuernavaca. En unos minutos, más información.
5: Gracias, ya son las 9:32 y vamos en este momento a hacer contacto con mi compañera María Inés Camacho para que nos platique precisamente cómo inicia la actividad en la Bolsa Mexicana de Valores. ¿Cómo van los negocios, Mari? Buenos días.
6: ¿Cómo estás, Toño? Buenos días. Bolsa Mexicana de Valores está ganando el 0.90%, avanzando 605.18 puntos para llevar al índice de precios y cotizaciones a las 67.130.36 unidades. Dólar en bancos se compra en 16.72 pesos y se vende en promedio en 17.70 pesos en las ventanillas. El euro 19.62 pesos a la compra, 20.20 pesos a la venta. Y ya en materia de hidrocarburos, el precio promedio del litro de la gasolina magna a nivel nacional, 23.69 pesos, la premium 28.52 pesos y diésel 27.03 pesos, mientras que el barril mexicano de exportación de petróleo se ubica en $69.71. Toñito, son los números esta mañana. Buenos días.
5: Gracias, buenos días. Un poco más adelante, de hecho, en la segunda emisión de Panorama Informativo con Iñaki Manero, hablamos de nueva cuenta contigo para que nos platiques cómo cierra la actividad ahí, precisamente en la Bolsa Mexicana de Valores. 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Ya son las 9:33. Vamos al panorama internacional. Fíjense que luego de que Estados Unidos y países aliados propusieron ante la Organización de Estados Americanos que se realice una reunión extraordinaria de cancilleres para analizar posibles medidas contra Nicaragua, cuyo gobierno quiere excluir constitucionalmente a la oposición de las elecciones, México y Brasil formularon reservas, por lo que los representantes levantaron la sesión para seguir negociando, aunque la decisión deberá votarse antes de septiembre, ya que en ese mes es cuando el régimen nicaragüense prevé aprobar la reforma constitucional. Por otra parte, en Costa Rica, un total de 116 policías están bajo investigación por posibles nexos con el narco, trata de migrantes y contrabando de alcohol. Esto luego de la filtración de un informe de inteligencia que reveló que los presuntos nexos existen. El informe fue recibido por un exfuncionario de la anterior administración y será entregado a la fiscalía para que se proceda contra los agentes presuntamente implicados, y las autoridades recibieron en ese entonces el informe y no lo tramitaron. Por otra parte, al menos 1.5 hectáreas de bosque primario han sido consumidas por un incendio en Machu Picchu, al sureste del Perú, desde el pasado lunes, lo que ha obligado a las autoridades a suspender la circulación de trenes cerca de la zona afectada para salvaguardar la integridad de los turistas y también de los operadores. Cabe destacar que las brigadas contra incendios laboran en un escenario con alta dificultad, con pendientes cercanas al 70%, caída de rocas y también desprendimientos troncosos. Ya son las 9:35. Hay una feria muy especial en el Instituto Nacional de Enfermedades Respiratorias. ¿Ustedes ya la conocen? ¿No? Platícanos entonces, Mónica Barrera.
7: Para acercar el conocimiento científico a las nuevas generaciones y despertar su interés por la investigación en salud respiratoria, el Instituto Nacional de Enfermedades Respiratorias realizó la primera Feria de la Ciencia Respiratoria 2026, dirigida a pacientes pediátricos, así como a hijos del personal del instituto. A través de un comunicado, la Secretaría de Salud informó que las actividades fueron diseñadas para que los participantes conocieran desde el funcionamiento del cuerpo humano y la generación de nuevos tratamientos hasta los factores ambientales que pueden afectar las vías respiratorias, promoviendo así una mayor conciencia sobre el cuidado de la salud pulmonar. En 88.9 Noticias, Mónica Barrera.
5: Gracias, Moni. Oigan, ¿y cuánto habrá pagado Sandy Dicoms a sus abogados por todos los procesos legales? Lalo González.
8: Casi un año después de recibir su sentencia de 50 meses de prisión por delitos de índole sexual, trascendió que el rapero Sean Diddy Combs habría pagado entre 7 y 8 millones de dólares al equipo de abogados que lo representó en el juicio federal que se extendió por 8 semanas en Nueva York. Recordemos que el también productor musical fue arrestado en septiembre del 2024, pero tardó cerca de un año en que iniciara su juicio debido a la complejidad del caso. Ahora, fuentes cercanas al proceso señalaron que el magnate de la música pagó tal cantidad a su equipo legal. El resultado fue que Puff Daddy fue acusado por transporte de personas para ejercer la prostitución. Para 88.9 Noticias, Lalo González.
5: 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Ya son las 9:37. Vamos al comentario deportivo con Toño de Valdés.
9: ¿Qué tal, amigos de Panorama? Un placer saludarles. La espera terminó. La NFL regresa hoy a partir de las 6:00 p.m, tiempo del centro de México, con el tradicional juego del Salón de la Fama. Panteras de Carolina y Cardenales de Arizona se van a enfrentar en este duelo en Canton, Ohio. Por supuesto, pues es parte de, digamos, la celebración de Larry Fitzgerald, el gran receptor que fuera una estrella con los Cardenales, y de Luke Kuechly, aquel linebacker sensacional que pasara muy buenos momentos con las Panteras de Carolina. Así que regresa la NFL con este duelo, en donde han anunciado las Panteras que van a utilizar al joven quarterback Kenny Pickett, todavía joven quarterback, aunque ya pasó por Pittsburgh, ya pasó por los Raiders, ha estado en diferentes equipos y no ha logrado establecerse. Es por una primera selección colegial, apenas tiene 28 años, pero ahora digamos que necesita aprovechar esta oportunidad. Ya sabemos que el quarterback titular es Bryce Young, pero para este inicio de pretemporada Kenny Pickett tendrá la responsabilidad. Del otro lado va a ser Carson Beck, el novato de la Universidad de Miami, que tiene muy buenos números en su etapa colegial, solamente un año con Miami, pero lo hizo de manera extraordinaria, y ahora pues va a tratar de hacerse de un lugar con los Cardenales. Jacoby Brissett es el quarterback titular de los Cardenales, por lo menos así está previsto, pero Carson Beck puede tener una buena oportunidad de establecerse como el quarterback de esta escuadra. Ya veremos cómo se van dando las cosas. Lo que es un hecho es que la NFL regresa, es la pretemporada, es una gran noticia que esté de vuelta el fútbol americano profesional. En septiembre, por supuesto, estará arrancando la campaña regular. Un saludo para todos ustedes, amigos de Panorama.
5: Gracias a Toño de Valdés y su comentario deportivo. Recuerda, seguimos contigo, somos Iñaki Manero, Alejandro Cervantes y Pepe Toño Morales por 889noticias.mx. Vamos a lo más importante de lo que está ocurriendo en las calles de la Ciudad de México, tráfico y clima. Mónica Villalobos, gracias por todo, Moni.
10: Pepe Toño, gracias. Hasta mañana. Hay reducción de carriles por obras en Ejército Nacional, entre Juan Vázquez de Mella y Ferrocarril de Cuernavaca, hacia Calzada Mariano Escobedo. Usen de alternativas Miguel de Cervantes Saavedra, Avenida Homero y Horacio. En unos minutos, más información.
4: Con 40, 20 y serán las 10. 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Pepe Antonio Morales, Alex Cervantes, servidor Iñaki Manero, contigo hasta las 10 de la mañana. Uf. De acuerdo con World Vision México, México es el segundo destino para la explotación sexual de niñas, niños y adolescentes. Por supuesto, no es algo que se vea, ¿no? Pero son diversos grupos del crimen organizado los que operan para lograr esto y para que la gente que venga a México con ese propósito, que venga a México de visita, en un fenómeno que se llama turismo sexual, porque hay turismo de aventura, hay turismo arqueológico, y turismo de
5: médico,
4: turismo de convenciones, religioso, en fin, también hay turismo sexual. O sea, hay gente que viene a buscar sexo. Así a los plan. Países, sobre todo, y en países en donde hay muy poca protección para niñas, niños y adolescentes, a todas estas bestias enfermos, ¿no? Pues eligen los países en donde pues menos se aplican las leyes y donde las autoridades miran para otro lado, ¿no? Entonces hay países que son especialmente visitados por estos depredadores: México, Estados Unidos, que tiene un mercado increíble también, que ellos consiguen de otros países del tercer mundo, entre ellos México, o países del sudeste asiático, ¿no? Por ejemplo, para la explotación sexual. Una niña, lo hemos platicado varias veces, que está documentado, ¿eh? Una niña, por ejemplo, sale de una población de Oaxaca, una población indígena de Oaxaca, termina en un prostíbulo de Tokio, ¿no? Por los tentáculos de estas redes del crimen organizado.
5: Sí, pues son poderosas económicamente.
4: Poderosísimas. Asia, el Pacífico, Tailandia, África, India, con un alto número total de víctimas detectadas, también lo dicen las instancias internacionales, debido a la densidad poblacional y las necesidades, porque hay padres que llegan a vender a sus hijos para la explotación sexual, porque están muriendo de hambre. Entonces, estos depredadores lo aprovechan para poder hacer la compra-venta, ¿no? ¿Quién dice que ya se acabó la esclavitud, verdad? Y eventos como el que acabamos de ver, como el Mundial, pues también fue un caldo de cultivo para esto. Aumentaron en un porcentaje importante los casos de trata de personas en México durante el Mundial, y esto de acuerdo con el Consejo Ciudadano. Alemán Luna, platícanos la historia. ¿Cómo estás? Buenos días.
11: Buenos días, Iñaki. Así es, aumentó 5% en el caso de trata de personas en el país. Esto respecto a junio y julio del 2025, de acuerdo con el Consejo Ciudadano para la Seguridad y Justicia. Y bien lo mencionas que hay, pues sí, un claro turismo sexual. Y es que el 90% de las víctimas esta vez fueron mujeres y niñas mexicanas. Le siguieron de nacionalidades como Colombia, Venezuela y Guatemala, que por supuesto pues radican en el país. Incluso se señaló en el reporte que Jalisco, bueno, sabemos que Guadalajara fue una de las sedes, pasó desde ser la cuarta entidad con más casos a ser la segunda, solo después del Estado de México. Así lo señaló Clara Luz Álvarez, quien es secretaria ejecutiva del Consejo.
12: Los depredadores que hacen ese turismo sexual, pues buscan víctimas de nacionalidad mexicana. Normalmente de los lugares donde es la explotación es en casa habitación. Sin embargo, en el periodo mundialista, principalmente fueron los bares los que ocuparon el primer lugar.
11: Y bueno, pero también se detectó en lo que son hoteles y por supuesto en las calles de la ciudad de sede. Las redes criminales sí señalaron que enganchaban a las víctimas con ofertas de trabajo falsas, prometiéndoles puestos como meseras, recepcionistas, masajistas o empleadas domésticas. Esto fue 4 de cada 10 casos. Y bueno, entre el 28 y 29% de los reportes se concentró precisamente en la Ciudad de México y ya lo demás se distribuyó en otras entidades. En el caso de los varones, en hombres y menores de edad, por supuesto, la mayoría fueron forzados a actividades delincuenciales y esto también pues se detectó durante la justa deportiva, así lo dijo.
12: La segunda modalidad de trata de personas más reportada en el periodo mundialista fue la utilización de menores de 18 años con finalidades de actividades delictivas.
13: La mayor parte contactan a la niñez y a la adolescencia a través de redes sociales, principalmente en Instagram. Hemos visto un incremento también en videojuegos, también por WhatsApp.
11: Así es, vemos como las redes sociales son una herramienta importante para los grupos criminales. Aquí la buena noticia, Iñaki, es que se destacó que el torneo dejó un legado de participación ciudadana gracias a las campañas de concientización y es que trabajadores de hoteles, restaurantes, bancos, terminales de autobuses y aerolíneas, pues sí, reportaron este tipo de riesgos, Iñaki.
4: Muchas gracias, gracias Alemao Luna, pero ahí está, ¿no? Ahí está el riesgo.
14: Ese monstruo,
4: y es un monstruo que es derivado también de la pobreza y de la necesidad de muchas familias. 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
16: Hola, seguimos con más información. Hay que conducir con muchísimo cuidado y anticipar la salida. Considera que hay avance lento en la autopista México-Pachuca. Esto es entre El Vigilante y San Pedro Jalostoc. El avance lento en Avenida 608, desde Avenida 412 y hasta llegar a Río Consulado. Tenemos tráfico en Avenida de los Maestros de Periférico y hasta Álamos. Lento avance en Gustavo Vaz, del Lago de Guadalupe a Río Lerma. Tráfico en Río Consulado desde Congreso de la Unión y hasta llegar a Avenida Jardín. Por un choque, hay reducción de carriles en la autopista México-Cuernavaca, a la altura del kilómetro 34 con dirección a Cuernavaca. La temperatura 17 grados. Soy Mónica Villalobos. 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
4: Sí, serán las 10, Panorama Informativo 88.9 Noticias, información que sirve por iHeartRadio, Pepe Toño Morales, Alex Cervantes, servidor Iñaki Manero, contigo hasta las 10 de la mañana, hora en que entra Mariano Santiago y su changarro informativo. Si tú no escuchas por iHeartRadio, también puedes escuchar a Mariana en cualquier lugar, y después yo te espero a la una de la tarde. Nada más completando lo que nos decía nuestro compañero Alemán Luna en este gran reportaje sobre la trata de personas y cómo se disparó con el tema del mundial, con este tipo de eventos que invitan, ¿no?, a toda esta bola de depredadores. México, en las zonas de operación, las mayores zonas de operación, sí, ya lo había mencionado Alemao, está Jalisco, concretamente Guadalajara. Pero hay tres sitios en la joya de la corona turística en México, ¿no? Lo que pues no desmiente lo que acabamos de decir. Cancún, Playa del Carmen y Tulum.
18: No me digas. No, ¿sí? Si es que está complicado.
4: Digo, sí, la gobernadora, un atento aviso a la gobernadora para que deje tantito las redes sociales que tanto le gustan, ¿no? Y atienda esto que es un tema internacional,
18: ¿eh? Sí, afecta mucho la imagen. Y además a las personas, hombre, también es un tema tremendo, familiar, ¿no? Son tragedias ahí.
4: Tijuana es explicable porque es la frontera más caminada del mundo, uh-huh, ¿no? Tijuana, San Diego, o sea, rumbo a los Estados Unidos, pues es la trata de personas que salen desde Tijuana rumbo a Estados Unidos con personas que van a terminar sus días, o que, quién sabe, o que van a terminar como esclavas.
18: Sí,
4: o como esclavos. Uh-huh. En los Estados Unidos, o de los Estados Unidos los mandan a otros lugares, a Asia, ¿no? Por ejemplo, Acapulco, también es un centro de explotación sexual de primer orden desde hace muchos años. Y ya decíamos también, Guadalajara, pues ¿cómo? Pues no solamente la violencia física, sino también los chantajes y las extorsiones. Uh-huh, ¿no? Uh-huh. Oye, pues tu familia la puede pasar mal si no te vienes conmigo, ¿eh?
18: Uy, las amenazas.
4: Promesas laborales, ¿no? No, uh-huh, pues vas a ver lo que vas a ganar. Y te vas a llevar a un club nocturno de estos donde van todos los ricachones.
18: Con cuidado, acaban de rescatar a dos chavos, ¿sí?, una pareja de jóvenes que los habían citado, fíjate, por TikTok les dijeron, vente a trabajar, te voy a pagar entre 10 y 15 mil pesos a la semana, bueno, y ahí van, pues bueno. Y cuando llegan ahí la policía, porque además hay un operativo, porque se sabe que en la central de Guadalajara hay ese problema, entonces los detectan, no, pues es que yo vengo a trabajar, y me dijeron, y sí agarraron a uno de los chavos, de los, ajá, que se los iban a llevar, pero imagínate toda la exposición.
4: Sí, de repente, en Playa del Carmen el otro día también hubo un desalojo ahí de un antro, uh-huh, donde empezaron a salir chavas extranjeras, ¿no? De, uh-huh, Europa Central, porque también muchas veces, por falta de oportunidades económicas, muchas de ellas vienen a trabajar, güerotas, grandotas, ya sabes, sí, ¿no? Sí, del tipo que le gustan a algunas personas, ¿no? Ajá. A dedicarse a qué? A la prostitución.
18: Ay, Dios,
4: pero la prostitución forzada.
18: Además.
4: ¿No? Entonces ahora, se supone que las cuidan, ya después de que liberan estos lugares y a todos estos delincuentes los meten al bote, o uh-huh, y a estas personas las cuidan y las regresan a su país. Quiero pensar, ¿no?
18: Pues sí,
4: que no vamos otra vez a lo mismo. Y lo mismo también para las personas locales, para niñas que las sacaron de las comunidades muy pobres y que las están explotando de manera sexual.
18: Estas redes de trata de personas y, ajá, explotadores, ¿en qué se fijan para llegar a ciertas comunidades o países? En la impunidad.
4: En la impunidad.
18: En el hecho de que,
4: la corrupción.
18: De que saben que van a poder operar ahí y que difícilmente los van a detener, y que incluso estando detenidos o que los hayan sorprendido en el momento que estaban haciendo una de estas transacciones, difícilmente los van a poner tras las rejas, Iñaki. Entonces
4: sí,
18: es muy
4: raro.
18: Triste porque, ¿en qué lugar dijiste que estaba México en cuanto al...
4: En segundo lugar mundial.
18: Dios mío, pues imagínate, ¿cómo ven a México en ese sentido?
4: Segundo lugar mundial, hay quienes lo ponen en primer lugar, pero bueno, vamos a ponerle segundo lugar mundial. Cerca de 16 mil niñas, niños y adolescentes en México sufren de explotación sexual. El 45% de los menores son niñas indígenas. Mm. Digo, para que vean, ¿no? A ver, autoridades, señores que hacen las leyes en este país, legisladoras y legisladores, ahí está. Y no tenemos una Secretaría de la Mujer, Que yo no sé qué hacen.
18: No, ahorita no tiene titular. Hay una persona que está encargada del despacho. Porque
4: encargada de despacho.
18: La que será titular todavía está presidiendo los trabajos en la Cámara de Senadores.
4: Mira, pues así. Bueno, aunque hubiera titular, uh-huh. ¿no? Pues con estos números.
18: Pero pues hay que trabajar, porque si no, imagínate.
4: Migración internacional, uh-huh. las redes que trata de personas, mujeres jóvenes procedentes de Guatemala, Honduras, El Salvador, Colombia, Argentina, Europa del Este o Asia, así como puente también hacia uh-huh. los Estados Unidos. Pues así está de difícil el tema. Oye, sobre el despojo, nos uh-huh. dice César Ortega desde Cancuncito, deberían incluir en la ley que en caso de demostrarse el despojo, además de ser evacuados, los culpables deberían pagar todos los gastos que hizo el verdadero dueño. Pues sí, también. Todos
18: claro. Sí. Sí, no, porque es un trámite largo, hay que sacar papeles, hay que demostrar, o sea, te ponen en un verdadero dilema y si no tienes dinero, cuidado, ¿eh?
4: Olvídate.
18: Sí.
4: Y además, lo que le hiciste a mi casa, tú también lo vas a pagar.
18: Claro.
4: ¿No? Ay, me la dejas como la dije, punto. Pues sí. David, los despojos en Quintana Roo, Cancún, Playa del Carmen y Tulum, fíjate otra vez cómo aparecen. Son el pan nuestro de cada día, presidentes municipales y la gobernadora, incluso desde que era presidenta municipal de Cancún, lo saben. Tanto por los notarios públicos con los que están coludidos, como porque ven casas, terrenos, edificios y ranchos que no han pagado sus prediales, nos dice David. Rodrigo, cuando se metieron en mi casa, yo rompí vidrios, abrí puertas, saqué sus cosas a la calle y cambié chapas. Cuando llegaron diciendo, es que esta es mi casa, les dije, no, esta no es tu casa. Vámonos al Ministerio Público, lleva tus documentos, comprueba que es tu casa y con mucho gusto. Lo saqué, así como ellos se metieron, los despojé de mi propiedad, porque ahorita estaría esperando un juicio. Por eso uno toma la justicia en propia mano, que te puede salir caro, ¿eh, Rodrigo?
18: Sí, nada más que ahí no le fue te mal, porque sí. Si no estaban en la casa y él aprovechó para hacérselas a ellos, de meterse a su casa y poner otras chapas, le salió bien el tiro, ¿eh? Porque no siempre, fíjate,
4: no siempre.
18: ¿Cuántas veces? Pues el caso de doña Carlota, ¿no? Uh-huh. Que después de tanto tiempo tuvo que tener un enfrentamiento y fue tragedia por todas partes. Mueren dos personas.
4: La metieron al bote y luego cárcel. La sacaron por cuestión de su edad.
18: Y dos de sus hijos siguen en la cárcel.
4: Siguen en el bote, ¿verdad?
18: Sí, están metidos. Detenidos y ahí se van a quedar todavía un rato a ellos. Ellas

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17: Hola, ¿qué tal? Seguimos con más información. Anticipa tu salida. Encontrarás intensa carga en Primero de Mayo de Gustavo Vaz al periférico. Hay tráfico en la autopista México-Pachuca, del Vigilante a San Pedro Jalostoc. Hay tráfico en Avenida de los Maestros de Periférico y hasta Álamos, con lento avance Lomas Verdes, de vía Adolfo López Mateos y hasta llegar al periférico. Toma en cuenta que en Avenida de los Bosques hay carga que no deja de avanzar de Lomas Anáhuac hasta llegar a Avenida de las Fuentes. Considera que vas a encontrar que hay obras de reencarpetamiento y afectan la circulación de la autopista México-Pachuca. A la altura de la parada de El Frontón hacia Pachuca, la alternativa es vía Morelos. La temperatura al momento sigue en 18 grados. Soy Mónica Villalobos. 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
2: 10 de la mañana en punto. Muy buenos días. Hola, hola, ¿cómo están? Buenos días. ¿Qué pasó con su locutora de confianza, Mariana Santiago? Estará con ustedes ya el próximo lunes, así que nos dejó encargado su changarro informativo. Andamos por acá, tanto hoy como mañana. Soy Lalo González, con el gran placer de saludarlos en este jueves 6 de agosto. ¿Y cómo avanza rápido el tiempo, no? Ya entramos como a esta modalidad de que ahorita ya están viendo ustedes en los centros comerciales los adornos patrios, bueno, las fiestas patrias, lo de Halloween, lo de Día de Muertos, lo de Navidad, ya está de todo, encuentran lo mismo rosca de Reyes, que pan de muerto, y hay una cosa que por allí le pusieron en algunas panaderías, la rosca patria, que eso es como nuevo, ¿no? Pero sí, ya sabes que pues, aquí tenemos que ponerle pan a todo. Pero bueno, soy Lalo González, de verdad, gran placer de saludarlos. Ya saben que nos hacemos compañía a través de su FM 88.9 y también en iHeartRadio. Esta es la estación del tráfico y clima, los que lo acompaña a usted, a ti que nos estás escuchando, pues con toda la información que sirve. Y bueno, tenemos también las redes sociales para que nos podamos hacer compañía por allá. Arroba Lalo González M en X, arroba Lalo González Montoya en Instagram, y abierto también el WhatsApp 55802-55889 y el talkback de iHeartRadio para que nos graben allí también mensajitos de todo lo que vamos a estar platicando, que si de los despojos en la Ciudad de México, que si de las enfermedades, que si de los estrenos. ¿Quieren que hablemos de los estrenos también? Sí, al ratito, ¿no? Por ahí de las 12:30, mucho de qué platicar con ustedes, así que gracias por estar por acá. Vamos a darle ya de una vez. Les comentaba, ustedes están en la estación del tráfico y clima, así que nos vamos con Mónica Villalobos.
3: Hola Lalo, gracias. Muy buenos días, qué gusto saludarte. Les comento que hay una fuga de agua en las calles de Rosa Estrella y Rosa Castilla, Colonia Molino de Rosas, Alcaldía Álvaro Obregón. En unos minutos, más información.
2: Gracias, Moni. También me da muchísimo gusto saludarte. Aquí estaremos, pues, a cada ratito con esta información tan importante, que vaya que hay tráfico aquí en la capital. Oigan, ¿tienen adeudos con el SAT? María Inés Camacho tiene esta información que sirve para ustedes.
4: Especialistas en materia fiscal recomendaron a los contribuyentes que tienen adeudos con el SAT apegarse al programa de regularización fiscal 2026. Jesús Rodríguez Zambriz, contador fiscal, en entrevista con 88.9 Noticias, explicó que este programa aplica a personas físicas y morales y cuyos ingresos totales en el ejercicio fiscal 2024 no excedieron los 300 millones de pesos.
5: Y bueno, el objetivo es quitar lo que son las multas y recargos y gastos de ejecución. A medida, cuando ponen todas estas cargas, a veces es impagable. Este programa de regularización, la autoridad está dando esta facilidad de condonarte del 100 hasta un 80%, y también se puede hacer un convenio para hacer este pago de imparcialidades hasta 6 cuotas con el SAT.
4: Para 88.9 Noticias, María Inés Camacho Romero.
2: Muchísimas gracias, Mari. Oigan, en plena temporada vacacional, 6 playas de Ixtapas y Guatanejo, allá en Guerrero, recibieron este distintivo de Blue Flag. ¿Qué es eso? Bueno, que nos cuente Adriana Covarrubias.
6: Durante estas vacaciones de verano, el binomio turístico Ixtapas y Guatanejo ofrece a los turistas nacionales y extranjeros 6 playas limpias con calidad Blue Flag. La alcaldesa de Zihuatanejo, Liseta Pia Castro, comentó que las playas Blue Flag son un referente y a través de las agencias de viajes en línea, los turistas buscan la calidad de sus aguas y franja de arena.
7: De recibir la certificación, acabamos de izar las banderas azules, tuvimos una calificación del 98.8% de cumplimiento de un 100%, que es la evaluación, es decir, estamos en una extraordinaria calidad de las playas de Zihuatanejo.
6: En esa temporada de vacaciones de verano dijo que están llegando un 80% de turismo nacional, un 20% de turismo extranjero, entre ellos de Europa. Panorama informativo desde Acapulco, Guerrero, Adriana Covarrubias.
2: A todos los amigos que están allá en Guerrero, en Ixtapa, en Acapulco, que están disfrutando de las vacaciones. Qué envidia. Pero bueno, vámonos a más información. En el gobierno federal descartan la explotación de gas no convencional sin agua salada. Vamos a escuchar de qué trata este tema con Memo Jiville.
8: Asegura la presidenta de México, Claudia Sheinbaum, que si no se encuentra agua salada en los yacimientos de gas no convencional, no se permitirá la explotación del combustible.
9: Y después lo que nos dicen es, antes de iniciar cualquier producción de gas no convencional, primero asegúrense de que hay agua salada en el subsuelo, porque no se puede usar agua dulce, porque esa agua dulce está comprometida para el consumo humano.
8: Aseguró que el objetivo de la explotación de gas convencional es garantizar la soberanía energética, aunque reconoció que esto tardaría mucho porque seguiríamos dependiendo del gas que llega de Estados Unidos. Dijo que se prohibió la explotación de la cuenca Tampico-Mizantla debido a que hay muchos habitantes en esta zona del país. 88.9 Panorama Informativo, Guillermo Jiville.
2: Muchísimas gracias a Memo Jiville. Oigan, en los espectáculos, pues ahora que se ha convertido en la película más taquillera en lo que va en este 2026, se anunció que Spider-Man Un Nuevo Día, pues va a contar con funciones relajadas dirigidas al público que presenta alguna neurodivergencia, por ejemplo el Asperger. Estas funciones van a ser este fin de semana, 8 y 9 de agosto, y también el siguiente fin de semana, que sería el 15 y el 16 de agosto. Son 36 complejos distribuidos en todo el país. ¿Qué es eso de las funciones relajadas? Son estas funciones con características especiales, ¿no? Por ejemplo, menos brillo en la pantalla, el volumen más moderado, hay libertad de movimiento en la sala. Entonces, por eso es que ha tenido mucho éxito, ¿no? Porque quieren acercar el público, pues, al cine, a todo tipo de público. Así que, pues, qué bueno que haya cada vez más funciones. Imagínense, hace unos meses, Sony Pictures también había tenido esta de Goat, la cabra que salvó el juego, cinta animada, y la de las ovejas detectives con Hugh Jackman. Y ahora, pues, Spider-Man, que es el super éxito de este verano. Así que ahí está. Si quieren cine. 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Digo, ya que estamos en el comercial completo, son las 10:08. Son las 10 de la mañana ya con 8 minutos de este jueves 6 de agosto. Gracias amigos por acompañarnos aquí en 88.9 Noticias. Muchos temas de los cuales tenemos que comentar, de los que tenemos que hablar, temas que inclusive hasta nos han dado un poco de miedo en los últimos días, ¿no? Porque no sabíamos la magnitud quizá de lo que representaba esto. Muchas familias que sí se han enfrentado y que no son pocas las familias, prácticamente desde el 2019 a la fecha se han mantenido igual las cifras. Y es algo que alarma esto de los despojos a nuestro departamento, a nuestras casas. Escuchaba yo un caso de una señora, porque muchos dirán, bueno, a lo mejor se fueron de vacaciones, regresaron, la descuidaron, como sea, pero era un caso todavía más extremo de una señora que había sido hospitalizada y entonces pues dejó su casa. Sus familiares no estaban pendientes tampoco de su casa, pues porque estaban pendientes de la salud de la señora, ¿no? Estuvo cerca de un mes hospitalizada esta señora y cuando sale y pues le dicen, oiga, pues ahora hay a cuidarse en casita, ¿no? ¿Cuál casita? Ya cuando regresó ya no tenía. Y pues la familia también con esto de, pues, ¿qué hacíamos, no? Y así, ese tipo de historias se reproducen en diferentes alcaldías, prácticamente en toda la Ciudad de México. Tanto así que la cifra nos pone los pelos de punta, ¿no? 10 despojos al día los que se viven en la Ciudad de México. 10 despojos al día. Coludidas autoridades, ¿sí? Pero vamos a escuchar qué es lo que nos cuenta Joana Flores al respecto. Joana, ¿cómo estás? Muy buenos días.
10: ¿Qué tal, Alo? Buenos días. Pues déjame platicarte que la jefa de gobierno, Clara Brugada, anunció el reforzamiento de las medidas para combatir el despojo en la Ciudad de México. Por un lado, la policía capitalina pues mejorará los tiempos de respuesta a 3 minutos y actuará de inmediato en los casos de flagrancia. Además, la fiscalía acortó los plazos para la recuperación de vivienda en 15 días y la judicialización de los casos en 30. Y también, pues habrá cero tolerancia, dice la jefa de gobierno, a los casos de corrupción de funcionarios involucrados en estos despojos de vivienda. Vamos a escuchar.
11: Debe dejarse muy, muy claro que no vamos a permitir, que no va a haber tolerancia a ningún caso de involucramiento de algún servidor público desde el gobierno de la ciudad. La fiscalía está haciendo lo propio y el Poder Judicial lo mismo, que estén involucrados en casos de despojo.
10: Y bueno, para ello se creará un equipo especial de control interno dentro de la Contraloría General para actuar en caso de detectar complicidades de estos funcionarios públicos. Y lo mismo harán en la Fiscalía contra los elementos que pues se presten para esto, Lalo, y también pues dentro del Colegio de Notarios o jueces corruptos en el Poder Judicial. La jefa de gobierno también defendió las acciones que han implementado en su gobierno, Lalo, y negó que los casos de despojo vayan al alza. Dijo que desde que se instaló el gabinete del despojo han recibido 1,000 casos. De estos, 388 se identificaron como casos reales. De estos 388, 317 han sido ya restituciones o aseguramientos. Y dijo que esto se traduce en una efectividad del 82% de este gabinete. Y al mismo tiempo mencionó que de 2019 a la fecha, pues la cifra de despojos identificados se mantiene estable. Vamos a escuchar qué tan estable es esta cifra que tú compartías, Lalo. Vamos a escuchar.
11: La incidencia del delito de despojo en la ciudad se ha mantenido estable, como pareciera que en estos días, solo porque alguna persona dice ha aumentado sin ningún dato específico. Entonces, desde el 2019, entre 10 y 11 casos en promedio diario se ha tenido de este delito.
10: Bueno, pues hablaríamos de más de 3,600 casos al año, Lalo, y que hoy se estarían cometiendo 10 despojos en la ciudad. Entonces, pues aunque se mantiene estable, efectivamente es una cifra alarmante. Y finalmente...
2: Oye, Joana, que... nada más antes de que pares al siguiente punto, pero es que es de verdad... Hasta da risa, ¿no? Como de pena ajena, ese tipo de declaraciones de aunque hayan dicho, la verdad es que ha estado estable, pero es que, ¿qué no son los gobiernos que han prometido que todo lo que había antes iba a terminar? Y bueno, 2019, pues si nos vamos a esa fecha, son los gobiernos que nos prometieron justamente esto. Y el hecho de que no se haya reducido, pues ¿en dónde está esa estabilidad, no, Joana?
10: Sí, efectivamente. La cifra, pues sí, sí asombra, Lalo, porque estamos hablando de 10 viviendas. Ella dice 10 y 11. 10 y 11 viviendas al día en la Ciudad de México que se están perdiendo por despojo. Muchos pueden ser estos casos como el que tú platicabas, o simplemente viviendas que a veces tienes deshabitadas y que cuando tú regresas a ver cómo está, ya te la invadieron. ¿Con qué fines? Pueden ser varios, porque justamente de esto hablaba el jefe de la policía, Pablo Vázquez. Han confirmado que hay también grupos delictivos que están detrás de estos despojos de vivienda en la capital. Vamos a escuchar.
12: Tenemos dos grandes grupos de actores. Esos actores tienden a tener intereses particulares en los predios o en una serie de predios y no necesariamente están vinculados a una organización delictiva. Y sí hemos registrado en los últimos años grupos o células delictivas, organizaciones delictivas que han tenido entre sus actividades también el despojo de predios.
2: Que no es un tema menor, como ustedes lo están escuchando, aparte pues de lo doloroso que puede ser para las víctimas que han sufrido esto, es quienes están coludidos allí, ¿no? Porque también hay juzgados, hay autoridades, hay policías que no actúan. Ya hace rato estaba escuchando a Iñaki Manero que decía, bueno, únicamente pueden actuar si están en flagrancia. Si ya están adentro, ya es una situación distinta. Ahorita vamos a regresar con Joana para que desarrollemos un poco más de este de tema y lo que cuenta también diputados del PAN. Regresamos. Son las 10:15. Soy Lalo González. Y estamos en 88.9 Noticias, aquí en el programa de Mariana Santiago.
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3: Hola, ¿qué tal? Nuevamente continuamos con más información. Conduce con cuidado y anticipa tu salida. Y es que hay avance lento en la autopista México-Pachuca. Entre El Vigilante y San Pedro Jalostoc, avance complicado en Primero de Mayo de Gustavo Vaz al Periférico. Con tráfico se encuentra Avenida de los Maestros de Periférico y hasta Álamos. En Lomas Verdes hay intensa carga. De Vía Adolfo López Mateos al Periférico. Ingenieros militares con carga pesada, de Metro Cuatro Caminos a Río San Joaquín. Considera que encontrarás carga sobre Instituto Politécnico Nacional, de Montevideo a Poniente 112. Tenemos en Avenida Jardín también carga, de Circuito Interior al Eje 3 Norte, Avenida Cuitláhuac. La temperatura al momento ya es de 18 grados. Soy Mónica Villalobos, continúa en 88.9 Noticias. 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
2: Son las 10 de la mañana ya con 19 minutos de este jueves 6 de agosto. Muchas gracias, amigos, por estar con nosotros aquí en 88.9 Noticias. Este es el programa de Mariana Santiago, quien estará con ustedes el próximo lunes. Soy Lalo González. Desarrollando este tema sobre este despojo de viviendas que, les digo, nos lo hemos topado tan presente en estos últimos días que uno se pone a pensar, ¿no? Si no, seré yo la próxima víctima. Hay tantas bandas que están involucradas también en esto y autoridades, que era lo que nos estaba comentando justamente Joana, ¿no? Las investigaciones que hay, lo que está haciendo el gobierno capitalino para de alguna forma combatir todo esto, desde una línea telefónica donde dicen que ya te van a atender en pocos minutos, hasta más acciones. Joana, ¿qué nos cuentas al respecto?
10: Sí, Sí, escuchábamos hace unos minutos, Lalo, al jefe de la policía, a Pablo Vázquez, que nos hablaba que también lo que han detectado es que hay grupos que operan, que se dedican al despojo, Lalo. Hay gente que se mete a tu casa pues simplemente buscando una vivienda. Hay problemas, por supuesto, que tienen que ver con relaciones familiares. Y está esta otra parte de grupos que están vinculados a la delincuencia organizada. Él menciona que hay grupos detectados como los Rodolfos, que operan al sur de la capital, así como el cártel de Tláhuac, la Unión Tepito, la Antiunión y los Malcriados de 3AD. Él dice que en este año pues han sido detenidas ya 46 personas relacionadas con este delito, Lalo, y que estos grupos criminales pueden operar también de dos formas, que son pues también apropiándose de terrenos pues con fines delictivos, precisamente para cometer sus fechorías, o que incluso pueden ser contratados por otros grupos que se dedican únicamente al despojo y que los utilizan como pues el brazo, ¿no? El músculo, decía ayer el secretario, que opera para sacar a la gente de sus viviendas, Lalo.
2: Claro, porque esto nos abre mucho el panorama, ¿no, Joana? Muchas personas, cuando escuchamos esto de despojo de vivienda, pensamos que el único caso que podría darse es cuando otra familia, digamos, otras personas que son ajenas a ti, llegan a tu casa y la habitan, siendo ellos como si fueran los habitantes, ¿no? Para que vivan ahí únicamente. Aunque también puede ser porque, o sea, a lo mejor allí es un centro para tener detenidas a personas, secuestradas, para trata de personas, que al ratito también tocaremos el tema. Puede ser también, ya lo decías, a lo mejor algún problema que hubo entre familiares y entonces uno se quedó con la vivienda a la mala. O sea, no es una cosa que sea muy simple. La complejidad, vaya, es muy grande, pero no por eso pues tiene que dejar de actuar. Que no soltemos el dedo del renglón, Joana, esto de decir 10 despojos al día. Y entre esos 10 despojos, 11, como decía también la jefa de gobierno en algunos casos, pues bueno, son por diferentes casos, pero todos se tienen que resolver, Joana.
10: Sí, efectivamente, y ahorita el compromiso que están asumiendo las autoridades, además de las acciones que ya han implementado desde el año pasado, como esto de instalar un gabinete de despojos donde participan distintas autoridades, incluida, por ejemplo, el Tribunal Superior de Justicia, Lalo, la Fiscalía y el Gobierno de la Ciudad, pues uno de los compromisos que ayer asumía la fiscal Berta Alcalde es que en 15 días iba a estar resuelto la entrega del inmueble, o por lo menos el aseguramiento mientras se llevaban las investigaciones, aseguramiento por parte de la Fiscalía, y que por otra parte pues iban a llevar a los 30 días la judicialización de los casos. Y el compromiso de la policía es, en cuanto ellas reciban un llamado al 911, o un teléfono que ellos tienen también para atender este caso, que es el 55-53-45-81-20, que en cuanto ellos recibieran estos llamados, pues iban a atender de inmediato, en menos de 3 minutos, iba a llegar la policía, iba a ver qué es lo que pasó, si había este delito en flagrancia, y en caso de que no, de que hubiera ahí pues finalmente alguna situación, Lalo, pues que la misma policía iba a llamar a un grupo especializado de la Secretaría de Gobierno, que ellos ya llegarían a analizar pues documentos, situaciones, verían si era necesario llevar esto al Ministerio Público e iniciar una investigación. Y el compromiso también es que este equipo de Secretaría de Gobierno dará acompañamiento hasta el final, hasta la resolución del caso, a las víctimas. Son como los nuevos compromisos que está asumiendo el gobierno, con una participación pues de todos, desde el Colegio de Notarios, Lalo, la Fiscalía, porque muchas veces sí nos hemos dado cuenta, y la gente así lo ha denunciado, hay complicidades. Hay notarios, hay gente del Ministerio Público, en fiscalías, que está participando en esto, y que por eso dice la jefa de gobierno, habrá cero tolerancia para todas esas personas que hemos visto.
2: Sí.
10: Son redes, Lalo, que operan aquí y en todo el país.
2: Hombre, y aparte justo es eso, porque también el miedo está en a quién me acerco, ¿no? Porque si ya ha habido denuncias de algunos notarios públicos, de ciertas autoridades, de la falta de acción de los policías, pues bueno, entonces, ¿a quién me acerco? No vaya a ser que me acerque a pedir ayuda y resulta que estas personas que me tendrían que ayudar a mí, que yo soy el dueño legítimo de tal inmueble, pues vayan a ayudar a las otras personas, ¿no? Entonces, ¿cómo le hacemos para ayudarnos? Ahorita vamos a regresar también con una entrevista al respecto. respecto con una abogada, la abogada de confianza, ustedes la conocen muy bien, así que no se nos vayan, que es un tema que hay que conocer a profundidad, porque una de las preguntas que le haremos ahorita a la abogada es si podríamos ser todos quizá posibles víctimas, ¿no?, ante esto. Así que bueno, mejor a informarnos. Te agradezco muchísimo, Joana, por todo esto que nos cuentas.
10: Igualmente, Lalo, excelente día a todos.
2: Que estés muy bien. Y pues sí, amigos, es que de verdad uno se pone a pensar, a ver, nombre mi departamento, pues a lo mejor está en un edificio donde hay seguridad y no dejarían pasar a nadie. Bueno, ¿eso de verdad nos salva o no? Por ahorita vamos a platicar con la abogada, ¿no? Son las 10 de la mañana con 25 minutos. Soy Lalo González. Estamos en 88.9 Noticias.
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26: Hola, ¿qué tal? Es momento de escuchar más información vial. Toma en cuenta que hay falla de semáforos en el cruce de Avenida Talismán y Ferrocarril Hidalgo, Alcaldía Gustavo Madero. También hay reducción de carriles en la autopista México-Puebla, a la altura del kilómetro 87 hacia Puebla, debido a obras de mantenimiento. Hay fuga de agua en calles de Rosa Estrella y Rosa Castilla, Colonia Molino de Rosas, Alcaldía Álvaro Obregón. Considera que encontrarás avance lento en Lago de Guadalupe, de Avenida Hipódromo a Gustavo Vaz, con tráfico Marina Nacional, de Felipe Carrillo Puerto a Circuito Interior, lento avance en Mario Colín de Calzada Vallejo y hasta llegar a Ayuntamiento. La temperatura al momento sigue en los 19 grados. Soy Mónica Villalobos, continúa en 88.9 Noticias. Información que sirve, tráfico y clima cada 15 minutos.
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2: Hola de nuevo, ya son las 10 de la mañana con 30 minutos, digámoslo, ¿no? Bueno, 10:29:48. Entonces, ya son las 10:30 de este jueves 6 de agosto. Soy Lalo González, gracias por estar con nosotros aquí en 88.9 Noticias. Este es el programa de Mariana Santiago, quien estará con ustedes el próximo lunes. Así que estamos aquí en el changarro informativo con toda la información que sirve, acompañándolos hasta la 1 de la tarde y ya para dejarlos así fresquecitos con Iñaki Manero, que nada más ahorita está descansando. Déjenlo descansar tantito, acaba de terminar Panorama, ya al ratito regresa con ustedes. Esta es la estación del tráfico y clima, así que nos vamos a la información con Mónica Villalobos.
26: Lalo, gracias. Hay falla de semáforos en el cruce de Avenida Talismán y Ferrocarril Hidalgo. Alcaldía Gustavo Amadero. En unos minutos más información.
2: Y estaremos contigo. Muchísimas gracias, Moni. Vámonos a la información que sirve. El secretario de Educación Pública, Mario Delgado, pidió regular el uso de redes sociales y dispositivos en las escuelas y condicionó la regularización de planteles militarizados. Vamos a esto con Moni.
4: Durante la reunión nacional plenaria ordinaria 2026 del Consejo Nacional de Autoridades Educativas CONAEDU, el secretario de Educación Pública, Mario Delgado, pidió fortalecer el debate nacional sobre el impacto de las redes sociales y las plataformas digitales, regular el uso de dispositivos y plataformas digitales en las escuelas. Sobre el tema de instituciones militarizadas, reiteró que aquellas instituciones que operan bajo este concepto podrán acceder a un proceso de regularización para continuar brindando el servicio, siempre que eliminen cualquier referencia o enfoque de carácter militar y adecúen sus planes de estudio a un modelo de formación basado en valores cívicos y ciudadanos. En 88.9 Noticias, Mónica Barrera.
2: Muchísimas gracias, Moni. La Cámara Nacional de Comercio en Veracruz reportó una ocupación hotelera del 100% en la zona conurbada durante esta actual temporada vacacional. Les cuenta Mario Arjona.
5: De acuerdo al vicepresidente de Canaco Servitur en Veracruz, Jesús Muñoz de Cote Sampieri, la temporada vacacional de verano ha sido positiva, registrando picos de ocupación hotelera del 100% en la zona conurbada Veracruz-Boca del Río y generando incremento en las ventas de diferentes negocios en la ciudad.
6: Creo que ha sido buena. Ahorita estamos en un periodo de verano donde, bueno, todavía continúa, pero hablando también con nuestros amigos hoteleros, hemos visto que la ocupación está ya alrededor del 100%, ¿no? Lo que nos da una pauta de que vamos bien.
5: Aunque reconoció ha habido cierre de negocios, también dijo que así como cierran, se aperturan nuevos negocios en la conurbación. Mario Arjona Ramírez, así noticias.
2: Muchísimas gracias y qué envidia, ¿no? Ya nos fuimos a Ixtapas y Guatanejo, ya nos fuimos a Veracruz. Pura envidia aquí, amigos. Bueno, mejor vamos a cambiar de tema. ¿Qué nos dice el Servicio Meteorológico Nacional? Como lo presenta Mariana Santiago, el chico del clima, Alemao Luna.
7: Para este jueves, el Servicio Meteorológico Nacional pronostica lluvias intensas en el norte y este de Oaxaca, muy fuertes en zonas de Sonora, Sinaloa, Chihuahua, Nayarit, Jalisco, Colima, Michoacán, Puebla, Guerrero, Veracruz y Yucatán, mientras que precipitaciones fuertes en Durango, Estado de México, Ciudad de México, Morelos, Chiapas, Tabasco, Campeche y Quintana Roo. También se prevé viento con rachas de 50 a 70 kilómetros por hora en Sonora, Chihuahua y Yucatán. Las principales causas siguen siendo el monzón mexicano en el noroeste, un canal de baja presión que se extiende del norte al occidente y centro, así como una circulación ciclónica en niveles altos en el sur. 88.9 Noticias, Alemao Luna.
2: Muchas gracias, Alemao. Nos vamos ya a la información deportiva, por supuesto que también hay Alex Cervantes, está listo.
8: ¿Qué tal, Lalo, amigos? Muy buen día. Gran jueves para todos. Tenemos el reporte de los Juegos Centroamericanos y del Caribe en Santo Domingo. En gimnasia por aparatos, en el salto, Natalia Escalera consiguió el oro. Victoria Mata la plata. En barras, Victoria Mata se quedó con el oro. Caballo con arzones, Juan Porras con el bronce. En halterofilia, André Herrera en arranque y envión, 53 kilogramos, gana el oro. Squash, dobles mixtos, Alfredo Ávila y Luis López se quedaron con el oro. En el atletismo, Eduardo Herrera y Rian Adams hacen el 1-2 en los 1500 metros. Pentatlón moderno, Duilio Carrillo el oro. Tiro deportivo, pruebas individuales, 3 oros. Goretti Sumaya y Edgar Ramírez en 10 metros rifle de aire. Además, Elba Vega en 25 metros pistola. Y en natación artística, el equipo de rutina técnica se quedó con el oro. La delegación mexicana nos suelta la primera posición. Supera las 140 medallas de oro y más de 315 preseas en total. Lalo, el sábado, la clausura. Hasta aquí los deportes.
2: Muchísimas gracias, Alex Cervantes. En una hora habrá más. 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

0: Ya son las 10 de la mañana con 35 minutos. Gracias, amigos, por estar con nosotros aquí en 88.9 Noticias, en el programa de Mariana Santiago, su locutora de confianza, quien estará con ustedes el próximo lunes. Nos dejó acá encargado el changarro informativo, como le dice ella, y también a sus especialistas, que me da muchísimo gusto conocerte, Daniela Flores, Daniela Karen.
1: Así es.
0: Daniela. La licenciada Daniela, abogada, la han escuchado con diferentes temas, abogada postulante, y bueno, entrar contigo en este tema que tiene que ver con los despojos, que como que nos pone a temblar a algunos, nos pone a cuestionarnos si nosotros podríamos ser víctimas también de eso, porque sí está pasando y más frecuente de lo que quizá muchos hubieran pensado, ¿no? Estábamos recibiendo ayer cifras, Daniela, acerca de 10 despojos al día, que en algunas ocasiones, bueno, si se hace el balance podrían ser hasta 11. Total que bueno, es algo que sí nos pone a pensar, a temblar, pero hay que actuar al respecto.
1: Hola, ¿cómo Lalo? ¿Cómo estás? Un gusto estar aquí con ustedes y sobre todo saludos a todos los radioescuchas. Es un placer. Pues sí, efectivamente, estas cifras son alarmantes, pero no son recientes. Esta problemática de los despojos ya tiene bastante tiempo, que se han puesto en la mira por todo lo que viene siendo los invasiones que salen en redes sociales. Eso nos ha ayudado a que nosotros capten nuestra atención. Sin embargo, este tema, te puedo contar ahorita que más adelante en los segmentos te iré platicando de historias desgarradoras.
0: Que si hay historias.
1: Que se dan.
0: Es que muchas veces es esto de dicen cifras, ¿no? A ver, hasta que no escuchamos una historia, no es cuando no entendemos la magnitud del caso, del tema, y encontramos muchas vulnerabilidades, ¿no? Preguntas que hay, te decía ahorita, hay muchas dudas al respecto. Una de ellas es, a ver, ya escuché que pasa frecuentemente esto de los despojos. Uno, ¿cómo entendemos los despojos, Karen? Daniela.
1: Daniela.
0: Daniela, Karen. Y esa es la primera. Y la segunda también. ¿Todos podemos ser víctimas en algún momento?
1: Claro, ¿qué entendemos por despojo? Es cuando nos quitan la posesión de nuestra propiedad o de un lugar donde vivimos. No necesariamente tienes que ser propietario. También de donde te sacan, de un lugar donde tú tienes la posesión. Eso es el despojo. Y realmente en este despojo vamos a ver, ojo, muchas situaciones, que es violencia, engaños, falsificación de documentos, simulación de juicios, están coludidos, como ya escuchábamos hace ratito, con pues personas que tienen las calidades para que te den información, registro público de la propiedad, notarios públicos, abogados, trabajadores del Tribunal Superior, ya sea de Justicia de la Ciudad de México o del Estado de México. O sea, es una red que ya se formó. Entonces, pues como ciudadanos tenemos que estar preparados, independientemente que sepas o no defenderte, sí tienes que tener, como ahorita platicábamos, el ABC de protección al despojo.
0: Oye, hay personas, había aquí en la Ciudad de México, que es una ciudad enorme, hay quienes tienen casa propia, hay quienes rentan departamento, hay quienes compraron un departamento, hay diferentes tipos de propiedades, ¿no? Porque a lo mejor hay despojos también inclusive de los locales comerciales que alguien tiene y que entonces pues llegas después de unas vacaciones y ya pusieron en lugar de la verdulería que tenías o la papelería, alguien ya lo ocupó para hacer otra cosa, ¿no?
1: Así es, mira. Vamos a empezar. ¿Quiénes son las personas más vulnerables a todo esto? Los adultos mayores están en el pico de todo esto. Son como ven las casas solas con un solo adulto mayor, o que esos adultos mayores, como hace ratito platicabas, se van a un hospital. O sea, hay una vulnerabilidad
0: en
1: ellos.
0: Qué terror con esa historia, ¿no?
1: O sea, sí. Y ahorita te platico unas. Personas que radican fuera de la ciudad, que tienen sus propiedades como inversión y pues alguien se empieza a percatar, los mismos vecinos. Así como hay vecinos que te ayudan, hay vecinos que te atacan, ¿verdad? Inmuebles desocupados, como dijimos, herederos sin regularizar propiedades. Es bien importante, yo sí se los digo a los radioescuchas, que por favor regularicen sus propiedades que las tienen por sucesiones. Es rápido, o sea, pónganse de acuerdo. Mejor que se lo quede la familia a que se lo quede un tercero que se dé cuenta de estas
0: problemáticas. ¿Cómo es esto? Porque, a ver, esto de las herencias pareciera que, siempre lo dicen, ¿no? Pasa hasta en las mejores familias,
1: claro.
0: O que las herencias llegan a dividir familias, pero es mejor tenerlo todo, pues sí, en
1: aunque
0: en
1: no te
0: papel.
1: Caiga bien tu familiar.
0: que también ocurre, supuesto.
1: Y que entre las familias se llegan a despojar. Pero tratar de, a final de cuentas, van a llegar a un fin común, que es adjudicarse una propiedad, uh-huh. que los padres lo hacen por un patrimonio para los hijos, no para dividirlos.
0: Oye, y esto lo detectan entonces algunas bandas.
1: Así
0: o sea,
1: es.
0: El hecho de que no esté heredado, que no haya una sucesión, como decías, alguien en notaría pública debe saber eso y le da el pitazo a otra persona, ¿no?
1: Exactamente, son personas con información sensible, registro público de la propiedad. No estamos señalando así directamente a nadie, sí, sino en general.
0: Pero de qué ocurre,
1: de
0: claro.
1: De qué ocurre, claro. O en las notarías, a mí me ha pasado que representados llegan y me dicen, es que fui a pedir que me ayudaran a pedir asesoría en tal notaría y ya me salieron con esto. O sea, se percatan de la vulnerabilidad de un inmueble uh-huh. y es cuando atacan. Por eso siempre hay que ir con personas profesionales y de confianza.
0: Oye, es que me pone a temblar esto, ¿no?
1: Sí,
0: a ver,
1: claro.
0: Estamos pidiendo ayuda a personas que nos tendrían que ayudar y no ocurre.
1: Exacto.
0: Esto ha pasado, ¿por qué? Porque es un tema que se había dejado allí como un tanto al olvido. A ver, ahorita se está haciendo mucho ruido por ciertos casos en particular, ¿no?
1: Que se han viralizado.
0: Ocurrió en la del Valle, nos suena un poco a lo de la señora Carlota, que todos
1: así
0: conocemos
1: es.
0: Ese caso, pero pensábamos que eran como este caso y este otro,
1: no.
0: Hasta que nos dijeron, oiga, no. 11 casos al día. Esto ha crecido entonces.
1: Así es.
0: Al grado de que ha permeado en las autoridades. ¿Qué tanto crees que esté presente en eso?
1: Mira, como litigante te lo puedo decir que los juzgados están llenos de asuntos por los juzgados uh-huh. para hacer un juicio reivindicatorio, regresar la propiedad al que es, al propietario. Y las fiscalías, inclusive no de propietarios, sino de que yo vivía aquí y llegaron y me invadieron. Sobre todo alguien también muy vulnerable es las personas que no regularizan. Yo compro la propiedad y ¿por qué? Porque es caro, pero te sale más caro a futuro que te pasen este tipo de
0: regularizar?
1: Cosas.
0: ¿Qué es regularizar?
1: Regularizar. ¿Cómo podemos regularizar? Pues obviamente en cuanto compres una propiedad, ir a la notaría, hacer todo el proceso, a ver si más adelante les interesa que platiquemos esto de regularizar uh-huh. propiedades, pero de una manera legal.
0: Que
1: o
0: tiene
1: sea,
0: que ser,
1: que tiene
0: ¿no?
1: Que
0: el
1: ser,
0: ABC.
1: El ABC. Entonces, ¿qué podemos hacer nosotros? Pues inmediatamente compramos una propiedad y no dejemos en un contrato de compraventa, sino que lo llevemos a la notaría, hagamos las gestiones necesarias. Sí, sí es caro, pero como les reitero, es más caro un juicio y el desgaste emocional, porque dices, bueno, el dinero, pago los honorarios de fulano, los gastos y costas, pero a final de cuentas, tú emocionalmente yo veo a mis representados y pues a veces dices, híjole, hasta sientes esa impotencia de ellos de que su patrimonio está en riesgo, ¿no?
0: Uh-huh. Caros hasta de muchos miles de pesos.
1: Ah, claro.
0: Depende obviamente de la propiedad y de la alcaldía en la que esté, la ubicación.
1: Y eso es lo que está pasando ahorita, uh-huh. que hay alcaldías que por la plusvalía pues están siendo más atacadas. Estamos viendo Benito Juárez, Cuauhtémoc.
0: Veía la Doctores, ¿no?
1: La
0: por ejemplo,
1: colonia
0: que antes decía viven en la Doctores y ahora ya es vivo en la Doctores porque está en medio
1: céntrica.
0: De todo, es céntrica y es una de las de las colonias más recurrentes para este tipo de despojos.
1: Así es. Entonces, en ese sentido, digo, todos estamos expuestos uh-huh. y como bien decías, ven una propiedad que no está regularizada, inmediatamente entran. Entonces es lo que nosotros tenemos que tener en cuenta. Tenemos que tener buscar la forma de que nuestros papeles busquen a su abogado de confianza. Nosotros estamos capacitados para regularizar una propiedad. Inclusive, tanto sabemos de propiedades algunos abogados que caen algunos en hacer todo lo que es una falsificación de documentos, algunos hacen simulaciones de juicios para que regularicen propiedades y no siempre eso es lo correcto porque afectan derechos a terceros, derechos de la propiedad.
0: Claro, porque a ver, hay diferentes formas en las que uno puede comprarse con mucho esfuerzo un cachito en la Ciudad de México, ¿no? Puede ser porque estás comprando un departamento nuevo de algún desarrollo inmobiliario, pero hay personas que a lo mejor compran el departamento que ya perteneció a alguien más.
1: Así
0: entonces
1: es.
0: Allí únicamente se queda en lo que dijiste de el contrato de compra-venta y no se van a la otra parte que es irse a un juzgado.
1: Así es, y es que depende mucho de cómo van a hacer la operación de compra-venta que dejan al aire esta situación de no regularizar su propiedad. Uh-huh. Como te digo, están expuestos los propietarios que no tienen la capacidad, ya sea económica o por alguna situación, no terminan de hacer el trámite de compraventa. Yo siempre les sugiero, vete a la notaría y haz el trámite correcto.
0: No hay que dejarlo, amigos. Y ahorita que regresemos del corte, ustedes ustedes disculparán, pero llegaremos a nuestra sección del terror con historias que conoce perfectamente Daniela Karen, Daniela Flores, nuestra abogada que está platicando sobre este tema que nos pone la piel chinita, no sé ustedes, amigos, pero sí me pone a pensar a mí. Así que ahorita regresamos con más. Son las 10 de la mañana con 45 minutos. Soy Lalo González, estamos en 88.9 Noticias.
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3: Hola, ¿qué tal? Para mí es un gusto acompañarte. Considera que vas a encontrar que por obras de reencarpetamiento está afectada la circulación de la autopista México-Pachuca a la altura de la parada El Frontón hacia Pachuca. La alternativa es vía Morelos. Además, hay fuga de agua en calle Rosa Estrella y Rosa Castilla, colonia Molino de Rosas, alcaldía Álvaro Obregón. Hay falla de semáforos en el cruce de Avenida Talismán y Ferrocarril Hidalgo, alcaldía Gustavo Madero. Hay reducción de carriles en la autopista México-Puebla a la altura del kilómetro 87 hacia Puebla por obras de mantenimiento. Hay lento avance en Mario Colín de Calzada Vallejo y hasta llegar a Ayuntamiento. La temperatura al momento se registra ya en los 19 grados. Soy Mónica Villalobos. Siga en 88.9 Noticias. Información que sirve. Tráfico y clima cada 15 minutos.
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0: Son las 10 de la mañana ya con 48 minutos de este jueves 6 de agosto. Llegamos a la sección de terror, amigos. Uy, yo vengo ya con la piel chinita con lo que me acaba de contar justamente Daniela Flores, abogada postulante, que lleva a su corta edad, porque es una mujer muy joven, una larga trayectoria y conoce tantos casos que ahorita estábamos compartiendo los unos y otros y de verdad que son tantos, ¿no? Pero para entender la magnitud de todo esto, nos ibas a contar algunos casos.
1: Sí, claro. Pero antes de platicarle estos asuntos, yo como abogada he notado que detrás de un expediente siempre hay una historia, y esas historias muchas veces pues no les importan a los jueces, magistrados, ministerios públicos, o sea, ellos ven una realidad en documentos, pero es aquí cuando entra el abogado que ves las dos caras de la historia y las documentales o todas las pruebas que se pueden desahogar y te van a permitir llegar a un juicio exitoso, ¿no?
0: Que decías, hay muchas demandas, pero...
1: Exacto. Hay muchas denuncias.
0: Hay muchas denuncias
1: en la fiscalía, pero hay un juez que sí te permite restituir la posesión, que está facultado por la ley, que es el juez civil, mediante un juicio reivindicatorio. Este juicio reivindicatorio es por medio de un ordinario civil, así se llama. Uh-huh. Entonces, estos procesos nos van a permitir, si tú tienes tu documentación correcta o tienes mejor derecho que el que te desposeyó a tener la posesión, ellos sí están facultados. Yo veo que muchos, por ejemplo, los ministerios públicos también tienen la facultad de restituirte el inmueble, pero realmente a veces se llegan a inhibir por alguna situación. Tenemos que estudiar mucho los asuntos. Ningún asunto nunca se va a aparecer. Pero, por ejemplo, te voy a dar unos ejemplos.
6: Ay, ahí va.
1: Ahí va la historia de terror. Fíjate. En el 2019, mi representada estaba en su domicilio, adulta mayor, 40 años con su propiedad, no tenía ni siquiera la posesión. Ya había documentos que acreditaban la propiedad del, uh-huh, del inmueble. La casa es muy grande, solo hay una fracción de terreno que está construida. Estos delincuentes se dan, porque son delincuentes, uh-huh, se dan cuenta que hay
0: Son bandas.
1: Y son enteras, bandas, ¿no?, bien organizadas. Uh-huh. Tienen un excedente de terreno. Entonces, un día ve como cerca de 20 individuos se le meten, algunos armados, empiezan a construir una pared en el patio de tu casa. O sea, tú estás en posesión y te despojan de una fracción de terreno. Entonces, ¿qué pasa? Pues obviamente la señora, antes de llegar conmigo, fue revictimizada. Han perdido sus documentos, digo, tienen sanciones los ministerios públicos por hacer este tipo de arbitrariedades en asuntos internos. Pueden interponer una denuncia, también pueden abrir una audiencia por las omisiones que pudiera estar haciendo el ministerio público. O sea, no están desprotegidos, pero sí es necesario que la gente cuente con la asesoría correcta. Este es uno de ellos. La señora, pues, obviamente tú le preguntas su sentir y dice, ya estoy cansada, licenciada. O sea, estoy cansada emocional, espiritual, mentalmente. Pero yo siempre le digo a ella, falta poco, tenemos que echarle ganas para no dejar problemas para sus hijos.
6: Es que ese es otro problema.
1: Ese es otro problema. Sí, claro. Se queda la sucesión con el problema. Uh-huh. Otro. Nosotros, digo, les estoy contando de un asunto que hay papeles que respaldan. Uh-huh. Pero ¿qué pasa cuando entramos en posesión? Tengo otro asunto donde estas personas es una vecindad en la Cuauhtémoc, son más o menos 14 cuartitos. Estas personas se mueren en el COVID, el dueño, ellos intentan buscarlo, se queda sin regularizar. Esta persona, el dueño de la vecindad, no tuvo sucesión, no había quien. Entonces, pues, ellos continúan viviendo. Si hay documentos como que acreditan la posesión, llega alguien, se percata precisamente de toda esta anomalía, regulariza, pero dicen que no hay crimen perfecto, y eso es una realidad. Ellos regularizan cuando esta persona se supone que ya había fallecido. Entonces, claro. O sea,
6: ¿cómo no?
1: Si exacto. No. O sea, vuelvo a lo mismo. Las mentiras siempre salen.
0: Aunque luego tarda muchísimos años. Claro. Inclusive, no estamos hablando de días o de meses. Hay casos en los que se tardan años en que regrese una propiedad a la persona de la que es dueña. Casi se nos termina el tiempo, pero ¿cuál sería el ABC?
1: ABC, al corriente y al orden, que tengan todos sus documentos al corriente. Uh-huh. Yo les invito a que no dejen nada pasar, paguen luz, predio, agua, traten de pasarlo a su nombre, busquen la forma de acreditar la propiedad, blindaje tecnológico. Ojo, les invito a que abran sus alertas inmobiliarias, ya sea en el Registro Público de la Propiedad y del Comercio, o en el IFREM, Instituto Federal del Registral en el Estado de México. Este nos va a ayudar a que si alguien está moviendo papeles de nuestra propiedad, nos va a llegar una alerta a nuestro celular.
0: ¿Qué tan ocupado es esto? No lo había escuchado.
1: Sí, no, casi nadie lo sabe, que puedes tener ese beneficio. Mira, en la Ciudad de México pagas un semestre o anualidad. Ajá. Y tienes que acreditar el interés jurídico, pero puedes ir directamente al Registro Público a hacer esto, y ese sí tiene un costo, que ahí mismo se les darán en el Registro Público. Y en el IFREM, que es en el Estado de México donde regulan todas las propiedades, es completamente gratuito e igual manera, y esto también lo pueden hacer mediante notarías. Los notarios también están facultados, obviamente ellos sí cobran unos honorarios por apoyarte a hacer ese tipo de gestiones, pero es importante trabajar esa parte.
0: Y sería entonces esto, es estar al corriente, y yo creo que me iría también a esto, Daniela, de saber qué es lo que tienes, ¿no? Saber si tienes las escrituras, en qué proceso vas, si lo estás pagando apenas a lo mejor un departamento, en qué proceso estás en eso, ¿no?
1: Y sobre todo asegurarse, ¿sabes qué es importante? Que se aseguren que no tenga ninguna persona que esté cazando la verdad. Pongan cámaras, vaya, sale más barato blindarse y blindarse jurídicamente y físicamente sus inmuebles que llevar un proceso. Ahora, por último, por favor no se enfrenten. Si ya están en una situación en donde ya los están despojando, escuchamos que ya se implementaron situaciones, pero yo les recomiendo tomen videos, fotos, traten de buscar nombres para que los anoten. No se expongan porque también ustedes, si los intentan sacar a la fuerza, cometen también ustedes el delito de despojo. ¿Y qué necesidad de que después de ser víctima terminemos de victimarios, ¿no?
0: Y es que así como están las autoridades mexicanas, mejor hay

0: En las redes sociales,
1: para que ustedes, por favor, tomen nota de todo lo que estuvimos platicando. Te agradezco muchísimo.
0: Sí, claro. Gracias a ustedes. Mis redes, me encuentran como abogada Daniela Karen en Instagram, Facebook o ya tengo cuenta X, por cierto.
1: Perfecto, regresamos.
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2: Hola, ¿qué tal? Para mí es un gusto acompañarte. Considera que vas a encontrar que por obras de reencarpetamiento está afectada la circulación de la autopista México-Pachuca a la altura de la parada El Frontón hacia Pachuca. La alternativa es vía Morelos. Además, hay fuga de agua en calle Rosa Estrella y Rosa Castilla, colonia Molino de Rosas, alcaldía Álvaro Obregón. Hay falla de semáforos en el cruce de Avenida Talismán y Ferrocarril Hidalgo, alcaldía Gustavo Madero. Hay reducción de carriles en la autopista México-Puebla a la altura del kilómetro 87 hacia Puebla por obras de mantenimiento. Hay lento avance en Mario Colín de Calzada Vallejo y hasta llegar a Ayuntamiento. La temperatura al momento se registra ya en los 19 grados. Soy Mónica Villalobos. Sigue en 88.9 Noticias. Información que sirve. Tráfico y clima cada 15 minutos.
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2: Buenos días, las 11 de la mañana en punto. Hola, ¿cómo están? ¿Cómo los trata este jueves? Jueves 6 de agosto. Soy Lalo González, con el gran placer de saludarlos desde tempranito. Está nubladón, ¿no? Está como raro, porque estamos en plena canícula, que son estos días más calurosos del año, pero está nublado y entonces uno como que pretende salir tapadón, ahí con una chamarra, pero después te da calor. Sí, sí, ya sé cómo estamos viviendo en estos días. Y aparte que no se les olvide el paraguas, porque por lo regular pues nos ha llovido en las tardes, ¿no? Y dejen ustedes la lluvia, la granizada, que también se ha presentado y que también ha afectado a muchos capitalinos. Así que cuídense mucho, amigos. Soy Lalo González, gracias por los mensajes que me han hecho llegar a través de las redes sociales, arroba Lalo González M en X, y arroba Lalo González Montoya, a Miguel Gallegos, que ya nos escribió por acá, en Instagram, arroba Lalo González Montoya. Les preguntaba también por allí que cuáles son las películas que han visto. Al ratito, hacia el final del programa, platicaremos de los estrenos que tenemos para este fin de semana. Y también muchas gracias a Araceli Ángeles, que ya nos escribió, a Susana Canalizo, muchas gracias, Susana, por escucharnos, nuestra dermatóloga de cabecera, un abrazote también para ti, Araceli Ángeles, bueno, para todos los lichitos, gracias, gracias por escucharnos, para todos ustedes, la información que sirve, por supuesto. Así que nos vamos ya al tráfico y clima, esto es muy importante, con Mónica Villalobos.
3: Lalo, gracias. Hay reducción de carriles en la autopista México-Puebla, a la altura del kilómetro 87 hacia Puebla, debido a obras de mantenimiento. En unos minutos, más información.
2: Y aquí estaremos. Muchísimas gracias, Moni. Nos vamos ya a la información. El descarrilamiento de un tren que transportaba sustancias allá en Sonora sí tendrá consecuencias para la empresa responsable, les cuenta Alemao Luna.
4: Grupo México enfrentará sanciones y deberá presentar un programa de remediación ambiental tras el derrame de más de 70.000 litros de hidrosulfuro de sodio en el ejido Cuauhtémoc del municipio sonorense de Naco. Esto por el descarrilamiento del tren el pasado 25 de julio, a menos de 20 kilómetros de la frontera con Estados Unidos. Durante su visita al estado, Mariana Boy, titular de la Profepa, informó que ya se retiró el concentrado de cobre vertido, así como las góndolas y el carro de tanque involucrados. Autoridades mexicanas y estadounidenses mantienen vigilancia ante el riesgo de que la contaminación llegue a la cuenca del río San Pedro. El municipio reportó que hay al menos 6 personas intoxicadas. 88.9 Noticias, Alemao Luna.
2: Gracias, Alemao. Una derrama económica superior a los 11.000 millones de pesos dejarán las vacaciones de verano aquí en la Ciudad de México, y les cuenta María Inés Camacho.
5: La Coparmex en la Ciudad de México estimó que la temporada de verano generará una derrama económica de 11.021 millones de pesos, convirtiéndose en una de las épocas con mayor bonanza para empresas de todos los tamaños y sectores. Las actividades que impulsan esta derrama principalmente están compuestas de las graduaciones mayoritariamente de educación media y superior, así como las actividades turísticas que generan visitantes tanto nacionales como extranjeros en hoteles y distintos lugares de esparcimiento. El organismo explicó que esta derrama económica tendrá un impacto directo positivo en aproximadamente 77 mil unidades económicas en las que laboran 510 mil personas en la capital del país. 88.9 Noticias, María Inés Camacho Romero.
2: Muchas gracias, Mari. Oigan, a petición de productores de aguacate, el gobierno federal reforzará la seguridad en Michoacán, les cuenta Memo Jiville.
6: Se reforzará la seguridad con el envío de la Guardia Nacional en diversas zonas del estado de Michoacán.
7: Se va a reforzar la seguridad en otra zona de Michoacán. Recuerden que Uruapan y esta zona enviamos muchísima... Bueno, el general secretario envió tanto Guardia Nacional como elementos del ejército. Ha habido varias detenciones también muy importantes, pero hay otra zona importante donde nos piden que también haya presencia de la Guardia, entonces vamos a enviar presencia.
6: Así lo manifestó la presidenta de México, Claudia Sheinbaum, al asegurar que fueron los propios productores aguacateros quienes han solicitado mayor seguridad. Dijo que continuarán reuniéndose con los productores de aguacate para darle seguridad y que no se vea afectada su producción por este tema. 88.9 Panorama Informativo, Guillermo Jiville.
2: Muchas gracias, Memo. Son las 11:05. Tenemos información de última hora. Detienen al exgobernador de Guerrero, Ángel Aguirre. Seguramente le suena mucho el nombre, por supuesto. Lo señalan de ocultar evidencia sobre los 43 de Ayotzinapa. De esto les va a platicar Alemao Luna. ¿Cómo estás, Alemao? ¿Qué nos cuentas al respecto?
8: Muchas gracias, Lalo, y buen día a todos. Sí, información que se dio a conocer hace algunos minutos a través de la cuenta oficial de la Fiscalía General de la República en X, ya que se informó que se detuvo al exgobernador de Guerrero, Ángel Aguirre Rivero, por su presunta participación en el ocultamiento de evidencias relacionadas con la desaparición de los 43 estudiantes de la Escuela Normal Rural Isidro Burgos en Ayotzinapa. Y es que, según el Ministerio Público Federal, esta nueva aprehensión pues forma parte del nuevo modelo de investigación y el reanálisis de las actuaciones del caso ocurrido la noche del 27 de septiembre de 2014. Estos nuevos actos de investigación permitieron acreditar la posible responsabilidad del exgobernador perredista en ocultar pruebas que podrían revelar el paradero pues de los normalistas, ya que la FGR solicitó, obtuvo y cumplimentó la orden de aprehensión en su contra. Lo que no se detalló, Lalo, fue si se ocurrió estas detenciones en alguno de sus domicilios de Acapulco o de Ometepec, que es una costa chica de Guerrero. Y hay que recordar que en agosto de 2022, en las últimas entrevistas que dio el exgobernador perredista, negó haber participado en la construcción de la verdad histórica del caso Ayotzinapa, hecho en el sexenio del expresidente Enrique Peña Nieto. Incluso aseguró que Tomás Herón, el entonces titular de la Agencia de Investigación Criminal y que hoy se resguarda en el país de Israel, pues intentó involucrarlo a toda costa como miembro de la delincuencia organizada. Es información en desarrollo, Lalo.
2: Información en desarrollo, como bien lo cuentas, rumbo justamente al aniversario 12 de esta desaparición, ya lo comentabas, en septiembre del 2014. Mencionar también que el periodo de justamente Ángel Aguirre como gobernador fue del 2011 al 2014. Esto pues se dio en la parte final de su gobernatura y bueno, estaremos pendientes, Alemao, si es que hay alguna otra cuestión.
8: Claro que sí, vamos a estar al pendientes.
2: Muchísimas gracias, gracias a Alemao Luna. Pues bueno, esa información que se está desarrollando, ya lo que se tiene, justo es lo que les acaba de comentar Alemao sobre esta detención, y habrá que ver pues los detalles. Ya estaremos pendientes de esto, tanto en este espacio de Mariana Santiago como en los siguientes noticiarios aquí en 88.9 Noticias, les tendremos todos los detalles, por supuesto. Son las 11:07, cambiando de tema, por supuesto. Bueno, la matanza del jueves de Corpus, también conocido como el Halconazo, será uno de los temas que se tocarán en la segunda temporada de la serie Las Azules, que llegará a esta plataforma Apple TV Plus el próximo miércoles 12 de agosto. Entre las protagonistas, pues anda por allí Bárbara Mori, por ejemplo, está Jimena Sariñana, así que es una serie, si ustedes la quieren ver, allí en esta plataforma que les decía. Y bueno, platiqué justamente en entrevista para 88.9 Noticias con el director Fernando Robsar, y él nos cuenta un poco más sobre por qué él quería tocar este tema del Halconazo.
9: Y sabía que hablar del Halconazo era hablar de Tlatelolco, y sabía que hablar de Tlatelolco era hablar del gobierno. El reto era cómo hablar de ello con la responsabilidad que conlleva.
2: Así que bueno, esta serie pues está basada en hechos reales, inclusive ya nos mostraron cómo surgió la primera agrupación de mujeres policías en la capital en 1970. Este tipo de series que te ponen a pensar también, ¿no? Porque habla sobre pues delitos que sí ocurrieron, y bueno, allí está, allí se los dejo. Se llama Las Azules. Son las 11:08 y bueno, es momento de decirles que 88.9 Noticias te apoya con este regreso a clases. 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Son las 11:09. iHeartRadio. Las 11:10. Vámonos a más información que tiene que ver con salud. en este país donde nos han dicho que no, hombre, tenemos medicamento para todos y para todo tipo de situaciones, ¿no? De hecho, en estos días se ha dicho justo, estaba escuchando a Eduardo Clark, que es subsecretario de gobierno, que decía que se compra de todo, ¿no? Para que nadie le falte el medicamento, pero nos encontramos con esta otra información que nos va a desarrollar Mónica Barrera sobre la campaña de vacunación contra el virus del papiloma humano. Ya saben, esta campaña que lleva ya algunos años, está en esta Jornada Nacional de Vacunación 2026 que inició el 25 de abril al 31 de mayo, pero bueno, fue de forma gratuita, sí. Pero ¿qué creen? Que no hay medicamentos para todos. Entonces, ¿cómo entendemos todo esto que está pasando? Vamos a que nos ayude justamente Mónica Barrera. ¿Cómo estás, Moni?
10: ¿Qué tal, Lalito? Te saludo con mucho gusto. Y es que la Secretaría de Salud aplica precisamente la vacuna contra virus de papiloma humano a niños y niñas y niños de quinto grado de primaria, de 11 años no escolarizados, pero durante las vacaciones de verano no hay dosis ni en clínicas ni centros de salud. Vamos a escuchar.
11: ¿La del papiloma la estás poniendo?
12: No.
11: ¿Cuándo podría?
12: Ya tenemos más de 2 meses sin la vacuna, no sabría decirte cuándo llegue.
11: ¿O la está poniendo solo en las escuelas?
12: Porque están de vacaciones, no las podemos poner en la escuela.
11: No tenemos.
12: Hay que esperar a que haya vacuna y cuando hay vacuna van a las escuelas o se dan citas aquí. Ahorita no se te puede dar citas porque no hay vacuna.
10: Y es que en un recorrido por varias clínicas del sector salud, enfermeras explican que tampoco se puede hacer cita ya que no hay fecha para la llegada de las vacunas. Vamos a escuchar.
12: Entonces hay que esperar hasta que llegue la vacuna.
11: ¿Sacar cita?
12: No, hasta que haya la vacuna. Ahorita no se te puede agendar una cita porque si se te cita y no hay vacuna, te vas a molestar. Entonces hay que esperar a que llegue primero la vacuna para poder citar.
2: Oye, Moni, a ver, tengo aquí dudas con respecto a lo que nos estás compartiendo en el sentido de las fechas. Hay una campaña o hubo una campaña que habría terminado el 31 de mayo, pero recordemos que también esta campaña el año pasado estuvo vigente entre el 17 de septiembre al 19 de diciembre. ¿Cómo entendemos? ¿En qué momento estamos en esta campaña en este 2026?
10: Justo, nada más es 2 veces al año. Es más o menos llega o la van a anunciar después del regreso a clases. El regreso a clases es el 29 de agosto, Lalo.
2: Oye, y entonces con esto que ya nos está estado mostrando justo los testimonios, estas personas a las que entrevistaste, estas enfermeras, entonces, ¿en centros de salud hay existencia o no?
10: Resulta que en algunos centros de salud, aunque lleguen las dosis, solo van a ser para almacenamiento, solo son bodega hasta que las puedan trasladar a las escuelas una vez que inicie el ciclo escolar. Vamos a escuchar.
11: ¿Es la de papiloma para las niñas?
13: No, todavía no hay vacuna del virus del papiloma humano, pero van directo a las escuelas. Aquí no llega la vacuna.
11: Es que en las escuelas, sobre todo las de paga, nos dicen que vengamos a los centros de salud y a la clínica.
13: Aquí sí llega la vacuna, pero es para grupo almacén. Aunque la escuela sea particular, sí van directamente. Particulares y públicas ya están yendo las enfermeras.
10: De acuerdo con un trabajador de la sección de inmunización o de la sección de vacunas de un centro de salud al norte de la Ciudad de México, aún no hay fecha para la campaña de vacunación o prevención de virus de papiloma humano. Vamos a escuchar.
13: Es que van 2 veces al año nada más, no. Y es dependiendo del presupuesto.
11: ¿Qué? Porque dicen que es de paga y que por eso tienen que ir al centro de salud.
13: No, aquí cuando llega la vacuna sale directamente ya a las escuelas.
11: O sea, aquí no, nunca se la van a poner aunque traiga la niña.
13: Exactamente, y directamente a las escuelas, y dependiendo también la zona donde se encuentre la escuela.
10: Es que el personal del sector salud reitera que sería hasta el inicio de septiembre más o menos que pueden estar surtiendo las vacunas del virus de papiloma humano. Vamos a escuchar.
13: De todos modos no ha llegado porque todavía no es la campaña. No han liberado la fecha para la próxima campaña.
11: No saben cuándo va a llegar.
13: Exactamente.
11: Ni para guardarla. O sea, hasta que empiecen las clases, ¿será?
13: Sí, hasta ya que lleguen las clases.
2: Entonces, Moni, sí hay vacunas, digamos, en los centros, pero almacenadas, esperando a que inicie el periodo escolar 2026-2027, y ya estaremos también informando un poco más al respecto. No te nos vayas, que todavía hay algo más que nos tienes que contar al respecto, pues recordando que específicamente niñas y mujeres adolescentes de 9 a 19 años son las que son atendidas en este protocolo, ¿no? Ahorita vamos a regresar con Mónica Barrera para que nos cuente más detalles al respecto y estar informados en qué momento se puede llevar entonces a los alumnos a que sean vacunados. Regresamos.
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3: Hola, ¿qué tal? Seguimos con más información. Considera que hay intensa carga en la autopista México-Puebla, de Santa Catarina al distribuidor vial de la Concordia. Tenemos lento avance en Canal de Río Churubusco, entre calle 6 y Zaragoza. El avance lento en circuito interior de Constituyentes a Benjamín Franklin. Hay tráfico en Constituyentes de Sur 128 a circuito interior. Además, recuerda que a partir del 10 de agosto, el tren insurgente operará con horario reducido por labores de mantenimiento hasta nuevo aviso. El último tren saldrá a las 10:30 de la noche. El horario de inicio del servicio permanece sin cambios. La temperatura sigue en los 20 grados. Soy Mónica Villalobos. 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
2: Son las 11 de la mañana ya con 18 minutos de este jueves 6 de agosto. Soy Lalo González. Estamos en 88.9 Noticias platicando de salud con Mónica Barrera, particularmente de esta campaña de vacunación contra el virus de papiloma humano, que ustedes lo saben, desde hace ya algunos años se ha implementado particularmente entre niñas y mujeres adolescentes que van de los 9 a los 19 años, que están siendo atendidas dentro de este protocolo de violación sexual, idealmente en estas primarias, ¿no? Tenemos este conocimiento de que el año pasado hubo una campaña entre el 17 de septiembre al 19 de diciembre, donde se aplicaron más de 2.5 millones de dosis a estas menores en todo el país. Y lo que hizo Mónica es este ejercicio, esta investigación, de darse una vuelta por los centros de salud para conocer si es que existe la forma de que durante las vacaciones las niñas y niños puedan recibir pues estas vacunas, ¿no? Lo que se ha encontrado, Mónica, es que en algunos casos sí hay vacunas, pero no las están colocando porque únicamente fungen los centros de salud en algunos casos como bodegas para que cuando inicien las clases, pues empiecen entonces ya pues con esta campaña, ¿no? Empiecen con las niñas idealmente después de los 11 años de edad. Y con eso surge entonces esta duda, Moni. ¿Existen algunas alternativas entonces para niñas de 9 a 11 años que no estén a lo mejor en la escuela o que cursan también las escuelas privadas, que no ha llegado su campaña a su plantel? ¿Cuál sería la alternativa?
10: Sobre todo, Lalito, en clínicas del sector salud, la propuesta es anotarse en una lista de espera, pero no saben cuándo van a llegar las dosis. Vamos a escuchar.
11: ¿Sí tiene la vacuna del virus de papiloma humano?
17: Lo que estamos haciendo es anotarlos en una lista y parece que a partir del 16 nos comienza a llegar.
11: 16 de agosto, en una lista.
17: ¿Quiere que la anotemos? La anotamos. De 8 de la mañana a 2 de la tarde se tendría que anotar.
11: Pero ahorita en vacaciones ya no hay escuelas, no. Entonces tienen que venir.
10: Y es que personal de enfermería recomienda esperar a que inicie la campaña de vacunación para anotarse en la lista de espera de la vacuna. Vamos a escuchar.
17: Ya no hay, nos va a llegar a finales de agosto, principios de septiembre. Y en la clínica se programa esa vacuna. Se les da una cita, un día específico. Como es muy cara, no la podemos dejar a los compañeros porque luego se pierde.
10: Listo el panorama.
2: Simplemente recordar también, Moni, el VPH, pues se transmite por este contacto de piel a piel y aparte, pues puede causar, digamos, diferentes virus, ¿no? 200 virus relacionados, se propaga muy fácilmente, por eso esta campaña se ha tratado de impulsar. Y recuerden también que, bueno, la falta de tener estas vacunas, que podrían ser tan costosas, ¿no? Porque en algunos consultorios y hospitales, me cuentas por acá, Moni, que puede llegar hasta el precio de 4,500 pesos. Si no se vacunan, quizá podrían después desarrollar verrugas genitales, verrugas comunes, diferentes enfermedades, inclusive de alto riesgo, como algunos tipos de cáncer, Moni.
10: Efectivamente, y sobre todo recordar que es una enfermedad de transmisión sexual, así es que es muy importante el uso del preservativo y las relaciones, pues, seguras, Lalito.
2: Por supuesto, es junto con pegado, ¿no, Moni? No solamente es el hecho de poner la vacuna porque te la tengo que poner, sino también es el hecho de platicar al respecto, de cuando despierte la vida sexual, de todo lo que podría pasar, y también, obviamente, pues, cuidado con esos casos. Ya lo mencionábamos por acá, inclusive de abusos sexuales también, entonces siempre estar alertas a cualquier situación.
10: Gracias, Lalito.
2: Un abrazo, que estés muy bien. Son las 11:22 a.m, amigos. Cambiando totalmente de tema, así punto y aparte, dejamos el tema de salud. Oigan, me interesó muchísimo este estudio. Fíjense que hay un estudio de lo que ocurre con cómo consumimos todo el mercado streaming, ¿no? ¿Cuántas plataformas tienen ustedes? ¿Como una? ¿Netflix? ¿Dos? ¿Tienes todas? ¿En serio? ¡Qué, órale! ¡Qué rico, ¿no? Pues es que miren, a ver, el mercado del streaming en México atraviesa un punto de inflexión. ¿Qué es eso? Que muchos ya se están dando cuenta que tienen dos o tres o cuatro plataformas, pero ven una. Y entonces es como, ¿y para qué estoy pagando esta otra, no? Miren, por acá hay cifras de CU, que dice que cerca de 1.8 millones de mexicanos han cancelado su suscripción a alguna plataforma por los costos, por las restricciones que influye, porque a lo mejor antes podía contratarla y le podía dar la contraseña a mi mamá, mi papá, mi hermano, pero pues ahorita ya no, entonces mejor la voy a quitar, ¿no? O porque se supone que nada más podía verlo en tres televisiones y ya la puse en otra y ya no jala la cosa, entonces muchos ya lo pensaron. O fíjense ese punto también, creo que es importante, la fatiga de exceso de contenido y la falla de los algoritmos en recomendaciones tradicionales. Es decir, ¿cuántas veces no nos ha pasado? ¿Prendes la tele? Vamos a ver qué hay, ¿no? Y pasas como media hora buscando alguna película, una serie, y nunca encuentras nada. Es como de, esta ya la vi, no, esta la quiero ver, pero con más atención, esta la quiero ver, pero mejor con esta otra persona, y jamás ves algo. O te das cuenta que esto de los algoritmos, que te empiezan a recomendar cosas bien raras, es como de, pero yo no veía K-drama y me están poniendo puro K-drama, ¿no? O yo no veía estas películas de terror y ahora todo está lleno de terror. Y entonces eso muchos dicen, pues no hay otra cosa en la plataforma, pues ¿para qué la estoy pagando? Y mejor la doy de baja, ¿no? También hay algunas otras situaciones, algunas claves, por ejemplo, esto de la segmentación de la hiperpersonalización. ¿Qué es eso? La industria está migrando hacia modelos donde cada suscriptor es tratado como una audiencia única. Entonces, si tú tienes a tres personas en tu casa y prendes la plataforma, pues a lo mejor la persona A pues ve diferente a lo que ve la persona B, y entonces ya para mí ya eso ya es distinto, ¿no?, a lo que yo quisiera ver. Entonces hay muchos que están pensándolo muy bien en esto de para qué estoy pagando tantas plataformas streaming. Por eso es importante la sección de recomendaciones, para decirles qué es lo que se estrena y a lo mejor a partir de allí uno empieza como a ver cuáles son las plataformas que sí podría, me interesan tener allí. Ahorita les contamos más al respecto. Son las 11 de la mañana con 25 minutos de este jueves 6 de agosto. Soy Lalo González, les recuerdo que también nos podemos hacer compañía y contacto allí en las redes sociales, arroba Lalo González M en X, arroba Lalo González Montoya en Instagram. Regresamos.
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22: Hola, ¿qué tal? Nuevamente continuamos con más información. Conduce con cuidado. Te comento que hay intensa carga en circuito interior de Constituyentes a Benjamín Franklin. El avance es lento en Constituyentes de Sur 128 a circuito interior. Con tráfico se encuentra el eje 1 Oriente, de Peña y Peña a Fray Servando. Para ti que tu camino es la calzada de Ermitista Palapa, encontrarás avance lento entre Avenida de las Torres y Rojo Gómez. Además, te comento que por partido de fútbol entre América contra San Diego a las 8 de la noche en el Coloso de Santa Úrsula, considera afectaciones en calzada de Tlalpan y circuito Estadio Azteca. Usa de alternativas viaducto Tlalpan, Periférico e Insurgentes. La temperatura 19 grados. Soy Mónica Villalobos. Continúa en 88.9 Noticias. 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

0: Son las 11:30, 11 de la mañana, ya con 30 minutos de este jueves 6 de agosto. Gracias, amigos, por estar con nosotros aquí en 88.9 Noticias. Soy Lalo González, en el programa de Mariana Santiago, su locutora de confianza. Ella estará acompañándolos el próximo lunes, así que hoy y mañana aquí estaremos en su changarro. Soy Lalo González y tenemos información que sirve en la estación del tráfico y clima. Nos vamos ya con Mónica Villalobos.
1: Hola Lalo, gracias. Por partido de fútbol entre América contra San Diego a las 8 de la noche en el Coloso de Santa Úrsula, consideren afectaciones en calzada de Tlalpan y circuito Estadio Azteca. Usen de alternativas viaducto Tlalpan Periférico e Insurgentes. En unos minutos más información.
0: Muchas gracias. Y pues en este drama entre la alcaldía Cuauhtémoc y el gobierno capitalino, ¿qué es lo que está pasando? Bueno, la jefa de gobierno de la Ciudad de México, Clara Brugada, rechazó la propuesta de la alcaldesa en Cuauhtémoc, Alessandra Rojo de la Vega, de entregar recursos a cambio de las esculturas del Che Guevara y Fidel Castro. Más sobre este drama con Joana Flores.
2: Rechaza la jefa de gobierno Clara Brugada dar recursos a la alcaldía Cuauhtémoc a cambio de las esculturas del Che Guevara y Fidel Castro, tal como lo propuso la alcaldesa Alessandra Rojo de la Vega.
3: Cuando nos elige la ciudadanía como gobernantes, tenemos la obligación de cuidar el patrimonio del territorio del cual fuimos electos para gobernar y no poner una cuestión ideológica, si estamos de acuerdo o no con una u otra escultura. Entonces, pues no tiene mucho caso secuestrar unas esculturas y después pedir a cambio dinero.
2: Brugada Molina reiteró que su gobierno creará nuevas esculturas con recursos de grupos y organizaciones sociales que decidieron contribuir con esta causa. Para 88.9 Noticias, Joana Flores.
0: Ay, Dios mío. Vamos a otra información. La Canacintra en Veracruz advirtió que la presión arancelaria de Estados Unidos y el uso de inteligencia artificial han provocado recortes de personal en la industria de la transformación. Les cuenta Mario Arjona.
4: El tema de aranceles y la presión cada vez más fuerte de los Estados Unidos hacia México ha provocado la reducción de la plantilla laboral en la industria de la transformación, principalmente porque ha disminuido la producción y otra se ha encontrado en la inteligencia artificial la opción de reemplazar la mano de obra de una persona. La presidenta de la Cámara Nacional de la Industria de la Transformación en Veracruz, Canacintra, Mildred Chávez, resaltó que de continuar habría una escalada de precios y al final los empresarios tendrían que hacer los ajustes afectando finalmente a los consumidores.
5: Al final de este camino impacta realmente al consumidor porque el empresario pues bueno va haciendo los ajustes necesarios, ¿verdad? Pero finalmente es el consumidor al que nos impacta el tema de los pues del alza de precios.
4: Reconoció que México es uno de los que mejor cabildea el tema con Estados Unidos, aunque esta situación no deja de ser una problemática para empresarios e inversionistas. Mario Arjona Ramírez, ASI Noticias.
0: Muchas gracias, Mario. Científicos y expertos en energía urgen a disminuir el consumo de gas natural y apostar por las energías renovables. Les cuenta Memo Jivilla.
6: México debe generar planes para disminuir el consumo de gas natural, toda vez que el 75% del gas que consumimos nos llega de Estados Unidos, lo que hace que no tengamos soberanía energética.
7: Nosotros pensamos como comité que con estas medidas se pueden reducir la dependencia de gas natural importado, pero todavía con estos y con todo el esfuerzo que se puede hacer en todo esto, México no podría alcanzar la soberanía.
6: Alma América Porres Luna, experta en exploración y producción de hidrocarburos, dijo que se recomienda incrementar la generación de energía con energías renovables, tener un uso eficiente de energía, aumentar la producción de yacimientos convencionales y evitar la quema de gas en yacimientos de petróleo. 88.9 Panorama Informativo, Guillermo Jivillé.
0: Muchas gracias, Memo. Y en los espectáculos, así cantan los de BTS. Dynamite es esto que están escuchando. Bueno, esta canción, el video de esta canción y Butter, pues ya desaparecieron de la página oficial de los premios Grammy. Y eso fue tomado por las ARMY, es decir, este público de la banda surcoreana, como un castigo tras el anuncio que hizo el grupo de K-pop. Pues ya saben que no van a participar en esto de la próxima entrega, ¿no? De los Grammy. Y ante el escándalo, la Academia de la Grabación de Estados Unidos, pues ya salió a aclarar los rumores, dijo en un comunicado que esta en realidad es una práctica habitual para las actuaciones en los Grammy, ya que los plazos de licencia varían y suelen ser limitados entre un año y menos. El caso es que, bueno, como no está Dynamite, el video, allí en la página oficial de los Grammy, pues muchos dicen, ah, hombre, esto fue como una represalia. Es que hay que recordar que en los Grammy crearon esta categoría nueva de música pop creada en Asia. Entonces los de BTS dijeron, ah, entonces ¿para qué voy a competir con Arirang únicamente para esta categoría, sino mejor disco del año y todo esto, ¿no? Ya saben, estos dimes y diretes que hay el caso es que mejor pues, pueden disfrutar en iHeartRadio. ¿Mejor? Oigan, son las 11:35. Llegamos así, con este ritmo, a los deportes con Alex Cervantes.
8: Muchas gracias, Lalo. Continuamos con más información. Tenemos los resultados de este miércoles en la Leagues Cup. Jornada 1. Inter de Miami derrotó 4-2 al Atlético de San Luis. Monterrey perdió 2-1 ante el Orlando. Dallas impone 2-0 a Querétaro. León superó 1-0 al Nashville. Toluca derrotó 3-0 a Seattle. Los Ángeles y las Chivas empataron 1-1. En penales gana el equipo angelino 5-4. Renata Zarazúa fue eliminada por la canadiense Leila Fernández en la segunda ronda del torneo de tenis WTA 1000 de Toronto. Hasta aquí los deportes.
0: Muchísimas gracias a Alex Cervantes, que ya saben también todo lo de deportes, todo lo de cartuneando, todo lo que tiene que ver con 88.9 Noticias y esta, su casa, que es Grupo Asir, todo lo pueden encontrar en iHeartRadio. Si a ustedes les encanta algo así en particular, obviamente 88.9 Noticias y de allí nos están escuchando en iHeartRadio, ¿ya vieron ustedes la pantalla de su celular? ¿Ya vieron que allí hay un signito de más en la parte de arriba? Si lo aprietan ustedes, es esa función de memorias. Entonces, cuando ustedes dan paso a las memorias, pues ya nos pueden tener allí. Nada más abren iHeartRadio y luego les sonamos. Allí estamos con ustedes. Memorias de acceso rápido. 11:36. iHeartRadio. Vean, ¿qué rollo con todo lo que está pasando con las exportaciones de México hacia Estados Unidos con esto de las verduras, los aguacates, el chile poblano, la lechuga, que si el perejil, que si esto de la diarrea explosiva, que si la salmonelosis, o sea, hay tantas cosas. Por un lado, bueno, esto de la Administración de Alimentos y Medicamentos en Estados Unidos recomendó no consumir, no servir, no vender jalapeños frescos retirados del mercado procedentes de Sinaloa, distribuidos por Coast Citrus Distributors, porque dicen allí que hay a lo mejor infecciones por salmonela. Que entonces mejor no lo consuman, ¿no? Esos jalapeños presuntamente implicados son distribuidos, ya les decía, por esta compañía a distribuidores, restaurantes, a empresas de servicios alimentarios, incluidos restaurantes de estilo mexicano en Estados Unidos, que hay muchísimos, ¿no? Entonces, bueno, por un lado está esto de la FDA, esa investigación que está haciendo sobre la salmonela. Y entonces se están vinculando por allí a los chiles jalapeños de Sinaloa. Ese por un lado. Por otro lado, lo que todavía no hemos soltado, que tiene que ver con el brote de la diarrea explosiva, ¿no? No solamente en Estados Unidos, en Gran Bretaña, ya lo hemos comentado acá, también ha habido casos. Y que pusieron el ojo particularmente a algunas empresas de Guanajuato. Y ha habido muchas investigaciones al respecto y pues han dicho que no, que allá no está esa ciclospora, ¿no? Entonces, por otro lado es eso. Y ahora nos vamos a Michoacán por lo que está pasando también, porque por allá también se suspendió, el gobierno de Estados Unidos suspendió de manera temporal las importaciones de aguacate. Pero esta es una cosa también distinta. El caso, les digo, los agricultores mexicanos pues están siendo pues atacados por un frente, por otro, si no es la salmonela, es la ciclospora, y si no, esto que nos va a comentar justamente Cristian Gutiérrez, a quien tenemos en la línea para que nos pueda desarrollar esto. ¿Cómo estás, Cristian? ¿Qué nos cuentas?
9: Ah, lo que gusto me da saludarte y saludos desde Morelia, Michoacán. Pues fíjate que el gobierno de los Estados Unidos suspendió de manera temporal, como lo dices, las importaciones y las inspecciones de aguacate provenientes de Michoacán. Esto a partir de ayer, 5 de agosto, tras una nueva alerta de seguridad por amenazas directas contra personal del Departamento de Agricultura de los Estados Unidos. Hay personas trabajando en Uruapan, Michoacán y la región. De acuerdo con la información difundida, bueno, pues la paralización preventiva de estas actividades, me refiero al personal estadounidense, ocurrió tras amenazas vinculadas con operativos de seguridad. Sobre todo, esto se generó por la detención de Alfonso Fernández, alias La Quiringua. Él ha sido identificado como líder o presunto líder criminal en la región de Los Reyes. Fíjate que en un comunicado, Lalo, de la Asociación de Productores y Empacadores Exportadores de Aguacate de México, la APEAM, que es una agrupación muy fuerte acá en Michoacán, pues informó que por instrucciones de las autoridades estadounidenses, únicamente se procesará la fruta que se recibió hasta el día 4 de agosto, siempre que su recepción se haya realizado en presencia de un inspector de este Departamento de Agricultura de los Estados Unidos. Este organismo, que es una agrupación michoacana, también dio a conocer que integrantes de su consejo directivo y su su director general ya viajaron a la Ciudad de México, sostuvieron reuniones con autoridades federales, esto con la idea de darle seguimiento a la situación para encontrar mecanismos que permitan reactivar las exportaciones y sobre todo reducir las afectaciones para todo el sector aguacatero. Tuvimos la oportunidad de platicar con el abogado Antonio Plaza Urbina acerca de la suspensión y bueno, él dice que esto representa un riesgo económico muy importante para Michoacán. Si te parece bien, tenemos lo que nos dijo el abogado Antonio Plaza Urbina, vamos a escuchar.
10: Por supuesto. La suspensión de actividades del personal norteamericano en el estado de Michoacán lo que implica directamente es la suspensión de las exportaciones de aguacate a los Estados Unidos, lo cual es una de las actividades más importantes que hay en México, en Michoacán particularmente. Su gravedad dependerá de cuánto se prolongue esta suspensión. No hay una prioridad más alta para el gobierno de Alfredo Ramírez Bedoya que atender esta suspensión para que sea levantada a la brevedad por las autoridades.
9: Por su parte, Lalo, la presidenta de las mesas de seguridad acá en la región de Morelia, ella es Lorena Cortés Cárdenas, pues ella afirmó también en entrevista exclusiva para Panorama que la decisión de los Estados Unidos pone en evidencia que la violencia en Michoacán dejó de ser únicamente un problema de seguridad, ya se ha convertido en un riesgo geoeconómico. Tenemos lo que nos dijo Lorena Cortés. Vamos a escucharla.
11: La alerta emitida por Estados Unidos confirma que la violencia en Michoacán ha dejado de ser únicamente un problema de seguridad y se ha convertido en un factor de riesgo geoeconómico. Lo más preocupante es que ya no se trata del primer episodio. Las inspecciones ya habían sido suspendidas por motivos de seguridad en el 2022 y en el 2024. La reiteración transforma una emergencia temporal ya a un riesgo estructural.
9: Mira, Lalo, como contraparte en pues todo este tema y en la narrativa, el gobernador del estado de Michoacán, Alfredo Ramírez Bedoya, pues calificó la suspensión como una medida preventiva y además aseguró que ya existen mesas de trabajo coordinadas con la embajada de los Estados Unidos para restablecer lo antes posible el flujo comercial. Esto es lo que importa más, que las cosas puedan restablecerse a la brevedad. Ese es el panorama acá en Michoacán, Lalo.
0: Y es que, Cristian, es algo que se tiene que resolver a la brevedad, ¿no? Michoacán es el principal productor de aguacate en todo México. Es casi, casi sinónimo. Michoacán, aguacate, es el 74% del total nacional. Y bueno, son 2 millones de toneladas, por lo menos las que se tienen registradas del año pasado. Y más de la mitad son las que se exportan a Estados Unidos. Entonces es un tema de mucho interés, pues, por toda la economía que de allí se maneja, por todas las familias, miles de familias que viven de esto, obviamente, porque claro que es un tema que tiene que ser resuelto ya a la brevedad, decía.
9: Es toda una industria, Lalo. La verdad es que, como lo dices, entre el 74-80% más o menos, 8 de cada 10 aguacates del país están colocados en los distintos mercados nacionales, pero provienen de Michoacán. Y te quiero decir que es pues uno de los motores económicos más fuertes que tenemos aquí en Michoacán. Ya desde hace muchos años hay elementos del Departamento de Estado acá y del Departamento de Agricultura de los Estados Unidos que trabajan acá en Michoacán, que trabajan en Uruapan, que trabajan en la región, y lo que están haciendo es supervisando la calidad de la fruta que se exporta de Michoacán, México, hacia los Estados Unidos. Y ellos, pues fiel a su costumbre, cuando algo detectan que puede ir mal, inmediatamente cierran las fronteras y se detiene el envío de fruta de Michoacán hacia los Estados Unidos. Por supuesto, eso a nosotros acá en Michoacán, permíteme la expresión, pues nos pone a temblar.
0: Claro, porque aparte no es como un producto que puedas guardar y ya, es un producto perecedero, entonces lo que detengan hoy se echa a perder pues, al poco tiempo por el calor que, en el que estamos viviendo.
9: Sin duda es algo que se perece muy rápidamente, entonces es toda una industria de la que dependen muchísimas familias. Hay una agrupación de aguacateros ya muy poderosa en el estado de Michoacán. Yo me atrevería a decir que es la más fuerte de todo el país. Y bueno, por fortuna están trabajando ya rápidamente con las autoridades locales, con las autoridades federales, con las propias autoridades de los Estados Unidos, pues con la idea de que esto se pueda restablecer rápidamente. ¿Qué es lo que ha originado todo esto? La inseguridad en el estado de Michoacán.
0: Sí, pues caray, les decía, si no es una investigación por temas de salud, tiene que ver con seguridad y lo peor es que los agricultores son los más afectados, miles de familias que viven en eso, porque no solamente son los agricultores, ya lo decía Cristian, estoy en la industria alrededor. Te agradezco mucho y cualquier situación aquí estamos pendientes. Te mando un abrazo.
9: Abrazo, saludos desde Morelia, Michoacán.
0: Que estés muy bien, un abrazote a todos los amigos allá en Morelia que nos escuchan a través de iHeartRadio. Oigan, y bueno, ya lo decía Cristian, Michoacán es el principal exportador, el principal productor, ¿no? Decía él, hasta 8 de cada 10 aguacates que se comen en México provienen de allá. Jalisco es el número 2, el Estado de México el 3, Nayarit es el 4 y Morelos es el 5º productor a nivel nacional. Así que ahí está el aguacate tan rico que es con salecita, ¿no? 11:45, vamos a echarnos unos tacos y regresamos.
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13: Hola, ¿qué tal? Para mí es un gusto acompañarte con más información vial. Considera que todavía hay intensa carga en Canal de Río Churubusco, de calle 6 a Zaragoza. El avance lento en Constituyentes, de sur 128 a Circuito Interior. Hay tráfico en el Eje 1 Oriente, de Peñipeña a Fray Servando. Considera que en el Circuito Interior también hay tráfico de Oceanía a Fray Servando. Toma en cuenta que en agosto y septiembre debes verificar si tus placas terminan en 7 u 8 o tienes engomado rosa. Por partido de fútbol entre América contra San Diego a las 8 de la noche en el Coloso de Santa Úrsula, considera afectaciones viales en Tlalpan y Circuito Estadio Azteca. Usa de alternativas viaducto Tlalpan, Periférico e Insurgentes. La temperatura sigue en los 20 grados. Soy Mónica Villalobos. 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
0: Son las 11 de la mañana ya con 50 minutos de este jueves 6 de agosto. Estamos en 88.9 Noticias desarrollando diferentes temas. Uno de ellos tiene que ver con la UNAM. Sí, por supuesto, después de ese examen de admisión, que ustedes saben lo que pasó, ahora pues ya anulado ese examen, que dará derecho a algunos estudiantes que tienen cierto número de aciertos, que bueno, es aprobatorio, a realizar ahora un nuevo examen de control, como le llaman. Pues bueno, con todo esto, pues hay algunas personas que han resultado afectadas, muchísimos, ¿no? Y hay empresas que también han sido señaladas. Una de ellas es Territorium Life, que es esta empresa que habría contratado la UNAM para tener su servicio de plataforma digital. Dicen algunas fuentes que costó este contrato 69, bueno, dejémoslo en 70 millones, ¿no? 69,189,760 pesos. Otras fuentes indican que fue un contrato de más de 107 millones de pesos. Sea una o sea la otra cantidad, es más de lo que se pagó el año pasado por el examen de admisión, que todavía fue en esta modalidad presencial, con elementos impresos, con todos los cuadernillos, como pues muchas personas lo conocemos desde hace décadas enteras. ¿Y por qué les menciono esto? Porque dicen por allí que una de las situaciones que vio la UNAM fue que desperdiciaban mucho papel, que había mucha basura que se dejaba después del examen presencial, y que entonces por eso dijeron, ah, pues vamos a hacerlo mejor en esta otra forma, ¿no? La modalidad que ahora es, pues con inteligencia artificial, de forma electrónica. Así nos vamos a ahorrar esto que es lo de la basura y tal, pero pues no hubo un ahorro como tal, e inclusive pues ahora estaríamos hablando de un gasto doble, pues porque ahora la UNAM ya le había pagado a esta empresa, que ahora ya nos contará Armando Arteaga, que terminó ya ese contrato, pero por otro lado, pues ahora va a tener que imprimir los cuadernillos, pues porque viene otro examen, ¿no? Entonces, pues ahorro cero. Todo esto ha llevado, ya les decía, a que la UNAM termine el contrato con Territorium. Y de esto nos platicas tú, Armando. ¿Cómo estás, Armando Arteaga?
18: Lalo, buenos días. Pues de esto nos platicó el abogado general de la UNAM, Hugo de la Concha, que dijo que esta terminación anticipada del contrato con la empresa Territorium Life, que fue la encargada de la plataforma donde se aplicó el examen en línea de ingreso a la licenciatura de la UNAM, pues porque se registraron diversas irregularidades, entradas y salidas, pues evidentemente de información, lo que ya, y que bueno, como bien lo señalas, ya se le habían pagado más de 69 millones de pesos con un total de 261,779 aspirantes a bachillerato y licenciatura, lo que significa un costo de 265 pesos por persona. Y sí, Lalo, iban a pagar más porque este era el primer pago. El contrato establecía hasta más de 300,000 aspirantes, pero es el primer pago. Había más dinero de por medio. Escuchemos al abogado.
19: El otro procedimiento es un procedimiento externo, que el día de ayer el señor rector de la universidad solicitó a la Auditoría Superior de la Federación llevar a cabo justamente también una auditoría a todo el procedimiento de contratación.
18: Y bueno, de esta manera y con el examen de control, pues la universidad inicia un procedimiento, Lalo, de limpieza total de lo sucedido para que el prestigio de tantos años no se vaya a la borda por aspirantes que hicieron trampa y que han provocado que se les llame la generación tramposa. Escuchemos de nuevo al abogado.
19: En primer lugar, con la empresa Territorium Life, S.A.P.I.D.C.B., se realizará, se está ya llevando a cabo, la terminación anticipada del contrato a efecto de estar en condiciones para hacer los análisis necesarios, en su caso, del linde que haya correspondiente.
18: Es linde correspondiente, es decir, o la UNAM no tiene elementos para acusar a la empresa de haber sido partícipe de estas trampas, pero sí tiene los indicadores de que pues se transmitió información indebida a través de estos servidores, por lo que pues se me fue la palabra, Lalo, esta,
0: ¿el contrato?
18: No, esta revisión, esta procedimiento que va a ser esta auditoría que se va a realizar, pues va a dar resultados y sabremos quiénes son los responsables, tanto dentro de la UNAM como fuera de la UNAM. Por otra parte, Lalo, pues se ha hablado mucho de los alumnos o de los aspirantes que se están amparando, porque ellos dicen, pues yo hice mi examen, yo aprobé, y pues yo jugué con tus reglas, ahora acéptame. Claro. Y bueno, sobre, sí. Sí. Y sobre esto, sí, dímelo.
0: Sí, adelante, es que se está cortando un poco la comunicación.
18: Ah,
0: okay. Pero justamente lo que estás comentando, hay diferentes situaciones que se han dado que se preveían que iban a pasar. Una de ellas, esta que nos estás comentando, Armando, sobre estos alumnos que se amparan, que ya no quieren hacer, digamos, este otro examen. Pero por otro lado, pues también hay otros alumnos que, pues, tienen el examen cancelado, el nuevo, porque dicen que no llegaron al número de aciertos que están solicitando, pero de alguna forma, pues, ellos dicen que haya una revisión. Vamos a ver si tenemos un poquito más de chance más adelante, Armando, para limpiar también un poco la comunicación y poder platicar al respecto, pero bueno, por lo pronto, esto, la UNAM ya terminó este contrato con Territorium Life, que es esta empresa a la que se le habría pagado pues esta cantidad enorme, millonaria, por supuesto, y que quedó mal, y que está haciendo quedar mal pues a la máxima casa de estudios, por supuesto. 11:56 a.m, soy Lalo González, estamos en 88.9.
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1: Hola, para mí fue un gusto haberte acompañado en este jueves con toda la información vial. Considera que aún está cerrada la circulación de calle Mariano Matamoros entre Circuito Interior y calle Madrid debido a obras de reencarpetamiento. Usa de alternativa Avenida Universidad. Además, considera que encontrarás lento avance en el Eje 1 Norte de Metro Pantitlán al Metro Angares. Con tráfico, el Eje 1 Poniente de Chapultepec al Eje 3 Sur, lento al Eje 5 Sur de Guelatao a Circuito Interior. Hay carga en bordo de Xochiaca, de Vicente Villada al Periférico. Con buen avance Tlalpan entre Viaducto y el Eje 5 Sur, tenemos buena circulación en Carlos Lazo de la Autopista México-Toluca, Avenida Tamaulipas. La temperatura sigue en 20 grados. Soy Mónica Villalobos. Continúa en 88.9 Noticias. 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
3: ¿Qué tal, amigos? ¿Cómo están? Llegamos ya al mediodía de este jueves 6 de agosto. Soy Lalo González, gracias por estar con nosotros aquí en 88.9 Noticias en su FM, también en iHeartRadio. Gracias por llevarnos a donde ustedes están. Allí están las fanfarrias para ustedes, por supuesto, porque ustedes son una gran compañía y por eso es que les tenemos siempre información que sirve. Los consentimos con información.

0: información de las calles, que vaya que el tráfico ha estado pesado en este jueves, ¿no? Sí me tocó bastante pesadito, espero que ya ahorita que salgamos, pues encontremos un poquito mejor el tráfico, el clima también, día nublado pero caluroso, porque pues estamos todavía en esta época de la canícula, que terminará a finales de este mes. Posibilidades de lluvia 55%, ahorita estamos en 22 grados, pero la sensación térmica es como infernal, ¿no? Más o menos. Sí, bueno, sensación térmica de más de 20, pero sí se siente como el bochorno, dirían algunas personas. Eso fue en cuestión del clima. ¿Cómo estaremos en el tráfico? Le damos la bienvenida a Gwendolyn Vera. Gwen, ¿cómo estás? Qué gusto saludarte.
1: Querido Lalo, muchísimas gracias y amigos del auditorio, vamos a encontrar tráfico a esta hora sobre Constituyentes de Sur 128 y hasta Circuito Interior. No le cambien, ya vuelvo con más información vial.
0: Muchísimas gracias. Oigan, gracias también por los mensajes que nos han hecho llegar a través de las redes sociales, arroba Lalo González Montoya, en Instagram, arroba Lalo González MNX. Ahorita vamos a leer sus mensajes. Gracias de verdad por comunicarse, por participar en la pregunta que les hacía. ¿Qué películas han visto de estas fuertotas de que se han estrenado en los últimos, qué será, 2 meses? Ahorita vamos con sus respuestas. Mientras, la información que sirve. Oigan, el Congreso de Veracruz aprobó retirar el fuero constitucional a Bertín Bravo, quien es el alcalde de Úrsulo Galván. Él es acusado del presunto delito de desaparición forzada, así que con 40 votos a favor y 8 en contra, el pleno erigido en jurado de procedencia, pues alcanzó la mayoría calificada para dar luz verde a ese desafuero que solicitó la Fiscalía General del Estado en contra de este presidente municipal. La medida es para que el funcionario del partido Movimiento Ciudadano puede enfrentar las acusaciones legales en su contra. A la sesión realizada a puerta cerrada acudió el alcalde mismo, quien aseguró a medios locales que pues va a dar la cara, dijo que es inocente de esas acusaciones, y cabe señalar que la fiscalía lo involucra en la desaparición forzada del empresario minero Héctor Ramos Sánchez y de su chofer que se llamaba Ignacio López. Hecho ocurrido pues en mayo de este año. Vamos a cambiar de latitudes, de Veracruz nos vamos ahora a Jalisco, porque allá rescataron a 6 personas por la crecida de un arroyo. Les cuenta la historia Martín Beltrán.
2: Protección Civil del Estado informó que 6 personas fueron rescatadas luego de quedar atrapadas por el aumento del caudal del arroyo de la Cascada El Salto en la localidad de San Andrés, municipio de Gómez Farías. Los rescatistas mantuvieron a las personas en un sitio seguro hasta que el nivel del agua descendió, lo que permitió ponerlas a salvo. Informaron que 2 mujeres fueron trasladadas al centro de salud para su valoración médica, una embarazada y una menor de edad, ambas reportadas en estado estable. Las otras 2 mujeres optaron por retirarse a sus domicilios por sus propios medios. Para Panorama Informativo desde Jalisco, Martín Beltrán.
0: De Jalisco nos vamos a Guerrero porque en los próximos meses se realizará la Brigada Nacional de Búsqueda por allá, nos platica Adriana Covarrubias.
3: Guerrero será sede de la Brigada Nacional de Búsqueda de Personas Desaparecidas del 15 al 30 de octubre en los municipios de Atoyac de Álvarez, Acapulco, Chilpancingo. Esta actividad llega a un estado donde se reportan más de 4.400 casos de desaparición de acuerdo con registro de organizaciones civiles. La brigada busca fomentar la participación conjunta de los colectivos del Estado y compartir la experiencia de organizaciones de otras entidades para contribuir en la localización de personas desaparecidas. En los últimos 11 años, colectivos de búsqueda en Guerrero han localizado varias fosas clandestinas en diferentes regiones. Además, en el Servicio Médico Forense, registra más de 1,000 cuerpos que no han sido reclamados. Panorama Informativo desde Acapulco, Guerrero, Adriana Covarrubias.
0: Gracias a Adriana. Oigan, avalan en comisiones la creación de un registro de seguimiento de recomendaciones de la Comisión Nacional de Derechos Humanos. Les platica Isaac Castañeda.
4: La Comisión de Derechos Humanos de la Cámara de Diputados avaló un dictamen que plantea la creación de un registro público digital de seguimiento de recomendaciones que emite la Comisión Nacional de los Derechos Humanos, la CNDH. Se trata de una reforma que busca modificar la ley de la Comisión Nacional de los Derechos Humanos, mediante la cual el registro sistematizará y actualizará la información correspondiente a las recomendaciones, tanto generales como por violaciones a los derechos humanos. De acuerdo con la diputada Laura Hernández, esta acción permitirá mayor transparencia.
5: Tiene que establecerse un registro público digital que permita mayor transparencia a la que ya está y mayor trazabilidad para el cumplimiento de estas recomendaciones y también saber quién no está cumpliendo y quién cumple de manera parcial.
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0: Muchas gracias, Isaac. En los espectáculos, oigan, a 2 años de su apertura con el nombre de Estadio GNP Seguros, el escenario capitalino fue reconocido como uno de los mejores recintos por parte de la revista británica IQ Magazine. Así que bueno, este inmueble operado por Ocesa está incluido en el listado llamado IQ Stadium Start 2026, que es una selección de los estadios que marcan el estándar de la industria global del entretenimiento en vivo. Bueno, lo que se toma en cuenta para ingresar a este reconocimiento es: 1, la infraestructura de los recintos; 2, su operación; 3, la experiencia que ofrecen al público y también su capacidad para albergar las producciones de mayor escala a nivel mundial, ¿no? Sobre el estadio GNP Seguros, en esta revista se comentó lo siguiente: que se ha consolidado rápidamente como uno de los principales destinos mundiales para la música en vivo gracias a su transformación integral que fortaleció sus capacidades operativas y elevó la experiencia tanto para artistas como para los asistentes. Y hay que recordar que desde su reapertura, porque antes se llamaba Foro Sol, ahora es el estadio GNP Seguros, eso fue en 2024, pues el recinto ha albergado a millones de asistentes, ¿no? Conciertos, los que me digan, desde Shakira, que tuvo muchísimos conciertos, Bad Bunny también, con todo y su casita, y Harry Styles, que ustedes están escuchando y que está en esta temporada de conciertos, aparte de Paul McCartney, Lady Gaga, Metallica, BTS, Bruno Mars, Olivia Rodrigo, Linkin Park, Oasis. ¡Ah! ¿Cuántos? Así que bueno, allí está esa felicitación justo para el estadio GNP Seguros. 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Son las 12:08. iHeartRadio. 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Ya son las 12:09 de este jueves 6 de agosto. Oigan, amigos, hay temas que son más dolorosos que otros, ¿no? Digo, si ya hemos escuchado de las dificultades para encontrar vacunas, si ya hemos escuchado sobre también esto de los despojos de vivienda en la Ciudad de México, de cómo los agricultores allá en Michoacán pues están tronándose los dedos con esto de qué va a pasar con tanto aguacate que están detenidos en este momento hacia Estados Unidos. Y hay otros temas que de verdad parten el corazón, porque al hablar de lo vulnerables que son niños, niñas, y cómo hay personas que se aprovechan de su inocencia, de la vulnerabilidad, y entonces los convierten en víctima de tratas, de verdad que no hay cosa más espeluznante que ese tipo de historias. Recuerdo muy bien que previo al Mundial, que ustedes pues saben, se desarrolló entre junio y julio, hubo por allí una conferencia, la presentación de una campaña con una fundación que se llama Freedom. Esta fundación también es del Chovy Landeros, de Fernando Landeros, que ustedes lo saben muy bien. Aparte de la fundación Teletón, también creó esta otra fundación que habla sobre las víctimas de trata de personas. Y lanzaban esta campaña porque hacían una advertencia muy puntual: el Mundial y este tipo de eventos a gran escala se convierten en un trampolín para que más personas sean víctima de tratas, más niños sean víctima de tratas, niños y niñas. Y las historias que nos cantaban allí eran espeluznantes. Y nos hicieron la advertencia: ¿funcionó o no? Ya hubo otra conferencia con otro organismo. Estuvo presente allí Alemão Luna. este Consejo Ciudadano que alertó sobre pues estas víctimas, ¿no? Durante el Mundial. ¿Cuál es el saldo que se tiene sobre esto? Pues bueno, Alemão nos va a contar. ¿Cómo estás, amigo? Buena tarde.
6: ¿Qué tal, Alo? Un gusto saludarte de nuevo. Pues sí, de las cosas malas que deja pues albergar un tipo de evento tan importante como este, es que también aumenta el turismo sexual en el país sede, y es que durante el Mundial de Fútbol se registró un aumento del 5% en los casos de trata de personas respecto a junio y julio del año pasado. Así lo dijo el Consejo Ciudadano para la Seguridad y Justicia. Fíjate que el 90% de las víctimas fueron mujeres y niñas mexicanas. Esto pues sí aumentó también respecto a otros años, porque había más casos de otras nacionalidades como de Colombia, Venezuela y Guatemala. Esta vez no, fueron más mexicanas. Y también otro dato interesante es que Jalisco, que tiene como ciudad capital Guadalajara, que fue también una de las sedes, pasó de ser la cuarta entidad con más casos a estos meses previos a ser la segunda entidad, solo detrás del Estado de México. Así lo dijo Clara Luz Álvarez, secretaria ejecutiva del Consejo Ciudadano.
7: Los depredadores que hacen ese turismo sexual, pues buscan víctimas de nacionalidad mexicana. Normalmente de los lugares donde es la explotación es en casa habitación. Sin embargo, en el periodo mundialista, principalmente fueron los bares los que ocuparon el primer lugar.
6: Sí, pese a ello destacó que el torneo, eso por parte de las jóvenes, quien dijo que las redes criminales enganchan a ellas, muchas veces ofreciéndoles trabajos falsos, como de meseras, recepcionistas, masajistas, guanteadas domésticas, y bueno, incluso un cuatro de cada diez, pues fueron a través de estos métodos. La Ciudad de México registró el 29% de los casos, lo demás pues se distribuyó en otras entidades, y en el caso de hombres y niños, fíjate que la mayoría de ellos fueron forzados a actividades delincuenciales, y por supuesto que esto también es trata de personas, así lo digo.
7: La segunda modalidad de trata de personas más reportada en el periodo mundialista fue la utilización de menores de 18 años con finalidades de actividades delictivas.
8: La mayor parte contactan a la niñez y a la adolescencia a través de redes sociales, principalmente en Instagram. Hemos visto un incremento también en videojuegos, también por WhatsApp.
6: Y bueno, alguna de las cosas buenas, pese a todo este reporte, es que el torneo dejó un legado de mayor participación ciudadana gracias a las campañas de concientización que se hicieron previo al torneo, y es que se capacitaron, Lalo, a más de 1,000 trabajadores de hoteles, de restaurantes, bancos y terminales, tanto de autobuses como aéreas, para detectar posibles casos de riesgo, y como resultado es que durante estos 2 meses del torneo en el país se recibieron 685 reportes de riesgos y también para solicitar información al respecto. Y bueno, Gabriela González, quien es directora del programa de trata de personas, apuntó que el torneo se logró una agilización de resultados con carpetas de investigación y operativos de fuerzas federales y estatales. Un ejemplo de éxito fue el que se detectó en Guadalajara, 3 casas de citas en la colonia La Penal, en esta ciudad, donde había entre 7 y 8 adolescentes de 15 a 17 años que mostraban pues temor bajo el efecto de alguna droga y recibían, tenían que realizar servicios a distintos hombres. Así lo dijo Gabriela.
9: Y se logró en menos de 1 mes y medio el rescate de las 8 víctimas que estaban ahí. Los 3 domicilios o casas, habitación que eran destinadas para fines de explotación, pues también fueron tanto eso como los bienes que encontraron y la droga decomisados.
6: Pues estas 8 víctimas, afortunadamente se fueron beneficiadas gracias a estas campañas de concientización. Y ya nada más decir que el Consejo Ciudadano, de enero de 2025 a julio de 2026, logró el rescate de 70 víctimas, Lalo, la detención de 29 personas y 48 carpetas de investigación.
0: Es que es un tema tan presente y doloroso, insisto, amigos, de verdad, por más campañas que se hagan, será para que los índices quizá fueran menores, ¿no? ¿Qué pasa? Que en muchos casos, y ahorita lo vamos a desarrollar ese tema, en muchos casos son víctimas de sus propios familiares, de su círculo más cercano. En este caso nos decía Alemão, mucho de esto no se dio en casa habitación, sino en negocios, como en chelerías, en restaurantes. Ahorita vamos a comentar al respecto. Gracias, Alemão. Son las 12:15. Regresamos.
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1: Hola, qué gusto acompañarlos y seguir con la información vial. Se mantiene cerrada la circulación en la calle Mariano Matamoros, entre Circuito Interior y la calle Madrid, y es por obras de reencarpetamiento. Así es que utilizan como alternativa Avenida Universidad. Vamos lento sobre la autopista México-Puebla de Santa Catarina a La Concordia. Canal de Río Churubusco lento de calle 6 a Zaragoza. Carga que avanza a esta hora sobre Ricardo Flores Magón. De Circuito Interior a Eje Central. Texcoco con carga que avanza de Tepozanes a Periférico. Libre y sin complicaciones, Boulevard Virreyes, entre Prado Sur y Montes Apalaches. Vamos excelente a esta hora a través de Carlos Lazo, de la autopista México-Toluca y hasta Tamaulipas. La temperatura 22 grados. Yo soy Gwen Vera y escuchas a nuestro querido Lalo González aquí a través de 88.9 Noticias. Información que sirve. Tráfico y clima cada 15 minutos.
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0: Oigan, amigos, ¿han presentado últimamente alguna una molestia digestiva continua? ¿Sí? O sea, que a cada rato tengan esas molestias digestivas, ¿sí? 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Son las 12:19 ya de este jueves 6 de agosto. Soy Lalo González. Gracias, amigos, por estar con nosotros en 88.9 Noticias. Es que de entre lo que me pone la piel chinita hace rato que estábamos comentando los despojos y ahorita lo que nos comentaba Lemao con respecto pues a esto que indica el Consejo Ciudadano, ¿no? Sobre las víctimas de trata, que creció un 5%. Era algo que se preveía y por eso se hicieron muchas campañas. Yo les decía que tuve la oportunidad de asistir a una presentación de una campaña de esta fundación que se llama Freedom, donde ellos se especializan justo en dar atención, apoyo a las víctimas de abuso sexual, a las víctimas de trata, que México, lo sabemos, en algunas estadísticas lo pintan en segundo lugar, en otros en primer lugar. ¿Por qué? Porque no hay ley. Porque a veces se sienten desprotegidos, porque desafortunadamente muchas de las víctimas son al interior de las mismas casas, tardan años, muchas historias son así, ¿no? Yo no denuncié porque pues vivía en el mismo techo con mi agresor, y así fue por muchísimos años, y a lo mejor hasta cuando tuve valor, fue ya en mi vida adulta. Y no solamente me estaba abusando sexualmente, me estaba explotando también, dejaba que otras personas fueran y me abusaran, y son situaciones que se reproducen y que son bastante preocupantes y tan presentes, ¿no? Y me detengo en un punto en particular que nos estaba comentando Alemao, y creo que es pertinente pues allí poner el acento. Nos platicaba él de cómo han visto las autoridades o estos organismos como el Consejo Ciudadano, que ahora muchas de las modalidades de acercamiento de niños y niñas se dan a través de las redes sociales, principalmente Instagram, Pues porque también las redes sociales, dependiendo de la edad, usas una u usas otras, ¿no? Por ejemplo, pues los que tenemos más de 30, 40 años usamos quizá más Facebook, o todavía lo usamos. Habrá quien todavía ocupe X, ex Twitter, pero los chavos ocupan mucho Instagram, o si no TikTok. Entonces, a raíz o a través de estas plataformas es donde empiezan a contactar a los chavos. O cuántas veces no, a través de los juegos, de los videojuegos principalmente, ¿no? ¿Cuántos no tienen ya conexión a competir contra quien tú me digas que ni siquiera está en este país o que se hacen pasar por chavos para empezar a tener o a crear confianza, ¿no? Entonces, no solamente es el hecho de que sean víctimas, de que se... De verdad, así pasa, ¿no? De que se roben a un niño o a una niña para que lo vayan a explotar a otro lado sexualmente. También tiene que ver con la pornografía infantil. En México, y allí les va esa cifra que nos deja helados, de México es el 60% de la pornografía infantil que se consume en el mundo. De México. Díganme si no es para preocuparse, ¿no? ¿Cuántos chavos, chavas no son contactados a través de Instagram? Por supuesto, fans. Ahora que muchos quieren ser TikTokers, YouTubers y que voy a subir mi video de este es mi día a día y entonces miren cómo me arreglo, miren cómo hago esto, voy a esta escuela. Y entonces a lo mejor allí uno que otro, entre comillas, fan, seguidor, pues empiezan a con ese acercamiento. Ay, qué guapo, qué guapa eres, ¿no? Oye, deberías demostrar un poco más. Oye, yo siempre te sigo. Deberías de a mí darme algo más, algo extra de lo que les das a los demás, ¿no? Mándame una foto, mándame un video. Y así es como empieza justamente a generarse todo esto. A ver, la percepción internacional de México como nación con alta impunidad atrae justamente esos perfiles de visitantes peligrosos. ¿Por qué existen esos números de trata de personas en México? Porque ven que las autoridades no hacen nada, porque saben que hay puntos como La Merced, que hay a lo mejor algunos destinos turísticos como Cozumel, en Acapulco, en Cancún, donde se dan estos casos de trata, y siguen pasando por años, ¿no? ¿Y qué han hecho las autoridades? ¿Se ha detenido? ¿Se ha bajado ese índice? No. Y por eso es que siguen llegando pues estos visitantes peligrosos de los países que ustedes me digan. E inclusive recuerdo muy bien esa campaña que nos presentaron, les digo, de la Fundación Freedom. Y que presentaban como parte de la campaña un video que seguramente si ustedes lo buscan en YouTube o en las redes sociales lo van a poder checar. Porque muchas veces las personas que consumen tanto la pornografía infantil como... que son las personas que impulsan la trata de personas y que van y pagan por los chavitos y chavitas, y es que de verdad que es algo que pone la a la piel, ¿no? No son las personas más malas que ustedes vean en el mundo y que ustedes ven y dicen, ay, esta persona se me hace mala. No, muchas veces son los padres de familia. Muchas veces son los empresarios que son supuestamente los más respetados, ¿no? Que se van de sus lugares de origen y vienen a estos destinos quitándose esa máscara que utilizan en sus lugares, ya casi vienen a hacer esto que es indecible. Entonces, de verdad que hay que tener muchísimo cuidado por todos lados. Datos del Sistema Nacional de Protección de Niñas, Niños y Adolescentes, citados por el Centro de Empresas y Derechos Humanos, indican que el 36% de los casos de turismo sexual en México son cometidos por ciudadanos de Estados Unidos y de Canadá. Y justo por eso es que se ponía énfasis en lo que nos estaba comentando Alemao. Se puso énfasis, sí, hubo campañas también, se detuvo, no. En 2020, la Federación Mexicana de Criminología y Criminalística reveló que cerca de 160 mil depredadores sexuales visitan el país al año. 160 mil. Y muchos de ellos justamente de Estados Unidos y Canadá, ya les decía, aunque también hay muchos reportes de Inglaterra, de Holanda, de Alemania. O bueno, en este caso, Países Bajos, ¿no? Y con respecto a esto de que les decía, de la pornografía infantil es otro tema perturbador que hay que enfrentar en casa, por supuesto, que hay que platicar con los chavos, decirles, oye, ¿con quién estás contactando? Oye, veo que tienes tu canal de YouTube, por favor no accedas a todo lo que te están pidiendo allí, porque muchas veces por un like, por tener más seguidores, acceden a muchas cosas los chavos y las chavas, ¿no? Por favor, hay que tener mucho cuidado. Son las 12:25, hasta me quedé frío de verdad con todos estos datos, pero pues hay que abordarlos, amigos. Ahorita regresamos, estamos en 88.9 Noticias, soy Lalo González.
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1: Ajusten el cinturón de seguridad. Ya volví con la información vial y se registra un percance que complica la circulación en el circuito interior. Después del eje 1 norte con dirección a Zaragoza. Además, el avance continúa poco a poco a esta hora a través de Arquímedes entre Reforma y Ejército Nacional. Chapultepec no es una buena opción. Hay tráfico de Bucareli a la Avenida Sonora. Carga que avanza en Valderas entre Juárez y Chapultepec. En Bordo de Xochaca hay carga que avanza de Vicente Villada y hasta Periférico. Vamos excelente sobre Boulevard Virreyes. De Prado Sur a Montes Apalaches. Sin tráfico, calzada de Tlalpan de Viaducto al Eje 5 Sur. La temperatura 22 grados. Yo soy Gwen Vera y tú escuchas a Lalo González. Aquí en 88.9 Noticias, información que sirve. Tráfico y clima cada 15 minutos.
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0: Ya son las 12:31. Muchas gracias, amigos, por estar con nosotros en 88.9 Noticias. Ya los últimos minutitos, pero mañana nos hacemos compañía. Y bueno, al ratito, ya saben, está Iñaki Manero de 1 a 3 para que también lo acompañen. Él les tiene toda la información que sirve aquí en la estación del tráfico y clima. Es más, vámonos con Gwen Vera porque nos tiene más información de las calles.
1: Muchísimas gracias y consideren que hay un percance en el circuito interior después del eje 1 norte y afecta con dirección a Zaragoza. Lalo, amigos del auditorio, pasen una excelente tarde.
0: Igualmente, Gwen, por acá andaremos también el día de mañana, así que muchísimas gracias por toda la información. Nos vamos ya al shot de noticias, como diría Mariana. Oigan, hacen un llamado a reforzar la conexión de cámaras vecinales al C5 de la Ciudad de México para aumentar la capacidad de vigilancia. Vamos a escuchar esto con Joana Flores.
2: El PAN en el Congreso capitalino urgió al gobierno de la Ciudad de México a reforzar la difusión del programa que permite a vecinos conectar de manera voluntaria sus cámaras de videovigilancia al C5. La diputada Olivia Garza señaló que aunque el gobierno opera alrededor de 113 mil cámaras, en la capital habría entre 600 mil y 900 mil equipos privados instalados en viviendas y comercios. Afirmó que si solo una de cada 10 se integra al sistema, la capacidad de vigilancia aumentaría en decenas de miles de cámaras, por lo que pidió informar con claridad los requisitos, el proceso de registro y las garantías para proteger los datos personales. Para 88.9 Noticias, Joana Flores.
0: Gracias, Joana. Nos vamos ahora a Jalisco porque por allá el lago de Chapala dicen que se encuentra a casi 70% de su capacidad. Les cuenta Martín Beltrán.
3: La Comisión Estatal del Agua informó que el lago de Chapala alcanzó el 69.48% de su capacidad al 4 de agosto, con almacenamiento superior a los 5.400 millones de metros cúbicos. El reporte señala que el embalse inició la temporada de lluvias con 63%, por lo que registra una recuperación favorecida por los escurrimientos de las últimas semanas. Si las precipitaciones continúan durante agosto y septiembre, se prevé que el embalse alcance al menos 75% de su capacidad antes del invierno. Para Panorama Informativo desde Jalisco, Martín Beltrán.
0: Muchas gracias, Martín. Diputados abogan por la pronta normalización de actividades en la UNAM. Escuchamos esto con Isaac Castañeda.
22: Luego de las irregularidades en el concurso de admisión a licenciatura de la UNAM y el aplazamiento del inicio del semestre, el presidente de la Junta de Coordinación Política de la Cámara de Diputados, Ricardo Monreal, llamó a que pronto se retome la normalidad en la máxima casa de estudios. El legislador también deseó que la institución de educación superior escuche a los jóvenes y exista una solución que brinde satisfacción a todos los aspirantes.
23: Deseo que el lunes o los próximos días se retome la normalidad en nuestra casa de estudios. Deseo que los jóvenes sean escuchados, que haya solución para unos y otros. No es fácil, es complejo. Pueda lograr satisfacción a los jóvenes.
22: 88.9 Noticias, Isaac Castañeda.
0: Muchas gracias, Isaac. En los espectáculos desde Veracruz, pues bueno, les cuento que en Boca del Río se realizó la premier de la película Loco México Mágico. Les cuenta Mario Arjona.
24: La noche de ayer se realizó la premier de la película Loco México Mágico, reuniendo a decenas de personas y donde el elenco convivió con los asistentes durante la alfombra roja. La película del director Carlos Santos es una comedia romántica llena de sátira. Resalta la cultura y orgullo mexicano. La película fue filmada en Alvarado, Veracruz, un pueblo ribereño, donde a pesar de dificultades técnicas y laborales, reconoció Carlos Santos, director, y Silverio Palacios, actor, les robó el corazón.
4: Al final, lo que más me enorgullece de la película y de lo que se logró es que se siente, por lo menos a mí me hace sentir orgulloso de ser mexicano. Es una película que nos celebra y que usamos a Veracruz como herramienta para comunicar esa alegría mexicana.
24: La cinta Loco México Mágico será proyectada en 500 salas del país el próximo 13 de agosto. Mario Arjona Ramírez, ASI Noticias.
0: Muchísimas gracias, Mario. Que por cierto, ya que estábamos hablando de cine, ahorita les contamos los estrenos de esta semana. Loco México Mágico será en la próxima. Bueno, son las 12:36. Llegamos ya a la última información deportiva de este jueves en este espacio, por supuesto con Alex Cervantes.
5: Muchas gracias, Lalo. La NFL regresa a los emparrillados este jueves con el tradicional partido del Salón de la Fama entre las Panteras de Carolina y los Cardenales de Arizona. México consiguió su pase a las semifinales del premundial sub-20 de la CONCACAF tras vencer 4-0 a Panamá. Con este triunfo también logró su pase al mundial de la categoría del próximo año en Uzbekistán y Azerbaiyán. La selección varonil de fútbol de México golea 4-0 a Panamá, pero esto en las semifinales de los Juegos Centroamericanos y del Caribe de Santo Domingo. Este jueves el equipo femenil jugará la final ante Colombia a las 17:00. Y finalmente, la jornada para este jueves en la Leagues Cup. Santos se enfrenta al New York City, Cruz Azul ante Filadelfia, Necaxa Chicago, Austin contra Tijuana, América en la cancha del Estadio Azteca recibe a San Diego y Portland ante el Puebla. Lalo, amigos, hasta aquí la información deportiva. Que pasen una linda tarde de jueves.
0: Pero habrá más, y además está Espacio Deportivo, donde siempre son las 3:15, ¿no? Al ratito. ¿No, no los quieres? René dice que no. Uy, no, ya te faltan 2:30 para que los tengas por acá. Muchas gracias, Alex Cervantes. Son las 12:37. Y es momento de comentarles que nos pueden llevar tanto toda la información deportiva, toda la información de noticias, podcast, como cartuneando en iHeartRadio, que hoy estamos de estreno con capítulo. Estoy desbloqueándoles recuerdos porque la semana pasada estrenamos un capítulo de Mr. T. ¿Se acuerdan de esa serie de televisión de este hombre que tenía siempre su cresta en el cabello y sus cadenotas de oro, no? Bueno, les platicamos de eso. Y en esta semana, de una serie animada, no sé si ustedes recuerden, que se llamaba Laura, la niña de la pradera. No es Heidi, sí, porque muchos dicen que no se llamaba Heidi, la niña de la pradera. Sí, había otra niña que se llamaba Laura. Entonces les recordamos justamente de esa serie. Y bueno, el caso es que ustedes prenden iHeartRadio, ¿no? Vamos a hacer el ejercicio con Cartuneando. Busquen allí en podcast Cartuneando, con doble O. Ya que lo tienen allí todos los episodios que ya llevamos cerca de 400, oigan. Sí, cerca de 8 años casi. ¡Ah! Que es que... todo lo que se puede platicar de la animación, películas, series, bueno, ya, tienen allí Cartuneando, nada más les di tiempo para que lo buscaran. Cartuneando con doble O. Van a ver arriba un signito de más. Si lo aprietan, esa es la función de memorias, para que luego cuando abran iHeartRadio, pues tengan en este caso Cartuneando. Pueden hacerlo también con 88.9. Está bien padre, ¿no? Así que allí está, 12:39.
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0: Bien, amigos, pues vamos a platicar de los estrenos. Es que, ¿saben? Es un tema muy interesante e importante lo que está pasando en este momento en el cine. Porque desde hace mucho tiempo no se registraba una taquilla como la de ahorita. Si nos volteamos, ¿qué? 6-7 años hacia atrás con este tema de la pandemia, hizo que se alejara muchísima gente del cine. Claro, estuvieron cerrados mucho tiempo, pero cuando regresamos a las actividades, los espectáculos eran los que poco a poco iban recibiendo de nueva cuenta al público, porque no era de primera necesidad, ¿no? Tenías que regresar al trabajo, pues lo hacías. Pero esto del cine para muchos era, no, pues mejor me espero, ya después cuando pase todo. Y esto se aprovechó mucho, esa coyuntura, con las plataformas streaming. Y muchos empezaron a tener estrenos por todos lados. Y eso hizo que el público, pues también bajara en las salas. Y así estuvo. 2019, 2020, no, el 2019 todavía estuvo bien. 2020, 2021, 2022, como recuperándose. Total que no había pasado un año como el de ahorita, que tiene una taquilla tremenda, de verdad. A ver, ya vimos Super Mario Galaxy, ¿no? que tuvo más de $1,000 millones. Ya pasó Toy Story 5, que también tiene ya más de $1,000 millones. La Odisea, que también es esta versión de Christopher Nolan, que ya está cerquita de los $1,000 millones. Y en este momento, Spider-Man, Un Nuevo Día, que también ya más de $1,100 millones. O sea, no se había visto eso desde hace mucho tiempo, y eso yo lo celebro mucho, porque eso quiere decir que pues eso, pues no deja morir al cine, y muchos disfrutamos de ir a una sala, de ver esas películas en esos grandes formatos, y por eso sigue habiendo más y más estrenos. Este año, aparte, se prevé que termine con $10,000 millones en recaudación, porque aparte de los títulos que ya les dije, pues hay otros que también han sumado allí sus milloncitos, pero el final del año viene con dos títulos importantes: Duna, parte 3, y la de Marvel, que es la de Avengers Doomsday, que también le auguran que entre las dos van a tener como $3,000 millones. O sea, de verdad que es potente lo que está pasando en el cine, y por eso la importancia de hablarles pues de los estrenos, porque finalmente es una industria de la cual viven miles y miles de familias, no solamente quienes hacen cine, sino quienes están en las exhibidoras, en las distribuidoras. O sea, es una industria rimbombante. Pero bueno, ¿qué tenemos que está llegando fresquito aquí a las salas de cine? Esto que están escuchando se llama La Muerte de Robin Hood. El protagonista es Hugh Jackman. Eso sí les digo, aunque la clasificación es B15, está sangriento el asunto, ¿eh? O sea, primeros 10 segundos y es como, ¡ah! ¿Qué estoy viendo? Sí. No, hombre, deja tus golpes, no. Flechas que atraviesan cráneos completos. No, una cosa. ¿Pero por qué? A ver, ustedes conocen a Robin Hood. Y a lo mejor si ustedes la versión que tienen en su mente es la de Disney, no, de ay, es el embustero que está asaltando a los ricos para darle el dinero a los pobres y baila por los bosques. No, hombre, acá la versión que dicen es, a ver, Robin Hood finalmente era un maloso. Robin Hood era un hombre que asesinaba, y que dependiendo de quién te cuente su versión, pues es el villano de la historia, ¿no? Mataba a las personas para quedarse con su dinero y pues si acaso repartía. Pero ¿qué hubiera pasado si a lo mejor no nos contaban esa parte? Y únicamente nos quedamos con esto de que era un rufián, era un asesino a sueldo. Esa es la historia que nos van a contar por acá. ¿Cómo se creó también la leyenda de Robin Hood? Porque hay quienes no se ponen de acuerdo, ¿no? ¿Fue un personaje histórico o no? ¿O era la denominación que le daban a ciertas personas que hacían eso de asaltar a los ricos para dárselo a los pobres? Entonces, bueno, allí está esta versión. Les decía, el protagonista es Hugh Jackman. Llega ya a las salas de cine, por si ustedes la quieran checar. Otra, El Día de Bajo Presión. Esta película, el protagonista, y yo creo que a partir de allí muchos van a querer ir a verla, es Brendan Fraser, que no sabíamos que lo extrañábamos tanto desde que lo vimos en La Ballena, ¿no? Hasta allí fue donde, sí, me había perdido de su actuación, y le han dado cada vez más y más trabajo. Lo seguimos esperando en la versión nueva que van a hacer de La Momia, pero mientras se pone musculoso y entonces hacen el guión de La Momia, tenemos este drama histórico. ¿Cuántas veces nos han contado esta historia del desembarco en Normandía, ¿no? La Segunda Guerra Mundial, esa recta final para que ya terminara esa guerra. Y bueno, esta está interesantísima, oigan. Tiene que ver con la meteorología. ¿Qué papel jugó la meteorología para que el desembarco se realizara en tal día de junio de 1944? ¿Por qué en este día sí y en este no? Bueno, tuvieron que contratar a un meteorólogo, el más especialista en todos estos temas, para determinar si había un buen clima o no. Entonces, bueno, aparte de Brendan Fraser, que él interpreta al comandante supremo de las fuerzas aliadas, también está por allá, está Andrew Scott, le interpreta a James Stack, que es este meteorólogo que les comentaba. Interesantísimo, de verdad. O sea, ahorita si tanto platicamos del clima, ¿no? De va a llover, no va a llover, llevo paraguas, me llevo el chipiturco, ¿no? Pues bueno, en estos temas que son de vital importancia, se hace un desembarco o no para que termine la guerra. Bueno, qué interesante, no se la pierdan. Se llama El Día de Bajo Presión. Y la otra que llega a los cines se llama Insaciable. Es este body horror que tanto hemos visto, de como el tipo La Sustancia, que puede ser inclusive escatológico, ¿no? La protagonista es Hannah, que es una estudiante de medicina que empieza a tomarse unas cápsulas con ceniza de muerto. para bajar de peso. Es una crítica que se hace a qué estamos dispuestos para bajar de peso, ¿no? Y a partir de allí los espíritus chocarreros. Bueno, esto se llama Insaciable, esto es clasificación C, así que hay tres películas nuevas en la cartelera de cine y ahorita les contamos que tenemos también en las plataformas. Son las 12:45. Soy Lalo González. Estamos en 88.9 Noticias.
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1: Hola, qué gusto acompañarte y seguir con mucha más información vial. Atentos porque vamos a encontrar que continúa cerrada la circulación en la calle Mariano Matamoros entre Circuito Interior y la calle Madrid. El avance aún es lento en Vasco de Quiroga desde Javier Barrosierra hasta Pueblo Nuevo. Sobre viaducto Miguel Alemán, el avance lento de Tlalpan a Insurgentes. Carga que avanza en Monte Líbano, de Avenida de las Fuentes a Palmas. Y en Horacio también hay carga, pero no te preocupes, seguimos avanzando de Mariano Escobedo a Boulevard Manuel Ávila Camacho. Vámonos hasta viaducto Tlalpan, donde el avance es muy bueno, de Periférico a la autopista México-Cuernavaca. Y sin tráfico Prado Sur, vamos excelente desde Paseo de la Reforma y hasta llegar a Monteblanco. En la temperatura tenemos 22 grados. Yo soy Gwen Vera y te acompaño aquí con nuestro querido Lalo González por 88.9 Noticias. 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
26: ¡Que viva! A ti todo lo que está pasando, Macondo, te parece muy bueno porque eres un ignorante.
0: Bien, amigos, son las 12:49, 12:50 ya de este jueves 6 de agosto. Estamos con esto de las recomendaciones. Ya estábamos apuntando qué hay en las salas de cine de nuevo, aparte de este fenómeno que se está dando pues en las taquillas, ¿no? Interesante. Por eso, justo les hacía la pregunta en las redes sociales, arroba Lalo González Montoya en Instagram. Les preguntaba qué han visto. El 57% ya se aventó las tres: Toy Story, Spider-Man, La Odisea. Hay quienes han visto únicamente la de Toy Story. También hay muchos que ninguna. ¿Cómo es posible? Vayan al cine, ¿no? Pues sí podría ser una buena opción. Yo sé que para muchos sí representa pues ese gasto enorme, ¿no? Y más si vas en familia y más si quieres algo de la dulcería. Pero bueno, podemos ir y no ir a la dulcería. Podría ser también una buena opción. Así que bueno, amigos, eso sería una de las opciones. Gracias por los mensajes. También nos han hecho llegar por acá en Instagram. Vamos a ver, muchas gracias para Luz María Hernández, para Rosy López, que también nos está saludando, para Juan Manuel, un abrazo también para ti, para Maggie Gardes, gracias, hasta Pachuca también, para Paola Ivonne también, muchas gracias, que anda en la trabajación, dice por acá, Margarita Palacios también, muchísimas gracias. Para Rodolfo Chávez también, que ya vio Spider-Man y Toy Story 5. Muchas gracias. Y en X, arroba Lalo González M. Para Patty Fer, muchísimas gracias. Mario Sergio Quesada, para Rob Logan, para Miguel Gallegos, gracias por todos sus mensajes. Bueno, lo que están escuchando ustedes es 100 años de soledad. La segunda temporada final, pues obviamente basado en la gran novela de Gabriel García Márquez, y que entonces nos va a contar qué pasó con Macondo, como ustedes ahorita lo escucharon. ¿Cómo adaptar esto, no? ¿Cómo llevar el realismo mágico a la pantalla? Entonces sí es una situación que para muchos resultaba mucho, muy difícil. Pero vamos a escuchar cómo una de las protagonistas, pues, insiste, ¿no? Cómo llevar todo eso a la pantalla.
13: No importa hace cuánto tiempo se escribió, sigue siendo tan actual como si se hubiese escrito hace un mes. Creo totalmente que habla de mi familia, de su familia, de la familia de cualquier persona en cualquier parte de rinconcito de este planeta.
14: Un poco retomando lo de la soledad, yo siento que lo que ha pasado con las redes sociales es que cada vez estamos más solos. Cada vez son mundos individuales, no colectivos, por más que la gente piense que las redes sociales son muy
15: todo
14: colectivas.
15: Lo que está pasando en Macondo, ¿te parece?
0: Pues allí está, por parte de los protagonistas, ¿no? El hecho de decir, sí es realismo mágico, pero finalmente Gabriel García Márquez se basó mucho en la realidad latinoamericana, por eso es que ha gustado tanto esta serie y llega ahora esta segunda temporada. Eso viene de Colombia para Netflix. Le cambiamos de plataforma, ahora nos vamos a Prime Video. Fíjense que allá se estrena también la segunda temporada de Nadie nos va a extrañar. Esta serie que tuvo muchísimo éxito, conectó mucho con el público porque era la nostalgia por los 90, ¿no? Es un grupo de amigos que se conocen en la prepa, deciden vender tarea juntos porque son los nerds de la escuela y entonces pues para tener allí lanita extra, pues empiezan a vender tareas para los demás. Pero no solamente se trata de eso, se trata de crecer. Justo de esto estaba platicando, no solamente con los protagonistas, entre ellos está Nicolás Sasa, Macarena Oz, Virgilio, sino también los directores, ¿no? Vamos a escuchar justo qué es lo que cuentan, porque miren, crecer a veces duele, ¿no? Y esto también hace que el público se enganche con esta historia. Viene ya la segunda temporada y vamos a escuchar esto.
16: No se trata de vender tareas, se trata de sobrevivir, se trata de estar, se trata de crecer, se trata de enfrentar, y son personajes que todo el tiempo están luchando y están buscando y les pasan cosas y reaccionan a esas cosas, y es por eso que nos identificamos. Creo que la venta de tareas es la perfecta excusa para contar por lo que están viviendo todos estos personajes.
0: Samuel Kichi, que es el director justamente de esto, ya están los capítulos por si ustedes lo quieren checar, el día de mañana se estrena. Y por otro lado, bueno, allí en esta misma plataforma también está Selling Point, que es una serie nueva que tiene que ver con secretos de familia. La protagonista, que es Ella Rubin, que ella interpreta a una chica de 17 años, tiene a su hermano gemelo, la familia muy bien, hasta que llega la herencia del abuelo y allí empiezan a salir ciertos secretos, ¿no? Vamos a escuchar qué es lo que cuenta justamente la protagonista, Ella Rubin. Siento que los temas principales son encontrar a la familia y las diferentes formas de amar, apoyo entre las hermanas, codicia y una clase de autodescubrimiento. Así que bueno, parte de las recomendaciones y Ted Lasso, que ya también la cuarta temporada, muchos habían dicho que ya el cierre era era en la 3, pero resulta que nos tienen parte todavía más allí de la serie, de la historia. Bien por esta serie de Apple TV Plus que le ha ido excelente. Entonces ahora la cuarta temporada también, por si ustedes lo quieren checar, ya extrañaban a este personaje, ¿no? Ted Lasso, así que allí está super premiada esa serie, ¿eh? Entonces si échenle un ojito, si no han visto desde la primera, todo lo van a encontrar allí en Apple TV Plus. Así que amigos, parte de lo que tenemos para este fin de semana, cuídense mucho, llegamos ya al final de esta emisión, de este changarro informativo, diría Mariana Santiago, su locutora de confianza que estará con ustedes el próximo lunes. Yo soy Lalo González, muchísimas gracias a Toñito Mejía que estuvo en la producción, gracias a René Peñaflor que está en los controles, también gracias a Gaby, es ratito la prima perdida que anduvo allí en los controles también, Marines Camacho, a Dianita, a Gibran, a Lili, a Venecia, a todos los compañeros de deportes, a Nacho, a Rodrigo, a todos, muchísimas gracias, somos un gran equipo para llegar hasta donde ustedes están, a Mayra, a Alma, a Marines Camacho, ya dije, bueno, todos les mandamos un gran saludo, pasen un bonito jueves.

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4: Hola, qué gusto ser su copiloto y vámonos con la información vial. Debido a obras de reencarpetamiento, se encuentra afectada la autopista México-Pachuca a la altura de la parada El Frontón con dirección a Pachuca. Así es que utilicen la vía Morelos como alternativa. El avance continúa complicadísimo a esta hora sobre el eje 1 Oriente, de Peña y Peña y hasta Fray Servando. También hay tráfico sobre Zaragoza de Telecomunicaciones a Boulevard Puerto Aéreo. Vámonos hasta Valderas, donde hay carga que avanza de Juárez a Chapultepec. Bordo de Xochiaca con carga que avanza de Vicente Villada y hasta Periférico. Vamos a encontrar muy buen avance a través de Lomas Verdes, de Presa Madín a Boulevard San Mateo. La temperatura continúa en 22 grados. Yo soy Gwen Vera y te acompaño aquí en 88.9 Noticias, información que sirve. Tráfico y clima cada 15 minutos. No le cambies, ya viene nuestro querido Iñaki Manero.
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0: 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Saludos a toda la banda que está haciendo este gran esfuerzo de 24 horas continuas por traerte estaciones de radio como tú te las mereces. Y vámonos al tráfico y clima cada 15 en 88.9 Noticias. Saludamos a las chicas del tráfico. Gwendolyn Vera, Wendy, hola.
1: Bienvenido, querido Iñaki y amigos del auditorio. Debido a obras de reencarpetamiento, vamos a encontrar afectada la circulación sobre la autopista México-Pachuca, a la altura de la parada El Frontón, con dirección a Pachuca. No le cambien, ya vuelvo con más información vial.
0: Gracias, Wendy. ¿Qué ondón con El Frontón? Diputados pidieron en el Congreso de Ciudad de México impulsar la conexión de cámaras privadas de videovigilancia al sistema del C5, cosa que ya se había invitado. De hecho, el gobierno de Ciudad de México, la jefa de gobierno de Ciudad de México ya había invitado a los empresarios, a los dueños de tienditas y de negocios, el conectar sus cámaras al C5. La invitación ya estaba abierta desde hace un par de años. Joana Flores.
2: El PAN en el Congreso capitalino urgió al gobierno de la Ciudad de México a reforzar la difusión del programa que permite a vecinos conectar de manera voluntaria sus cámaras de videovigilancia al C5. La diputada Olivia Garza señaló que aunque el gobierno opera alrededor de 113,000 cámaras, en la capital habría entre 600,000 y 900,000 equipos privados instalados en viviendas y comercios. Afirmó que si solo una de cada 10 se integra al sistema, la capacidad de vigilancia aumentaría en decenas de miles de cámaras, por lo que pidió informar con claridad los requisitos, el proceso de registro y las garantías para proteger los datos personales. Para 88.9 Noticias, Joana Flores.
0: Ahora falta que la gente se quiera registrar y creo que es muy útil. Finalmente, tú estás registrado ante el T5 y el C5 pues está pendiente de lo que esté pasando. Está esas cámaras privadas, esas cámaras de tu casa o de tu negocio ya son parte de los ojos del C5. Ahora ya la capacidad de respuesta ya es otra historia, pero de que les llegaría entonces la imagen de que algo está sucediendo y que no podría cubrir una de las cámaras del gobierno de la ciudad, pues eso es un hecho, de que les llega, les llega. Dos personas que se habían extraviado en el Parque Nacional de los Dinamos fueron localizadas afortunadamente a salvo. Isaac Castañeda.
3: Dos personas extraviadas en el Parque Nacional de los Dínamos en la Magdalena Contreras fueron localizadas gracias a la coordinación entre elementos de protección civil de la demarcación, policías y la comunidad de la Magdalena Athletic. Así lo informó el alcalde de Magdalena Contreras, Fernando Mercado, quien destacó una pronta respuesta de las autoridades para poder hallar a las personas y ponerlas a salvo. En este sentido, indicó que los equipos de protección civil y seguridad de la alcaldía continúan trabajando para proteger a quienes visitan este espacio natural. Algunas de las recomendaciones para quienes desean visitar el Parque Nacional de los Dínamos contemplan acudir siempre en grupos grandes, sobre todo para las zonas altas, no portar objetos llamativos como joyas, teléfonos o cámaras todo el tiempo. También no explorar atajos o espacios poco frecuentados. 88.9 Noticias, Isaac Castañeda.
0: Y si me preguntan por qué dije los Dínamos y no los Dínamos, ambas formas son correctas, pero el origen es con Dínamos, porque eran estaciones generadoras de energía eléctrica que estaban allí en el río Magdalena durante la época del Porfiriato, por eso se le quedó como... Y la gente quitó el acento y les llamó los Dínamos. Entonces se le ha conocido popularmente como el Parque de los Dínamos. Aunque sí, lo más correcto sería el Parque Nacional de los Dínamos, sin duda alguna. Bueno, ya, cerramos el paréntesis. El Instituto Politécnico Nacional desmintió un falso comunicado sobre acciones penales. Esto tras la toma de Canal 11... luego del hackeo de su cuenta de Facebook. Armando Arteaga.
4: El IPN informó que la cuenta de Facebook de la Secretaría General del Instituto fue comprometida. En consecuencia, el comunicado publicado recientemente a través de ese medio es falso y no representa la postura oficial del Instituto. La información falsa aseguraba que el IPN, luego de revisar las instalaciones del Canal 11, presentaría denuncias y acciones correspondientes contra los responsables del daño causado a dichas instalaciones. En el documento falso se señalaba que por instrucciones del director Arturo Reyes, todas las personas que participaron de una u otra manera en la toma de las instalaciones, en el daño patrimonial y en la interrupción de la señal del canal, enfrentarían cargos penales. Lo que insistió el instituto es completamente falso. Para 88.9 Noticias, información que sirve, Armando Arteaga.
0: Las instalaciones de Canal 11 llevaban 74 días de toma por parte de un grupo de estudiantes del Poli, y hace un par de días, el 2 de agosto de 2026, fueron recuperadas de manera pacífica. La Academia de los Premios a lo Mejor de la Grabación de los Gramófonos de los Grammy desmintió un castigo contra BTS y atribuyó la remoción de sus videos al vencimiento de derechos de autor, no a que no quisieran participar en el evento. Lalo González.
5: Los videos de las canciones Dynamite y Butter de BTS desaparecieron de la página oficial de los premios Grammy, y eso fue tomado por el ARMY, es decir, el público de la banda surcoreana, como un castigo tras el anuncio que hizo el grupo de K-pop para no participar por los galardones en la próxima ceremonia. Ante el escándalo, la Academia de la Grabación de Estados Unidos salió a aclarar los rumores a través de un comunicado, y allí indican esto: esta es una práctica habitual para las actualizaciones de los Grammy, ya que los plazos de las licencias varían y suelen estar limitadas a un año o menos. Recordemos que en semanas recientes BTS anunció que no inscribirían su disco Arirang para los Grammy. Para 88.9 Noticias, Lalo González.
0: 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La 1:08. .9 Noticias, información que sirve por iHeartRadio. Yo soy Iñaki Manero, en Nikis, arroba Iñaki Manero, el talkback de 88.9 Noticias desde iHeartRadio. Bueno, pues uno de estos gobernadores simpáticos que le llegaban a caer bien a la gente, que era muy dicharachero, que salía cantando con mariachi, que cuando lo querías entrevistar no le decía que no a nadie, que hablaba, contaba anécdotas, bueno. Ángel Aguirre, el exgobernador de Guerrero, que por cierto se había separado del cargo en 2014, luego de el tema de los 43 estudiantes de Ayotzinapa, fue detenido el jueves. ¿Por qué? Por la supuesta relación con la desaparición de los 43 estudiantes. O sea, tanto tiempo tardaron en fincar una responsabilidad en contra de un exgobernador que se separó del cargo en 2014. Bueno, ¿cuáles son las consecuencias? ¿Cómo es que se llegó a esta conclusión? ¿De qué lo están acusando formalmente? Toda la información la tiene mi compañero Alemão Luna. ¿Cómo estás, Alemão? Muy buenas tardes.
6: ¿Qué tal, Iñaki? Muy buenas tardes a ti y al público. Pues sí, la Fiscalía General de la República sorprendió este jueves al informar la detención de este gobernador de Guerrero, Ángel Aguirre Rivero, que estuvo en funciones en esta entidad de 2011 a 2014, por su presunta participación, y dice así, en el ocultamiento de evidencias relacionadas con la desaparición de 43 estudiantes de la Escuela Normal Rural Isidro Burgos, mejor conocida como Ayotzinapa. Y es que según el Ministerio Público Federal, la aprehensión forma parte del nuevo modelo de investigación y reanálisis de las actuaciones del caso que ocurrió la noche del 27 de septiembre de 2014, Y bueno, estos nuevos actos de investigación, Iñaki, permitieron acreditar la posible responsabilidad de este gobernador perredista en ocultar pruebas que podrían revelar el paradero de los normalistas. Lo que sí no se detalló, Iñaki, fue si ocurrió en los domicilios de Acapulco, en alguno de sus domicilios en Acapulco, o en Ometepec, o en cualquier sitio de la República. Vamos a escuchar a la fiscal de la República, Ernestina Godoy.
7: Tercero. En enero de 2026, una persona colaboradora aportó testimonio que confirmó la existencia de las videograbaciones y señaló a quien las sustrajo para entregarlas directamente a Ángel N., además de referir amenazas que explicaban su silencio previo. Cuarto.
6: Las partes de las pruebas las da la fiscal. Vamos a escuchar.
7: En mayo de 2026, un segundo testigo protegido, robusteció dicho testimonio al señalar que Ángel N. ordenó en una reunión con mandos de primer nivel de su gobierno desaparecer cualquier evidencia relacionada con los hechos ocurridos en las inmediaciones del Palacio de Justicia en Iguala.
6: Hay que mencionar que el exmandatario no había sido procesado por este caso en un principio, Iñaki. Su nombre comenzó a figurar públicamente en la investigación hasta agosto de 2022, cuando la FGR presentó la acusación contra el entonces exprocurador general de la República, Jesús Murillo Caram, y señaló que la construcción de la denominada verdad histórica habría sido acordada en reuniones de altos mandos en las que presuntamente participó Aguirre. Bueno, un mes después, el exgobernador negó haber participado y le echó la culpa a Tomás Herón, el entonces titular de la Agencia de Investigación Criminal, y que hoy se encuentra pues escondido en Israel, que fue un funcionario importante del sexenio del expresidente Peña Nieto, y bueno, dijo que intentó involucrarlo a toda costa como miembro de la delincuencia organizada. Incluso el exgobernador dijo que estaba dispuesto a colaborar con las autoridades para las investigaciones. Y bueno, a más de 11 años de la desaparición de los 43 estudiantes, Iñaki, pues ya van más de 150 detenidos por este caso. Entre los más relevantes está recientemente el exdirector de Tránsito Municipal de Iguala, Mauro N. También figuran los nombres de Carlos N., extitular de la Policía Federal Ministerial, quien se entregó voluntariamente a la Fiscalía General por presuntos actos de tortura contra los detenidos. Y por supuesto también en el ámbito del crimen organizado se encuentra la detención de Ángel N., alias El Mochomo, identificado como uno de los líderes del grupo criminal Guerreros Unidos, organización señalada como participar pues en esta desaparición de los normalistas, Iñaki.
0: Y no había pues ninguna traza de que estuvieran detrás de él. Esto fue una sorpresa finalmente, la detención de Ángel Aguirre. Otro personaje clave que en este momento está, pues sigue detenido todavía, es José Luis Abarca, el exalcalde de Iguala. También fue detenido junto con su esposa, ¿se acuerdan? Pero esto fue cuando se empezaron a dar los hechos y las detenciones sobre los 43 de Ayotzinapa. Nada más que a José Luis Abarca, no solamente por el tema de Ayotzinapa, sino también condenas por la sentencia de homicidio del exsíndico Justino Carvajal. Ya ha estado tramitando diversos amparos. Él está ahorita en el Ceferezo número 18 en el estado de Coahuila, así como muchos más que han sido detenidos precisamente por este hecho de Ayotzinapa, en el cual hasta la fecha no sabemos absolutamente nada. Han utilizado el tema como botín político. El sexenio anterior no se resolvió nada. Alejandro Encinas fue llamado a ser uno de los investigados, una de las partes para conciliar toda la información de los 43, y no llegó a ninguna conclusión que nosotros no supiéramos. Nada que hubiera dicho Murillo Caram, nos dijo nuevo Alejandro Encinas. Entonces se quedó en un stand-by, promesas incumplidas, que fue la promesa del sexenio anterior, a ver si ahora sí empiezan a deshacer la madeja que se armó con el tema Ayotzinapa. Y otra cosa muy rápida, pues finalmente no sabemos hasta dónde sabemos, hasta que fueron entregados a un grupo delictivo, a los Guerreros Unidos, y de los Guerreros Unidos por parte de la policía de Iguala y luego la policía de Cocula y luego Guerreros Unidos, ya no se supo más, salvo de dos de estos muchachos, de los huesos por lo menos de dos osamentas pertenecientes a dos muchachos, que fue gracias a el laboratorio de allá de Viena, el que certificó que formaban parte de dos de los estudiantes. Son nada más, son 43, 41 son los que faltan por encontrar. Se encontró los huesos de dos, eso quiere decir que ya sabemos el destino de dos de estos muchachos, ¿no? O sea, a dos de ellos por lo menos los mataron. Falta saber el 41 de estos muchachos de Ayotzinapa y qué pasó después que se le entregaron al grupo delictivo de los Guerreros Unidos, cosa que nadie hasta ahorita desde 2014 ha sabido, ha podido o ha querido explicarnos. Muchas gracias, Alema Blum, estás en 88.9 Noticias, información que sirve por iHeartRadio, seguimos contigo.
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1: Hola, qué gusto acompañarte y seguir con más información vial. Debido a obras de reencarpetamiento, se encuentra afectada la autopista México-Pachuca, a la altura de la parada El Frontón con dirección a Pachuca. Así es que utilicen la vía Morelos como alternativa. Además, hay avance lento en Río de la Piedad. De Congreso de la Unión a Tlalpan se tardan por lo menos 10 minutos. También avanza lento periférico de Luis Cabrera a Paseo de la Reforma. Carga que avanza sobre Avenida 8 desde Viaducto Río de la Piedad hasta Boulevard Puerto Aéreo. La Avenida Chimalhuacán con carga que avanza de Sor Juana Inés de la Cruz a Periférico. Vamos excelente en la autopista México-Cuernavaca, de la Caseta de Cobro a Viaducto Tlalpan. Y en la temperatura ya tenemos 23 grados. 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

Con un minuto, muy buenas tardes, 88.9 Noticias, información que sirve por iHeartRadio, transmitiendo completamente en vivo. Hoy es jueves 6 de agosto del 2026, saludamos con muchísimo gusto aquí en tu casa de Montes Pirineos 770 en las Lomas de Chapultepec, en donde vive el Grupo ASIR. Y gracias a ti también por hacer esto posible, tú que nos escuchas en todos lados, en el Valle de México por el 88.9 de tu frecuencia modulada, por en toda la República Mexicana y en todo el mundo a través de

0: 1:20 minutos, estás en 88.9 Noticias, información que sirve y por iHeartRadio. Yo soy Iñaki Manero en X, arroba Iñaki Manero, el talkback de 88.9 Noticias desde iHeartRadio. De repente sí, nos han estado preguntando qué opinamos sobre lo que dijeron dos diputadas de Puebla sobre los adultos mayores. Miren, que si huelen, hoy bromeé con eso, desde luego, pues es que no hay otra cosa, ¿no? Más que tomarlo a broma, porque pues son opiniones personales, ¿no? Finalmente, estaban dos diputadas más una conductora en un podcast, dos diputadas en funciones, y cuando haces un podcast es porque lo estás mostrando, ¿no? Entonces, dentro de varias cosas que hablan sobre el divorcio y demás, que se llama Descasadas, se llama el programa este, hablaron sobre las personas mayores de 50 años. Y entre una de las cosas que se vertieron dentro de ese programa era que las personas mayores de 50 huelen a ¿cómo se llama esto? Arcón, ¿no? A baúl. Es un arcón, es un baúl, es lo mismo. A un baúl, ¿no? Huelen a viejo, huelen a un baúl. Pues al que le quede el saco que se lo ponga. Finalmente son opiniones personales. Son opiniones de personas. Yo no sé con quién se hayan juntado ellas. Y con quién hayan vivido su vida o qué experiencia hayan tenido en la vida. Entonces cada quien habla de acuerdo con la experiencia o como le haya ido, ¿no? Lo que sí, hay gente que dice también, no, pues es que creo que han hecho una tormenta en un vaso con agua, pues es una opinión personal. El problema aquí no es lo que hayan dicho, sino quién lo dijo, ¿no? Y cómo, a lo mejor ellas tomando un café en su casa y fumándose un cigarro y jajaja y con una botella, pues a lo mejor ellas que digan barbaridad y media, lo que quieran, finalmente están en su derecho como ciudadanos. Y si sus allegados se lo festejan, pues qué bueno, y si no, pues que se lo discutan. El problema es que son representantes populares. El problema es que son diputadas. El problema es que la gente les dio su voto para que lo representaran y ellas, se supone, representando a la gente. Es que es lo que hace un diputado. A veces no entendemos la gravedad de elegir a alguien como diputado o como senador. No lo entendemos. Esas son las personas que supuestamente nos están representando nosotros como pueblo. De todas las clases sociales, de todas las ideologías, de toda la forma de ver la vida. Entonces la mayoría elige a ciertos personajes. Claro, hay unos que son plurinominales, ¿no? Que no son elegidos por voto. Pero hay otros que sí, son propietarios. Pero es la gente que hace las leyes para que nosotros, supuestamente, vivamos mejor y nos vaya mejor en la vida. Y sea más parejo el tema y sea más justo, ¿no? Ya después hay otras instancias como el Poder Judicial, que es el que verifica que esas leyes realmente sean interpretadas como debe ser, ¿no? Pero es otra historia. Bueno, el tema es que lo dicen dos representantes populares. Y una representante popular o un representante popular debe de ver por todos los grupos de la sociedad, por niños, por mujeres, por hombres, por adultos mayores, sobre todo por los grupos más vulnerables de la sociedad. Entonces, cuando una persona que representa o debería representar a todos, sobre todo, y cuidando mucho a los grupos más vulnerables, bueno, hasta los perros y los gatos, dice una barbaridad de ese tamaño, que lo pudo haber dicho en la comodidad de su casa y todo el mundo se hubiera botado de la risa o no, pero si lo dices en un programa en donde hay acceso de miles o tal vez cientos de miles de personas, entonces estás insultando a uno de los grupos que tú dijiste defender. Porque además, como servidora pública, eres servidora pública. Estás supuestamente trabajando también para esas personas que dices que huelen a baúl. Estás relegando a las personas que dices o que crees ayudar. Entonces, por eso, debemos de tener mucho cuidado en qué decimos, cómo decimos las cosas. Sobre todo cuando eres una persona que vive de nuestros impuestos. Cuando eres nuestra empleada o nuestro empleado. Yo te contraté, te di mi voto. O le di mi voto a una persona que te eligió a ti. Para que hagas las cosas como las debes de hacer, con raciocinio, con sentido común, y no diciendo tarugadas, ¿no? Entonces, la Comisión Nacional de Derechos Humanos, de hecho, ya mandó un boletín. Dice: la CNDH manifiesta su preocupación por las lamentables expresiones vertidas por dos diputadas locales de Puebla. Ello constituye una flagrante violación a los derechos humanos, una manifestación explícita de edadismo y un acto de violencia institucional que vulnera la dignidad de las personas mayores. Se hace un exhorto al Congreso del Estado de Puebla para que implemente códigos éticos rigurosos que impidan el uso de discursos discriminatorios por parte de sus integrantes en cualquier plataforma pública digital. Por eso, en su casa, que digan lo que se les dé la gana. Pero en plataformas públicas, en donde todo el mundo puede tener acceso, mucho cuidado. No es lo que digas también, sino quién lo está diciendo. Ya después, pues bueno, sigue este boletín de la Comisión Nacional de Derechos Humanos. De igual manera, la Convención Interamericana sobre la Protección de los Derechos Humanos de las Personas Mayores, ratificado por nuestro país, asegura la igualdad y el goce de la inclusión social. También genera conciencia sobre la importancia del reconocimiento de las personas adultas mayores. Y bueno, ahorita les sigo platicando rápido, porque sí hay algo, hay mucho que decir acerca de este tema, pero bueno, voy a tratar de aterrizarlo en un momentito más. 1:25, estás en 88.9 Noticias, información que sirve, y por iHeartRadio, soy Iñaki Manero.
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4: Hola, ¿qué tal? Conduzcan con cuidado y vámonos con la información vial. Atentos, hay un percance en viaducto Miguel Alemán después de Tlalpan con dirección a Insurgentes. El avance complicadísimo sobre Río de la Piedad, de Congreso de la Unión y hasta Tlalpan. Avanza poco a poco a esta hora a través de Río Consulado de Gran Canal a la Calzada Misterios. Carga que aún avanza sobre Avenida 8, de Río de la Piedad a Boulevard Puerto Aéreo. Sobre Avenida Coyoacán hay carga que avanza de Concepción Beistegui al Eje 7 Sur. Rivera de San Cosme con carga que avanza de Circuito Interior a Insurgentes. Muy buen avance en Prado Sur, de Reforma a Monte Blanco. Y Paseo de la Herradura con buen avance de Boulevard Interlomas a Conscripto. En la temperatura ya tenemos 23 grados. Yo soy Gwen Vera y te acompaño aquí con Iñaki Manero por 88.9 Noticias. Información que sirve. Tráfico y clima cada 15 minutos.
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0: Una con 30, 1:30 de la tarde, estás en 88.9 Noticias, información que sirve, y por iHeartRadio. Yo soy Iñaki Manero en X, arroba Iñaki Manero, el talkback de 88.9 Noticias desde iHeartRadio. Ya nada más para redondear el tema este de la tarades que se aventaron estas dos diputadas. Conste que dije que lo que dijeron es una tarades, no que ellas sean taradas, conste, para que luego no, es que dijo que son unas taradas, ¿no? Violencia de género. No, dije que fue una tarades lo que dijeron, no que ellas sean las taradas, bueno. A cada quien. Pero, y sobre esta respuesta también que se dio por parte de la Comisión Nacional de Derechos Humanos. Y es que esto es muy grave, sobre todo en el contexto de un país en donde 16% de los adultos mayores, en este país hay 2.7 millones de personas, hay 17 millones de adultos mayores, y el 16% es 2.7 millones de personas que sufren algún grado de abandono o de maltrato. O sea, que son tratados como si fueran baúles, que son tratados como si fueran muebles. Adultos mayores son relegados al olvido y que los tienen ahí en una esquina en su casa, babeando hasta que se mueran, esperando para que se mueran, así al abuelito, ya para quitarse ese peso de encima. Así es como tratamos a los adultos mayores, a ese porcentaje de adultos mayores en este país. Y estas son cifras del Sistema Nacional para el Desarrollo Integral de la Familia, del DIF, no la estoy inventando yo. 1.7 millones de personas mayores viven en absoluta soledad y sin el apoyo directo de sus familias, ¿sí? O sea, no hay perro que les ladre, ¿no? Para que entonces estas dos diputadas se pongan a decir tonterías. Y entonces también le den a algunas personas que relegan a los adultos. ¡Ay, sí, mira, lo pinche viejo huele a... ¿no? Huele a viejo. Sí, desde luego, hay un olor que se conoce como olor a viejo y es por algunas reacciones químicas, sí. Pero creo que tener respeto por una persona que ya vivió lo que tú estás viviendo, ya pasó por lo que tú estás pasando y que en algún momento, si es que llegas, tú vas a estar ahí, ¿no? Hay que tener empatía, finalmente. 16% de la población de 60 y más padece abandono, maltrato físico. 1.7 millones solos, sin red de apoyo familiar. El DIF recibe entre 5.000 y 7.000 denuncias cada año relacionadas con el abandono de personas de la tercera edad. Más de la mitad de los casos reportados de violencia o de descuido, los agresores o responsables directos son sus propios hijos. Entonces, a mentes en formación, o a mentes incompletas, o a gente con dos neuronas, ese tipo de comentarios de estas dos legisladoras, pues sí, cierto, pinche viejo es un mueble, ¿no? Señoras, ustedes son líderes de opinión, carajo. Cualquier cosa que ustedes digan, en alguna mentecita que apenas se está formando, nunca va a terminar de formarse, pues puede caer así como cuchillo en mantequilla. Piensen un poquito más antes de hacer ese tipo de comentarios. Por eso, no es ninguna reacción exagerada. Y por eso incluso, hasta siendo del mismo partido en el poder, la misma Comisión Nacional de Derechos Humanos ya envió ese boletín. No fue de gratis, ¿eh? Porque no es ninguna baba de perico lo que hicieron. 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Wendy Limbera, Wendy.
4: Iñaki, muchísimas gracias, y amigos del auditorio, hay un percance sobre viaducto Miguel Alemán después de Tlalpan con dirección a Insurgentes, así es que cuidado si están por la zona. No le cambien, ya vuelvo con más información vial.
0: Gracias, Wendy. Vámonos con el panorama. Un estudio reveló que 9 de cada 10 mujeres toman decisiones financieras en completa soledad. No hay nadie que las asesore. María Inés Camacho.
3: De acuerdo con un estudio de la Organización de Negocios en México creada por y para mujeres Victoria 147, el 33.6% de las mujeres manifestó incertidumbre, 36.4% necesidad de financiar su crecimiento y 27% manifestaron estrés y presión por sus finanzas. El estudio presentado por BBVA México llamado Cerca de las Mujeres que Mueven la Economía destaca que el 86.5% afirmó que las decisiones sobre su dinero las realizan en completa soledad soledad, habla Victoria García, representante de la organización.
5: En un 71% sienten una falta de empatía, una falta de relacionamiento, una falta de que se identifiquen con los productos, con la comunicación, con las campañas.
3: 88.9 Noticias, María Inés Camacho Romero.
0: El gobierno federal reforzará la seguridad en zonas aguacateras de Michoacán con el objetivo de que puedan restablecerse las exportaciones a los Estados Unidos. Y es que los Estados Unidos, ayer lo platicábamos y hoy lo platicamos en la mañana, detuvieron estas exportaciones aguacateras hacia los Estados Unidos. 9 de cada 10 aguacates que se cultivan en México van para los Estados Unidos. Entonces, sí, sí es grave la situación. Memo Jiville.
6: Se reforzará la seguridad con el envío de la Guardia Nacional en diversas zonas del estado de Michoacán.
7: Se va a reforzar la seguridad en otra zona de Michoacán. Recuerden que Uruapan y esta zona enviamos muchísima... Bueno, el general secretario envió tanto Guardia Nacional como elementos del ejército. Ha habido varias detenciones también muy importantes, pero hay otra zona importante donde nos piden que también haya presencia de la Guardia, entonces vamos a enviar presencia.
6: Así lo manifestó la presidenta de México, Claudia Sheinbaum, al asegurar que fueron los propios productores aguacateros quienes han solicitado mayor seguridad. Dijo que continuarán reuniéndose con los productores de aguacate para darle seguridad y que no se vea afectada su producción por este tema. 88.9 Panorama Informativo, Guillermo Jiville.
0: Vamos al panorama internacional. El gobierno de los Estados Unidos amplió hoy jueves su campaña de presión máxima contra La Habana al sancionar a 5 entidades cubanas y 8 individuos vinculados a la adquisición de armamento extranjero para el Ministerio de las Fuerzas Armadas Revolucionarias y las Fuerzas de Seguridad del régimen. El anuncio fue respaldado por el secretario de Estado Marco Rubio, quien afirma que el régimen cubano utiliza sus estructuras militares y de inteligencia para realizar actividades de espionaje, respaldar a grupos considerados extremistas y colaborar con países como Rusia, China e Irán. Desde hace muchos años se habla de que el servicio secreto cubano es uno de los más eficientes del mundo, por cierto. Así controlan la situación en la isla y a la disidencia también de la isla. Una persona franco-argentina que estuvo de turismo en Francia durante la segunda quincena de julio dio positivo de antivirus de la cepa Andes, que lo más preocupante de esto es que es una cepa que sí se puede transmitir de persona a persona y no de la pipí del roedor hacia la persona. Esta sí se puede transmitir de persona a persona. Fue aislada junto con su familia en España, informa hoy jueves el Ministerio de Salud francés. Las autoridades no han mencionado ningún vínculo con el brote surgido en el crucero Hondius, que zarpó de Argentina en abril, causando 3 personas fallecidas y al menos 13 personas infectadas. La Administración de Alimentos y Medicamentos de los Estados Unidos, la FDA, emitió una alerta por el retiro voluntario de 2 lotes de Adequan K9, un medicamento veterinario utilizado para tratar la osteoartritis en perritos. La medida se tomó después de que el fabricante detectó fibras de vidrio visibles en algunos frascos, válgame, durante pruebas internas de calidad. La FDA explicó que las partículas de vidrio pueden causar irritación local, hinchazón, inflamación, dolor, infección o abscesos en el sitio de la inyección. Y en el marco del 81º aniversario del bombardeo atómico, por cierto, hoy 6 de agosto de 1945, en Hiroshima, en Japón, podría usted poner después la rola de Enola Gay, despuesito. Bueno, Hiroshima se convirtió nuevamente en el escenario de un desgarrador y firme llamado a la paz mundial. La primera ministra japonesa, Sanae Takaichi, se comprometió solemnemente hoy jueves a que Japón no poseerá, producirá ni permitirá armas nucleares en su territorio, reafirmando la postura histórica de ese país tras reunirse con los supervivientes conocidos como Iwakusha. 88.9 Noticias, te invitamos al concierto de Manuel y Mijares Tour, amigos. 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Vámonos al primer tiempo de los deportes. Rodrigo Herrera.
8: Gracias, buena tarde. Los deportes, segundo día de la Leagues Cup, 3 triunfos para la MLS, Inter Miami con 2 goles de Lionel Messi, 4-2 a San Luis, Orlando 2-1 a Monterrey y Dallas 2-0 a Querétaro. Par de triunfos para los equipos mexicanos, León 1-0 ante Nashville y Toluca Toluca en el Nemesio 10, 3-0 sobre Seattle. Las Chivas perdieron en penaltis con Los Ángeles. Para este jueves concluye la primer jornada a las 5:30, New York City contra Santos a las 6, Cruz Azul ante Filadelfia 6:30, Chicago contra Necaxa a las 7, Austin contra Tijuana a las 8 en el Estadio Banorte, América contra San Diego y 8:30. En los Juegos Centroamericanos y del Caribe en Santo Domingo, México ya igualó el récord de más medallas de oro en una justa centroamericana con 146 y seguirán cayendo más de oro para romper el récord. Ya cayeron 2 de oro en natación artística y 2 más en canotaje sprint. Las selecciones de fútbol buscarán la medalla de oro hoy, la femenil contra Colombia a las 6:00 p.m. y el viernes la varonil ante Venezuela. La información deportiva.
0: Gracias, Rodrigo. 3:00 p.m. el mal llamado programa de Espacio Deportivo. Vámonos de volada porque están recomendando fiscalistas a contribuyentes, si tienes algún adeudo con Lolita, antes de que se vuelva Dolores, porque ahorita anda de muy buen humor, Lolita. O sea, ya ha pasado el tiempo y demás, y no se ha convertido en Dolores todavía. Es más, si le entras al programa de regularización fiscal, pues incluso hasta te van a consentir, te van a apapachar. María Inés Camacho, ¿cómo estás?
9: ¿Cómo estás, Iñaki? Muy buenas tardes, buenas tardes.
0: El micrófono, por favor, María Inés Camacho, ¿ya está?
9: Ya ves. Si me quieres, si ¿verdad, Renecito?
0: No le quieres subir.
9: Oye, fíjate, Iñaki, que sí. Pues el SAT puso hace, bueno, este programa ya tiene tiempo de lo que va del año.
0: Sí.
9: Pero ya está por vencerse. El 31 de octubre termina este programa que se llama Programa de Regularización Fiscal y vence el 31 de octubre y consiste en que todos aquellos contribuyentes, sobre todo los que son personas físicas que tienen algún negocio por ahí o que son pues también grandes empresas o empresas más o menos grandes, uh-huh. Bueno, si tienen algún adeudo por ahí, como dicen por ahí, debo no niego, pago no tengo, ¿no? Entonces, pues mejor acercarse con el SAT y decirle, pues ayúdame, ¿no? Ayúdame. Y de acuerdo con este programa, ya no se van a cobrar las multas, los recargos y gastos de ejecución que están en contra de la persona que no esté cumpliendo con lo que le está pidiendo el SAT, con el adeudo que tiene con el SAT. Dice Jesús Rodríguez Zambriz, él es contador fiscal y en entrevista con 88.9 Noticias, él nos explicó que este programa, Iñaki, aplica a personas físicas y morales y cuyos ingresos totales en el ejercicio fiscal 2024 no hayan pasado o excedido los 300 millones de pesos. Vamos a escucharlo.
0: Venga.
10: Y bueno, el objetivo es quitar lo que son las multas y recargos y gastos de ejecución. A medida, cuando ponen todas estas cargas, a veces es impagable. Este programa de regularización, la autoridad está dando esta facilidad de condonarte del 100 hasta un 80%, y también se puede hacer un convenio para hacer este pago de imparcialidades hasta 6 cuotas con el SAT.
9: O sea, 6 meses podrías estar pagando esta deuda que tú tienes con el SAT. Dice el fiscalista que en qué casos podría aplicar este programa porque no va para todos. Vamos a escuchar.
10: Por ahí traen varios adeudas. Sabes que tengo 3-4 meses que no he podido pagar el IVA, o por ejemplo traigo varias retenciones de sueldos y salarios que no he podido pagar. Esta es una gran facilidad que le está dando el gobierno federal, o retenciones por honorarios, ¿no? Que también entraría dentro de esta facilidad administrativa.
0: Es que si a muchas empresas se le está complicando, la verdad.
9: Sí, y bueno, y también hay que mencionar que, bueno, pues la situación económica para muchas personas no ha sido pues muy factible. De hecho, hay empresas, negocios que han tenido que pasarse a la informalidad. Pero cuando tú te pasas a la informalidad, bueno, pues también tú tenías un adeudo con el
0: claro,
9: SAT. Y eso no se te va a olvidar.
0: Y tiene tu dirección y tienen tus datos. Exacto. A pesar de que ya no estás dentro del aro fiscal, uh-huh. Ellos tienen cómo localizar.
9: Sí, por todos los problemas que hemos platicado en estos programas, Iñaki, en tu programa, uh-huh. De que pues no hay certidumbre financiera, no hay certeza para ellos, los costos para poderse
0: no hay apoyo,
9: en regla. No hay un apoyo sobre a los micros, a los más chiquitos, no lo hay. Entonces, pues, ¿qué hacen? Se pasan a la informalidad, pero aún así tú ya estabas dentro del programa del SAT, ya estabas fiscalizado, y si tenías estos adeudos, pues los tienes que pagar porque el SAT no te los va a perdonar.
0: No, entonces, no se te haga raro que algún día, a lo mejor tú ya estás en tu puesto ahí en el mercado, ¿no? Uh-huh. Y un día llegan a tu casa, oiga, usted, venimos del SAT, pero yo ya no estoy en... pero pues si estuviste, compadre.
9: Si estuviste y tienes este programa termina el 31 de octubre, ajá. Iñaki, pues hay que presentar una autoridad, una siesta, queremos y estamos interesados, pues decirle al SAT, sabes que sí te debo, pero pues ayúdame a pagarte. Claro. Y es este programa de, como si fuese un banco. Vamos a ver cómo me acomodo y te voy pagando de acuerdo a lo que tú me vayas fijando, ¿no?
0: Mira, el gobierno va por los grandes, grandes, grandes evasores, ¿no? Los evasores chiquitos como nosotros, no le interesa al gobierno meterte a la cárcel, sino llegar a un acuerdo contigo. Uh-huh. A ver, ¿cuánto me puedes pagar y en qué modalidades me puedes ir pagando? La cosa es que me pagues. Uh-huh. Pero vamos a llegar a un acuerdo. ¿Cómo me puedes ir pagando?
9: Así
0: y
9: es.
0: Creo que se ha portado cuates en los últimos años, ¿no?
9: Pues sí, porque te ha dado facilidades para que tú puedas presentar tu declaración. Así te es. Presenta ya una declaración prellenada en que tú decides si metes o no esa declaración o le agregas otras cosas. Pero bueno, ahí sí tendrías que irte consciente, porque si tú le agregaste algo más, el SAT va a decir, a ver, espérate, ¿qué me estás metiendo? ¿Qué no? Y entonces tu devolución en 5 o 10 días no se te va a dar.
0: Así es.
9: Te la van a tardar, te la van a hacer cardíaca.
0: Entonces ve a platicar con ellos y van a llegar pues algo que a lo mejor ya para que te quites esa bronca de encima.
9: Así es.
0: Muchas gracias, Marina Escamacho.
9: Muy buenas tardes.
0: Y todos contentos y todos cuates. Cuarto para las 2 de la tarde, estás en 88.9 Noticias y por iHeartRadio seguimos contigo.
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4: Hola, ¿qué tal? Conduzcan con cuidado y vámonos con la información vial. Atentos, hay un percance en viaducto Miguel Alemán después de Tlalpan con dirección a Insurgentes. El avance complicadísimo sobre Río de la Piedad, de Congreso de la Unión y hasta Tlalpan. Avanza poco a poco a esta hora a través de Río Consulado de Gran Canal a la Calzada Misterios. Carga que aún avanza sobre Avenida 8 de Río de la Piedad a Boulevard Puerto Aéreo. Sobre Avenida Coyoacán hay carga que avanza de Concepción Beistegui al Eje 7 Sur. Rivera de San Cosme con carga que avanza de Circuito Interior a Insurgentes. Muy buen avance en Prado Sur, de Reforma a Monte Blanco. Y Paseo de la Herradura con buen avance de Boulevard Interlomas a Conscripto. En la temperatura ya tenemos 23 grados. Yo soy Gwen Vera y te acompaño aquí con Iñaki Manero por 88.9 Noticias. 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
0: Vámonos de volada a la 1:50 porque ya llegó el jueves, pero el jueves se hace viernes en un santiamén y entonces nos va la onda. Showtime, Eduardo Valentín González Montoya, ¿cómo estás, mi querido Lalo?
17: ¿Qué tal, Iñaki? Deja tú que cuando llega el viernes, sábado, domingo, que pareciera que es un solo día. Hola, hola, Iñaki.
0: Hola, ya te escucho, perfecto.
17: Ah, te decía que deja tú que llegue el viernes, sábado, domingo, que pareciera que es un solo día, se va rapidísimo, ¿no? Oye, Iñaki, pues en la cartelera de cine tenemos buenos títulos. En este momento está pasando algo que no había ocurrido en muchos años. Uh-huh. Esto de tener tres superpelículas que están recaudando todo lo que quieras, ¿no? Spider-Man, Toy Story 5 y también esta de La Odisea. La Odisea es la que le falta poquito por llegar a $1,000,000,000 y las otras pues ya rebasaron esa marca. De verdad que ha sido espectacular eso y eso da impulso a que lleguen nuevos títulos. Oye, sobre Robin Hood, mucho usado, ¿verdad?
0: Ajá.
17: Tanto la versión de Disney como otro tipo de versiones. Hay investigadores que te han dicho que sí existió Robin Hood y hay otros que te dicen que es una denominación que se dio a ciertos personajes. Uh-huh. Pero fíjate que ahora lo que tenemos en la cartelera se llama La Muerte de Robin Hood. Es una versión de que hubiera, digamos, los últimos años de Robin Hood, que es interpretado aparte por Hugh Jackman.
0: Sí.
17: Y en este momento, pues está, él trata como de buscar razón a su ser. ¿Realmente fue el personaje bueno que le robó a los ricos para dárselo a los pobres? Sí. ¿O fue ese embustero, esa persona a personas para poder tener quizá para él, ¿no? No tanto para los demás. Entonces es un momento de reivindicación el que estamos viendo ahora en esto de la muerte de Robin Hood. Si es una película sangrienta, Iñaki, de hecho la clasificación es B-15, un tanto oscura, sí, pero pues bueno, una versión diferente para ver de Robin Hood. Podría ser buena idea, ¿no?
0: Bueno, hay un chorro de versiones de Robin Hood, desde las más inocentes como las de Disney o las de los años 50, hasta algunas mucho más queriéndose acercar más a una realidad histórica que a lo mejor ni siquiera es, pero bueno, todas pueden ser interesantes y atractivas con el personaje, ¿no?
17: Exactamente, y hablando de historia, Iñaki, esto también, El Día de Bajo Presión, es una película que nos habla una vez más de la Segunda Guerra Mundial. A mí me interesa mucho, Iñaki, me impresiona tantas historias que se tejen alrededor de la Segunda Guerra Mundial que pareciera que ya nos contaron todo. Pero no, Iñaki, es que hay diferentes perspectivas. En esta ocasión lo que nos están contando es qué tanto tuvo que ver la meteorología con el famoso Día D, cuando fue el desembarco en Normandía, que estaba pactado para el 5 de junio de 1944. Pero qué tanto jugaba, si es que iba a llover o no, si se podía desembarcar o no. Pesantísimo es. Y aparte con las actuaciones de Andrew Scott y de también Brendan Fraser, que desde La Ballena, pues ha tenido muchísimo trabajo, ganador del Oscar, por supuesto, Brendan Fraser, y es una película que les decía interesante esta otra perspectiva, Iñaki. ¿Qué tenía que ver allí la meteorología para poder o no terminar con la Segunda Guerra Mundial? Interesante, ¿no?
0: Oye, a ver, el otro día estaba leyendo algo precisamente, algo así, no quiero quemar la película ni nada, pero estaba leyendo un hecho histórico de una chica de Escocia, que era la que mandaba reporte meteorológico a donde le pedían, ¿no? Era una meteoróloga, pero pues desde luego con la tecnología de la época, estamos hablando de 1944. Y ese reporte que ella mandó para esos días, porque le pidieron el reporte para esos días, fue lo que influyó en que no fuera el 5, sino que fuera el 6 de julio. O sea, gracias a ella se evitó algo que pudo haber sido un desastre monumental y pudo haber dado al traste con la invasión de Normandía, que fue el principio del fin de la Segunda Guerra Mundial, Lalo.
17: Es que justo es eso, Iñaki, este hecho de que no tenían la tecnología que ahora tenemos.
0: Sí.
17: Y que entonces tenían que seguir los mapas de que había en décadas anteriores. Y prácticamente decían, miren, como en esta época, en 1925, no llovió, pues tampoco va a llover en este 1934, ¿no? Pero había personas que eran mucho más inteligentes que decían, no, hombre, tenemos que hacer todos los trazos y tenemos que seguir bien los patrones que hay de la conducta. De verdad que es interesantísima esta película, se la recomiendo mucho.
0: Y la otra está que en llega cartelera entonces.
17: En cartelera de cine se llama El Día de Bajo Presión.
0: Perfecto.
17: Y la otra que llega a cine se llama Insaciable. Es una película de terror, Iñaki, de una persona. Es una crítica social también, lo que estamos dispuestos a hacer para bajar de peso. Y entonces Hannah, que es la protagonista de esta película, se toma cápsulas con ceniza de muerte.
0: ¡Ay, Dios!
17: ¿Qué va a pasar aquí? No solamente es la crítica social, también es una película de terror, tanto que es clasificación C, es Bother Horror, como este tipo de la sustancia, ¿no? Entonces, Iñaki, tenemos mucho que ver en el cine, insisto, todavía sigue en la cartelera esto de Spider-Man, un nuevo día, que espero que ya la hayas visto, no. Toy Story 5 y también La Odisea. Iñaki, te estás atrasando.
0: Rápidamente, una plataforma, Lalo.
17: Una plataforma, 100 años de soledad, la temporada final que llega a Netflix para ver ahora, pues en serie, lo que nos escribió Gabriel García Márquez en esa gran novela que todos tendríamos que leer también.
0: ¿Cómo la viste?
17: Bien, fíjate que me ha gustado las adaptaciones que han hecho, no solamente de 100 años de soledad, sí. Lo que se ha hecho desde novelas, por ejemplo, la de Tamara Trotner, sí. Ha funcionado muy bien e inclusive ha hecho que haya más lectores para estos libros.
0: Bueno, y Juan Rulfo, a mí me sorprendió, que hubieran hecho la... Para mí hay novelas que son inadaptables al cine y la de Juan Rulfo me sorprendió. Pero a ver qué tal está la de 100 años de soledad. Mañana nos vemos en Panorama, ¿no? Temprano, Lalo.
17: Por supuesto, Iñaki, allí estaremos pendientes.
0: Para el cine también, el cine y las plataformas para el fin de semana. Lalo González, la 1:56. 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
4: Los saludo con muchísimo cariño y los acompaño con la información vial. Vamos primero con las zonas complicadas. Una de ellas es la avenida Tláhuac entre José Clemente Orozco y Periférico. Además, circuito interior va lento del Aeropuerto Internacional de la Ciudad de México a Fray Servando. En Ejército Nacional hay tráfico. De Mariano Escobedo a Circuito Bicentenario. Vámonos hasta Bordo de Xochiaca, donde hay carga que avanza de avenida Nezahualcóyotl a Periférico. También hay carga que avanza en Ticomán entre Insurgentes y Juan de Dios Batis. Vamos excelente sobre Lomas Verdes. De Presa Madín a Boulevard San Mateo. Oceanía con buena circulación de Río Consulado al Eje 1 Norte. La temperatura continúa en 23 grados. Yo soy Gwen Vera y te acompaño aquí con Iñaki Manero por 88.9 Noticias. Información que sirve. Tráfico y clima cada 15 minutos.
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6: De la tarde, casi con un minuto. Muy buenas tardes, buen provecho. 88.9 Noticias, información que sirve por iHeartRadio, transmitiendo completamente en vivo. Hoy es jueves 6 de agosto del 2026. Saludamos con muchísimo gusto aquí en tu casa, en nuestra casa de Montes Pirineos 770, en las Lomas de Chapultepec, en donde vive el Grupo Asir y todas sus estaciones de radio. Saludos de parte de todo este gran equipo de redacción, de producción, de controles, de transmisión, de sistemas, de ventas, de ingeniería, de finanzas, de nómina, todos trabajando para ti. Muchísimas gracias de verdad por escucharnos. A ti y a ti también, mención honorífica por hacernos el inmenso placer de estar del otro lado del Teatro de la Mente. Si nos está escuchando en el 88.9 Noticias o si nos está escuchando a través de iHeartRadio en cualquier lugar del universo conocido. En este momento 23 grados Celsius aquí en el poniente del Valle de México, medio nublado, está saliendo el sol en algún momento por ahí, se va a volver a nublar, tenemos posibilidad de lluvia, nada más que de acuerdo con la meteorología. Fíjense, nos platicaba hace ratito Lalo González de esta película sobre el día D, y sobre la meteorología, que fue importantísima para que fuera el inicio del fin, ¿no?, de la Segunda Guerra Mundial, cuando los aliados desembarcan en las playas de Normandía, en Francia, y empiezan a meter

0: meterse de lleno en Europa, hasta llegar por ese lado hacia Alemania, luego los rusos por el otro lado fueron los primeros en llegar a Berlín, pero fue en dos frentes, nada más ahogaron a las zonas ocupadas por Alemania, pero si la meteorología no hubiera ayudado, todo se hubiera venido abajo. Entonces, ¿qué importante era la meteorología para determinar si iba a llover o no? Eso fue en 1944. Imagínense cómo estaba, la meteorología estaba en pañales, los pronósticos meteorológicos, y le atinaron, ¿eh? Le atinaron para el otro día, para el 6 de junio, y la invasión iba a ser el 5. Y gracias a una muchacha que fue la que mandó su reporte y dijo, a ver, va a llover el día 5, ¿no? Y aquí yo tengo mis reportes, tengo mis estudios. Imagínense ahora, en este mundo con ingenios espaciales, ¿no? Con satélites meteorológicos, están avisando y están dando las coordenadas y demás. Falla el pronóstico. Ahora imagínense hace 80 años, ¿no? Pero pues sí, es que la meteorología no es una ciencia exacta. Entonces hoy, para hoy, está pronosticado un 55% de posibilidad de lluvia por ahí de las 7 de la tarde. Digo por ahí de las 7 de la tarde porque puede ser antes, puede ser después o no, ¿no? Cada quien. Nada más sí tomen sus precauciones porque es muy probable, pero no 100%, no existe el 100% en eso. 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Wendy Limera, Wendy.
1: Muchísimas gracias, querido Iñaki y amigos del auditorio. Hay un accidente en Canal de Garay, a la altura de José López Portillo con dirección a Benito Juárez. No le cambien, ya vuelvo con la información vial.
0: Muchas gracias, Wendy. La Secretaría de Salud confirmó 33 casos de ciclosporiasis, o sea, de chorrillo violento, en diferentes estados del país y aseguró que no existen pruebas concluyentes de que el brote reportado en los Estados Unidos se haya originado en territorio mexicano. O sea, vuelve la mula al trigo, pero bueno. Mediante un comunicado se detalló que los casos permanecen bajo seguimiento epidemiológico y que mantiene abiertas investigaciones relacionadas con los reportes de Estados Unidos y de los viajeros británicos de los cuales ya habíamos platicado el otro día, que visitaron el Caribe mexicano y que se infectaron varios y llegaron con el chorrillo allá a Inglaterra. Se resaltó que las autoridades de México y Estados Unidos no detectaron el parásito en las muestras tomadas en una empacadora de lechugas de Guanajuato, identificada por el gobierno estadounidense como posible brote de la fuente, de la cual la FDA de los Estados Unidos dijo no, dimos un falso positivo, probablemente haya sido de allá de Estados Unidos. Nada más que ahorita lo más seguro es que quién sabe, como dicen en mi pueblo, no tienen certeza de dónde salió el bicho. Y otra cosa también importante, no solamente este tema de la ciclosporiasis, ahora están encontrando en chiles jalapeños, y ayer lo platicábamos, salmonela de Sinaloa, sí, de allá, en chiles jalapeños cultivados en Sinaloa y enviados probablemente a algunas tiendas de comida, algunos restaurantes de comida, entre comillas, mexicana. Chipotle me parece que es la cadena de restaurantes, en donde algunas personas han resultado infectadas con esta bacteria. Y ante el inicio del ciclo escolar 2026-2027, la Procuraduría Federal del Consumidor anunció que va a realizar la Feria de Regreso a Clase en Ciudad de México. Es un evento que está enfocado en ayudar a las familias a comparar precios, a reducir los gastos relacionados con el retorno a clase. La feria, mucha atención porque vas a poder encontrar a lo mejor útiles escolares de primera mano, no de segunda mano, y no chinos, y no chafas, y no que se te vayan a romper, y que ni siquiera te van a dar recibo, entonces no vas a poder reclamar nada. Útiles de buenas marcas y de primera mano a precios accesibles los días 15 y 16 de agosto, en un horario de 9 a 18 horas, Expo Reforma, Morelos 67, Colonia Juárez, Alcaldía Cuauhtémoc. Además se van a instalar más de 50 ferias de regreso a clase en diferentes estados de la República, de manera escalonada y hasta el próximo 4 de septiembre, para que lo tomes en consideración y cuides tu presupuesto y cuides la calidad de las cosas que vas a comprar para el regreso a clase de tus hijos. El Congreso de Ciudad de México analiza una iniciativa para establecer reglas de manutención de perros, gatos y otros animales de compañía cuando una pareja decida separarse, como la canción ¿Con quién se queda el perro? Bueno, divorciarse o terminar una relación de concubinato o convivencia. La propuesta fue presentada por la diputada Luisa Fernanda Ledesma Alpizar, de Movimiento Ciudadano, quien planteó reformar diversas disposiciones del Código Civil Capitalino para que el cuidado y sostenimiento de los animales no dependan únicamente de la voluntad de los responsables, ¿no? Entonces, medio hámster para ti, medio hámster para mí, y así nos quedamos. Entonces, ¿quién es la persona más adecuada para quedarse con el perrito y el gatito? Uf, vaya decisión también. Y es que eso está siendo mucho más común. Sí, desde luego, porque al haber ya parejas que no quieren tener hijos, que esa es una tendencia ya en las nuevas generaciones de adultos jóvenes, que se están emparejando y están viviendo con otra persona, y ya lo que menos quieren son hijos. Y ahora están los perrijos y los gatijos. ¿Qué pasa? Sustituye el perrito o el gatito, sustituye al hijo. Y en el momento de que hay una separación, un divorcio, ¿qué hubo? ¿Con quién se queda el perro? El tercer concierto de Harry Styles, si no sea Harry Styles por ahí, hay arpeginos con Harry Styles, en Ciudad de México terminó con 19 personas detenidas. Esto durante el operativo desplegado en las inmediaciones del Estadio GNP. De acuerdo con la Secretaría de Seguridad Ciudadana, 18 personas quedaron a disposición de un juez cívico por su posible relación con la reventa de boletos. En una acción distinta, un joven de 25 años fue presentado al Ministerio Público por el probable robo de una cartera a uno de los asistentes. Sí, pues, robo de cartera, robo de celular, ya sabes, lo de siempre. Y, desde luego, este tema de esta venta de boletos, esta venta clandestina de boletos, la reventa. La Administración de Alimentos y Medicamentos de los Estados Unidos aprobó MFLuciva, la primera vacuna contra la influenza desarrollada con tecnología de ARN mensajero. Fue creada por la farmacéutica Moderna. ¿Se acuerdan que Moderna también había hecho una vacuna contra el coronavirus? Bueno, y está indicada para adultos mayores de 50 años. De acuerdo con los ensayos clínicos, es 27% más eficaz que las vacunas convencionales y puede producirse en un periodo mucho más corto, lo que permitiría responder con mayor rapidez a las variantes del virus. No se ha dado información de si estaría disponible en México en algún momento. Ya les daremos más adelante, sobre todo para la gente que se quiera vacunar con este tipo de cosas, porque ya viene la temporada de vacunación, ¿eh? Ya vamos allá. Septiembre está a la vuelta de la esquina. Septiembre en octubre, ¿no? Es cuando hay que empezar a vacunarse contra las enfermedades que trae la temporada de frío. 2:09 p.m.

0: de la tarde con 10 minutos, estás en 88.9 Noticias, información que sirve y por iHeartRadio. Yo soy Iñaki Manero en X, arroba Iñaki Manero, el talkback de 88.9 Noticias desde iHeartRadio. Bueno, ante la vulnerabilidad de datos personales de pacientes con algo tan difícil como es el cáncer de mama, el FUCAM llamó a atender las llamadas fraudulentas. ¿Eso qué quiere decir? Informa a sus pacientes FUCAM que sufrió un incidente de seguridad digital que comprometió datos personales. Por eso llaman a no caer en llamadas y correos fraudulentos en los que soliciten dinero o información a los pacientes con cáncer de mama. Mucho cuidado. Nombres completos, números telefónicos, correos electrónicos fueron parte de la información a la que se accedió durante este hackeo allá al FUCAM. Además, se notificó que fueron vulnerados tipos de estudios radiológicos o de metodología, por ejemplo, radiografías, resonancias magnéticas, tomografías, cantidad de información, entre otras, fueron objeto de un acceso de divulgación no autorizada. FUCAM aclaró que los resultados médicos detallados, informes de radiólogos e imágenes diagnósticas reales no fueron afectadas por el hackeo. Tampoco se vio afectada la información financiera. Bueno, esto por lo menos es un respiro, ¿no?, para la gente que está cuidando su economía, tarjetas de crédito, cuentas bancarias de los pacientes. Y ya llamó FUCAM a evitar fraudes tras este hackeo. Menciona que desconoce si los datos de las y los pacientes se utilizaron para fines maliciosos. Sin embargo, o sea, pues, si no, ¿para qué andas hackeando una cosa? O sea, si los hackers no están viendo una oportunidad de negocio en algo, ¿para qué se toma la molestia de hackear, no? O de reivindicación social, o de venganza, lo que sea, pero no creo que ese haya sido el móvil. ¿Para qué hackeas la información de gente afectada por el cáncer de mama? O sea, ¿qué piensas ganar de ahí? Si no han sido afectados los datos económicos, digamos, los datos de tarjetas y demás. Pero al hacer este llamado, sugiere que si te atiendes ahí en el FUCAM, sigas estos pasos. Uno, desconfía de llamadas o mensajes sospechosos que hagan referencia a tu historial de estudios médicos. A lo mejor por algún tipo de extorsión, de que de repente recibes un mensaje de texto donde diga, oye, tengo tus resultados de tus análisis, ¿quieres saber cómo saliste? Te están engañando, o a lo mejor te están dando, yo tengo el verdadero resultado de tus análisis y cómo vas de tu cáncer de mama. Te los doy por una lana, ¿qué te parece si nos vemos en la entrada del metro tal, o te los puedo mandar por correo electrónico, etcétera, etcétera, etcétera? Nada más que tú me tienes que mandar una lana para que yo te dé estos resultados. Es lo único que se me ocurre ahorita, en este momento. Finaliza la comunicación de inmediato si es que te llaman por teléfono, o no peles los mensajes de texto. Revisa tus correos electrónicos. Es importante aquí ser muy cautelosos con los correos electrónicos de remitentes desconocidos, especialmente aquellos que te estén pidiendo entrar a enlaces maliciosos. Aguas, sobre todo las personas adultas mayores que no son muy duchas todavía con este tema de la tecnología. Por favor, que sean acompañadas por hijos o por nietos que los ayuden y los asesoren. Aguas con estas ligas que de repente se te presentan. Y entra a la liga y dale clic, no entres a la liga y no le des clic absolutamente a nada. Verifica la identidad de la clínica o entidad médica que te está contactando. Llama directamente a los números telefónicos de la institución. Correos electrónicos. Los únicos medios de contacto que tiene FUCAM es fucam@fucam.org.mx. Y la entrega, .resultados@fucam.org.mx. El teléfono de atención, bueno, les va 55 56 78 06 00. 55 56 78 06 00 o números de WhatsApp 55 68 16 36 11. Bueno, ya son demasiados números. ¿Por qué no los ponemos estos, mi querido Hassan Robledo, ahí en nuestra página, no? Porfa, en www.889noticias.mx para que la gente esté enterada de todos estos datos. FUCAM informa que logró contener el sistema, aisló a los servidores con la información vulnerada, pero pues ya el daño ya está hecho, ¿no? Se vulneró. ¿Por qué? Pues porque estos tipos están un paso adelante de nosotros. Las 2:15 p.m, estás en 88.9 Noticias, información que sirve por iHeartRadio. Soy Iñaki Manero, sigo contigo.
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2: Los saludo con muchísimo cariño y los acompaño con la información vial. Vamos primero con las zonas complicadas. Una de ellas es la avenida Tláhuac entre José Clemente Orozco y Periférico. Además, circuito interior va lento del Aeropuerto Internacional de la Ciudad de México a Fray Servando. En Ejército Nacional hay tráfico. De Mariano Escobedo a Circuito Bicentenario. Vámonos hasta Bordo de Xochaca, donde hay carga que avanza de avenida Nezahualcóyotl a Periférico. También hay carga que avanza en Ticomán entre Insurgentes y Juan de Dios Batis. Vamos excelente sobre Lomas Verdes. De Presa Madín a Boulevard San Mateo. Oceanía con buena circulación de Río Consulado al Eje 1 Norte. La temperatura continúa en 23 grados. Yo soy Gwen Vera y te acompaño aquí con Iñaki Manero por 88.9 Noticias. Información que sirve. Tráfico y clima cada 15 minutos.
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2: 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Y mientras tanto, yo te acompaño con más información vial. Debido a un percance, servicios de emergencia laboran en Circuito Interior y Cirujanos, esto con dirección a la calzada de Tlalpan. Además, el avance continúa poco a poco a través de Periférico, de Tláhuac a Benito Juárez. Con avance lento, paseo de las Jacarandas de Avenida Jardín a La Raza. Vámonos hasta General Emiliano Zapata y carga que avanza de Tlalpan al Eje 1 Oriente. La temperatura continúa en 23 grados. 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Yo soy Gwen Vera y te acompaño aquí en 88.9 Noticias. 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
0: 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Yo soy Iñaki Manero en X, arroba Iñaki Manero, el talkback de 889 noticias desde iHeartRadio. Sí, nos pregunta Paula, oye, ¿qué es el FUCAM? Sí, perdón, no lo dije yo porque estaba también picado en la nota. Es la Fundación de Cáncer de Mama. Es una institución privada que no tiene fines de lucro aquí en México y está dedicada al diagnóstico, a la detección, al tratamiento, al seguimiento integral del cáncer de mama. En mujeres desde luego también, pero en hombres, porque a los hombres también nos puede dar cáncer de mama, nada más si la proporción es mucho menor, pero no estamos exentos del cáncer de mama, por eso señores también hay que revisarse. Eso es lo que quiere decir FUCAM. Muchísimas gracias por escribirnos. Oye, ¿qué hay con el virus del papiloma humano? Ya viene el inicio de clase, ya viene el tema de que, pues las niñas y los niños de cierta edad. Yo insisto con los niños porque el niño es el vector. Yo no entiendo por qué nada más a las niñas las están vacunando contra el virus del papiloma humano. Porque sí, las niñas en algún momento van a tener vida sexual. Y eso es una realidad. Y las cosas como son. Pero ¿quiénes son los vectores? Pues los niños. Y en una de esas, digo, papá y mamá, no vamos a estar todo el tiempo con ellos. Sí, claro, los valores, los principios, la información que tú les des, creo que eso es valiosísimo. Hablar sin tapujos de sexo con nuestros hijos es lo más valioso, es uno de los mejores legados que les podemos dar. Ya, acabar con el mito de la cigüeña, las cosas con su nombre y apellido, perdón, pero el sexo es eso, ¿no? Y eso puede ser la diferencia entre una niña a los 13 años embarazada y con el futuro echado por la ventana, ¿no? A una persona libre que puede tomar sus decisiones libremente. Y el virus del papiloma humano es una de estas enfermedades que suceden por una sexualidad mal llevada. A veces ni te das cuenta que lo tienes, sobre todo, y estamos hablando de las cepas más peligrosas del virus del papiloma humano. Para eso sirve la vacuna. Porque a lo mejor el 80% de la gente que tiene vida sexual tiene alguna cepa del virus del papiloma humano que a lo mejor nunca se le va a presentar en la vida. Así se muere a los 80 años. Y a lo mejor en un faje a los 15 se contagió, pero a los 80 se va a morir, o los 90 o los 100, y nunca se va a dar cuenta que tuvo. O de repente te piensan salir verrugas en algunas partes del cuerpo. El ginecólogo te dice en una visita al ginecólogo, oiga señora, fíjese que tiene estas verruguitas, vamos a analizarlas, vamos a llevarlas a patología, a ver si no es de uno de los grupos peligrosos, se los vamos a quemar más. ¿No? Por eso es importante la vacunación, sobre todo en las niñas. Y los niños también. Porque los niños, los hombres, en algún momento vamos a ser los vectores que a lo mejor vamos a tener esta infección porque la agarramos de alguien. Y es facilísimo, es más, les voy a decir algo y no se me espanten, pero es también bien fácil. El condón no es 100% eficaz para la detección y la protección contra el virus del papiloma humano. El condón sí contra el virus de la inmunodeficiencia humana, no el VIH, por ejemplo, y otras cosas, la gonorrea, la sífilis y demás. pero es bien canejo el virus, del papiloma humano. Entonces por eso hay que tener cuidado y mucha información sobre cuáles son las cepas peligrosas de este virus. La pregunta es, ¿hay vacunas en este país? ¿Qué dice la gente encargada de ir vacunando a las escuelas, a las niñas, para prevenirlas a partir de los 9 años? Me parece que ahorita le preguntamos a Moni Barrera. ¿Hay o no va a haber vacunas antes de esta entrada a clase? Ahorita platicamos con ella. Estás en 88.9 Noticias, información que sirve. Y por iHeart Radio, yo soy Iñaki Manero, sigo contigo.
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2: Los saludo con muchísimo cariño y los acompaño con la información vial. Vamos primero con las zonas complicadas. Una de ellas es la avenida Tláhuac entre José Clemente Orozco y Periférico. Además, circuito interior va lento del Aeropuerto Internacional de la Ciudad de México a Fray Servando. En Ejército Nacional hay tráfico. De Mariano Escobedo a Circuito Bicentenario. Vámonos hasta Bordo de Xochiaca, donde hay carga que avanza de avenida Nezahualcóyotl a Periférico. También hay carga que avanza en Ticomán entre Insurgentes y Juan de Dios Batis. Vamos excelente sobre Lomas Verdes. De Presa Madín a Boulevard San Mateo. Oceanía con buena circulación de Río Consulado al Eje 1 Norte. La temperatura continúa en 23 grados. Yo soy Gwen Vera y te acompaño aquí con Iñaki Manero por 88.9 Noticias. Información que sirve. Tráfico y clima cada 15 minutos.
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0: Love Triangle. The New Order. 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Yo soy Iñaki Manero, en X, arroba Iñaki Manero Talkback de 88.9 Noticias desde iHeartRadio. Son las 2:30. Vámonos al tráfico y clima cada 15 en 88.9 Noticias. Wendy Limera, Wendy.
1: Muchísimas gracias, y a considerar que hay un accidente sobre Canal de Garay, a la altura de José López Portillo con dirección a Benito Juárez. Iñaki, amigos del auditorio, pasen una excelente tarde y nos escuchamos mañana.
0: No, hasta mañana, muchísimas gracias, Wendy, que por cierto, mañana es viernes, qué maravilla, muy bien. Vámonos al piso de remate de la Bolsa Mexicana de Valores a ver cómo termina la pachanga de hoy, el dólar, el euro también, en las casas de cambio, cómo estuvo la información, cómo se cierra toda esta información hasta el día de mañana. Hola, María Inés Camacho, buenas tardes nuevamente.
2: ¿Qué tal, Iñaki? Gracias, muy buenas tardes. Buenas tardes también al auditorio. Iñaki, la Bolsa Mexicana de Valores registra comportamiento negativo, pierde el 0.21%, 149.96 puntos, para llevar al índice de precios y cotizaciones a las 66.382.22 unidades. El dólar en los principales bancos de la capital del país se compró en 16 pesos 50 centavos y se vendió en promedio en 17 pesos 58 centavos. Mientras que el euro, 19.2 pesos a la compra, 20 pesos 26 centavos a la venta. Y por último, Iñaki, informarte a ti y al auditorio, que hace unos minutos la Junta de Gobierno del Banco de México, al evaluar pues el panorama inflacionario en nuestro país, al hacer una valoración también de los niveles observados del tipo de cambio, la ausencia, dice, de presiones de demanda en la economía y el grado de restricción monetaria puesta en marcha, pues decidió por unanimidad mantener el objetivo para la tasa de interés interbancaria a un día en 6.50%, la cual es vigente a partir de mañana. En su anuncio de política monetaria, los integrantes de la Junta de Gobierno consideraron que será apropiado mantener esta tasa de referencia en su nivel actual. Iñaki, son los números esta tarde, buen provecho y hasta mañana.
0: Información importante para quien quiera tener un crédito, en fin, y para varias actividades de este tipo. Muchas gracias, Marínez Camacho. Mañana, 7:30 a.m, el dólar y el euro en el Aeropuerto Internacional de Ciudad de México, 9:30 a.m, como abre la Bolsa Mexicana de Valores y el gasolinazo nuestro de cada día. Explotó una pipa de gas en Cuernavaca, Morelos, y se habla de varias personas heridas. Pablo Rubén Villalobos, desde Cuernavaca. ¿Cómo estás, Pablo? Buenas tardes.
3: Iñaki, saludo con gusto. Buenas tardes. Pues fíjate que son 3 adultos, 2 menores de edad heridos. Esto fue el resultado de una explosión de una pipa de gas justo cuando transitaba por la calle 10 de Abril, esquina San Francisco. Esto es en los límites territoriales entre Cuernavaca y Jutepec, muy cerca del lujoso fraccionamiento Sumilla. El incendio de la pipa fue atendido por el esquema de protección civil de Cuernavaca, Jutepec y del Estado, quienes lograron controlar el fuego que calcinó 3 vehículos, una casa habitación, un taller y un terreno baldío. Hace apenas 8 días, Iñaki, te recuerdo nada más que también explotaba un polvorín al norte de Cuernavaca, lugar que se encuentra cercano al ducto de Pemex y a las distribuidoras más importantes de gas de acá de la capital del estado, así es de que urge que Protección Civil tome cartas en el asunto. El reporte desde Cuernavaca, Iñaki, buenas tardes.
0: Buenas tardes, Pablo Romero, luego estamos muy pendientes, a lo mejor por ahí de las 4 de la tarde con Alfredo Romo tengamos más información al respecto. Exigen presentar las pruebas, y es que hace ratito, al principio de este panorama del mediodía, sobre la detención, te informamos, la detención de Ángel Aguirre, el ex gobernador del estado de Guerrero. Él dejó de ser gobernador, se separó el cargo en 2014, luego del tema de la desaparición de los 43 estudiantes de Ayotzinapa, para poder proceder a las investigaciones. Ahora se está acusando a Ángel Aguirre, presuntamente por una investigación que se le ha estado haciendo, de ocultar información sobre la desaparición de los 43 o tener que ver también con esta desaparición. Bueno, lo que le vayan a fincar las autoridades. Y pues ya hay reacciones, desde luego, ya hay reacciones, y hay gente de otros partidos políticos pues que están pidiendo, como dice la presidenta, ¿no? Pruebas, pruebas. Adriana Covarrubias, desde Acapulco. ¿Cómo estás, Adriana? Buenas tardes.
4: ¿Qué tal, Iñaki? Buenas tardes a la auditoría. Pues te comento que Felipe de la Cruz, representante y vocero de un sector de los familiares de los normalistas agrupados en el colectivo Por la Verdad y Justicia de los 43, dijo que fue una sorpresa la detención del ex gobernador Ángel Aguirre Rivero, ya que recientemente tuvieron una reunión para ver los avances que llevan a cabo las investigaciones y no les comentaron nada de esto, solamente le dijeron que iba a haber sorpresa, y pues sí, que fue una sorpresa, señala Felipe, que hayan detenido al ex gobernador Ángel Aguirre Rivero, y pidió esperar a que haya un desahogo de pruebas de todo lo que se le imputa, y si hay responsabilidad, pues tope con quien se tope, porque los padres quieren saber dónde están sus hijos, casi 12 años caminando en la búsqueda, ya no quieren otra verdad histórica, y señala que qué bueno que sigan dando, que se siga avanzando en las investigaciones. Escuchemos lo que nos dice Felipe de la Cruz.
5: Necesitamos esperar hasta que haya un desahogo de pruebas de todo lo que se le imputa al ex gobernador, y si hay responsabilidad, pues tope con quien tope, como le hemos dicho, ¿no? Porque nosotros lo que queremos es saber la verdad científica, que se pueda comprobar y que se haga justicia. Son 12 años, casi 12 años de caminar en esa búsqueda, y qué bueno que la investigación le siga dando, pero ya no queremos otra verdad histórica, ya no queremos nada que no puedan comprobar realmente con eso, que con elementos científicos.
4: Y bueno, señala que van a esperar que la fiscalía les dé información, el porque se habla, perdón, de la desaparición de los videos, un testigo protegido que señala Ángel Aguirre, y pues no quieren cometer el error de dar una opinión sin tener una certeza que sea verdad. Ellos han exigido verdad y justicia sin importar quien sea el responsable, y pues también mencionó que metieron un documento a la fiscalía donde exigen que llamen a declarar a los funcionarios que conformaban el gabinete de seguridad del expresidente Enrique Peña Nieto y declaren como testigo, porque ellos recibieron información de lo que estaba pasando y pues exigen que también sean llamados a declarar. Es el reporte.
0: Ángel Aguirre Rivero, que era gobernador por el Partido de la Revolución Democrática, el casi finado Partido de la Revolución Democrática, del cual formaba parte Andrés Manuel López Obrador, Alejandro Encinas, la actual presidenta de México. O sea, toda esta parte que sale del PRD para fundar Morena, estaba antes en el PRD, cuando Ángel Aguirre era gobernador del estado. ¿Y por qué? Pues durante mucho tiempo no se dijo absolutamente nada. Hasta ahorita, cuando están deteniendo a Ángel Aguirre Rivero por pues presunto silencio durante su administración por el tema de la desaparición de los 43 estudiantes de Ayotzinapa. Muchas gracias, Adriana Covarrubias, y esto desde luego pues va a tener más madeja para irle jalando, ¿no?, al hilito, a ver qué va saliendo. Y dicen ellos, que topen donde tope, a ver si es cierto, hasta donde tope. La jefa de gobierno de Ciudad de México, Clara Brugada, supervisó obras hidráulicas en Tláhuac para evitar inundaciones. Joana Flores.
6: Este jueves, la jefa de gobierno, Clara Brugada, hizo un recorrido para supervisar las obras que buscan evitar inundaciones en San José Tláhuac.
7: Aquí se llevaron a cabo 9 obras. En estas 9 obras se destinó 256 millones de pesos que van a beneficiar a toda la población de esta zona.
6: Las obras que se llevan a cabo son la construcción de gaviones en el canal Riachuelo Serpentino, la rehabilitación de plantas de bombeo, la construcción de un colector y el desasolve de la laguna San Lorenzo. Brugada Molina se comprometió a regresar en octubre cuando las obras estén concluidas. Para 88.9 Noticias, Joana Flores.
0: Y el panorama de los espectáculos y de donde vemos los espectáculos, el Estadio GNP Seguros fue reconocido como uno de los mejores recintos. Lalo González.
8: A 2 años de su apertura, con el nombre Estadio GNP Seguros, el escenario capitalino fue reconocido como uno de los mejores recintos por parte de la revista británica IQ Magazine. Así, el inmueble operado por Ocesa está incluido en el listado llamado IQ Stadium Stars 2026, que es una selección de los estadios que marcan el estándar de la industria global del entretenimiento en vivo. Lo que se toma en cuenta para ingresar a este reconocimiento es la infraestructura del recinto, su operación, su capacidad para albergar las producciones de mayor escala del mundo. Sobre el estadio GNP Seguro se menciona que se ha consolidado rápidamente como uno de los principales destinos mundiales para la música en vivo. Para 88.9 Noticias, Lalo González.
0: Felicidades al estadio GNP Seguros. Vamos al segundo tiempo de los deportes, Rodrigo Herrera.
9: Gracias, más deportes. Quedaron definidos los cuatro equipos que representarán a CONCACAF en la Copa del Mundo Sub-20 el próximo año en Azerbaiyán y Uzbekistán. Los duelos de semifinales a partir de este viernes en el Banorte, México-Canadá y Estados Unidos contra Costa Rica. La final también será en el Banorte. El domingo el campeón irá directo a Juegos Olímpicos de Los Ángeles 2028. La UEFA anunció este jueves que su boicot a las competencias de FIFA, incluidos los mundiales, sigue en vigor, mientras que el Real Madrid llegó a un acuerdo económico con 144 millones de dólares para hacerse de los servicios de Yando Amendí de Costa de Marfil, quien llega procedente de Leipzig hasta el 2033. Además, se confirma que Vinicius Junior amplía su contrato hasta el 30 de junio del 2032. Esta noche arranca la pretemporada en la NFL con el juego del Salón de la Fama en Canton, Ohio, entre Carolina y Arizona. Y en ciclismo, Isaac del Toro, luego del tercer lugar en la Tour de Francia, renueva con el equipo Emirates hasta finales del 2031. La información deportiva.
0: Muchas gracias, Rodrigo. 3 de la tarde, el mal llamado programa de Espacio Deportivo, La Cantina, de las 3 de la tarde. 2:41. Bueno, vamos con Moni Barrera, lo prometido es deuda, sobre el tema del virus del papiloma humano y la vacuna, que es bien necesaria. Y yo insisto, aunque parezca disco rayado, no solamente para las niñas, sino los niños. Los hombres también somos vectores de esa enfermedad. Cuando tenemos una relación sexual, pues también le pasamos el bicho a las niñas. A las niñas o a, no sé, depende de cada quien, ¿no? A las niñas o a otros niños o a quien sea, ¿no? Cada quien es libre de escoger su sexualidad. Pero, ¿por qué insistir que nada más en las niñas? Entre, a partir de los 9 años. ¿Hay vacunas o no hay vacunas para evitar el contagio? Este sistema de vacunación, por lo general, se ha estado haciendo en las escuelas. O sea, van enfermeras del sector público a vacunar a las niñas a las escuelas para que estén protegidas. Hay que recordar también que el virus del papiloma humano son 3 vacunas, no es una dosis nada más, sino que después de un par de meses tienes que ponerte otra y luego otra. Son 3 tomas de esta vacuna. Y sí, es una vacuna un poco cara precisamente por la cantidad de tomas. ¿Qué es lo que tienen que hacer los padres de familia? Si es que faltan vacunas, pues tener que ir al sector privado a gastar un dinero que no tienen, ¿no? ¿Cómo estás, güerita? Buenas tardes, Moni Barrera.
10: ¿Qué tal, Iñaki? Te saludo, te platico. Están de vacaciones las vacunas y es que la Secretaría de Salud sí las aplica el virus contra el papiloma humano, la vacuna para prevenirlo a niñas y niños de 5º grado de primaria, es decir, de 9 a 11 años de edad no escolarizadas. Pero durante estas vacaciones de verano no hay dosis en clínicas ni centros de salud. Vamos a escuchar.
11: ¿La del papiloma la estás poniendo?
12: No.
11: ¿Cuándo podría?
12: Ya tenemos más de 2 meses sin la vacuna, no sabría decirte cuándo llegue.
11: ¿O la está poniendo solo en las escuelas?
12: Porque están de vacaciones, no las podemos poner en la escuela. No tenemos, hay que esperar a que haya vacuna y cuando hay vacuna van a las escuelas o se dan citas aquí. Ahorita no se te puede dar citas porque no hay vacuna.
10: En un recorrido que realizamos por varias clínicas del sector salud, enfermeras explican que tampoco se puede hacer cita ya que no hay fecha de llegada de estas dosis. Vamos a escuchar.
12: Entonces hay que esperar hasta que llegue la vacuna.
11: ¿Sacar cita?
12: No, hasta que haya la vacuna. Ahorita no se te puede agendar una cita, porque si se te cita y no hay vacuna, te vas a molestar. Entonces hay que esperar a que llegue primero la vacuna para poder citar.
0: Pues, sí te vas a molestar. Y lo decíamos en la mañana, a ver, no le echen la culpa a las enfermeras. Ellos no tienen nada que ver con que haya o no haya vacunas. Váyanse a otra ventanilla, es más arriba la ventanilla. O sea, las enfermeras no tienen nada que ver con la existencia de vacunas, ¿eh? Ellas no disponen de las vacunas ni tienen la responsabilidad de decir, pues, la semana pasada, la semana entrante, nos llegan tantas vacunas. Entonces, cuidado, ellas no tienen la culpa, ellas hacen su chamba. Mejor vámonos con una ventanilla todavía más arriba para exigirles que por los impuestos que pagamos tengamos las vacunas que merecemos. Moni, en centros de salud, ¿hay existencia de vacunas contra el virus del papiloma humano ahorita?
10: Resulta, Iñaki, que algunos centros de salud, aunque lleguen las dosis, que ahorita no hay, pero cuando lleguen solo las almacenan, es decir, sirven de bodega hasta que las puedan trasladar a las escuelas primarias. Vamos a escuchar.
11: ¿Es la de papiloma para las niñas?
13: No, todavía no hay vacuna del virus del papiloma humano, pero van directo a las escuelas. Aquí no llega la vacuna.
11: Es que en las escuelas, sobre todo las de paga, nos dicen que vengamos a los centros de salud y a la clínica.
13: Aquí sí llega la vacuna, pero es para burro almacén. Aunque la escuela sea particular, sí van directamente. Particulares y públicas ya están yendo a las enfermeras.
0: O sea, olvídenlo. Olvídenlo, no vayan a las clínicas porque no les van a poner la vacuna. Ahí nada más les van a llegar, las van a guardar, las van a almacenar para dárselas a los grupos, a los contingentes que vayan a vacunar en las escuelas, en las primarias. Pero así, ni insistan, los centros de salud no les van a poner la vacuna, si es que hay, ¿verdad? Y si es que llegan cuando tienen que llegar, de verdad, qué desastre de país, porque nos han venido mintiendo desde el 2018 con este tema de las vacunas y con el tema de las medicinas. Ahorita seguimos platicando, estás en 88.9 Noticias, información que sirve por iHeartRadio. Soy Iñaki Manero, sigo contigo.
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1: Hola, qué gusto ser su copiloto. Vámonos con la información vial. Y vamos a encontrar un bloqueo sobre Avenida 11 a la altura de Avenida Hidalgo en la Alcaldía Iztapalapa. Tenemos una alternativa para que eviten la zona. Utilicen San Lorenzo. El avance aún es complicado a través de Ejército Nacional, de Gutenberg a Mariano Escobedo. Ingenieros militares con avance complicadísimo, del Metro 4 Caminos a Río San Joaquín. Vamos a encontrar un poco de carga en Eduardo Molina, de Río de los Remedios a Oriente 157. En el Eje 2 Norte vamos a encontrar carga que avanza de Oceanía a Eduardo Molina. Vámonos hasta Insurgentes, donde el avance es excelente de Río de los Remedios y hasta Acueducto de Guadalupe. Vertis con buena circulación de Emperadores al Eje 5 Sur. La temperatura 23 grados. Yo soy Gwen Vera y te acompaño aquí a través de 88.9 Noticias. 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Tráfico y clima cada 15 minutos.
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0: 22:49, 88.9 Noticias, información que sirve por iHeartRadio. Yo soy Iñaki Manero en X, arroba Iñaki Manero, el talkback de 88.9 Noticias desde iHeartRadio. Bueno, no hay vacunas, no se sabe cuándo van a estar. En los centros de salud, olvídalo, no las vas a encontrar porque ahí nada más cuando lleguen las guardan, no te las van a poner y tienes que esperar a los contingentes de salud para que vayan a las escuelas a ponérselas. Estoy hablando del virus del papiloma humano a las niñas en las primarias. Creo que ni siquiera hay fecha. Ni siquiera hay fecha para empezar con la inmunización antes del regreso a clase. Mario Barrera, regresamos contigo.
1: Efectivamente, ya que tienes toda la razón, porque nada más se aplica la campaña dos veces por año. La primera fue como por marzo y la siguiente será entre octubre y diciembre, que es cuando las niñas después del 29 de agosto inician el ciclo escolar. De acuerdo con un trabajador de la sección de inmunización o vacunas de un centro de salud al norte de la Ciudad de México, aún no hay fecha para la campaña de vacunación o prevención de virus de papiloma humano. Vamos a escuchar.
2: Es que van dos veces al año nada más, no. Y es dependiendo del presupuesto.
3: ¿Qué? Porque dicen que es de paga y que por eso tienen que ir al centro de salud.
2: No, aquí cuando llega la vacuna sale directamente ya a las escuelas.
3: O sea, aquí no, nunca se la van a poner aunque traiga la niña.
2: Exactamente, y directamente a las escuelas, y dependiendo también la zona donde se encuentre la escuela.
1: Y personal de salud reitera, Iñaki, que sería hasta el inicio de septiembre, si es que bien nos va, si no hasta octubre, que pueden estar surtiendo las vacunas del virus de papiloma humano. Vamos a escuchar.
2: De todos modos no ha llegado, porque todavía no es la campaña. No han liberado la fecha para la próxima campaña.
3: No saben cuándo va a llegar.
2: Exactamente.
3: Ni para guardarla. O sea, hasta que empiecen las clases, ¿será?
2: Sí, hasta que lleguen las clases.
1: Iñaki.
0: Como dicen, pero ahí vamos viendo, ¿no? Y miren, ya cuando lleguen las clases ya nos preocupamos por sacar una ficha, si es que hay vacunas. Porque, existen alternativas para niñas de 9 a 11 años que, pues no acudan a la escuela, a lo mejor no están acudiendo a la escuela por alguna razón, o están cursando en escuelas privadas, y no ha llegado la campaña a sus escuelas, Moni.
1: Sobre todo hay que acudir a clínicas del sector salud, no tanto a los centros de salud. Ajá. A clínicas del IMSS o del ISSSTE, la propuesta es anotarse en una lista de espera. Vamos a escuchar.
3: ¿Sí tienen la vacuna del virus de papiloma humano?
4: Lo que estamos haciendo es anotarnos en una lista y parece que a partir del 16 nos comienza a llegar.
3: 16 de agosto, en una lista.
4: Ah, ¿quiere que la anotemos? La anotamos. De 8 de la mañana a 2 de la tarde se tendría que anotar.
3: Pero ahorita en vacaciones ya no hay escuelas, ¿no? Entonces tienen que venir.
1: Y personal de enfermería recomienda sobre todo esperar que inicie la campaña de vacunación para anotarse en la lista de espera de la vacuna en las clínicas. Vamos a escuchar.
4: Ya no hay, nos va a llegar a finales de agosto, principios de septiembre. Y en la clínica se programa esa vacuna. Se les da una cita, un día específico, como es muy cara, no la podemos dejar a los compañeros porque luego se pierden.
1: Y aquí el panorama.
0: Bueno, entonces, pues así está la situación. No hay vacunas, no sabemos para cuándo y no sabemos cuándo empiece la vacunación. ¿Qué es lo que tiene que hacer papá, mamá? ¿Quieres vacunar a tus hijas, a tus hijos también? Porque, insisto, los hombres también deberíamos de vacunarnos contra el VPH. Pues tendrías que ir a consultores privados. Tendrías que ir con un médico privado para que te vacune, con un sexólogo, en fin. ¿Y cómo está el precio de la vacuna contra el virus del papiloma humano? Específicamente la versión nonavalente oscila entre 3,500 y 4,500 pesos por dosis. Son tres dosis, acuérdense. Dejas esperar unos meses, te ponen la otra dosis, unos meses y la siguiente dosis. Esto en clínicas privadas, hospitales y farmacia con servicio de vacunación, pero que tengan también existencia de vacunas, porque es otra. Hay paquetes de esquema completo. Yo te estaba revisando los precios, más o menos precios de referencia. Algunas instituciones están ofreciendo paquetes que van desde los 7,700 pesos, o sea, dos dosis para menores de edad, hasta los 11,400, que es el esquema completo de tres dosis para mayores de 15 años. Entonces, ¿de qué es un desembolso fuerte para los padres de familia? Sí. Y por eso les digo, creo que es bien, bien importante, porque hasta hace relativamente poco se encontró la relación entre esta bacteria, el virus del papiloma humano y el cáncer cervicouterino. Pues de repente, pues estas lesiones en la revisión del ginecólogo que se convertían en cáncer. Y estas estas lesiones eran provocadas por el virus. Uno de los grandes descubrimientos sobre el cáncer es que no se sabía la actividad de los virus y las bacterias en la génesis de un cáncer. Ahora ya sabemos que cada vez más se están encontrando pruebas de que virus y bacterias y hongos incluso también sí tienen que ver con la creación de un tumor, de una célula cancerosa, de que de repente el ADN de una célula se vuelva loca y empieza a hacer copias raras de sí misma hasta provocar un tumor y luego pues también una metástasis. Y ese es el caso del virus del papiloma humano, es la peligrosidad del virus del papiloma humano. Que a veces, por ejemplo, en el hombre, pues por cuestiones del aparato sexual masculino, pues es evidente las verrugas, ¿no? En el pene, por ejemplo. O a veces también en el ano también se encuentran verrugas. O dentro de la garganta, depende de tu actividad sexual. Y esas verrugas pueden ser o no pueden ser de las cepas peligrosas. Por eso es importante hacerse estudios, hacerse exámenes y vacunarse. Hombres y mujeres, hay que vacunarse. ¿Ya nos vamos? ¿Qué? ¿Ya? ¿O qué? ¿Por qué? ¿O qué? Pues que no podemos una lana y unos 10 al pastor aquí en los de Espacio Deportivo. Ya seguimos, nos seguimos hasta las... Ya vámonos. Muchísimas gracias, cuídense mucho, Dios los bendiga. Hasta mañana viernes. Se quedan bajo su propio riesgo con Espacio Deportivo de la tarde. Alfredo Romo, más Espacio Deportivo, Eddie Warman. Y mañana a las 6 de la mañana en Panorama. Dios los bendiga. Hasta mañana. Gracias. ¡Agur!
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3: Hola, ¿qué tal? Es momento de continuar con mucha más información vía el excelente camino. Y vamos a encontrar avance muy complicado sobre Avenida Río Consulado, desde Gran Canal hasta Paganini. Sobre Viaducto Miguel Alemán, hay avance a vuelta. Sobre Viaducto Miguel Alemán, hay avance a vuelta de rueda de la calzada de Tlalpan y hasta Insurgentes. Vamos a encontrar avance un poquito complicado a esta hora sobre Avenida de las Torres, de Ermita Iztapalapa, la autopista México-Puebla. También hay carga que avanza en Eduardo Molina, de Río de los Remedios a Oriente 157. Vamos excelente en Insurgentes, de Río de los Remedios y hasta Acueducto de Guadalupe. La temperatura continúa en 23 grados. Yo soy Gwen Vera y te acompaño aquí en 88.9 Noticias, información que sirve. Tráfico y clima cada 15 minutos. No le cambies, ya viene Espacio Deportivo de la Tarde.
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7: Son las 3:15. 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
1: Buenas tardes, pandilla de Espacio Deportivo de la Tarde. El

0: Déjala correr si eres tan amable. Déjala correr, por favor.
1: Arráncate, imbécil.
0: No, bueno, ya me arranqué. A ver, dímelo de nuevo.
1: Arráncate, imbécil. Pues
0: está bien. A ver, deja escuchar la parte especial, medular, como dice el Iscariote del tema. Viene.
2: Es la cueva.
0: El maestro es Barry
3: la
0: White.
3: A mí me da hueva, la verdad.
0: Que no te dé, güey. Eres la primera, la única y mi todo. Este tema de Barry White.
4: Eso le dices a todas, Pepe.
0: ¿Achú? No, charros, charros, charros. No, es
4: fue. Hay tiro.
0: ¿Qué va a narrar, box o qué?
4: No, digo.
0: Ah. Híjole. Pero bueno, el maese Barry White, mis niños adorados y queridos. Este temita, ¿qué, por qué andas tirando las cosas, güey?
4: Pepe, pues es que le quieras, cómprale uno de su tamaño, caramba.
0: Oye, ya el cable del audífono ya bailó. Mi querida María Inés, no te María vayas, Inés, Madre Camacho. Santa.
4: Te echó a correr, Pepe.
5: Ah, nada más te
0: yo vio, no sé Pepe. ¿Por qué?
4: Algo te sabe, Pepe.
0: Yo no sé por qué.
5: O algo así.
0: Yo le he dicho muchas veces que nunca se case con un ferrocarrilero. Pero bueno.
4: Igual sintió la mirada lasciva del poli.
0: También. Tan bonita muchachita. Matarili Lidinol. María Inés Camacho Romero, nuestra querida compañera.
4: Buena compañera.
5: Claro.
0: Buena compañera. ¿Y? Buena, sí. Querida, ¿qué pasó? ¿Qué pasó?
5: Y Pepe, sí. ¿Sabes por qué anda aquí?
0: ¿Por qué?
5: Está cubriendo el puesto del huevón de Pedrito López. Pedrito López se fue de vacaciones otra vez.
0: ¿Pedrito? ¿Se fue de vacaciones? ¿Pedrito?
5: Sí.
4: Si usted, Poli, nada más habla porque tiene.
0: ¿Y dónde está Pedrito?
4: Todos los que faltamos huevones. Pedrito le manda un fuerte abrazo, se está recuperando.
5: Ay,
4: Pedrito ya. López.
0: Ah, lo está. Sí. A ver, platícanos dónde anda Pedrito.
4: Mi querido Pedro, le mando un fuerte abrazo. Se está recuperando. Sí. Es que no se tenga la autorización de decir a la operación a la que fue sometido.
5: ¿Jarocha?
4: Está algo así, sí, de miembro. Entonces,
0: ¿Qué pasó?
4: Yo no lo quería decir.
0: ¿Qué pasó? Que fuera perro. ¿Qué pasó?
4: Es Pedro, no perro.
0: Ah, bueno, a ver, si sí, entonces nos estás platicando.
4: De qué cosa que lo dijo la producción, yo no quise decirlo, pero ellos ya soltaron el chisme. Ya lo castraron. Entonces le mandamos un fuerte abrazo y pronta recuperación.
0: Correcto.
4: La recuperación fue sencilla, 2-3 días sin levantarse, Pepe. Y nada más 2-3 gotitas de limón en la herida. Y ya para que cierre.
0: Ni siquiera le pusieron metiolate o alguna cosa de
4: eso. No sé, Pepe. Yo le dije, ya a tu edad, ya para qué.
5: Pues sí,
0: ya. ¿Poco? No. Pues digo.
4: No, Pepe, ahora que anda circulando en redes sociales, que uno de esos. Ajá. De los de allá, de los.
0: Cállate, cariote, hombre. De veras.
5: Es directo, Pepe.
0: Cállate, los dos.
4: Tampoco lo quería
0: decir. Supone que es un programa familiar. Sí.
4: Bueno, pero ¿cómo se llaman?
0: Bueno, está bien.
5: Sí, pues sí.
4: Pero bueno, Lalo dijo un
5: tejocote.
4: Echa corriente el programa.
0: ¿Más? A ver, bueno, sí, señor.
4: ¿Un qué? Un kiwi, un blanquillo.
0: Correcto. ¿No?
4: Está valuado casi en 1.7 millones de dólares, Pepe. Dependiendo del uso. Condiciones, ¿no?
0: Pues sí.
4: Entonces, pero imagínate. Un milloncito si andamos acá.
5: Mínimo.
0: Pues, un melón.
4: Pues, ustedes que ya no lo.
0: Épale.
4: Ya ves. Que tú y el Poli que ya no los usan.
0: ¿Qué te consta, güey? Pero bueno, después pues sí. De este breviario cultural, ¿verdad? Saludos a Pedrito, que se recupere pronto. Y usted que dijo que es un huevón.
4: Yo
0: pero
4: le
0: bueno.
4: Recomendé a Lalo Bricio para que fuera. Y creo que ahí fue.
0: ¿Ah, con Lalo?
4: Sí, Lalo.
0: Pero
4: Lalo.
0: Si Lalo es veterinario.
5: Pues por eso.
4: Le salía más barato.
0: Ah, bueno. Es experto. Es experto en castraciones. Pero bueno, entonces, mis niños adorados y queridos. Buenas tardes, tengan sus mercedes escuchando a Barry White con este temazo de su disco Can't Get Enough, que se publicó tal día como hoy, 1974, y sus canciones eran las que la rifaban en las fiestas de aquel tiempo. Pues que sí te importe, y si no te importa, me vale madre. Entonces, aquí estamos, live y en full color, Mis niños, a través de 88.9 Noticias, información que sirve, y también, of course, vale la pena reiterarlo, a través de iHeartRadio, esta aplicación que no les cuesta un solo centavo, es una maravilla, y con ella nos pueden escuchar donde quiera que se encuentren, vale madre la lejanía, las coordenadas, ubicación, similares y conexos, incluso si merodean la residencia carísima y las propiedades inmensas del Iscariote, de este ganapán, de este papanatas, y de tragaldabas, similares y comer, y comercio, y conexos. Ay, bueno, entonces allá está casa el carajo. Aquí estamos en nuestra queridísima cabina ubicada en Pirineo 770, Lomas de Chapultepec. ¡Casa! ¡Casa, carajo!
5: ¡Órale!
0: ¡Vivos! ¡Idiotas! A ver, va de nuevo. Va de...
5: Nosotros no,
0: los otros idiotas. Ah, a ver, sale, va de nuevo. No, espérame, hija.
6: René, ya cállate, ya me desesperas a mí también, güey.
4: Ya es.
0: No, ya, por calla. Favor, va de nuevo,
4: voy
0: toma
4: a
0: dos.
4: Cinta canela, Pepe, mañana sí se la pones.
0: Mañana sí traigo cinta canela, por Dios santo que traigo cinta canela, güey.
5: O engrudo.
0: De veras, engrudo.
6: Cállate.
0: Con eso pegaban los carteles en las paredes.
4: O mínimo, antes. ¿Sabes qué? Poli, traigas unos calzones usados, se los metemos en la boca, René.
0: No, bueno. Híjole, bueno. Va de nuevo, toma dos. Y nosotros en nuestra queridísima cabina ubicada en Pirineo 770, Lomas de Chapultepec, casa. ¿Por qué te quedaste callado,
6: güey? Porque no quieres cable.
0: De veras, no te sabes la dinámica de este programa, es un animal. Pero bueno, señor Cervantes, ¿cómo le va? Good afternoon, buenas tardes.
4: Bien, mi querido Pepe, Poli, amigos de Espacio Deportivo, Bola de Perros, ¿cómo están? ¡Arriba el América!
0: ¡Cállate la boca!
4: Líderes generales.
0: ¡Ay, hombre!
4: Además, invictos.
0: ¡Hombre, tres jornadas, bueno, qué barbaridad!
4: ¿Qué más da?
0: Fueron 15, ¿verdad?
4: Y lo mejor, Pepe. Estamos en zona de clasificación.
0: ¡Ah! Eso sí me mueve a carcajada. Zona de clasificación está empezando esta cosa.
6: No te la
0: jales. De veras, no te la prolongues.
4: Y hoy, güey, y hoy juega el poderoso, ¿así? Los Aguilácticos.
0: ¿Quién le inventó esta jalada?
4: Yo,
0: perdón, te raspé, güey. ¿Cómo les dices?
4: Los Aguilácticos. Hoy juegan en la Leagues Cup, en el fabuloso, grandioso, tres veces mundialista Estadio Azteca.
5: Contra San Diego.
0: Eso. ¿Contra el San Diego?
4: Ajá, a las 20 horas.
0: ¿No vas a ir a apoyar a los Aguilácticos?
4: No, Pepe, hoy no, tengo clases de catecismo. Pero,
0: ¿ah, sí?
4: Ahí vas.
0: ¿Vas a ir a la doctrina?
4: Yo no, pero mi hija. A ver si vas a la primera comunión.
0: A ver. Así se decía antes.
4: No,
0: lo vamos a ir a la doctrina.
4: Porque ya no tiene americano, ya no tiene Super Bowl, ya no hay
0: pretexto. Gracias, hijo, gracias, ¿eh?
4: Bueno, pues ya
0: te no agradezco tus comentarios llenos de ironía y de burla.
5: Dices? Necanda. No, hombre.
6: En este momento te vas al carajo. ¿Cómo les gusta burlar?
0: Sí, no, bueno. No hay compañerismo, qué bueno, Pepe.
4: Que sí tienes un amigo, Pepe. En mí puedes confiar.
0: Un amigo. Mi amigo.
4: Pero bueno, está bien. Hoy sí, por favor.
5: Ajá.
4: A mi amigo, a mi hermano.
0: Ajá. A caray.
4: A mi ¿qué? Pana.
0: ¿El pana?
4: Mi padrino.
0: El pana ya se murió.
4: No, mi pana. Mi amigo, mi hermano, mi pana, mi padrino. Ajá. Mi amigo, mi hermano.
0: ¿Quién, hombre?
4: Mi tocayo, Alejandro Villalbazo. Hoy es su cumpleaños.
0: ¡Ah!
4: ¡Felicidades, tocayo! Muchas felicidades, tocayo. Se te quiere, se te estima, aunque me hayas corrido de Panorama.
0: Ah, es cierto. ¿Por qué lo cepillaste, Alex, hombre? No, que tanta amistad y no sé qué.
4: No, no.
0: ¿Vino la puñalada trapera del Alex o qué?
4: No, es cierto. Felicidades, hoy es su cumpleaños.
0: Felicidades,
4: un
0: Alex.
4: Un fuerte abrazo y que Dios lo bendiga y que sí, se le esté pasando a todo dar. Un fuerte abrazo.
0: Ajá.
4: Aquí en Espacio Deportivo de la Tarde.
0: Super Diablo Rojo del México, el buen Alex.
4: Sí.
0: Que por cierto... ¿Y por qué no fue a trabajar? ¿Por qué no vino a trabajar
4: pues
0: el Alex?
4: Pues es su cumpleaños.
0: Ah, bueno, pero
4: hoy es su mero diablo.
5: Claro.
0: Correcto. A ver, ¿qué le quiere decir al Alex Poli?
5: Y aquí sí le ponemos mañanitas chidas con quien él gusta. No, que Pepe en las mañanas nada más pone con el potrillo. Uh-huh. Y la otra vez pidieron, ¿eh? Así, pidieron mañanitas con Pepe Segarra. Y dijo, no, con ese güey no, aquí con... el potrillo, así, puro potrillo.
0: Ah, entonces me raspó el Alex.
5: Sí, de plano, pues, y fue ayer, ¿eh?
0: Abusa de la estimación que se le tiene.
4: ¿Está a dieta?
7: No, es que se muerde los dedos.
4: Yo voy a reproducir.
0: Es de mecha corta el látex, ¿eh?
4: Yo voy a decir lo que reprodujo René. Tal cual, ¿eh? Por si nos van escuchando, Alma y Mayra. Ajá. Que a Villalbazo le prohibieron hoy festejar con pastel, sobre todo con pastel de chocolate.
0: ¿Me digas?
4: Y yo preguntando, oye, ¿es por tema de salud?
0: A lo mejor prefiere otro pastelito, claro. uno de la Gran Vía, una cosa así bonita, ¿no? Bueno, está bien. Es una referencia. Entonces, continúa.
4: Pues que le prohibieron comer pastel de chocolate.
0: ¿Por qué?
4: Para que no se vaya a morder los dedos.
0: Vas a ver. Vas a enfurecer al Alex Villalbazo, ¿eh?
4: Por eso, perros, ustedes no van a ser de nuestro círculo cercano, de nuestra amistad. Por eso ustedes nunca los ven en sus fiestas.
0: Me va mi madre.
4: Que les quede claro. Tocayo. Un beso. Póntelo donde más cosquillas te haga.
5: Saludos, mi amigo.
4: Un fuerte abrazo, felicidades.
0: Yo pensé que el del arrastre era el Poli, no tú, güey. Oiga, Poli tiene muy poquito, saludos de volada.
5: Pepe,
4: gracias,
5: Alex.
4: Poli.
5: Buenas tardes. Buenas tardes. Hola, también a todas las Polifan, Poliescuchas y todas las
7: Hola, Poli, te amo.
5: Que siempre están con nosotros desde 88.9 Noticias y por iHat Radio. Gracias por escucharnos y por acompañarnos. Y un saludo y un abrazo.
7: Hola, te amo.
5: Para Alma
8: Rosa. 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
10: Hola, qué gusto ser su copiloto. Vámonos con más información vial. Y atentos porque hay un bloqueo en José María Pino Suárez a la altura de San Jerónimo. Esto es en la colonia Centro. Pero tenemos una alternativa para que eviten la zona. Utilicen 5 de febrero. El avance lento en Río Consulado, de Gran Canal a Paganini. Sobre viaducto Miguel Alemán, vamos a vuelta de rueda de Tlalpan a Insurgentes. Vámonos ahora hasta División del Norte, donde hay carga que avanza, de Emiliano Zapata a Ángel Urraza. En Avenida de las Torres hay carga, pero seguimos avanzando, de Ermita Iztapalapa a la autopista México-Puebla. Sin tráfico, Vértiz, de Emperadores al Eje 5 Sur y Acueducto de Guadalupe con muy buena circulación, de Insurgentes a Río de los Remedios. La temperatura 23 grados. Yo soy Gwen Vera y te acompaño aquí a través de 88.9 Noticias, información que sirve. Tráfico y clima cada 15 minutos.
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7: Y aquí en Naucalpan son las 3:15. Carajo.
24: De nueva cuenta, los equipos de la MLS tuvieron mayor cantidad de victorias en el segundo día de actividad de la Leagues Cup. El Orlando City venció 2-1 a Rayados, donde el técnico de Monterrey, Matías Almeida, descartó que la derrota sea por un mal trabajo arbitral.
25: Después son actos naturales de cualquier ser humano. Entonces, esa energía a, digamos, jugadas que para ellos eran, que no estaban bien, pero creo que después se metieron rápido en el juego y de hecho lucharon hasta el final.
24: El Inter Miami se impuso con autoridad 4-2 al Atlético de San Luis, donde Messi hizo un doblete, y el técnico de los potosinos, Diego Mejía, aceptó el mal trabajo de su equipo.
26: Te empatan el partido y emocionalmente el equipo se cae, no nos pueden hacer dos goles en los últimos dos minutos del partido.
24: Dallas FC derrotó 2-0 a Querétaro, mientras que León fue uno de los equipos de la Liga MX que logró la victoria por la mínima ante Nashville. Quien aprovechó la localía fue Toluca, que se impuso 3-0 al Seattle Sounders. El turco Mohamed aplaudió el gran trabajo de los Diablos.
27: Y nosotros hicimos un gran partido, estamos, las sensaciones que tenemos son muy buenas. Pateamos 40 veces al arco y era para hacer más goles, ¿no? Esa era la idea.
24: Mientras que Chivas empató a 1 en tiempo regular ante Los Ángeles FC, pero en penaltis, el punto extra fue para el cuadro angelino, que se impuso 5-4. El técnico rojiblanco, Gabriel Milito, hizo un análisis de este encuentro.
27: Desde el primer minuto hasta el final, siempre con la intención de ganar el partido, de no llegar a los penales. Tuvimos ahí alguna situación para poder ganarlo, pero me gustó mucho el comportamiento del equipo.
24: Para Asir Deportes, Arturo Sanguino.
28: Hola, ¿qué tal? Mi tercia de viejitos. Quiero decirles en esta tarde que me siento muy contento porque apenas voy saliendo de la gripa. Quiero que le manden un saludo a la pareja Benito y Marcos, un viejo reidiota para ellos dos, y una mentadita para mí, para no perder la costumbre. Y aquí en Azcapotzalco son las 3:15, carajo.
29: ¡Viejo reidiota!
30: Buenas tardes, viejos románticos de la radio. Por favor, ¿le podrían poner un hola, te amo, de mi primo Poli para mi esposo? Solo para alegrarle la tarde. Y aquí, en Ocoyoacac, como en todo el mundo, son las 3:15. Carajo.
31: Hola, te amo.
32: Son las 3:15.
31: Buenas tardes, Espacio Deportivo de la Tarde. Un saludo para la dueña de Antojitos, Lupita. Y aquí en Tizutlán, como todo México, son las 3:15, carajo.
29: ¡Vieja sabrosa!
33: Buenas tardes, hijos de mi pa Lorenzo. Saludos, Pepe Segarra, Polito Luco, Alex Cervantes, arriba la América. Una mentadita de madre para mí y para ustedes, por el puro gusto. Y que Pepe Segarra le diga algo bonito a mi esposa Alma Rosa. Y un viejo huevón también para mí.
29: ¡Viejo huevón!
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35: Buenas tardes, perros. Pepito, por favor, dedícale unas lindas palabras a mi hermana Neri, que hace pocos días cumplió años. Un hola, te amo para mi esposa Araceli Caballero. Y un échale enjundia chiquitín para los que trabajamos en la sastrería de la costura. Saludos desde Iztapalapa, su amigo Jesús Agustín. 3:15, carajo.
31: Hola, te amo.
34: Ojalá fueras cuerda para brincarte todos los días. Échale más enjundia chiquitín.
30: A bailar, Pepe, esa sí es música.
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37: 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A ver, quítese
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0: Hola, te amo.
1: ¿Qué pasó? El maestro Barry White. No tengo lo suficiente de ti. Un discazo que publicara tal día como hoy en el 74. Y este tema, el de eres la primera, la única y mi todo, ¿verdad? Que eran las que la rifaban en las fiestas de aquella época, tú. Estamos hablando de hace 52 años, ya cuando venía la tandita de Barry White, y la de Pinta mi Mundo de Chicago, Samba para ti de Carlitos Santana, era el momento que decías, de aquí soy, de aquí me lanzo, y un cartoncito de cerveza.
2: Bueno, si viera nada más la cara que pone Pepe y los ojos que se pelan.
1: ¡Oye, charlas! ¡Cállate la boca, hombre!
2: De verdad, si vieran cuánta algarabía y alegría le da a Pepe.
1: Oye, uno también fue joven, güey.
2: ¿Neta?
0: ¿En serio? ¿Qué pasó?
2: No, no es que dude, Pepe, pero...
1: ¿Qué pasó? Pero nada más porque ustedes, tú eres, estás joven, güey.
2: Yo porque te
1: burlas
2: te conocí
1: de mí,
2: así.
1: Que ya soy un viejo. Te burlas.
2: Bueno, es que yo te conocí así, Pepe, hace como 30 años.
1: ¿Qué pasó? No vayas a decir que me mandas a un baúl, como dijeron aquella señora.
2: No, pero ayer que salimos la señora del aseo, sí dijo que aquí dejaron oliendo a baúl tú y el poli.
1: ¿Qué pasó? Amó. Oiga, no terminó usted de saludar con su arrastre.
3: Hola, viejo decrépito, señor, que no se le para y le debe a Cobel y Alexa y a Parque. Tiene 3 divorcios fallidos y 11 hijos.
1: Ay, hijo, no. Qué personaje. Concluya su arrastre, sí,
0: rápido.
1: Por favor.
0: Pepe, un beso, un abrazo para la jefa Alma Rosa Báez, para Miriam Bautista y Mayra López.
4: Ay, Dios mío,
0: gracias,
4: ya va a empezar
0: por
4: este buen
0: acompañarnos.
4: Trozo.
0: Bueno.
1: ¿Ya acabó?
0: Ahora sí.
1: ¿Ya acabó?
0: Sí,
5: bueno. Otra vez el quiste sobárico hablando puras incoherencias.
2: Hoy es jueves.
1: Sí. ¿Y onda?
2: ¿Qué pasó, Pepe? Estaba traspapelando, se nos estaba olvidando, Pepe.
1: ¿Qué cosa, señor?
2: Ya una tradición
0: con
2: aquí en este programa de Espacio Deportivo de la tarde, con más de 20 años. Bueno, ya casi. ¿O cuántos? No, 25.
1: O sea, le estás quitando.
2: Sí, casi 5,
1: hombre.
2: Hoy es jueves, así instaurado por Eduardo Cortés, el productor de este programa, como jueves de besar cesáreas.
1: ¡Cállate, por qué!
2: Jueves de besar cesáreas. No. Ahí está.
1: Híjole, listo, manito, de veras que no te mediste. Bueno, llegan...
2: Cuidar niños ajenos.
1: Llegan muchos mensajes, mis niños adorados. El Marquito Chávez no se midió.
2: ¿Qué dice Marquito?
1: No se midió el Marco Chávez, ya saben cómo es. Leo textual. Ese Villalbazo está más feo que ofender a Cristo. No sé si en la mano tiene dedos o puros partagas. Oye, se va a enterar el Alex, condenado Marco, ¿eh?
0: O Twinkies.
1: No les arriendo las ganancias con el señor Villalbazo, ¿eh? Pero bueno, sí, señor.
2: No, pues ya vamos a corte. Ya antes de que nos corten.
0: Tan pronto.
1: Ya, tan rápido.
2: ¿Tienes?
1: No,
2: sí, 10 segundos tienes.
1: Pues es que ya me dijiste
2: bueno,
1: que íbamos.
2: No, bueno. De regreso porque les tengo la lista de invitados.
1: ¿Ah, sí?
0: Toda la lista, sí, es cierto.
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4: Hola, ¿qué tal? Es un gusto ser su copiloto. Vámonos con la información vial y empecemos con las zonas complicadas para que no se queden atorados en el tráfico. Una de ellas es Río San Joaquín entre Lomas de Sotelo y Periférico. En Extremadura el avance es muy lento desde Insurgentes y hasta Patriotismo. Vámonos hasta Antonio Caso, donde el avance es un poquito complicado de Insurgentes a Manuel María Contreras. La Avenida Aztecas con carga que avanza, de Avenida del Imán y hasta superar Moctezuma. Vámonos ahora hasta Aquiles Cerdán, donde el avance es excelente de la calzada México-Tacuba a Tezozómoc. Sin tráfico vértiz de Emperadores al Eje 5 Sur. Y la temperatura continúa en 23 grados. 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
10: Y aquí en la delegación Venustiano Carranza siempre son las 3:15.
11: La segunda jornada de la Leagues Cup inicia este viernes con los siguientes juegos. El Atlas, que perdió en su debut, se enfrenta a Charlotte, que ganó por goleada en su primer juego. Columbus Crew tratará de sumar su segundo triunfo cuando reciba al Pachuca, que cayó en su estreno en el certamen. Escuchamos a Usama Idrizi, atacante de los Tuzos.
12: Lamentablemente no tuvimos la oportunidad para ganar el primero, pero todavía nos faltan dos partidos donde posiblemente hay 6 puntos de ganar. Creo que el partido pasado hicimos algunas cosas muy buenas. También nos faltó hacer todo el partido, las cosas bien para lograr la victoria, pero tenemos que prepararnos bien, tenemos que seguir en este camino, porque mañana va a ser un partido clave para nosotros.
11: Los Pumas, que fueron goleados, estarán visitando al Cincinnati. Los Tigres, que ganaron en penales, se miden al Minnesota United. Los Bravos de Juárez, que sumaron 3 puntos en su debut, juegan en contra del Vancouver. El mediocampista de los Bravos, Javier Aquino, dice que llegan motivados tras conseguir su primer triunfo en el torneo.
13: Y obviamente una victoria siempre es importante para también nosotros generar confianza dentro del equipo. En lo anímico es sumamente relevante y creo que de aquí para adelante, ¿no? Creo que ya lo pasado queda ahí, no se puede cambiar al final del día y nos toca seguir demostrando que somos un buen equipo, que tenemos grandes jugadores y que vamos a seguir compitiendo de gran forma para crecer tanto en esta competición como en la local.
11: Para CIR Deportes, Memo García.
14: Los jugadores de América también sienten una deuda a nivel internacional, por lo que ven en la Leagues Cup la oportunidad de sacar esta espina que existe en el club. Brian Rodríguez coincide con el técnico Guillermo Almada en tomar con seriedad el torneo, donde este jueves reciben al San Diego FC en el Estadio Banorte, y el Rayito dijo que es el primer paso para el objetivo, que es alzar el título.
15: Mucha ganas de darle una victoria a la gente. Va a ser la primera vez jugar una League Cup en casa. Creo que empezar con el pie derecho es fundamental, darle mucha importancia a este torneo. Como bien dice el profe, creo que a nivel internacional se han mostrado cosas, pero bueno, lo que importa al final de cuentas es el título, así que vamos a pelear por siempre por el título, por ser América, obviamente.
14: Para Asir Deportes, Arturo Sanguino.

0: tardes, mis queridos prófugos del Formol. Un saludo, muchachos, un abrazo, Pepe, Alex, Poli. Pónganme, por favor, un arranque, imbécil, y un... Le cierras por fuera, güey, para no perder la costumbre. San Martín en las Pirámides, 3 y cuarto, carajo, vámonos.
1: Le cierras por fuera, güey.
2: ¡Arráncate, imbécil!
3: Buenas tardes, viejos amantes de Ernestina Godoy y de Citlali Hernández. Los saluda Jorge de Rosario, Escapotzalco. Por favor, mándale a Diana un vieja menopáusica, ya que desde que acabó el mundial no me quiere dejar pistear en jueves. Y también unas muy bonitas palabras, solamente como Pepe Segarra lo sabe hacer. Y aquí en Avenida Constituyentes siempre son las 3 y cuarto, carajo.
4: Pues estás loca, pinche vieja menopáusica. No venderé pollo, pero sí te ando apartando las piernas.
5: Buenas tardes, viejos guangos. Por favor, pensé que eras Nachito para el Jehová, que anda de lágrima acá en el taller. Y acá en Tula Hidalgo, donde todos somos tuleños, siempre son las 3 y cuarto, carajo.
1: Ay, perdón, creí que eras Nachito.
6: Viejos huevones, un saludo a su amigo Norberto Huerta de Morelia. Y un Dios nos lo dio, Dios nos lo quitó. Se nos fue el señor arzobispo de acá de Morelia, arzobispo emérito, don Carlos García Nerlos. Un Dios nos lo dio y un Dios nos los quitó. Desde Morelia, Michoacán, siempre son las 3 y cuarto, carajo.
4: Dios nos lo dio y Dios nos lo quitó. No...
7: Buenas tardes, de día de besar cesáreas. Aquí nomás, mandándoles un saludo ahí a todos en la cabina. Y por qué no, si sería tan amable el Poli Toluco de mandar un hola te amo para una amiguita que está bien amputada porque no la fui a ver. Que se la pasen muy bien y no se les olvide que son las 3:15, carajo.
8: Hola.

cuarteto de Liverpool con Help, el álbum Help, Ayuda, que lo publicaron tal día como hoy, 1965, la película, etcétera, etcétera, etcétera, de lo más emblemático de los Beatles, pero ya es...

0: Diversión total.
1: Mil veces mejor que la
0: que tiene. Pepe. Estás locadio, güey. Estás locadio. Por favor, estamos con una ansiedad bruta, mi querido Poli, por conocer la lista de invitados al bodorrio de Cristi. Ay, Dios santo. El puro jet set. Claro que sí. Ilustra, por favor.
2: Soplas.
0: Este parece el chacal que salía el sábado gigante. ¿Acuerdas? Sí. El chacal.
2: Ya no soplan.
0: Que empezaba para que se largara el que estaba cruzando.
2: Ya no soplan.
0: A ver, señor Cervantes, por favor.
3: Ha llegado el evento esperado, el que va a romper,
2: claro.
3: Va a dividir la historia de los espectáculos.
0: No me digas.
3: Un antes y un después.
0: Ah, sí.
3: Sí, el primero y el segundo.
0: ¿Cómo no?
3: Bueno, y para primero el América, perros.
0: No, ya, bueno, por favor, ya.
3: Porque este sábado, ahí en Madeira, en Portugal, se casa mi amor, el amor de mi vida.
0: Ah,
3: se casa Cristi, pero hasta eso no le tengo envidia a Georgina porque lo dejo en buenas, muy buenas manos.
0: ¿Cómo no? Y otras cosas.
3: Sí. Además se va a rejuntar porque ya están juntados, ¿no?
0: Ya están. Sí, ya
3: con
0: rato.
3: Alguien que lo va a cuidar, lo va a procurar.
2: Ah,
3: bueno. Con ese perro.
0: Bueno.
3: No, ese perro sí es de pedigrí.
2: Claro.
3: Ese sí come croquetas. Es de esas gourmet, ¿eh? No, las de aquí, lo de la tienda.
0: Ah, sí, no. Las que venden a granel.
3: Imagínate ahí, hasta se lo sabaneas y te lo hueles. No.
0: Clase de analogía te aventaste. Pues,
3: ya quisiera, estás poniendo cara de asco, ya quisiera darle una sabaneada.
2: Mínimo.
0: A ver, entonces se casa Cris
3: con Georgina.
0: A ver.
3: Porque vivían en pecado, Pepe.
0: ¿Ah, sí?
3: Pues sí, hijo. Juntos, sus cositas, sus todos esto y
0: los
3: demás.
0: Los hijos y demás.
3: Fluidos y demás. Ajá, claro. Vivían en pecado. Entonces ya se van a casar.
2: Pero les valía madre, ¿no?
3: Pues.
0: A ver, ¿y luego?
3: Ay, mañana me recuerdan y les cuento el contrato.
0: ¿El contrato?
3: No, claro.
0: Hay cláusulas.
3: Sí, hay que darle mensualmente. Sí, no, hay que darle como a Jennifer López también, ¿eh?
2: Ah,
3: sí.
2: Bueno.
0: ¿Qué es lo que hay que darle?
3: No, pensión, Pepe.
0: Ah, bueno, está bien.
3: Bueno, incluido dos coches de lujo, ¿eh? Y con precio y valor, o sea, no, cualquiera.
2: ¿No?
0: Bueno, para Cristi, su colección de carros de 11 millones de dólares, no, tiene pues Bugattis y Ferraris.
3: Tan solo con el carro de Georgina, ¿para qué quieres más?
0: Está mejor que un Bugatti.
3: Padre. Exacto, y eso que es como modelo 80. Pero bueno, ahí les va.
1: Manda por tu carro, Toño.
3: Completita, se lo resumo, ¿eh?
0: Charros.
3: Van a estar presentes este fin de semana figuras del deporte y leyendas.
0: A ver.
3: Ahí les va, por ejemplo, futbolistas y excompañeros. Kylian Poli.
2: Kylian Mbappé.
3: Ahí va a estar Kylian.
0: No me digas, después de su gran actuación.
3: Con su novia, ¿cómo se llama su novia? ¿Espósito? Sí, ¿no? Esther Espósito.
0: A ver, sale.
3: Sí. Vinicius Junior.
0: Oye, que le acaban de dar ya la extensión de contrato.
3: Sí, creo que más de... ¿Cuánto eran?
0: Pues ya hasta el 32 lo firmaron y me parece que va a ganar 24 milloncitos de dólares por temporada.
3: Bueno, ahí les va. Entonces, Kylian Mbappé, Vinicius Junior, Rodrigo, Río Ferdinand, toda la familia del Al Nassr, compañeros, directivos, dueños. Y además se dice... que es muy probable que sea asista, porque sí lo invitó,
0: ¿Ah, sí?
3: Sí lo invitó.
0: ¿A quién?
3: A Leo Messi.
0: ¿Va a ir Messi?
3: Dicen que invitó a Leo Messi. Messi jugó ayer, juegan el fin de semana, igual no va porque tiene compromiso. ¿Qué sé yo?
0: Pues, hombre, pero si Messi puede ser el dueño de ese equipo. ¿Verdad?
3: Claro.
0: Si se puede ir a la hora que le dé la gana, pues sí.
2: Bueno, es donde...
3: Otras personalidades que ya confirmaron que van a estar Rafael Nadal.
0: Ándale, el Rafa.
3: Sí. Conor McGregor.
0: Dale.
3: Roger Federer.
0: ¿Quién más?
3: Michael Jordan.
0: ¿Michael Jordan?
3: Sí, ahí va. Ya confirmaron, ¿eh?
0: No, sí.
3: Otras personalidades como Sir Alex Ferguson.
0: Oye, pues el entrenador, ¿cuántos años? 26 años dirigió al Manchester United. Sí. Ay, no más, ¿verdad?
3: Florentino Pérez.
0: ¿Florentino va a ir?
3: Claro. Y no nada más eso. Figuras del entretenimiento y celebridades.
0: ¿Tambor?
3: Tambor de guerra. el Piojo Miguel, porque ese güey se mete donde quiera, ese güey va, ahí va a estar el Piojo Miguel Herrera.
2: Ah, órale.
3: Sí, va a estar la Tacita también.
0: También, ah, no me digas.
3: Sí, porque aunque no lo invitaron, pues ese güey como que no oye y
0: no,
3: dijo pues yo.
0: No,
3: sí.
0: Tampoco te metas con él, por favor.
3: Va a estar J Balvin.
2: Ah, J Balvin.
4: Rihanna. Ahí estará, me Rihanna. Supongo que la humedad.
3: Este güey, Drake, o Drake, o cómo se
0: Drake.
3: Ajá. Jennifer López,
0: no podía faltar.
3: La Jenny, que si la veo el fin de semana les manda saludos ahí, y besos, la Jenny.
2: Ahí va a ser una jauría, ajá, entonces.
4: ¿Quién más? Ahí estará, me supongo que la humedad.
3: Pierce Morgan.
2: También.
3: ¿Pierce? Morgan. No, aquí dice Morgan, lo estás confundiendo.
0: Ah, es que estás confundiendo con el actor, ¿no? Con
3: no, o sea, aquí Rodman. Dice Morgan.
0: Bueno.
3: No, Morgan.
0: Está bien.
3: Bueno,
0: como
3: puede
0: Morgan
3: ser.
0: Freeman.
3: Entonces, esa es la lista secreta, ajá, que yo les puedo dar aquí en exclusiva. Toma la Pati Chapoy, toma la Ventaneando,
0: ¿ah, sí?
3: Toma la de primera mano, ajá, tomen todos, porque ay, es la lista que se ha filtrado. ¿Y saben por qué?
0: Ajá. ¿Por qué tú?
3: Porque además, aquí dice, y en la lista está Alejandro Cervantes.
0: ¡Ah!
3: Y
0: por
3: eso yo tengo la lista.
2: Va a ir en
3: porque estoy incluido.
2: Este,
3: no, pues este ni lo invitó a que me en representación.
2: No, de este programa, digo.
0: ¿Ya sabes qué le vas a regalar?
3: Algo para que sí estrene, Poli. Hace mucho que no estrena.
2: Sí, sí. Mínimo.
3: Pero bueno, son parte de las personalidades, porque todavía se dice que va a haber este infinidad de jugadores, exjugadores, uh-huh, técnicos.
0: Imagina la cantidad de gorrones que van a estar ahí.
3: Wey. Mira, incluso aquí todavía,
0: ajá,
3: José Mourinho.
0: Mourinho, el entrenador del Madrid. Ajá. Ah, pues fue su entrenador.
3: Exacto.
0: ¿No?
3: Entrenador. Va a estar el de Rápido y Furioso.
0: Vin Diesel.
3: También.
0: Lo puede invitar al que le dé la gana.
3: Entonces, padre, infinidad de ya personalidades.
0: Una luminaria, chiquitita.
3: Así es.
0: Híjole, mani.
3: Y entre ellos ya me imagino, véngase, pinche Ferguson, vamos a tomar, chúpele y eso. Y que salude.
0: Véngase,
3: no,
0: mi ruco,
3: sí,
0: cómo
3: claro,
0: no.
3: No, ya me vi, Pepe, y ahí en la orilla del mar ahí con...
2: Ay, con ellos. Y con,
3: no, sí, no, con Vinicius ahí, echando una firma ahí en las piedras ahí.
0: Yo, no,
3: vale, güey, no, oye, que esto,
0: una
3: que
0: cubita
3: otro,
0: con
3: sí.
0: Jennifer Love.
3: Mourinho, que me pregunte, oye, ¿cómo es ese Pepe? Salúdame a Pepe, que me diga José Mourinho.
0: Hombre, ¿no? Para que le des unos consejos.
3: Claro.
0: De,
3: pues, Jennifer López, que me diga, oye, dile a Pepe que me quedo de ver aquel brinco. Que, está bien que no lo necesite, pero él quedó de que me iba a pagar. Así la lista de invitados de CR7.
0: Pero
3: para
0: ya
3: el fin
0: está,
3: de semana.
0: Rentaron un hotel.
3: Sí,
0: todo
3: que porque se va con varios días. ¿Sí? Yo por eso les aviso que la próxima semana no vengo. Porque
2: vez
3: va a ser de varios días ese pachanga, esa pachanga.
0: ¿Cómo no?
3: Bueno, sí, se dice que entre va a estar la Sonora Dinamita y también Los Ángeles Azules.
2: ¿También?
3: Sí, sí, sí.
0: Invitados de categoría.
3: Claro. Güey. Y faltan todavía modelos y más, Pepe, o sea.
0: ¿Ah, sí?
3: Sí, claro.
0: No.
3: Y en una de esas llega Donald Trump.
0: ¿A poco?
3: En una de esas.
0: ¿También?
3: Ya le dije a Cristi, oye, si va él, dile que pase por mí aquí a la Ciudad de México, aunque sea la IFA, que baje el presidenciable y de ahí me voy con él. Pero bueno, ahí está.
0: Bueno.
3: Decir algo.
0: Los invitados, dice Diva Elizondo, por favor, un hola, te amo para mi esposo Lorenzo, que los escucha en Dakota del Norte, en Estados
2: Dakota
0: Unidos.
5: ¡La migra, la migra, viene la migra!
2: Hola, te amo.
3: ¿Cómo se llama?
0: ¿Ella? Ella, Diva Elizondo.
3: Oh, ¿y tú crees que ahorita está pensando en ti?
0: No seas, te quita la ilusión, hombre, por Dios.
3: La puede tener, pues, pero ella tiene a otra ya, pero...
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8: Hola, qué gusto acompañarte y seguir con mucha más información vial. Y recuerda que tras la presencia de manifestantes, se recupera la circulación en Avenida 11 al cruce con la Avenida Hidalgo y Bilbao, esto en la Alcaldía Iztapalapa. El avance aún es complicado a esta hora a través de Monterrey, del Eje 3 Sur a Chapultepec, periférico lento de Mario Colín a Viveros de Asís, carga que avanza en División del Norte de Emiliano Zapata a Ángel Urraza, Nezahualcóyotl con carga que avanza de Borda de Xochaca a Texcoco. Vamos excelente en Aquiles Cerdán, de la calzada México-Tacuba a la avenida Tezozómoc y la avenida Vértiz con muy buena circulación, de Emperadores al Eje 5 Sur. En la temperatura ya tenemos 23 grados. Yo soy Gwen Vera y te acompaño aquí en 88.9 Noticias. 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
19: Aquí en Tlanepantla son las 3:15, carajo.
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3: No, es muy peligroso. Hombre, mucha atención.
0: Si no te atienden a tiempo, te carga el cara.
3: Bailas las calmadas, señor. Así que sí, señor. Mucha atención, por favor.
0: Muy abusado.
3: Esas cuestiones de la salud.
0: Ándale. Uh-huh. Oye, aquí dice Adrián, ¡cállate, chan! Adrián Silva dice, el América del Cervantes es como mi prima, dice que va invicta, pero está llena de chamacos. Hoy gana el Santos Laguna, perros. ¿Crees que gana el Santos Laguna? A ver, no hay que perder la ilusión, señor Cervantes.
3: Me dice César Vázquez. Alex, es cierto que cuando el sacerdote esté diciendo, si alguien se opone al matrimonio entre Cristo y su prometida, tú saltarás y dirás que tú, dice que te opines... Correrás a los brazos del bicho y confesarás su amor ante los ojos de Dios.
0: ¡Dilo bien! ¿A poco interrumpirías la ceremonia?
3: Dice César, así como tipo telenovela de los 80s. En una de esas, en una de esas.
0: Te animas. Pues ya para que te animaras tendrías que haberte bebido un par de botellas de Torres, ¿no? Digo,
3: Igual ya llega uno.
0: Para agarrar valor, ¿no?
3: Sí, total.
0: Bueno, el Marco Chávez, yo no sé si no tiene nada que hacer, pero nunca ves duda que es creativo el malvado. Y ahora escribe, al chacal de Don Francisco también lo conocían como el albañil, porque el chacal por aquí, el chacal por acá. Entonces, el chacal, sí señor.
3: Pues sí. Imagínate nada más que vaya saliendo Cristi y Georgina, ya así agarrados de la mano.
0: Claro.
3: Ya, pero ya después de la boda.
0: Ya después de la ceremonia.
3: Ya llegando ahí a la ceremonia festiva.
0: Ya cuando se consumó.
3: Imagínate ahí en vivo en el escenario escuchar cantando a los temerarios.
0: No, me largan todos, hombre.
3: Eso sí va a ser boda, claro. Carajo. No, Pepe, imagínense. Cristi Georgina. Esa para hacer poli. Ya la pista. Ahí Georgina y Cristiano con los temerarios. Yo creo que pista.
2: Ahí sí hasta ganaría yo pareja. Bueno.
0: ¿Ah, sí? Entonces usted parecida. Sí se anima con la música de los temerarios.
2: Pepe, claro, se da uno valor con él.
0: Qué temerario es su comentario, me cae.
2: Para acá.
0: Híjole, no.
3: Pero bueno, mañana tendremos más detalles, más invitados.
0: Correcto.
3: El menú. Ajá. Y más o menos
0: qué. O sea, te van a ir actualizando la información.
3: Es que a mí ya me llegó la invitación.
0: Ya viene el menú y todo lo demás.
20: ¿Cómo va a estar?
3: Mañana se los traemos.
0: Y la beberé, ¿cuál?
3: Claro.
2: Claro.
0: No, qué maravilla.
2: ¿Qué, pues? Sigan platicando,
3: no, está bien. Es que estás esperando a Lig, no sé qué era.
0: El Cheche Palomo, ¿cómo que Chivas perdió en penales con Jaime Camil FC?
3: Oigan, qué manera de Romo, siendo criticado Poli, cómo tiró el penal.
2: Sí, eso que es el capitán y no sé qué. Sí, no sé
0: que ya tenía ganas de irse,
3: ¿okay? Yo creo que sí, con una hueva así. Neta, ¿sabes? No.
0: Dijo, con una displicencia bruta.
3: Sí. Pues sí. No se le está acabando en las redes sociales.
0: Sí, solemanito.
3: Muy bien, ¿qué onda, Lick? ¿Ya? ¿De una vez? Échale.
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22: Esta tarde México Femenil buscará el oro en los Juegos Centroamericanos en el fútbol ante Colombia. Inicia la jornada 3 en la Liga de Expansión, Tlaxcala, Oaxaca, Sinaloa, Zacatecas y Leones Negros corre caminos. La pretemporada de la NFL arranca esta tarde con el tradicional juego del Salón de la Fama, Carolina contra Arizona. Llegó a un acuerdo por $144 millones el extremo de Costa de Marfil, Yan Diomandé, que llega procedente de Leipzig para el Real Madrid.
0: ¿Ya acabaste, chiquitín?
2: Ya, Poli.
0: Rapidísimo.
2: 9, el día de ayer 8, ganó, ganaron los Diablos Rojos 2.
3: Vamos a prohibir.
0: Ya, 2-0.
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24: Y aquí en NESA y en todo el mundo y en todo el planeta y en toda la galaxia siempre son las 3:15.

0: muéranse, perros.
1: Muéranse de la envidia, muéranse de la envidia. Pero a mí sí me invitaron a la boda del siglo.
0: Vámonos, del siglo.
1: Sí, sí, sí. Ajá. Pepe, tú que tuviste la oportunidad de ir a varias bodas a lo largo de la historia, ¿no?
2: Cuando iba a fiestas.
1: Exacto. Me han invitado a la boda de este sábado en Madeira. Cristiano Ronaldo y Georgina o Georgina.
0: Ajá. Vámonos.
1: Y aquí está la prueba.
0: Ándale.
1: Aquí está mi invitación,
2: ¿De plano?
1: Mi invitación para ir a Madeira, Ahí nada más, miren. Miren, nada, muéranse de la envidia, perros. Sé que van a, ay, que una dejo en blanco. envidiosos.
0: Así nos estás insultando.
1: Mira nada más.
2: Presumiendo.
1: Muéranse de perros. Ay, que no. Perros, mira nada más.
0: ¡Ándale! ¡Perro! ¡Mister Cervantes! ¡Qué barbaridad! No.
1: Pepe, por favor, para que no digan que soy yo. Por favor,
0: sí,
1: Pepe.
0: Sí.
1: Pasa a leerla, Pepe. Así a grandes rasgos.
0: A grandes rasgos. Cordialmente invitado a la celebración de la boda de Cristiano Ronaldo y Georgina Rodríguez, una celebración de amor, familia y una jornada hermosa que continuará juntos. Mr. Cervantes, y aquí está la fecha, local time, las 5 p.m., ¡vámonos!
1: ¡Tómenla, perros! Ya nada más falta... ¡Siu!
0: Sí, dice, su presencia nos hará... el día más especial.
1: Ya.
0: No podemos esperar más que celebrar contigo,
1: chico.
0: ¡Eso! ¡Coño!
1: ¡Muéranse de la envidia, perros!
0: Que vistas formal y que te bañes.
1: Los envidiosos dirán que es aquí inventado, está. Pero no, aquí no, está, miren. Aquí está. Muéranse de la envidia, perros.
0: Oye, ¿a poco va a ser una boda más rumbosa que la de... que la del príncipe Carlos y Lady Di?
2: Pues sí, Pepe.
0: ¿De plano?
1: ¿Quiénes son esos, Pepe?
0: ¿Qué pasa?
1: ¿Quiénes son esos?
0: No, si el príncipe ya es rey, güey. Y Lady Di.
1: La voy a poner ahorita de perfil en mi ex y en mi Instagram.
2: Yo que no la puedo ver, ¿la puedo tocar?
1: Pues si quieres, Poli, ahorita que clausuremos el video porque...
2: la invitación.
0: Especifica, Poli.
1: Qué bonita la invitación, la verdad.
0: Hombre, qué bárbaro.
1: Carajo, sí te la voy a dejar a Iñaki aquí para que mañana la lea en Panorama.
0: Sí, claro.
1: Sí.
0: Hay que darle difusión.
1: Nada más que ahorita sabes que es lo que sí no he hecho, no he comprado mi boleto de avión.
0: Luego, ¿no?
1: ¿Qué les daré de regalo?
2: Sí, dino.
1: Ahorita. ¿Qué? ¿La mesa de regalos?
0: La mesa de regalos. Sí, pues a lo mejor la del Palacio de Hierro también, digo.
1: Que es de Whirlpool.
0: Pues no dijiste que le ibas a regalar algo que estrenar.
1: Pues
2: una licuadora.
1: No sé.
0: Una plancha. Pero bueno, sale, hijo, ahí quedaron.
1: Tengo unos calcetines que no me he puesto, a ver si se los regalo a Cristi.
0: Un roperazo. Bueno, pues sí, quedaron muchos mensajes, pero bueno, mañana los vamos a leer. Sale, bueno, se lava sus manitas con harto jabón, etcétera, etcétera, etcétera. ¿Y de qué manera pasan mis niños a la mesa, Renecillo, please? Hijo. Dios mío, de veras. La emoción me invade cañoncísimo. Pasan a la mesa con una elegancia, con una discreción y con una clase que no tienen madre. Poli, de voladísima, ¿qué vamos a comer today?
2: El día de hoy con unos fideos con vegetales, salsa de tomate.
0: Yo pensé que se iba a lucir.
2: Estoy diciendo categoría.
1: Pero sí se le aplicó.
0: No, la marucha.
3: Ni siquiera la marucha en la marca.
2: No me corten mi ilusión. Pues yo lo estoy diciendo.
0: Y luego también con su limoncito. A ver, luego, ¿qué?
2: Videos con vegetales y camarones.
0: Y luego, rápido.
2: Y una pierna adobada. Una pierna en adobo. Pierna de cerdo en adobo.
3: Un pollo. Pollo rostizado.
1: Que quisiera.
2: Pierna de cerdo en adobo.
1: Me lo
2: adobo.
1: Pones.
2: Ajá. Y de dulce, un dulce de camote con canela. Con canela para
1: su motivo es de tener para comer eso.
2: Sabe rico con canela.
0: Bueno, está bueno.
2: Así que, Pepe, que tus niñas, que tus

0: Primer nombre, Octaviano.
1: Barbas.
2: Barba.
3: Con que le dijeron Octavio, no.
0: Pues sí. Tadeo.
3: Tadeo.
1: Ay, camotes.
2: Tadeo.
1: No, pues está.
2: No, no.
3: Tadeo Palomares, ¿te acuerdas?
1: Ya nos
0: vámonos.
3: Vámonos, ¿cómo se llama? Vámonos.
0: Vámonos.
3: Váyanse al carajo. Buenas tardes.
4: Me cierras por fuera, güey.
5: Gracias, que tengan bonita tarde.
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12: Los saludo con muchísimo cariño. Ajusten el cinturón de seguridad porque ya volví con más información vial. Y recuerden, hoy no circulan los autos con holograma 1 y 2 de verificación. En comando verde, terminación de placas 1 y 2. Además, el avance continúa complicadísimo sobre Río Consulado, de Gran Canal a Paganini. Además, en viaducto Miguel Alemán, el avance es a vuelta de rueda, de Tlalpan y hasta llegar a Insurgentes. Vámonos hasta la Avenida Aztecas, donde hay carga que avanza de Avenida de Limán a Moctezuma. Avenida de las Torres con carga que avanza de Ermita Iztapalapa a la autopista México-Puebla. Vamos excelente sobre la autopista Naucalpan-Ecatepec, entre Adolfo López Mateos y Jesús Reyes Heroles. La temperatura continúa en 24 grados. Yo soy Gwen Vera y te acompaño aquí en 88.9 Noticias. Información que sirve. Tráfico y clima cada 15 minutos. No le cambies. Ya viene nuestro querido Alfredo Romo.
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3: Hola, arrancamos en 88.9 Noticias.
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3: En nuestra Ciudad de México, qué bueno que estamos juntas, juntos en esta que es la estación del tránsito y el clima. Soy Alfredo Romo, hoy es 6 de agosto de 2026, está, pero así mira, así de que llueve en la zona poniente de nuestra Ciudad de México. ¿Qué, de una vez? Sí, ¿no? Yo diría.

0: Reporta para Romo, ¿dónde andas? ¿Cómo está la situación? 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Va. Por cierto, ¿cómo están las calles de nuestra Ciudad de México? Querida Gwendolyn Vera, bienvenida.
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2: Hola, ¿qué tal, querido Alfredo? Bienvenido y amigos del auditorio, cuidado, porque ocurrió un choque sobre circuito interior, a la altura de Ferrocarril Hidalgo con dirección a La Raza. No le cambien, ya vuelvo con más información vial.
0: Listo, la información que sirve. Soy Alfredo Romo, buena tarde, buen provecho. Piden impulsar el programa de conexión de cámaras vecinales al C5. Joana.
3: El PAN en el Congreso capitalino urgió al gobierno de la Ciudad de México a reforzar la difusión del programa que permite a vecinos conectar de manera voluntaria sus cámaras de videovigilancia al C5. La diputada Olivia Garza señaló que aunque el gobierno opera alrededor de 113,000 cámaras, en la capital habría entre 600,000 y 900,000 equipos privados instalados en viviendas y comercios. Afirmó que si solo una de cada 10 se integra al sistema, la capacidad de vigilancia aumentaría en decenas de miles de cámaras, por lo que pidió informar con claridad los requisitos, el proceso de registro y las garantías para proteger los datos personales. Para 88.9 Noticias, Joana Flores.
0: Muchas gracias, Joana. Vámonos de inmediato hasta Morelos, porque en la alcaldía metropolitana de Cuernavaca explotó una pipa de gas. Esta, nada más esta semana, que sepamos, llevamos 12. Ay, ay, qué situación, porque el movimiento de equipos de emergencia está a todo lo que da y resultaron dañadas desde casas, cables, autos. ¿Cómo está la cosa por allá, Pablo, Rubén? Qué gusto saludarte.
4: Te saludo con gusto, Alfredo. Pues fíjate que son 3 adultos, 3 menores heridos hasta lo que están dando como parte oficial, pero el número está llegando a 20 lesionados en los hospitales. Este es el resultado de una explosión de una pipa de gas justo cuando transitaba por una calle pues semidestruida, que es la calle San Francisco, esquina con la 10 de abril, en los límites territoriales entre Cuernavaca y Jutepec, muy cerca del lujoso fraccionamiento Sumilla. El incendio de la pipa fue atendido por el esquema de protección civil de Cuernavaca. Atendió también Jutepec y el Estado, quienes lograron controlar el fuego que calcinó 3 vehículos, una casa habitación cuando menos explotó, y un taller y un terreno baldío también resultaron pues con afectaciones. Y hay que recordar, Alfredo, que apenas, como tú lo decías, van 2 pipas, sí, pero acá en el estado de Morelos, acá en Cuernavaca, apenas hace 8 días también te daba a conocer la explosión de un polvorín al norte de Cuernavaca, lugar que se encuentra cercano al ducto de Pemex y a las distribuidoras de gas más importantes de la capital del estado. ¿Qué sabemos en estos momentos, Alfredo, sobre esta pipa, sobre las posibilidades que fueron la afectación? Primero una calle en mal estado, luego un tope que parece barda y que al parecer el chofer se vuela el tope, pero como está en mal estado, tiene una especie de bache socavona de la parte de adelante del tope, pues este fue el que ocasionó que cayera la pipa, que sacara chispas, que se le botara una llave de precaución que manejan estas unidades, y pues el producto de esta situación fue la explosión de esta unidad.
0: Esto está tremendo. No sabía, porque estaríamos hablando hipotéticamente, Pablo, de un accidente que pudo haber sido prevenido y que raya aquí en una cuestión de negligencia por parte de, ¿qué será, el municipio?
4: Pues por parte del municipio, porque es el que a través de su Secretaría de Desarrollo Sustentable, que es el desarrollo, bueno, es la que se encarga por el bacheo, es la que esta calle ya le habían pedido en reiteradas ocasiones que corrigiera tanto lo que era el asfalto como la corrección también de este tope, el cual ya era prácticamente intransitable. Entonces, pues sí, hay negligencia por parte del municipio en la atención a este tope, el cual pues es el producto de este incidente, ¿no?
0: Sí, vamos a estar pendientes porque, a ver, son muchas cosas, me parece. La primera y la más obvia es la explosión de una pipa de gas. La segunda, obviamente, y la más importante, tiene que ver con las personas que resultan heridas. Hablas de adultos, de niños, se calcula que al momento podrían llegar a ser 20. Y otra cosa es deslindar responsabilidades, compañero.
4: Pues sí, deslindar las responsabilidades. En estos momentos ya llegaron las aseguradoras de esta empresa gasera, pero pues las imágenes terroríficas de niños que salieron de sus casas con sus cuerpecitos calcinados y con las ropas pegadas en su piel, pues esas son cosas que nunca van a pagar ningún seguro, ¿no?
0: Estoy totalmente de acuerdo. Y que, la verdad, nadie les va a regresar pues el bienestar que tenían en ese sentido, ¿no? Y habrá que revisar también si con todo esto van a requerir incluso algunas operaciones, ¿eh?
4: traslados a hospitales en los Estados Unidos, también, no propios sí. para lo que son quemaduras.
0: Es correcto. Pablo, si no te molesta, estamos pendientes para ver qué más información surge de todo esto, si eres tan amable.
4: De inmediato pase algo, de inmediato te lo estoy platicando.
0: Te lo agradezco. Te mando un abrazo, Pablo. Gracias.
4: Abrazo para ustedes también.
0: Pablo Rubén Villalobos desde Morelos, desde Cuernavaca, allá en Morelos. Promueven certificaciones laborales regionales en el marco de la revisión del T-MEC. Platícame, Isaac.
5: Con el objetivo de fortalecer el reconocimiento de las habilidades laborales entre México, Estados Unidos y Canadá, en el marco de la revisión del T-MEC, el presidente de la Comisión Especial para el Seguimiento al T-MEC en la Cámara de Diputados, Pedro Haces, promueve que se implementen certificaciones laborales regionales para la preparación de los trabajadores mexicanos. El legislador explicó que la integración económica en Norteamérica no solo depende del comercio, sino también de la capacidad de los países para contar con trabajadores altamente especializados, con habilidades para ser reconocidos y aprovechados en toda la región. Al respecto, enumeró factores que han modificado el perfil de los empleos en la región, como la inteligencia artificial, la automatización, manufactura avanzada y nuevos procesos industriales. 88.9 Noticias, Isaac Castañeda.
0: Información que sirve: Banxico mantiene sin cambio su tasa de interés, la deja en 6.50. Marinés.
6: La Junta de Gobierno del Banco de México, al evaluar el panorama inflacionario, valoró los niveles observados del tipo de cambio, la ausencia de presiones de demanda en la economía y el grado de restricción monetaria puesta en marcha. Decidió por unanimidad mantener el objetivo para la tasa de interés interbancaria a un día en 6.50%. En su anuncio de política monetaria, los integrantes de la Junta consideraron que será apropiado mantener la tasa de referencia en su nivel actual. Destacó que la postura monetaria es adecuada para enfrentar los retos del entorno macroeconómico, incluidos aquellos derivados del contexto internacional. Por último, el Banco Central reafirmó su compromiso con su mandato prioritario y la necesidad de preservar en sus esfuerzos por consolidar un entorno de inflación baja y estable. 88.9 Noticias, María Inés Camacho Romero.
0: Bien, vámonos con más. Soy Alfredo Romo, 88.9 Noticias. Oye, ¿has ido al estadio GNP? Sí, yo sé que a lo mejor conocías en la etapa anterior, pero no, ya siendo el estadio GNP. Porque les quedó muy chido, la verdad. Y no solo lo digo yo, ahora fue reconocido como uno de los mejores recintos a nivel mundial, ¿Qué hubo? ¡Lalo!
7: A 2 años de su apertura, con el nombre Estadio GNP Seguros, el escenario capitalino fue reconocido como uno de los mejores recintos por parte de la revista británica IQ Magazine. Así, el inmueble operado por Ocesa está incluido en el listado llamado IQ Stadiums Stars 2026, que es una selección de los estadios que marcan el estándar de la industria global del entretenimiento en vivo. Lo que se toma en cuenta para ingresar a este reconocimiento es la infraestructura del recinto, su operación, su capacidad para albergar las producciones de mayor escala del mundo. Sobre el estadio GNP Seguro se menciona que se ha consolidado rápidamente como uno de los principales destinos mundiales para la música en vivo. Para 88.9 Noticias, Lalo González.
0: Gracias, querido Lalo. Felicidades al estadio GNP. Muy merecido. Vámonos con más. Soy Alfredo Romo. Este es 88.9 Noticias. 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Detuvieron al exgobernador de Guerrero, Ángel Aguirre, perredista, que por cierto ya prácticamente desapareció ese partido político, y lo acusan de lo que sucedió en su administración en cuanto al caso Ayotzinapa. Dicen que ocultó información y no solo la ocultó, pudo haberla destruido. Platícame, Lemao.
8: Gracias, Alfredo. Muy buenas tardes a todos. Vaya sorpresa que nos dio el día de hoy esta noticia de que Ángel Aguirre, exgobernador de Guerrero entre 2011 y 2014, fue detenido pues por elementos de la Secretaría de Seguridad y Protección Ciudadana en el municipio de Tepoztlán, en el Estado de México. Se mencionó en su ficha que fue alrededor de las 9:46 de la mañana cuando ocurrió, y bueno, la Fiscalía General de la República lo acusa de ocultamiento de evidencias relacionadas con la desaparición de los 43 estudiantes de la Escuela Normal Rural Isidro Burgos, mejor conocida como Ayotzinapa. Según el Ministerio Público Federal, la aprehensión forma parte de un nuevo modelo de investigación y el reanálisis de las actuaciones de la tragedia ocurrida la noche del 27 de septiembre de 2014. Vamos a escuchar a Ernestina Godoy, fiscal de la República.
0: Lo haremos, querido Alemau, si me regalas un minutito para irnos al tránsito y el clima, y de regreso seguimos con este caso tan interesante, porque uno se pone a pensar, ¿por qué hasta ahorita mandan detener a Ángel Aguirre, ex gobernador de Guerrero? Y sí hay un porqué. Y ahorita lo platicamos. Quédate conmigo en 88.9.
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2: Hola, ¿qué tal? Conduzcan con muchísima precaución y vámonos con la información vial. Cuidado porque ocurrió un choque sobre circuito interior a la altura de Ferrocarril Hidalgo con dirección a La Raza. Además, el avance continúa a vuelta de rueda en el circuito interior. Y es que de Leibniz a Benjamín Franklin se tardan por lo menos 20 minutos. También avanzamos poco a poco sobre Ejército Nacional de Gutenberg a Mariano Escobedo. En Antonio Caso hay carga que avanza de Insurgentes a Manuel María Contreras. La Avenida Aztecas con carga que avanza de Avenida de Limán a Moctezuma. Vamos excelente sobre la autopista Naucalpan-Ecatepec, entre Adolfo López Mateos y Jesús Reyes Heroles. Sin tráfico, acueducto de Guadalupe de Insurgentes a Río de los Remedios. La temperatura 23 grados y llueve en algunas zonas de la capital. Yo soy Gwen Vera y te acompaño aquí con nuestro querido Alfredo Romo por 88.9 Noticias. 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Tráfico y clima cada 15 minutos.
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0: Vámonos con la información que sirve. Soy Alfredo Romo en 88.9 noticias. Pues resulta que prácticamente más de una década después mandan arrestar, mandan detener al exgobernador de Guerrero. Lo acusan de ocultar información sobre el caso Ayotzinapa. Cuando él gobernaba precisamente el estado de Guerrero, dicen que ocultó, incluso puede haber destruido información. Y pues llama la atención que fue detenido incluso en el estado de México, en Tepoztlán. Acá andaba, digo acá porque pues es por la zona, ¿verdad? Y lo interesante es, ¿de qué lo van a acusar? Vamos a regresar con Alemau Luna, que tiene información que sirve al respecto. Alemau, te escucho.
8: Sí, estamos a punto de escuchar, de hecho, los detalles que dio la fiscal Ernestina Godoy a través de un video.
11: Trabajo de análisis que acreditó con plena evidencia y apego al debido proceso la posible participación de Ángel N., exgobernador del estado de Guerrero, en la destrucción de evidencias para conocer el paradero de los estudiantes.
8: Afirmó que esto fue señalado hace unos meses por testigos protegidos a quienes se les ordenó guardar silencio y destruir grabaciones del caso. Así lo dijo.
11: Un segundo testigo protegido robusteció dicho testimonio al señalar que Ángel N. ordenó en una reunión con mandos de primer nivel de su gobierno desaparecer cualquier evidencia relacionada con los hechos ocurridos en las inmediaciones del Palacio de Justicia en Iguala.
8: ¿Pero qué tipos de evidencias? Bueno, destacó que entre los nuevos hallazgos es que cámaras de seguridad captaron el momento en que policías municipales detuvieron el autobús en el que viajaban las víctimas. Así lo dijo la fiscal.
11: El autobús Estrella de Oro número 1531 fue videograbado por las cámaras de seguridad números 12 y 15 ubicadas al exterior del Palacio de Justicia del Estado en Iguala. Las primeras versiones oficiales señalaron que dicho material no existía por presuntas fallas técnicas del sistema.
8: Incluso pues mostró parte de estas imágenes, Alfredo, y bueno, el nombre del exmandatario perredista comenzó a figurar públicamente en la investigación a partir de agosto de 2022, cuando la FGR presentó la acusación contra el entonces exprocurador general de la República del sexenio de Enrique Peña Nieto, Jesús Murillo Caram, y señaló que la construcción de la denominada verdad histórica habría sido acordada en reuniones de altos mandos. Al respecto, pues, Ángel Aguirre negó haber participado y aseguró que Tomás Herón, el entonces titular de la Agencia de Investigación Criminal y que hoy se esconde en Israel, pues intentó involucrarlo a toda costa como miembro de la delincuencia organizada. Pero bueno, ahí en ese entonces el exgobernador dijo que estaba dispuesto a colaborar con las nuevas investigaciones. Ya nada más decirte que a 11 años de esta tragedia, pues ya van 150 detenidos del caso. Las detenciones más relevantes está la del reciente exdirector de Tránsito Municipal de Iguala, Mauro N., también la de Carlos N., titular de la Policía Federal Ministerial, que se entregó voluntariamente a las autoridades por actos de tortura, y también, por supuesto, en el tema de crimen organizado, la detención de Ángel N., alias El Mochomo, identificado como uno de los líderes del grupo criminal Guerreros Unidos. En cuanto al exalcalde José Luis Abarca, pues sí fue detenido, pero por otro tipo de delitos, Alfredo.
0: Qué complicado todo esto, ¿no? Porque ahora resulta que, y esto es interesante, todo esto está basado en testigos, algunos testigos protegidos, en que dicen que en algún momento se sintieron amenazados, por eso no habían dado un paso al frente para hablar al respecto. Se demuestra que algunas de las pruebas que se creían destruidas o al menos perdidas fueron encontradas, en donde se logra ver entonces que en efecto estos camiones fueron detenidos por elementos de la seguridad local. Estamos hablando de Iguala específicamente. Esto es interesante, no sé si con esto vaya a ser suficiente para descubrir exactamente qué pasó con los de Ayotzinapa, y si va a ser suficiente también para buscar a personas que pudieran tener un papel relevante y detenerlas. ¿Cómo ves, Alemão?
8: Bueno, en este caso ya se había informado desde hace varios años que la desaparición pues estaba relacionada con la complicidad de las autoridades locales, en este caso el municipio de Iguala, con también pues miembros, organizaciones del crimen ahí en esa zona, en este caso de Guerreros Unidos. Tendríamos que esperar a los qué otro tipo de hallazgos se habrían encontrado en los recientes meses, o qué información fue relevada al respecto, pero creo que esto pues no revela mucho más que de lo que ya se había informado en meses anteriores.
0: Okay. Entonces, ¿crees que esto simplemente se suma a lo que tenían y entonces es solamente una prueba más de la hipótesis que ya se manejaba?
8: Así es, y bueno, aquí la sorpresa es que evidentemente fue quien, el exgobernador de Guerrero fue quien habría ordenado esta pues destrucción de las pruebas, y creo que ahí es donde está pues la nota, ¿no?, del día.
0: Es la nota del día porque aparte termina siendo al fin y al cabo un delito. O sea, no pueden disponer de todos los recursos y de los procedimientos y situaciones que tenga una administración tan grande como lo es un estado de la República. Porque también hay que señalar esto, de los tres niveles que existen, municipales, estatales, federal, no estamos hablando de cualquier cosa. Y llama la atención que esto haya sucedido, porque yo me pongo a pensar, tal vez ni siquiera el exgobernador tenía idea de que iban a ir por él en estos días, Alemão.
8: Sí, aquí un dato, bueno, hay algo en común, es que tanto el alcalde donde sucedieron estos hechos, José Luis Abarca, pues era del mismo partido al que pertenecía el entonces gobernador del estado, que es el PRD. Entonces, pues ahí hay también un punto importante, ¿no?, de por qué habría pedido que destruyera, ¿no?, este tipo de cosas. Pero bueno, la fiscalía informó que pues van a dar más información en los próximos días.
0: Fíjate qué interesante, porque ahora que lo detuvieron, no solo es vincularle los delitos que ahora aparentemente resultó responsable, de los cuales resultó responsable, sino ahora que está detenido y por el tema en el que está, por el cual está detenido, tendría que Alemão hipotéticamente, de todas maneras, decir todo lo que sabe de este caso.
8: Bueno, de hecho, pues manejaba ya un perfil muy bajo Ángel Aguirre, tenía ya por lo menos 3 años que no hacía una aparición en medios. Fue hasta después de que se le acusó de ser parte de esta creación de la verdad histórica, cuando acudió un medio a señalar que, bueno, negaba todo al respecto, pero desde entonces no se sabía nada de él. De hecho, pues las primeras versiones el día de hoy eran que lo habían detenido o en uno de sus domicilios de Acapulco o en Ometepec, pero no, sorprendió que fuera en Tepoztlán, en el Estado de México.
0: Sí. Bueno, pues ahí está la información, estaremos pendientes de todo lo que viene con esto. Gracias por lo pronto, Alemão, y aquí estamos para escucharte con la información que sirve.
8: Claro que sí, vamos a estar al pendiente.
0: Gracias. Vámonos con más en 88.9. Soy Alfredo Romo, voy y vengo.
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1: Hola, los saludo con muchísimo cariño y los acompaño con más información vial. Y tomen nota porque sobre la autopista México-Querétaro se realizan labores de mantenimiento a la altura del kilómetro 127 y afectan con dirección a Querétaro. El avance aún es complicado a esta hora a través de Barranca del Muerto, de Sagredo a Periférico. Ermita Iztapalapa con avance lento del eje 3 Oriente a la avenida Tláhuac. Vamos a encontrar ligera carga en Cumbres de Maltrata, de Tlalpan a Luz Aviñón. También hay carga que avanza en Chivatito, entre Paseo de la Reforma y Fernando Alencastre. Vamos excelente en municipio libre de Circuito Interior a Tlalpan. Sin tráfico Simón Bolívar, de Viaducto a Romero. Y la temperatura 21 grados, además llueve en algunas zonas de la capital. Yo soy Gwen Vera y te acompaño aquí con nuestro querido Alfredo Romo por 88.9 Noticias, información que sirve. Tráfico y clima cada 15 minutos.
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3: Claro, son 4:30.
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3: Vamos con la información que sirve, 4:31 minutos en 88.9 Noticias. Vámonos con lo más destacado. Primero que nada, el tránsito y el clima. ¿Cómo están las cosas, querida Gwen?
1: Querido Alfredo, muchísimas gracias. Y amigos del auditorio, después de la presencia de manifestantes, ya se libera la circulación en Pino Suárez al cruce con Regina y San Jerónimo. No le cambien, ya vuelvo con más información vial.
3: Perfecto, gracias. Vámonos con la información que sirve. Soy Alfredo Romo, platicarte el panorama nacional, cómo está la República Mexicana. A ver, a 19 meses de asumir el cargo, el general brigadier Humberto Cerón Martínez renunció a la Subsecretaría de Seguridad Pública de Sinaloa para reincorporarse a las filas de la Secretaría de la Defensa Nacional. El mando militar había llegado a la dependencia a finales de 2024 como parte de un plan de reestructurar la estrategia de paz en la entidad, asumiendo la titularidad del área de prevención y reinserción social y el sistema penitenciario del Estado. Un derrame de 15 litros de amoníaco movilizó a los servicios de emergencia en una fábrica de hielo en el municipio de Tonalá, en las costas de Chiapas. Elementos de protección civil acudieron al lugar para acordonar la zona, evaluar los comercios aledaños y realizar, claro, labores de emergencia y de limpieza. Las autoridades confirmaron que la fuga fue controlada a tiempo y descartaron personas intoxicadas. Por otro lado, un juez vinculó a proceso a un hombre identificado como Martiniano N. ¿Por qué? Por feminicidio en grado de tentativa y violencia familiar en Aguascalientes. De acuerdo con investigaciones, el agresor roció a su pareja sentimental con tiner y le prendió fuego en una discusión que tuvieron. Le provocó quemaduras de consideración. Tras la denuncia de la víctima, la Fiscalía Estatal logró detenerlo. Permanece en prisión preventiva mientras concluye el proceso judicial. Y un hombre de más o menos 40 años de edad murió tras ser apuñalado durante un asalto en la Plaza del Chorro, en el centro de Monterrey. Después, elementos de la Policía Municipal desplegaron un operativo apoyado por sistemas de cámara del C4, logrando la detención de dos hombres señalados como presuntos responsables, quienes intentaron huir a bordo de una bicicleta. Los detenidos quedaron a disposición del Ministerio Público para definir su situación jurídica. Punto y aparte, 4:33. La Coparmex estimó que la temporada vacacional de verano dejará una derrama económica de más de 11,000 millones de pesos para la ciudad. Marinés Camacho.
1: La Coparmex en la Ciudad de México estimó que la temporada de verano generará una derrama económica de 11.021 millones de pesos, convirtiéndose en una de las épocas con mayor bonanza para empresas de todos los tamaños y sectores. Las actividades que impulsan esta derrama principalmente están compuestas de las graduaciones mayoritariamente de educación media y superior, así como las actividades turísticas que generan visitantes tanto nacionales como extranjeros en hoteles y distintos lugares de esparcimiento. El organismo explicó que esta derrama económica tendrá un impacto directo positivo en aproximadamente 77 mil unidades económicas en las que laboran 510 mil personas en la capital del país. 88.9 Noticias, María Inés Camacho Romero.
3: Gracias, María Inés. Exigen presentar las pruebas en contra del exgobernador de Guerrero, Ángel Aguirre. Ya platicamos ahorita con Alemao acerca de su detención. Y obviamente, la defensa dice, queremos pruebas contundentes de estas acusaciones que son tan serias, pero que deben tener un sustento. Platícame más, Adriana Covarrubias.
4: ¿Qué tal, Alfredo? Buenas tardes al auditorio. Pues te comento que Felipe de la Cruz, representante y vocero de un sector de los familiares de los normalistas agrupados en el colectivo Por la Verdad y Justicia de los 43, dijo que es una sorpresa la detención del exgobernador Ángel Aguirre Rivero y pidió esperar a que haya un desahogo de pruebas de todo lo que se le imputa y si hay responsabilidad, tope con quien tope, porque los padres quieren saber dónde están sus hijos. Son casi 12 años caminando en la búsqueda y ya no quieren otra verdad histórica y están pidiendo que se siga con las investigaciones. Escuchemos.
5: Pensamos esperar hasta que haya un desahogo de pruebas de todo lo que se le imputa al exgobernador y si hay responsabilidad, pues tope con quien tope, como le hemos dicho, ¿no? Porque nosotros lo que queremos es saber la verdad científica, que se pueda comprobar y que se haga justicia. Son 12 años, casi 12 años de caminar en esa búsqueda y qué bueno que la MSC lo siga dando, pero ya no queremos otra verdad histórica, ya no queremos nada que no puedan comprobar realmente con eso, que con elementos científicos.
4: También dijo que van a esperar que la fiscalía les informe porque se habla de la desaparición de los videos y un testigo protegido que señala a Ángel Aguirre que está pues vinculado en este caso. No quieren cometer el error de dar una opinión sin tener una certeza de que sea verdad. Ellos también han exigido verdad y justicia sin importar quién sea el responsable. Felipe de la Cruz mencionó que también metieron un documento ante la fiscalía donde exigen que llamen a declarar a los funcionarios que conformaban el gabinete de seguridad de Enrique Peña Nieto y declaren como testigo porque ellos recibieron información de primera mano de lo que estaba pasando hace 12 años en Iguala de la Independencia y están exigiendo que sean llamados a declarar. También otra persona que se ha pronunciado sobre este caso es la senadora con licencia Beatriz Mojica, quien también fue funcionaria en el gobierno de Ángel Aguirre. Ella era la secretaria de Desarrollo Social en ese entonces y pues ella confía en que las instituciones actúen con responsabilidad, transparencia y pleno respeto al debido proceso para que este caso llegue finalmente al esclarecimiento de los hechos.
3: Vamos a ver cómo avanza todo esto. Ya decíamos, son acusaciones muy serias y se tienen que sustentar también. Gracias, Adriana.
4: Buenas tardes.
3: La jefa de gobierno de la ciudad garantizó recursos para atender el problema de las inundaciones en varias colonias de Tláhuac. Joana.
6: Este jueves la jefa de gobierno Clara Brugada hizo un recorrido para supervisar las obras que buscan evitar inundaciones en San José Tláhuac.
7: Aquí se llevaron a cabo 9 obras. En estas 9 obras se destinó 256 millones de pesos que van a beneficiar a toda la población de esta zona.
6: Las obras que se llevan a cabo son la construcción de gaviones en el canal Riachuelo Serpentino, la rehabilitación de plantas de bombeo, la construcción de un colector y el desasolve de la laguna San Lorenzo. Brugada Molina se comprometió a regresar en octubre cuando las obras estén concluidas. Para 88.9 Noticias, Joana Flores.
3: Gracias, Joana. Vámonos con más. Regresan al Auditorio Nacional. Son los amigos.

0: 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Vámonos con Rodrigo Herrera y el primer set de noticias deportivas. Bienvenido, Rodrigo.
1: Gracias, buena tarde, los deportes. Anoche, segundo día de la Leagues Cup, donde los equipos estadounidenses siguen dominando. Inter Miami con 2 de Messi, 4-2 a San Luis. Monterrey pierde 2-1 con Orlando. Dallas 2-0 a Querétaro. Nashville perdió 1-0 con León. Toluca 3-0 a Seattle. Y Los Ángeles derrotan en penaltis a las Chivas. Para el día de hoy, a las 5:30, New York City contra Santos. A las 6, Cruz Azul contra Filadelfia. 6:30, Chicago Necaxa. 7, Austin contra Tijuana. A las 8 de la noche en el Banorte, América contra San Diego. Y 8:30, Portland enfrentándose a Puebla. En los Juegos Centroamericanos y del Caribe que se llevan a cabo en Santo Domingo, México ya rompió su récord de mayor cantidad de medallas de oro impuesta hace 3 años en San Salvador. Ya superó las 145 y siguen cayendo más medallas. Ya van más de 336 en total. La selección femenil buscará la medalla de oro esta tarde enfrentándose a Colombia. Y el día de mañana, México varonil lo hará ante Venezuela. Y en la sub-20, México logró su pase al Mundial de Uzbekistán y Azerbaiyán del próximo año y disputará las semifinales del premundial en el Banorte este viernes ante Canadá y buscará el título para lograr el pase a Juegos Olímpicos de Los Ángeles 2028. Los deportes.
0: Gracias, vámonos con más en 88.9. 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

0: Lo más importante para esta tarde, 4:41, soy Alfredo Romo, este es 88.9 Noticias. Hablemos de la economía familiar. Ayer o antier, ya no me acuerdo, creo que fue el martes, platicamos con mi querida Moni Barrera, y nos hablaba acerca de un experimento que ya tiene un nombre y que forma parte de la historia. Un aristócrata francés, a quien le regalaron, por cierto, una bata muy bonita, y esa bata se veía tan linda cuando la traía puesta que cuando se sentó en su cama dijo, pues es que estas sábanas como que ya están medio viejonas, y yo con bata nueva, ¿cómo voy a estrenar una bata nueva? Estoy aquí con las sábanas tan gachas. Y se compró unas sábanas muy bonitas nuevas. Y después dijo, a ver, espérame, pues es que estas están muy bonitas también y mi cama ya está bien ruca, a ver, vamos a comprar otra. Y compró otra cama y se siguió con el ropero, y del ropero al buró, y del buró a las cortinas, renovó todo su cuarto. Ese señor se apellidaba Diderot. Y a ese efecto le pusieron el efecto Diderot. Es decir, cuando compras algo, y entonces ya te agarras a comprar otras cosas. Y nos pasa. Supongamos, ojalá, que estás estrenando coche, aunque sea usado, pues es nuevo para la familia, ¿no? Y entonces dices, ah, coche nuevo. ¿Sabes qué? Le voy a comprar una llave de cruz para tenerla ahí, ¿no? Cualquier cosa. Ahí está. Y empiezas con algo funcional. Ya que estás ahí, dices, ay, mira este forro de volante, mira nomás qué elegante y se ve bien deportivo. Y después, ah, mira, le puedo comprar este que es un escape cromado para que se vea más cool. Y luego, ¿qué tal que le cambio estos tapones de agencia y le pongo estos más deportivos? Y terminas gastándote una lana que no tenías presupuestada y que la neta, no era necesaria. Por lo que yo te pregunto esta tarde, acá entrenos porque nos ha pasado. Ahorita te cuento mi historia, pero ¿cuál fue lo último que te compraste de lo cual te arrepentiste? Te arrepentiste. ¿Y saben qué? Lo traigo puesto. Ya me encariñé. En su momento dije, ay, güey, como que ya no me encantaron. Pero, bueno, ya que andamos en esto, unos tenis. Es que yo quiero unos tenis azules, y fíjate, parece muy absurdo, pero encontrar unos tenis azules no es cualquier cosa. La mayoría de los tenis, ¿de qué color son? Pues no me atrevería a generalizar, tendríamos que preguntarle a las casas que se dedican a eso, pero de un tiempo para acá, los tenis blancos se han puesto más de moda, muy bonitos, ¿no? Los tenis que traen muy bien, limpiecitos y todo. Pero la cosa con los tenis azules, para mí, y eso sí es algo muy personal, es que no me gustan los tenis azules con suela blanca. Se me hace que pierden su chiste. Son azules, güey, ¿por qué le pones suela blanca? Que te da flojera, que te cuesta más caro, como las marcas, ¿no? Pues esa no es mi bronca. Yo quiero unos tenis que sean todos azules. Y entonces ahí voy y me compro unos que me gustaron mucho, pero tienen suela. No es azul, no, es que me la compré, tampoco es blanca. Es como blanca cremita. Y me gustan mucho los tenis, pero me molesta que tengan suela blanca, pero me calenté, como decimos, y me los compré. Porque eso sí hay que decirlo, la neta, están bien cómodos. Por eso me terminé alivianando. Pero al momento dije, a ver, quería unos, pero ni me urgían, y ahí voy y me los compro. A mi favor, los encontré a 45% de descuento, una cosa muy rara que sea un 45%, pero estaban a 45%, y no tuve mayor bronca, dije, juegue el pollo, me los compré y ya estuvo. Pero después me arrepentí, y después me arrepentí de haberme arrepentido, de manera que hoy estoy más tranquilo, pero sí me llegué a arrepentir. Estuvo triste llegar a casa y verlos y decir, pues ni están tan azules, y yo quiero unos azules, carajo. Y tengo algunas otras historias, porque a todos nos pasa. La última compra de la que te arrepentiste en 88.9 en esta tarde nublada de jueves.
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2: Hola, qué gusto acompañarte y seguir con mucha más información vial. Excelente camino. Y a considerar que vamos a encontrar cerrada la circulación por manifestantes en 20 de noviembre al cruce con Nezahualcóyotl. Así es que utilicen como alternativas el Eje 2 Oriente, Isabela Católica, Isasaga y Lucas Alamán. Además, el avance continúa poco a poco sobre Chapultepec, de Bucareli a la Avenida Sonora. También hay tráfico en Constituyentes entre Periférico y el Circuito Interior. En Tezozómoc hay carga que avanza de Aquiles Cerdán a 5 de mayo. A Coxpa con carga que avanza de Periférico y hasta Viaducto Tlalpan. Vámonos hasta la calzada México Xochimilco, el avance lento de Periférico a Viaducto Tlalpan. La temperatura 21 grados y se registra lluvia en diferentes zonas de la capital. Yo soy Gwen Vera y te acompaño aquí con nuestro querido Alfredo Romo por 88.9 Noticias, información que sirve. 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
0: La información que sirve, soy Alfredo Romo, este es 88.9 Noticias, en 10 minutos serán las 5 de la tarde para este jueves 6 de agosto. Vámonos con lo más destacado, ¿te parece? Vamos a platicar acerca de aquellas personas que tienen algún tipo de deuda con el SAT, o con adeudos, mejor dicho, que es diferente, ¿no? Le adeudan algo al SAT, y es que hay especialistas en materia fiscal que lo primero que están diciendo ahorita es: tienes un adeudo con el SAT, págalo. No, que es que págalo. Págalo porque más allá de tus vacaciones, de cambiar el coche, de estas cosas, lo primero es estar bien con el Servicio de Administración Tributaria, el SAT. apégate al programa de regularización fiscal 2026. Esta va a ser una oportunidad interesante si tienes adeudos con el SAT, porque no van a cobrar multas, ni recargos, ni gastos de ejecución. ¿Te digo algo? Es una súper oportunidad si tienes adeudos con el SAT. El contador fiscal Jesús Rodríguez Ambriz, en entrevista con 88.9, explicó que este programa aplica para personas físicas, pero también morales. Y los ingresos totales del ejercicio fiscal de 2024 no excedieron de los 300 millones de pesos. Eso está muy bien. En México, casi todos los que están afiliados al SAT como personas morales, o sea, pequeñas empresas, son precisamente eso. Micro, pequeñas y medianas empresas. Vamos a escuchar al contador.
6: Y bueno, el objetivo es quitar lo que son las multas y recargos y gastos de ejecución. A medida, cuando ponen todas estas cargas, a veces es impagable. Este programa de regularización, la autoridad está dando esta facilidad de condonarte del 100 hasta un 80%, y también se puede hacer un convenio para hacer este pago de imparcialidades hasta 6 cuotas con el SAT.
0: El fiscalista, nos explicó en qué casos aplica este programa.
6: Por ahí traen varios adeudas. Sabes que tengo 3-4 meses que no he podido pagar el IVA, o por ejemplo traigo varias retenciones de sueldos y salarios que no he podido pagar. Esta es una gran facilidad que le está dando el gobierno federal, o retenciones por honorarios, ¿no? Que también entraría dentro de esta facilidad administrativa.
0: Yo creo que es una oportunidad muy interesante que está dando el SAT a aquellos que tienen adeudos, y me parece que al menos tienes que echarle un vistazo a esta propuesta si es que tú tienes esos adeudos. Por cierto, el contador Jesús Rodríguez recordó que este programa de regularización fiscal 2026 termina ya el 31 de octubre. Entonces tienes lo que queda de agosto, septiembre y octubre de este año para presentar la solicitud ante la autoridad. Ojo lo que te estoy diciendo. Tienes que obtener la solicitud y después hacer algunos pasos. Por eso es que tienes que aplicarte a la de ya y no esperarte, por el amor de Dios, en los últimos días de octubre. El SAT informa que gracias a la efectividad del programa, al 16 de julio de 2026, se recuperaron para la Hacienda Pública 5,968 millones de pesos, y se aplicó un estímulo de 5,739 millones en cuanto a multas, recargos y gastos de ejecución. Con esto se ha beneficiado a más de 36,000 contribuyentes, de los cuales cerca de 10,700 son empresas y más de 25,400 son personas. Es una gran noticia. Para que lo tengas en cuenta, ¿ok? Va. Oye, más adelante vamos a platicar también acerca de lo que se está hablando, por cierto, de el inicio de clases. Todo el mundo está pensando en los útiles escolares, libros, cuadernos, tenis, uniforme, calzado deportivo, calzado color negro. Esas cosas que te piden cuando regresas a la escuela con tus hijas y tus hijos. Pero yo te pregunto, ¿estás pensando también en la salud de tus hijos? Cuando llegan las reinscripciones, generalmente piden un certificado que tiene que ver con la salud de niñas, niños y de jóvenes. ¿Pero qué crees? Tenemos que platicar también con la llegada, o mejor dicho, de la llegada de las vacunas para prevenir el virus del papiloma humano. Sí en tu hija o en tus hijas, pero también en tus hijos varones. Vamos a platicar un momentito de qué se trata esta propuesta para las vacunas ahora de regreso a clases, y te voy a decir también, por si no lo sabes, qué es el virus del papiloma humano. Por lo pronto, quédate conmigo en 88.9.

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5: Hola, conduzcan con muchísima precaución y vámonos con más información vial. Vamos a encontrar un choque sobre avenida 100 metros a la altura de Otón de Mendizábal con dirección a Margarita Maza de Juárez. Además, el avance continúa poco a poco a esta hora a través de la avenida de los Maestros. Hay tráfico de periférico y hasta Álamos. Además, en Zaragoza el avance

0: Sin tráfico, Calzada de las Águilas, de Centenario a la Supervía Poniente. La temperatura 21 grados. Yo soy Gwen Vera y te acompaño aquí a través de 88.9 Noticias. Información que sirve. Tráfico y clima cada 15 minutos.
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3: Con mucho gusto, 5 en punto.
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3: Lo más importante para esta tarde, 5 en punto en nuestra Ciudad de México. Soy Alfredo Romo. Vámonos con lo más importante. Primero que nada, mi querida Gwendolyn Vera con lo más destacado del tránsito y el clima. Gwen.
0: Querido Alfredo, muchísimas gracias. Y amigos del auditorio, después de la presencia de manifestantes, ya se libera la circulación en Pino Suárez al cruce con Regina y San Jerónimo. No le cambien, ya vuelvo con más información vial.
3: Gracias. Soy Alfredo Romo. La información que sirve, elementos mexicanos están en Canadá. Buscan apoyar el combate en incendios forestales. Joana.
4: La Ciudad de México aporta 19 combatientes forestales al primer contingente mexicano que combate incendios en Canadá. El grupo integrado por 100 especialistas tipo 1 de distintos estados llegó el 28 de julio a Thunder Bay, Ontario, para apoyar las labores del manejo del fuego. La Secretaría de Medio Ambiente local destaca la participación de la primera mujer de la Comisión de Recursos Naturales y Desarrollo Rural en una misión internacional. En 3 años, la capital pasó de enviar 2 brigadistas en 2023 a 19 en 2026. Se trata de personal especializado en protección de los bosques. Para 88.9 Noticias, Joana Flores.
3: Perfecto, gracias, Joana. Se requieren más acciones para que México logre la soberanía energética. Memo.
5: Asegura la presidenta de México, Claudia Sheinbaum, que si no se encuentra agua salada en los yacimientos de gas no convencional, no se permitirá la explotación del combustible.
6: Y después lo que nos dicen es, antes de iniciar cualquier producción de gas no convencional, primero asegúrense de que hay agua salada en el subsuelo, porque no se puede usar agua dulce, porque esa agua dulce está comprometida para el consumo humano.
5: Aseguró que el objetivo de la explotación de gas convencional es garantizar la soberanía energética, aunque reconoció que esto tardaría mucho porque seguiríamos dependiendo del gas que llega de Estados Unidos. Dijo que se prohibió la explotación de la cuenca Tampico-Mizantla debido a que hay muchos habitantes en esta zona del país. 88.9 Panorama Informativo, Guillermo Jiville.
3: Muchas gracias, Memo. Vámonos con más información. Platicarte. 6 personas, entre ellas una mujer embarazada, quedaron atrapadas tras ser arrastradas por la corriente de una cascada, allá en Jalisco. Martín.
7: Protección Civil del Estado informó que 6 personas fueron rescatadas luego de quedar atrapadas por el aumento del caudal del arroyo de la cascada El Salto en la localidad de San Andrés, municipio de Gómez Farías. Los rescatistas mantuvieron a las personas en un sitio seguro hasta que el nivel del agua descendió, lo que permitió ponerlas a salvo. Informaron que 2 mujeres fueron trasladadas al centro de salud para su valoración médica, una embarazada y una menor de edad, ambas reportadas en estado estable. Las otras 2 mujeres optaron por retirarse a sus domicilios por sus propios medios. Para Panorama Informativo desde Jalisco, Martín Beltrán.
3: Gracias, Martín. Vámonos con Lalo González, los espectáculos.
8: ¿Cómo te llamas?
9: Eduardo, pero me dices el muñeco.
10: La 68ª entrega de los premios Ariel ya tiene sede. La ceremonia pactada para el sábado 3 de octubre tendrá lugar en los estudios Churubusco, eso después de que por 3 años seguidos la gala se realizó en Jalisco. El anuncio se realizó este miércoles durante la reunión de nominados en los mismos estudios que han marcado la industria cinematográfica del país y que cumplen 80 años de su apertura. La ceremonia será transmitida en vivo por la plataforma HBO Max. En cuanto a la reunión de nominados, estuvo presente David Pavlos, director de la película En el Camino, que es la más nominada en la ceremonia, con 13 menciones. Para 88.9 Noticias, Lalo González.
3: Bien, vámonos con más. Oye, quiero escucharte ahora que reportas para Romo en esa tarde de jueves en nuestra Ciudad de México.

0: ¿dónde estás? ¿Cómo está la cosa? Gracias por ayudarnos, gracias por este reporte, para tener la información que sirve del área metropolitana o donde tú estés. Te escucho. Buena tarde.
1: Hola, ¿qué tal? Alfredo Romo, aquí reportando de sur a norte, por el segundo piso, a la altura de O'Farrill, hacia viaducto, parado el tráfico por el segundo piso y por abajo igual, parado el tráfico y con intenciones de llover. Santiago Mendieta Soto.
0: Muy buen reporte, Santiago, te lo agradezco mucho. Espero que la situación esté un poquito más tranquila en esa zona de Ofar, el viaducto, segundo piso, esa zona. ¿Quién más anda por ahí? Reporta para Romo, buena tarde.
2: Hola, señor Romo, buenas tardes. Soy Luis Contreras, me reporto desde la colonia Narvarte.
0: Ok, Luis. ¿Se cortó? Bueno, lo bueno es que Luis Contreras se reportó desde la Narvarte. A ver, escuchamos.
3: ¿Qué tal, mi querido Romo? Buenas tardes. Aquí en Reporta para Romo, te comento que en el bonito Chimalhuacán empezó la lluvia duro. Así que los que anden de este lado, mucha aplicación. Para 88.9 Noticias, Fernando García.
0: Oye, Fernando, trae hasta un cierre acá muy reportero, ¿verdad? Muy bien, Fernando. Gracias, hermano. Buen trabajo. Vámonos con más. Soy Alfredo Romo en 88.9. 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Lo más importante para esta tarde en 88.9. 5:07. Qué bueno que estamos juntos con la información más destacada. Hablemos acerca de los despojos. Ya dábamos unos datos importantes ayer. Se registran 10 y a veces hasta 11 despojos al día, en la Ciudad de México. ¿Sabes cómo le llamo yo a esto? Tomarle la medida al gobierno. Porque los ciudadanos se supone que estamos sin problema en cuanto a nuestros predios y nuestros bienes inmuebles. Pero mira, lo digo porque cuando empieza a crecer un hecho delictivo y empieza a suceder cada vez más, es porque se le está yendo las manos a la autoridad. ¿Quieres ejemplos? El huachicol. Otro ejemplo, mondachoques. Cuando empiezan a registrarse cada vez más, tenemos que entonces ponernos al tiro también nosotros mismos. Siempre, ¿no? Pero hay que estar al tiro. ¿Qué está pasando? A ver, entre enero de 2016 y junio de 2026, en 10 años, la Fiscalía registró 39,436 despojos a inmuebles, de acuerdo con datos oficiales. Escuchamos a Berta María, alcalde Luján. Tiene información al respecto.
4: que se ha dicho en algunos medios de comunicación o algunos actores que han aprovechado la coyuntura para hablar de cifras que ha aumentado el delito de despojo. La realidad es que el delito de despojo tiene cifras estables desde 2019, cifras que tiene la Fiscalía. Esto, como lo podemos ver, se repite desde el 2019, donde tenemos 10 denuncias más o menos diarias, sube a 11 en 2021 y así lo podemos ver a lo largo de todos estos años.
0: Es lo que dice la fiscal Berta María Alcalde. Y dio a conocer entonces cuáles son las alcaldías hoy por hoy más afectadas.
4: En la ciudad podemos ver que es en la Cuauhtémoc, Benito Juárez, Venustiano Carranza, de ahí Xochimilco, Iztacalco, donde se presenta el mayor número de despojos por cada 100,000 habitantes.
0: En 10 colonias se cometieron en promedio 35 despojos al año. 10 colonias. ¿Esto qué nos dice? Al menos a mí me da la lógica de, saben perfectamente dónde trabajar. Y qué cañón. Porque si nos ponemos a ver qué colonias son, encontramos a la colonia Centro, tiene 705 casos. La Agrícola Oriental, 379. La Narvarte, 367 casos. Roma Norte, 349. La Doctores, 348. San Andrés Totoltepec, 314. Del Valle Centro, 293 casos. Santa María la Ribera, 292 casos. La Obrera, 267. Pedregal Santo Domingo, 250 casos. Fíjate, las tres primeras, Narvarte, Agrícola Oriental y Centro, tienen al menos un caso al año. Al menos un caso por día al año. Es muchísimo. La fiscal informó que el Gabinete contra Despojo recibió entre julio de 2025 y julio de 2026 1,032 casos, de los cuales 388 se determinó que se consumó el delito. De ese total, 185 hubo restitución del predio y 84 fue asegurado el predio. Estas cifras representan entre 10 y 11 despojos al día. El primer día de cada año se cometen el doble de despojos. Es la voz de la jefa de gobierno, Clara Brugada.
5: Dejamos muy claro, ya se informó aquí por parte de la Fiscalía, justamente que desde el 2019, entre 10 y 11 casos en promedio diario se ha tenido de este delito.
0: Hablando de las cuestiones diarias, si rescato lo que dice la fiscal Berta María Alcalde, ella dice que entre 2025, julio de 2025 y julio de 2026, en un año, fueron 1,032 casos y de estos 388 se consumó el delito. Es decir, además de que al menos se presenta un caso al día, al menos, se consuma. Es decir, que los que se dedican a este delito tienen éxito al menos una vez al día. Claro, también hay que decir, y esto es importante, que hay casos en que se restituye el predio y otros que es asegurado. Pero aunque se recupere, el paso del delito se dio y se consumó en su momento. Regreso a lo que dice la jefa de gobierno, y es que dice que hay voces que dicen que no hay despojo sin intervención de funcionarios. ¿Y qué dijo al respecto?
5: Debe dejarse muy, muy claro que no vamos a permitir, que no va a haber tolerancia a ningún caso de involucramiento de algún servidor público desde el gobierno de la ciudad. La fiscalía está haciendo lo propio y el Poder Judicial lo mismo. Y cualquier caso en el gobierno de la ciudad va a tener consecuencias pues muy graves. Es un agravante si está promovido por funcionarios públicos.
0: Por su parte, el secretario de Seguridad Ciudadana, Pablo Vázquez, indicó que se puso en marcha un protocolo de reacción inmediata. Explicó que se parte primero de la denuncia que debe llegar a través del 911, el teléfono de emergencia 911. Recordó que la Secretaría de Seguridad Ciudadana monitorea constantemente denuncias en redes sociales y activa la unidad de contacto de la Secretaría. Informó que en lo que va del año se ha detenido a 46 personas específicamente por el delito de despojo. 46 personas. No está mal. pero vamos a ver cómo evoluciona todo esto. Lo que al menos llama la atención y es bueno, es que la autoridad ya está muy presente en cuanto a lo que está pasando con este delito y tiene cifras muy contundentes al respecto. Vámonos con más, seguimos platicando. Son las 5:14, arroba 889 noticias, arroba Romo al aire, para que platiques con nosotros. Quédate conmigo en la Estación del Tránsito y el Clima.

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1: Hola, es un gusto acompañar tu camino. Vamos con la información vial y recuerda que por concierto de María José a las 8:30 de la noche en el Auditorio Nacional vamos a encontrar complicaciones vehiculares en Reforma. Así es que utiliza Mazarik, Chivatito y Periférico como alternativas. El avance aún es complicado a esta hora a través de Sullivan, de Parque Vía y hasta llegar a Insurgentes. Chapultepec va lento de Bucareli y hasta llegar a la Avenida Sonora. Vamos a encontrar ligera carga sobre Acoxpa de Periférico a Viaducto Tlalpan. Lo mismo sucede en Tezozómoc, carga que avanza de Aquiles Serdana 5 de mayo. La temperatura continúa en 21 grados. Yo soy Gwen Vera y recuerda que el camino es mejor en compañía de nuestro querido Alfredo Romo, que te acompaña aquí a través de 88.9 Noticias. 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

0: Vámonos con más. Son las 5:19 en 88.9 Noticias, lo más importante para esta tarde. Tenemos que platicar ahora acerca de lo que lanza el Instituto Nacional Electoral y que la verdad, no solo llama la atención, sino que raya en decepción. ¿Por qué? Porque dice el INE que los partidos no tienen la obligación legal de impedir que sus candidatos tengan nexos con la delincuencia organizada. Imagínate de qué estamos hablando, que es como, ¿qué? Es el principio más básico de la ética y la honestidad, ¿no? De ser coherentes. Ahorita te platico. Déjame ir rápido con Memo Jiville, que tiene información de la México Querétaro. Hay manifestantes, Memo.
1: Así es, Alfredo, pero déjame comentarte que antes se registró hace unos momentos una fuerte lluvia en los municipios de Tlalnepantla, Cuautitlán, Izcalli y Tultitlán, lo que ya afectó el tránsito vehicular en la vía López Portillo con dirección Ecatepec. Todavía no se registra inundación en el Asta Bandera, sin embargo, la circulación es muy lenta, por lo que tardará varios minutos en poder llegar hacia Fuentes del Valle. También se registra un bloqueo parcial en la autopista México-Querétaro con dirección a la Ciudad de México en los carriles laterales a la altura de la Koblenz, donde un grupo de personas está exigiendo la localización de la joven Fátima, quien desapareció el pasado 5 de agosto en Cuautitlán, Izcalli. Se espera, Alfredo, que en breve puedan reabrir la circulación vehicular. El panorama que les tengo, Alfredo.
0: Gracias, Memo. Repíteme, ¿cuándo desapareció?
1: Desapareció el día 5 de agosto de Cuautitlán, Izcalli, en el conjunto Galaxia.
0: O sea, ayer.
1: Así es, el día de ayer no aparece, por tal motivo los familiares desesperados pues están bloqueando, te repito, la lateral de la autopista México-Querétaro.
0: ¿Sabes qué? A ver, una cosa es la situación que está complicando este bloqueo, se entiende, cada quien tiene cosas que hacer, hay gente que tiene destinos a dónde llegar, sí, pero a mí me llama la atención que estén ahora haciendo este bloqueo porque desapareció la señorita Fátima ayer. Y lo que quieren, y es normal y es bueno, que se actúe desde ahorita, porque luego la autoridad dice que tienen que pasar quién sabe cuántas horas y que espérame tantito, que queda el que se fue con su novio, que a lo mejor sí, no se descarta nada, pero también hay que actuar rápido porque después vienen consecuencias fatales, y no exagero, Memo.
1: Así es, Alfredo. Entonces, en esos momentos, pues ya la gente está presionando, ojalá las autoridades les hagan caso, los atiendan y pueda encontrar, ojalá, a esta jovencita lo más pronto posible.
0: Okay, vamos a estar pendientes entonces y te agradezco la información que sirve, Memo.
1: Hasta luego, que tengas muy buena tarde.
0: Buena tarde. Y ojo, porque también nos habla acerca del chubasco que cayó en la zona norte de la zona metropolitana, cerca de Periférico Norte, Tultitlán, Cuautitlán, toda esa parte de la López Portillo, la Asta Bandera, todo esto está muy afectado para que lo tomes en cuenta. Regreso a la información del INE. Sostiene el Instituto Nacional Electoral que la legislación mexicana vigente no obliga a partidos políticos a establecer mecanismos para impedir que personas con posibles vínculos con la delincuencia organizada sean postuladas como candidatas. No obstante, dice que institutos políticos pueden adoptar este tipo de controles. Esto surgió a partir de una consulta presentada por la organización Defensorex, o Defensores, ¿no?, dedicada a documentar y exhibir casos de candidatos y políticos presuntamente relacionados con la delincuencia. El 27 de mayo pasado, la agrupación civil solicitó que el Consejo General del Instituto Nacional Electoral definiera si los partidos tienen la obligación de implementar medidas para evitar la infiltración del crimen organizado en procesos internos. La respuesta emitida por la Dirección de Asuntos Jurídicos del INE argumentó que exigir evaluaciones sobre integridad, honorabilidad y la inexistencia de presuntos vínculos con grupos delictivos implicaría establecer requisitos adicionales para acceder a una candidatura, situación que no está contemplada en la ley. El área jurídica del INE explica que, aunque no existe una obligación expresa para crear procedimientos o filtros de este tipo, los partidos sí deben cumplir con deberes de diligencia, control interno, respeto a los estatutos, legalidad y protección del régimen democrático, además de garantizar la autenticidad de su representación política. El INE añadió que por esa razón los partidos pueden establecer de forma voluntaria normas o mecanismos orientados a prevenir conductas contrarias al orden democrático y fortalecer sus procesos internos sin que ello constituya un mandato legal. En respuesta, Leonardo Zúñiga, integrante de Defensores, presentó una impugnación ante el Tribunal Electoral del Poder Judicial de la Federación al considerar que el pronunciamiento debió ser emitido por el Consejo General del INE y no por la Dirección de Asuntos Jurídicos. Llama la atención, ¿sabes por qué? Y esto es muy delicado, lo sé y lo lamento, pero de un tiempo para acá, sobre todo en estas elecciones intermedias que vienen el año que viene, no ha habido una sola que no presente la muerte de candidatas, candidatos, incluso de precandidatas y candidatos. Y esto lo saco a colación porque estén vinculados o no al crimen organizado, generalmente la teoría indica que este tiene algo que ver precisamente en esos atentados. Y resulta algo que al menos a mí me parece increíble que en México, cuando viene una elección intermedia para todo este tipo de puestos de elección popular, me parece increíble y obviamente reprobable que las personas lleguen incluso a perder la vida por querer un cargo de votación popular o de elección popular. Es verdaderamente indignante y reprobable que eso suceda. Sigamos platicando en 88.9 Noticias.
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4: 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Y mientras tanto, yo te acompaño con la información vial. Va lento la calzada de Tlalpan entre Plaza Victoria y Tasqueña. También avanza lento Paseo de las Palmas, de Monte del Sinaí a Periférico. Vamos a encontrar ligera carga en Guelatao entre Ermita Iztapalapa y el Eje 5 Sur. Sobre Avenida Jardín hay carga que avanza del Eje 3 Norte al Circuito Interior. Y la temperatura 20 grados. 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Yo soy Gwen Vera y te acompaño aquí a través de 88.9 Noticias. 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Tráfico y clima.
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0: Cinco con 30, escuchas 88.9. Jueves 6 de agosto del 26, soy Alfredo Romo. Buena tarde, nos vamos con lo más importante para ti. Primero que nada, vamos a escuchar la información más importante del tránsito y el clima para esta tarde. Te escucho, querida Gwen.
9: Muchísimas gracias. Y a considerar que se encuentra cerrada la circulación por manifestantes en Nezahualcóyotl al cruce con 5 de febrero. Alfredo, amigos del auditorio, pasen una excelente tarde, buen regreso a casa y nos escuchamos mañana.
0: Ya estás. Gracias, Gwen. Que tengas buena tarde. La información que sirve, soy Alfredo Romo. El fin de semana la capital se sumará a las acciones masivas de reforestación. Será en toda la República. Joana.
10: El próximo domingo 9 de agosto, la jefa de gobierno Clara Brugada participará en la Jornada Nacional de Reforestación 2026.
11: El domingo nos vamos a sumar a la Jornada de Reforestación Nacional. Vamos a estar en la Sierra de Santa Catarina, en Tláhuac, y vamos a plantar en total en toda la ciudad 35,000 árboles ese día. Aquí en Tláhuac vamos a plantar 10,000 árboles.
10: De visita por San José Tláhuac, Brugada Molina hizo un llamado a los vecinos a reforestar sus calles.
11: Después quiero que aquí en Tláhuac echemos a andar un programa calle por calle para la plantación de árboles.
10: Para 88.9 Noticias, Joana Flores.
0: Perfecto, gracias Joana, vámonos con más. El gobierno federal aplicará multas a la empresa responsable del derrame de productos químicos allá en Naco, Sonora. Se derramó de un tren, por cierto, del descarrilamiento de un tren todo esto. Alemao.
12: Grupo México enfrentará sanciones y deberá presentar un programa de remediación ambiental tras el derrame de más de 70,000 litros de hidrosulfuro de sodio en el ejido Cuauhtémoc del municipio sonorense de Naco. Esto por el descarrilamiento del tren el pasado 25 de julio, a menos de 20 kilómetros de la frontera con Estados Unidos. Durante su visita al estado, Mariana Boy, titular de la Profepa, informó que ya se retiró el concentrado de cobre vertido, así como las góndolas y el carro de tanque involucrados. Autoridades mexicanas y estadounidenses mantienen vigilancia ante el riesgo de que la contaminación llegue a la cuenca del río San Pedro. El municipio reportó que hay al menos 6 personas intoxicadas. 88.9 Noticias, Alemao Luna.
0: Gracias, Alemao. Vámonos con más. Expertos señalan la importancia de no utilizar agua de consumo humano para la extracción de gas no convencional. Platícame, Memo.
13: Antes de explotar yacimientos de gas no convencional, se deben garantizar los yacimientos de agua utilizada para el consumo humano.
14: Y la primera recomendación que hacemos es que de ninguna manera se tendría que utilizar agua dulce, es decir, agua superficial o agua subterránea que ya se encuentra en este momento comprometida para satisfacer diferentes usos, consumo humano, agricultura, ganadería. Esa es una recomendación que hacemos de manera muy expresa.
13: José Antonio Hernández Espriu, investigador de la Facultad de Ingeniería de la UNAM, aseguró que se debe utilizar agua salada, la cual se encuentra a 1,500 metros de profundidad, y esa podría ser la fuente ideal para fracturar la roca y tener gas no convencional. 88.9 Panorama Informativo, Guillermo Jiville.
0: Muchas gracias, Memo. Ya estamos platicando, de todo este discurso que tiene que ver con el fracking. El fracking es romper, digamos, el suelo para poder extraer gas natural. Y es que todo esto es muy importante porque pretende hacer el gobierno federal al norte de la República, digamos la zona de Tamaulipas, Nuevo León, Coahuila, porque toda esa zona importa el gas natural de Texas. Casi el 90% de lo que consume esa zona es de gas natural tejano. Y en México tenemos. A eso le llaman fracking, al hecho de romper el subsuelo para poder extraer ese gas. Lo interesante de todo esto es que esto se tiene que hacer con agua salada, no con agua dulce, no con agua potable. Ya de esto hablaba la presidenta al respecto. Hay quienes han hablado en tono de crítica al gobierno federal, porque habían mencionado incluso el sexenio pasado que no lo iban a hacer. Pero me parece que la presidenta, en el mejor de los casos, reconsidera, porque es algo que se está volviendo imperante para la República Mexicana. Y me parece que reconsiderar es algo que necesitamos y que es bueno. Estoy hablando de reconsiderar, y me parece bueno. Vamos a ver qué sucede y vamos a ver qué más siguen investigando para ver si es posible hacer todo eso allá en el norte de la República. Vámonos con más información que sirve. 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

0: Los deportes, la segunda entrega, Rodrigo.
1: Gracias, más deportes. En el fútbol internacional, Irving Lozano habría llegado a un arreglo a préstamo con el Galaxy de Los Ángeles de la MLS. Su actual equipo es el San Diego. Con la FIFA, el Comité Ejecutivo de la Confederación Africana de Fútbol confirmó este jueves por unanimidad su apoyo al presidente Gianni Infantino. Con el Real Madrid, el delantero brasileño Vinicius ha renovado su contrato hasta el 30 de junio del 2032 y se llegó a un acuerdo por 144 millones de dólares por el extremo de Costa de Marfil, Jan Diomandi, quien llega procedente de Leipzig. La información deportiva.
0: Perfecto, vámonos con más información que sirve. Soy Alfredo Romo en 88.9 Noticias.

0: Lo más importante para esta tarde, soy Alfredo Romo. Oye, tenemos que seguir platicando, te iba a decir, tenemos que platicar, no, tenemos que repetir, tenemos que reabordar el tema del aguacate mexicano, porque la autoridad estadounidense retiró a su personal de Michoacán. Yo no sé si sabías, y eso es muy interesante, hay personal estadounidense en Michoacán. Es un negocio tan importante y tan estrecho el exportar el aguacate mexicano a Estados Unidos, que tienen personal en Michoacán. Y no solo lo retiró, sino que suspendió la negociación con el aguacate mexicano, con el aguacate michoacano. Y más tarde que rapidísimo, la autoridad reacciona y manda elementos del ejército a esta zona de Michoacán nuevamente, Cristian. Te escucho.
1: Alfredo, qué gusto me da saludarte desde Morelia. Pues así es. Fíjate que el gobierno de los Estados Unidos ya suspendió de manera temporal las importaciones y las inspecciones de aguacate provenientes de Michoacán. Esto sucedió, esto se da a partir de ayer 5 de agosto, tras una nueva alerta de seguridad por amenazas directas contra personal del Departamento de Agricultura de Estados Unidos. Como bien lo dices, Alfredo, y esto es algo que quizá la gente no sabe, hay gente del Departamento de Agricultura de los Estados Unidos que trabaja en Uruapan, Michoacán, y en la región, que es de aproximadamente 30 municipios. De acuerdo con la información difundida, bueno, pues la paralización preventiva de las actividades del personal de los Estados Unidos ocurrió tras amenazas vinculadas con operativos de seguridad. Entre ellos, por supuesto, la captura de Alfonso Fernández alias la Quiringua, que ha sido identificado como un líder criminal en la región de Los Reyes, también municipio de Michoacán. En un comunicado, fíjate que la Asociación de Productores y Empacadores Exportadores de Aguacates de México, que es la PEAM, es una agrupación que es de Uruap, Michoacán, yo diría de lo más fuerte del país, ha informado que por instrucciones de las autoridades estadounidenses, únicamente se procederá a procesar la fruta que se recibió hasta el día 4 de agosto, siempre que su recepción se haya realizado en presencia de un inspector de este Departamento de Agricultura de los Estados Unidos. El organismo también dio a conocer que integrantes de su consejo directivo y su director general ya viajaron a la Ciudad de México para sostener reuniones con autoridades federales y para darle seguimiento a este tema, con el objetivo de encontrar mecanismos que permitan reactivar las exportaciones y sobre todo reducir, Alfredo, reducir las afectaciones para el sector aguacatero. Platicamos con el abogado Antonio Plaza Urbina, de este tema, y él nos dijo que la suspensión representa un riesgo económico muy importante para Michoacán. Tenemos la voz del abogado Antonio Plaza, vamos a escuchar.
2: La suspensión de actividades del personal norteamericano en el estado de Michoacán lo que implica directamente es la suspensión de las exportaciones de aguacate a los Estados Unidos, lo cual es una de las actividades más importantes que hay en México, en Michoacán particularmente. Su gravedad dependerá de cuánto se prolongue esta suspensión. No hay una prioridad más alta para el gobierno de Alfredo Ramírez Bedoya que atender esta suspensión para que sea levantada a la brevedad por las autoridades.
1: También platicamos, Alfredo, con la presidenta de las mesas de seguridad acá de la región Morelia, Lorena Cortés Cárdenas, y ella afirmó que esta decisión de los Estados Unidos pues pone en evidencia que la violencia en Michoacán ya no solamente es un problema de seguridad, se ha convertido ya en un problema geoeconómico. Si te parece bien, vamos a escuchar a Lorena Cortés Cárdenas.
3: La alerta emitida por Estados Unidos confirma que la violencia en Michoacán ha dejado de ser únicamente un problema de seguridad y se ha convertido en un factor de riesgo geoeconómico. Lo más preocupante es que ya no se trata del primer episodio. Las inspecciones ya habían sido suspendidas por motivos de seguridad en el 2022 y en el 2024. La reiteración transforma una emergencia temporal ya a un riesgo estructural.
1: Y bueno, del otro lado, Alfredo, del otro lado, el gobernador del estado de Michoacán, pues ha dicho que esta suspensión se debió a una medida preventiva. Además, pues aseguró que ya existen mesas de trabajo con la embajada de los Estados Unidos para restablecer el flujo comercial lo más pronto posible. Ese es el gran problema en Michoacán. Se detiene y se cierra la frontera con los Estados Unidos y la industria del aguacate en este estado de Michoacán, la verdad, lo padece y bastante fuerte.
0: Sí, pues se viene para abajo, ¿no? Lo sufre. Y no es para menos. Fíjate, cuando hablamos acerca del Tratado de Libre Comercio, ahora llamado T-MEC también, pues obviamente nos damos cuenta de eso, porque en este caso, pues obviamente hablamos de cómo sufre todo el mercado del aguacate Y hablamos solamente de un solo estado de la República, ¿eh? Pero también así podría suceder del lado estadounidense, es decir, somos tan interdependientes a ser nuestros primeros socios comerciales uno de otro, que la situación se vuelve angustiante para muchos negocios. Y esto no es cualquier cosa, aquí estamos hablando de palabras mayores acerca de negocios, Cristian.
1: Y muchísimos negocios, muchas familias, Alfredo, que dependen de la industria del aguacate, desde la pizca, de la fruta, hasta pues el gran productor, el gran empresario. Hay una agrupación, como te decía, que ya es muy fuerte. Se tuvieron que agrupar desde hace años precisamente para proteger esta frutilla que por muchos, muchos años, yo te diría que 8 de cada 10 aguacates que circulan en el mundo provienen de la región de Uruapan, Michoacán, México. Entonces, de ese tamaño es
0: espérame.
1: La economía, pero también la afectación.
0: Discúlpame, nada más para que me quede claro. 8 de cada 10 aguacates que circulan en el mundo,
1: sí,
0: ¿son de Uruapan?
1: Sí, el 74%, entre el 74% y el 80% de los aguacates que hay en el mundo provienen de Uruapan, Michoacán.
0: Vamos a ponerlo también de otra manera. 2 de cada 3, ¿no?
1: Sí, es correcto.
0: Qué impresionante, ¿eh? Debe ser un agasajo también ver esos campos sembrados con árboles tan grandes y tan bonitos como lo son los aguacates, ¿eh?
1: Fíjate que es precioso, Alfredo. Y bueno, creo que la moneda tiene un par de lados, como siempre.
0: Claro.
1: Es hermoso ver la cantidad de árboles, pero hay que decir también otra cosa. Esos árboles ocupan agua en extremo, muchísima agua. Entonces, sí ves muchos árboles de aguacates en donde antes había otro tipo de árboles. Y eso, bueno, pues también nos pega. ¿Por qué? El agua.
0: Sí, por supuesto. Qué complicado, ¿eh? No lo había pensado así y sí es algo complicadito, honestamente.
1: Muchos litros, son decenas de litros las que ocupa un solo árbol de aguacate para que pueda fructificar. Ahora imagínate, multiplícalo por millones de árboles.
0: Sí, sí, por supuesto. La zona debe sufrir y sufrir muchísimo. Vamos a estar pendientes para todo lo que estamos hablando de este entramado que significa el negocio del aguacate, que está ahora sufriendo por esta suspensión con el negocio que tiene con Estados Unidos y que yo decía al principio, ya va llegando equipo de la Secretaría de Defensa Nacional para tratar de reforzar la seguridad por allá. Cosa importante es que no habían dicho de entrada por qué habían suspendido todas estas negociaciones, aunque en otras ocasiones sabemos que generalmente tiene que ver con el crimen organizado, Cristian.
1: En realidad, en 2022 hubo una parálisis igual, 2024 igual, ahora en 2026. Y en las tres ocasiones, Alfredo, es correcto. Ha sido un tema de que los empleados de este Departamento de Agricultura de los Estados Unidos que está en Uruapan y en la región se sienten amenazados. Lo que hacen es hacer una llamada telefónica a sus autoridades y las autoridades, permiten la expresión, pican un botón, bajan la cortina, cierran las fronteras y la fruta del aguacate ya no pasa a los Estados Unidos.
0: Sí.
1: Así.
0: Sí, sí, camiones así parados, camiones en la frontera y la fila que se hace y los que van llegando que no pueden cruzar y por ende no pueden entregar, ¿eh? Y ahí ve el precio del aguacate, además.
1: El precio del aguacate y además, acuérdate y recordemos que es una fruta, pues es un producto perecedero.
0: Claro.
1: Los camiones, desde luego que están tecnificados, llevan refrigeración y demás, pero pues no pueden quedarse por mucho, mucho tiempo parados.
0: Seguimos platicando, Cristian. Te agradezco como siempre. Te mando un abrazo. Buena tarde.
1: Abrazo desde Morelia, Michoacán, México.
0: Gracias. Cristian Gutiérrez en 88.9 Noticias. Soy Alfredo Romo. Quédate conmigo.
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5: Hola, ¿qué tal? Qué gusto acompañarte y seguir con la información vial. Manifestantes cierran la circulación en calle Palma a la altura de 5 de mayo. Así es que utiliza República de Perú y el Eje 1 Norte como alternativas. El avance continúa poco a poco a esta hora sobre Zaragoza, de Periférico a República Federal. También hay tráfico en Constituyentes, de Periférico al Circuito Interior. Vámonos ahora hasta la avenida Guelatao. Hay carga que avanza de la calzada Ermita Iztapalapa al Eje 5 Sur. La avenida Jardín con ligera carga del Eje 3 Norte y hasta el Circuito Interior. Vamos a encontrar buen avance sobre Avenida de los Bosques, de Lomas Anáhuac a la Avenida de las Fuentes. En la Avenida Río Churubusco el avance es bueno de Viaducto Río de la Piedad y hasta llegar a Canal de Apatlaco. En la temperatura ya tenemos 19 grados. Yo soy Gwen Vera y te acompaño aquí con nuestro querido Alfredo Romo por 88.9 Noticias, información que sirve. Tráfico y clima cada 15 minutos.
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0: La información que sirve, faltan 9 minutos para que sean las 6 de la tarde. Lo más importante, vámonos con la información de Veracruz, porque políticamente hablando tenemos una situación a la que hay que ponerle mucha atención. ¿A qué me refiero? A que le retiran el fuero a 2 alcaldes. Esta que es la legislatura local celebró de manera privada todas las etapas para llevar a cabo esto y resultó, por cierto, con votación a favor de desafuero contra 2 funcionarios públicos. ¿De qué se trata y qué buscan al quitarles o retirarles el fuero? Vero Huerta, te escucho. Buena tarde.
15: Hola, ¿qué tal, Alfredo? Muy buena tarde y saludo al auditorio. Claro que sí. Bueno, pues la 67ª legislatura de Veracruz celebró la sesión extraordinaria de carácter privado en 2 etapas. En la primera se expuso el juicio de procedencia solicitado por la Fiscalía General del Estado en contra del alcalde de Úrsulo Galván, Bertín Bravo Montero, y en una segunda etapa se llevó a cabo también la sesión para tratar el caso del alcalde de Ixhuatlán del Sureste, Raúl González Martínez. En ambos casos, el resultado de la votación de los diputados y diputadas locales fue de 40 votos a favor por el desafuero y 8 en contra. Bien, pues en la sesión extraordinaria de carácter privado del alcalde de Ixhuatlán del Sureste, pues no llegó Raúl González Martínez, que es el presidente municipal, así que a la sesión extraordinaria ingresaron su abogada defensora, Isaskun Moreno Navarro, y los abogados Eric Basto Morales y Julio César Rosa Salazar, sin la presencia del alcalde de Ixhuatlán del Sureste. Recordemos que Raúl González es señalado por la Fiscalía General del Estado de presuntamente ordenar la privación ilegal y homicidio de la comunicadora Roxana Guzmán, registrado el 12 de junio en el municipio de Nanchital. Bueno, pues al retirar la protección del fuero que daba inmunidad procesal a Raúl González, ahora enfrentará las investigaciones y la Fiscalía podría hacer su detención. Al entrevistar a los abogados, a la parte defensora, al equipo de defensa del alcalde de Ixhuatlán, ellos informan que hasta ahora, en la carpeta de investigación, la Fiscalía no ha mostrado la fotografía en la que supuestamente aparece el alcalde de Ixhuatlán con un arma cuerno de chivo, y que esta fotografía estaba en posesión de Roxana Guzmán, y que ese fue el motivo por el que al parecer Raúl González, ordenó acabar con la vida de la comunicadora. Lo que pasa es que señalan los abogados, señalan que no hay esa prueba reina que era la que hacía inculpar al alcalde de Ixhuatlán. Escuchamos a los abogados.
16: Pues no hay ninguna prueba en contra del alcalde, no existe la foto. Bueno, la comisión instructora ya dio su dictamen, que era procedente el desafuero, pero obviamente hay que esperar a que el pleno decida, ¿no? Todos los diputados se someta a la votación y obviamente ya no estamos ahí.
17: ¿Se va a entregar en caso de que se
16: quede? Le vuelvo a repetir, no lo sabemos.
17: La postura que vaya a tomar el alcalde después de la resolución del Congreso.
15: Ahora, ¿por qué responden ellos que no saben? Bueno, o sea, no saben dónde estaba el alcalde y tampoco sabían qué iba a decidir el presidente municipal de Ixhuatlán del Sureste. Bueno, pues aún, fíjense nada más, aún no, en el caso de Úrsulo Galván, del alcalde Bertín Bravo, bueno, pues aún no llevaban a cabo la votación los diputados, aún no terminaba la sesión extraordinaria y Bertín Bravo salió del Palacio Legislativo con prisa y enseguida se subió a su camioneta de reciente modelo y se retiró del lugar. Bertín Bravo, también alcalde de Movimiento Ciudadano, queda sin el fuero constitucional que le daba inmunidad procesal y ahora la Fiscalía General del Estado podrá continuar la investigación y detenerlo. ¿De qué acusan a Bertín Bravo? Bueno, pues a él lo señalan por su presunta vinculación en la desaparición del empresario Héctor Ramos Sánchez y su escolta Ignacio López, vistos por última vez el pasado 14 de mayo, cuando se dirigieron a una propiedad del municipio ubicada en Barra de Chachalacas. Vamos a escuchar lo que dice el alcalde de Úrsulo Galván, Bertín Bravo, que salió corriendo del Congreso local antes de que lo detuvieran.
18: Yo me siento contento, seguro de mí mismo y aquí estoy. Que ustedes mismos han argumentado que me he ido de pelada, no me he ido de pelada. Aquí estoy. Soy inocente, aquí estoy. No tengo temor porque no soy un delincuente ni nada, ¿eh? Yo soy inocente, estoy tranquilo y soy inocente y aquí estoy. Muchos de ustedes decían que yo ya me había ido, la prueba está que no me he ido. Aquí estoy.
15: Bueno, pues dice que es inocente, pero salió corriendo del Palacio Legislativo. Esa es la información, Alfredo, desde Veracruz.
0: Lo que nos dice la lógica es que en cuanto se vota y el fuero retirado, entonces es de manera, es ipso facto, ¿no? Sucede el momento, Vero.
15: Ahora que ya el Congreso local aprobó retirarles el fuero constitucional, el Congreso local debe dar aviso a la Fiscalía y posterior la fiscalía pues ya podrá actuar. En cuanto a quiénes van a gobernar ahora esos municipios de Úrsulo Galván y Ixhuatlán del Sureste, bueno, pues antes de finalizar la sesión extraordinaria de carácter privado, los legisladores acordaron llamar a los alcaldes suplentes de cada uno de estos presidentes municipales para que continúen la administración municipal.
0: Vamos
15: a
0: estar.
15: Esa es la información.
0: Perfecto. Pendientes de esto y más. Vero, gracias por la información que sirve.
15: Gracias, Alfredo. Buena tarde.
0: Vámonos con más 88.9 Noticias.
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5: Hola, qué gusto acompañarte y vamos con más. Debido al concierto de Catriel y Paco Amoroso en el Palacio de los Deportes a las 8 de la noche, habrá complicaciones vehiculares en inmediaciones del circuito interior, el Eje 3 Sur y Río de la Piedad. Así es que utiliza Zaragoza, el Eje 4 Oriente, el Eje 4 Sur y el Eje 3 Oriente como alternativas. El avance continúa lento sobre Tlalpan, de Plaza Victoria a Tasqueña. También hay tráfico sobre Periférico Canal de Garay, de Canal de Chalco a Benito Juárez. Vámonos hasta Avenida Jardín y es que aquí el avance es un poquito complicado entre el Eje 3 Norte y el circuito interior. Carga que avanza sobre Vallejo, de Montevideo y hasta llegar a Coltongo. Aprovecha que Periférico va libre desde Canal de Chalco hasta la Glorieta de Vaqueritos. Y en la temperatura ya tenemos 19 grados. Yo soy Gwen Vera y te acompaño aquí a través de 88.9 Noticias. 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